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1: BBN no se solidariza con los detalles o conceptos emitidos en este espacio. Solo nos circunscribimos a utilizar los servicios proporcionados por la agencia de noticias EFE, Europa. El Sistema Electrónico de Control de Fronteras de la Unión Europea, el llamado Sistema de Entradas y Salidas, cumple un año desde el inicio de su implantación con un balance de 230 millones de entradas y salidas y 80.000 denegaciones de entrada al territorio comunitario. Más noticias. Los ministros de Exteriores de la Unión Europea aprobaron hoy establecer una nueva misión para reforzar la institución de defensa y seguridad del Líbano. Continuamos con más noticias en Europa. El presidente francés Emmanuel Macron alabó hoy la sangre fría de quienes lograron evitar lo peor en un centro escolar de secundaria en el sur de Francia, en el que un menor disparó contra el director y una profesora cuyas vidas no corren peligro. Por último, y también en Francia, Macron condena la violencia en las protestas estudiantiles y pide orden, diálogo y respeto. El presidente francés Emmanuel Macron condenó hoy los actos violentos registrados en las últimas semanas durante las movilizaciones de estudiantes de secundaria y pidió que las reivindicaciones sobre las condiciones educativas se aborden mediante el diálogo. Hasta aquí la mención de los hechos y acontecimientos más relevantes de la hora, informó Santiago Carrasco.
2: Memoricemos las buenas noticias que se encuentra en el libro de Apocalipsis, capítulo 21, versículo 4. Enjugará Dios toda lágrima de los ojos de ellos, y ya no habrá muerte, ni habrá más llanto, ni clamor, ni dolor, porque las primeras cosas pasaron. Apocalipsis, capítulo 21, versículo 4. Enjugará Dios toda lágrima de los ojos de ellos, y ya no habrá muerte, ni habrá más llanto, ni clamor, ni dolor, porque las primeras cosas pasaron. Buenas noticias para memorizar en esta semana. 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
4: Ahora con nosotros, Ricardo Groves, en la voz de Daniel Cuquín, enseñándonos cómo redimir el tiempo.
5: Algunas cosas pueden ser similares o tener nombres similares, pero difieren grandemente en su tamaño e impacto. Por ejemplo, tanto los relámpagos como las luciérnagas son fuentes de luz, pero una produce una luz mucho más poderosa que la otra. Jesús dijo que los cristianos somos la luz del mundo. Esto significa que todos los que son reales creyentes proyectan una luz espiritual a aquellos que están a su alrededor. Pero la intensidad de esa luz puede variar grandemente de creyente a creyente. Eso sucede porque generamos luz al vivir el tiempo de una forma diferente a la de nuestros amigos no creyentes. Si la única diferencia que ellos ven entre nuestro programa diario y el de ellos es una esporádica hora aquí y allá en la iglesia los domingos en la mañana, puede que vean algo de luz, pero no mostrará ni siquiera un pequeño relámpago. Podría parecer más bien como una luciérnaga. ¿Qué nivel de luz espiritual está usted produciendo a aquellos en su esfera de influencia? Si ellos no pueden ver mucha diferencia, libero hoy unos pocos destellos de relámpago, redimiendo el tiempo.
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1: A continuación, un principio para vivir, con el pastor Jim Getz.
2: Todos sufrimos enfermedades físicas que tienen su raíz no en algo que hayamos hecho mal, sino en tensión emocional. Sí, nos vemos afectados por la presencia del pecado en el mundo debido a la desobediencia de Adán. Pero si caminamos en la voluntad de Dios, podemos experimentar problemas físicos debido a situaciones que no controlamos. Tal vez este es el problema de David al escribir el Salmo 31. Para entenderlo con claridad y entender qué pasaba en su vida, es útil comenzar en el versículo 13 y retroceder al versículo 9.
3: He oído cantidad de rumores de mí, y el terror me rodea. Mis enemigos conspiran en mi contra, hacen planes para quitarme la vida. Me han olvidado como si estuviera muerto, como si fuera una vasija rota. Todos mis enemigos me desprecian y mis vecinos me rechazan. Ni mis amigos se atreven a acercarse a mí. Cuando me ven por la calle, salen corriendo para el otro lado. Estoy muriendo de dolor. Se me acortan los años por la tristeza. El pecado me dejó sin fuerzas. Me estoy consumiendo por dentro. Ten misericordia de mí, Señor, porque estoy angustiado. Las lágrimas me nublan la vista. Mi cuerpo y mi alma se marchitan.
2: Sí, David sufrió todo tipo de problemas físicos en su vida, principalmente por situaciones que no controlaba. El apóstol Pablo también aborda estos problemas en una carta a Timoteo, su joven asistente, que podría ser fácilmente intimidado por los que se oponían al Evangelio de Jesucristo. Pablo reafirmó a Timoteo con estas palabras: porque no nos ha dado Dios un espíritu de cobardía, sino de poder, de amor y de dominio propio. Hoy recordemos este principio para vivir. Al experimentar dificultades físicas ocasionadas por estrés emocional, tenemos que abordar el problema desde la raíz principal.
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En el Evangelio según Marcos, en el capítulo 1, versículo 21 al 28, vemos que existe una realidad espiritual que muchas veces no lo vemos con nuestros ojos. Jesucristo confrontó un espíritu inmundo y demostró que Él tiene autoridad sobre las fuerzas espirituales. Como creyentes debemos comprender que estamos en una guerra espiritual. El capítulo 6 de Efesios nos muestra claramente que el creyente está sumergido en una batalla espiritual. Y hoy en el programa El Amor que Vale, el Dr. Adrian Rogers nos hablará de ello y nos mostrará, según este pasaje de Marcos capítulo 1 versículo 21 en adelante, cómo enfrentar a los demonios. Acompáñenos con su Biblia en mano, también algún anotador para poder escuchar esta enseñanza bíblica a la mitad de la hora en El Amor que Vale.

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2: No todo lo espiritual es necesariamente bueno. Hay una justicia espiritual y una maldad espiritual. Luchamos contra fuerzas espirituales malignas. Nuestra batalla no es principal ni necesariamente contra extremismos, la pornografía, los impuestos, las drogas, el alcohol o los suegros. No luchamos contra seres humanos, sino contra fuerzas espirituales malignas en las regiones celestes. Y la razón por la que muchas veces no ganamos la batalla es porque no nos presentamos a pelear. Ni siquiera sabemos dónde está la guerra y como resultado nos derrotan. ¿Sabe usted cómo enfrentar a los demonios? Porque si no lo sabe, usted será víctima de ellos. El estudio bíblico de hoy está fundamentado en el Evangelio de Marcos capítulo 1, versículos del 21 al 28. Escuche atentamente este mensaje y sabrá cómo enfrentar a los demonios.
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2: Me complace el saludarle y darle la bienvenida a El Amor que Vale. Por favor, abra su Biblia en Marcos capítulo 1, desde el versículo 21. Dice así: Y entraron en Capernaum, y los días de reposo, entrando en la sinagoga, enseñaba, y se admiraban de su doctrina, porque les enseñaba como quien tiene autoridad, y no como los escribas. Pero había en la sinagoga de ellos un hombre con espíritu inmundo, que dio voces diciendo: ¡Ah! ¿Qué tienes con nosotros, Jesús Nazareno? ¿Has venido para destruirnos? ¡Sé quién eres, el Santo de Dios! Pero Jesús le reprendió diciendo: ¡Cállate y sal de él! Y el espíritu inmundo, sacudiéndole con violencia y clamando a gran voz, salió de él. Y todos se asombraron, de tal manera que discutían entre sí diciendo: ¿Qué es esto? ¿Qué nueva doctrina es esta que con autoridad manda aún a los espíritus inmundos y le obedecen? Y muy pronto se difundió su fama por toda la provincia alrededor de Galilea. Este dramático episodio tuvo lugar en una sinagoga de Capernaum. Aquellos que han tenido el privilegio de viajar a la Tierra Santa, con toda seguridad visitaron Capernaum, porque las ruinas de esa antigua sinagoga aún permanecen allí. Creo que de todos los lugares de la tierra, este es el más hermoso. El mar de Galilea parece un topacio en el seno de la madre tierra. Y ahí, en la parte norte del mar de Galilea, está esa sinagoga. Cuando Jesús comenzaba su ministerio público, al estar ahí se dio este enfrentamiento con un hombre poseído. Estamos hablando de tratar con lo satánico. ¿Cómo enfrentar los demonios? Porque, estimado amigo, ya sea que usted se dé cuenta o no, hay un mundo demoníaco allá afuera. Es muy real y muy malvado. No ose estar desinformado, mal informado o desinteresado. No hay manera de que usted pueda evadirlo. De una u otra forma, correcta o incorrectamente, se enfrentará con lo satánico. Cuando éramos niños, a veces salíamos al jardín y volteábamos las piedras para ver cuántos insectos estaban debajo. Y era interesante cuando rodábamos una roca grande, cómo todas esas criaturas raras arrastrándose huían de la luz pura del sol. No podían soportar la luz. Son criaturas de la oscuridad. Algo muy similar sucedió ese día en la sinagoga cuando llegó la luz y Jesús expuso el reino de las tinieblas, dándose un enfrentamiento entre la luz y la oscuridad. Y esos demonios que habitaban en ese hombre reconocieron la pureza, la santidad del Señor Jesús, y gritaron aterrorizados porque la luz había llegado ese día, exponiendo el reino de las tinieblas. La palabra ocultismo significa oculto. Existe un mundo oculto, un mundo sombrío de tinieblas. Y hoy, por medio de la palabra de Dios, quiero exponerlo. Deseo alumbrarlo con la luz de la palabra de Dios. Quiero que usted aprenda algunos puntos al hablar sobre cómo enfrentar a los demonios. El primer punto es que reconozca hoy lo que llamo la realidad de lo satánico, la realidad de los demonios. Por favor, mire el versículo 23. Había en la sinagoga de ellos un hombre con espíritu inmundo. Existe un mundo espiritual, y este mundo es real. La Biblia no lo niega, de hecho lo corrobora. Sé que hay algunos que se burlarán de la idea de los demonios y espíritus. Se asombrarán de que en este día yo, Adrian Rogers, supuestamente un hombre educado, hable a una audiencia de este nuevo y moderno siglo de la realidad de los demonios. Pero le diré, estimado amigo, no hay forma posible de que usted pueda aceptar la Biblia como verdadera y negar la realidad de los demonios. Mi experiencia personal en el ministerio es suficiente para afirmar la realidad de lo satánico. Hay aquellos que se ríen. Piensan que en esta era tan sofisticada, nuestros problemas están en el área de la vivienda, la educación, la paz y todo eso, pero nunca resuelven el problema porque no ven al enemigo. El apóstol Pablo dijo en Efesios capítulo 6, versículo 12, porque no tenemos lucha contra sangre y carne, sino contra principados, contra potestades, contra los gobernadores de las tinieblas de este siglo, contra huestes espirituales de maldad en las regiones celestes. No todo lo espiritual es necesariamente bueno. Hay una justicia espiritual y hay una maldad espiritual. La Biblia dice: no creáis a todo espíritu, sino probad los espíritus si son de Dios. Luchamos contra fuerzas espirituales malignas. Nuestra batalla no es principalmente contra el extremismo, la pornografía, los impuestos, las drogas, el alcohol o los suegros. Estimado amigo, no luchamos contra seres humanos, sino contra fuerzas espirituales malignas en las regiones celestiales. Y la razón por la que muchas veces no ganamos la batalla es porque no nos presentamos a pelear. Ni siquiera sabemos dónde es la guerra y como resultado, pues nos derrotan. Escuché acerca de un boxeador que le estaban golpeando horriblemente. Su adversario era demasiado para él. Él regresó a su esquina entre asaltos y le dijo a su entrenador: por favor, tira la toalla, me rindo, este tipo me está matando. El entrenador le contestó: pero si él ni siquiera te ha tocado. Y el boxeador le respondió: entonces vigila a ese árbitro porque alguien me está matando. Amigo, a veces tratamos de explicarlo diciendo: ah, eso no es real. Bien, le diré algo. Alguien nos está matando. Alguien nos está haciendo mucho daño. Alguien está haciendo algo horroroso y terrible en este mundo que vivimos. Existe la realidad de los demonios. ¿Quiénes son estos espíritus demoníacos? ¿De dónde provienen? Yo creo que son ángeles caídos. Ángeles caídos. En Apocalipsis 12, versículo 4, la Biblia nos cuenta claramente que el gran dragón o el diablo arrastró con él la tercera parte de las estrellas del cielo, arrojándolas a la tierra. Bien, esto no sucedió literalmente, ni sucederá literalmente. No hay suficiente lugar sobre la tierra para que un tercio de los cuerpos celestiales puedan caber. Una sola estrella es millones de veces más grande que el planeta Tierra. Esas estrellas eran los seres angelicales, que cayeron cuando Lucifer cayó. Lucifer, que significa portador de luz, quien era el hijo de la mañana, al caer se convirtió en Satanás, el padre de la noche. Y cuando él se rebeló contra Dios, miríadas de espíritus angelicales se rebelaron también contra Dios. Segunda de Pedro capítulo 2, versículo 4 dice: Dios no perdonó a los ángeles que pecaron, sino que arrojándolos al infierno los entregó. Ángeles que pecaron, preciosos, relucientes ángeles que pecaron. La Biblia habla de estos mismos ángeles en Judas, versículo 6. Y a los ángeles que no guardaron su dignidad, sino que abandonaron su propia morada, los ha guardado bajo oscuridad en prisiones eternas para juicio del gran día. Estas

los demonios esto? ¿Por qué están tan interesados en afligir a los seres humanos? Por su gran odio hacia Dios. ¿Y porque Dios le ama a usted? Verá, el diablo no puede atacar directamente a Dios, pero las personas perversas siempre han sabido que si no pueden hacerle daño a alguien, lo mejor es lastimar a los seres queridos de esa persona, y así, de todas formas, le hará daño. Esta es la razón por la que el diablo se interesa tanto en usted. Existe una contienda cósmica, la realidad de los demonios, y estos atacan a los seres humanos en tres formas básicas. Número uno, por medio de la opresión. La opresión. En Hechos 10, versículo 38, la Biblia dice, Dios ungió con el Espíritu Santo y poder a Jesús de Nazaret, y cómo éste anduvo haciendo bienes y sanando a todos los oprimidos por el diablo. La palabra oprimidos literalmente significa gobernar a alguien, tomar autoridad sobre alguien, derribar a otra persona, ejercer dominio. Santiago capítulo 2, versículo 6, utiliza esta palabra al advertirnos sobre la gente rica. Santiago dice, no os oprimen los ricos, no os oprimen los ricos. Ahora bien, piense cómo el rico puede oprimir al pobre, cómo el rico puede aprovecharse del pobre, cómo el rico puede ejercer su poder y su autoridad. Estoy hablando de la gente rica, inescrupulosa, pagana. Es lo que esta palabra significa. El diablo sabe cómo acosarlo, molestarlo, aprovecharse de usted, y sus demonios lo oprimirán. Hay muchos de ustedes, aún en las iglesias, que saben lo que es estar oprimidos por el diablo. Satanás nos puede oprimir a todos. ¿Me puede oprimir a mí? Yo solía pensar que en mi luchar contra el diablo y sus demonios, lo principal que yo tenía que hacer era no pecar, y la contienda se acabaría. Amigo, usted puede estar perfectamente en justicia y aún batallar con el diablo. Jesús lo hizo. El diablo vino a oprimir a Jesús. Eso fue lo que estaba haciendo, oprimiéndolo. Hay una guerra cósmica, y entre más vivo y predico, más estoy en guerra diaria con poderes espirituales que nos oprimen. La opresión es una de las formas en las que el diablo trabaja por medio de los demonios. La segunda forma en que trabaja Satanás es por medio de la obsesión, del tormento. En Lucas capítulo 6, versículo 18, leemos, los que habían sido atormentados de espíritus inmundos eran sanados. La Biblia habla de espíritus malignos que atormentan a la gente. Hechos capítulo 5, versículo 16. Y aún de las ciudades vecinas muchos venían a Jerusalén trayendo enfermos y atormentados de espíritus inmundos. Existe la opresión y la obsesión. La opresión viene principalmente de afuera. Es la forma en que el diablo lo acosa, lo persigue, lo intimida y hace guerra contra usted. Pero la obsesión proviene de adentro. Trata más con la mente, con el espíritu. Usted ve hoy a personas atormentadas por las obsesiones. Creo que hay mucha gente atormentada por las obsesiones demoníacas de lo que nos imaginamos. Personas obsesionadas con el sexo. No hablo de los que tienen una actitud saludable hacia el sexo. Hablo de la industria de la pornografía y de sus lectores. Existe un tormento que obsesiona sus mentes. Existe gente atormentada por la obsesión de las drogas, el odio, la venganza. Personas que tienen todo tipo de ideas raras y extrañas que las motivan y moldean. Están atrapadas, succionadas por estas. Hay algo que llena sus mentes, consume su energía y las controla de una forma muy única. No es normal. Tienen lo que llamamos hoy una obsesión. La Biblia habla de aquellos atormentados por espíritus malignos. Todas estas obsesiones son sucias. Las drogas, el sexo, la venganza, el orgullo, la codicia. Hay muchos de ustedes que no están obsesionados con el sexo, sino con el dinero. Es una obsesión. El empresario puede ser el mejor del país. Todos hablan de cuán gran hombre de negocios es,
pero él tiene una obsesión.

0: Él no está ganando dinero. Solo lleva el puntaje. No necesita más dinero, pero no puede parar porque está siendo controlado. Tiene una obsesión. ¿Conoce usted a alguien obsesionado? Por supuesto que sí. Por todo nuestro alrededor, la gente está obsesionada. Existe algo malvado acerca de esta obsesión. Proviene de Satanás. Existe la opresión, existe la obsesión, y la tercera forma por medio de la cual Satanás ataca a la gente es la posesión. Por favor, observe en Marcos capítulo 1, habla de la posesión, y en el versículo 32 lo menciona más claramente. Cuando llegó la noche, luego que el sol se puso, le trajeron todos los que tenían enfermedades y a los endemoniados. De paso mencionaré que siempre que usted lee la palabra demonios, está en plural. Hay un solo diablo, pero muchos demonios. Aquellos que están endemoniados, es decir, oprimidos, atormentados, es porque el demonio se ha mudado, ha tomado residencia, ha empezado a ocupar el lugar que le pertenece al Espíritu Santo en el espíritu humano. La forma en que deberíamos funcionar es por medio del Espíritu Santo, al Él morar en el espíritu del hombre. Y al estar el espíritu humano unido con el Espíritu Santo, éste le da dirección a nuestra alma, que es la mente, emoción y voluntad. Y la mente, emoción y voluntad le dice al cuerpo qué hacer. Así, el cuerpo sale al mundo a expresar la vida del Señor Jesús. El Espíritu Santo en el espíritu humano habla al alma humana, habla a la mente, a la emoción y a la voluntad. Él le dicta al cuerpo, a las manos, a los ojos, a los pies, qué hacer, a dónde ir y qué decir. Así puede expresar la vida del Señor Jesús al Él habitar mi humanidad, al hacerse su deidad una realidad en mi persona. Soy poseído por el Espíritu Santo de Dios al invitar a Jesús a mi corazón. Esta es la forma en que se supone debo vivir. Al estar poseído, el Espíritu Santo entra a vivir en mí. Él me posee, yo soy su templo y Él vive en mí. Ahora bien, ¿es posible para el diablo por medio de uno de sus demonios entrar y tomar posesión del lugar que le pertenece a Dios, el Espíritu Santo, y así poseer a una persona, llegando a ser para el espíritu humano lo que el Espíritu Santo debería ser? El demonio posee a ese espíritu humano, controlando su mente, sus emociones y su voluntad. Y toda clase de cosas terribles y horrorosas se maquinan en esa mente, cuerpo y emociones. Este hombre expresa la vida de Satanás en su vida, y Satanás recibe la gloria en lugar de Dios, porque esa persona está poseída por un espíritu diabólico. Esto es la posesión. Muy bien, la pregunta que surge es, ¿puede un hijo de Dios ser poseído? No, yo no lo creo. Un hijo de Dios puede ser oprimido, y no diga que el diablo no lo puede oprimir, porque yo lo he sido, y usted también. Todo el que ha hecho batalla conoce la opresión, y un hijo de Dios, si no tiene cuidado, puede obsesionarse. Pablo nos lo advierte en Efesios capítulo 4 al decir, no demos lugar al diablo, no permita que el diablo entre y haga de su mente y de su psiquis un campamento inmundo por medio de alguna obsesión. Pero yo no creo que un hijo de Dios pueda ser poseído, porque, mi estimado amigo, para poder ser poseído, primeramente el Espíritu Santo tendría que ser desechado, sacado afuera, es decir, el Espíritu Santo de Dios tendría que mudarse antes de que el demonio pudiese entrar. Verá, cuando usted se salvó, usted recibió el Espíritu Santo. Él entró en usted a morar para siempre, porque Él dijo en Hebreos 13:5, no te desampararé, ni te dejaré. No creo que el enemigo pueda nunca jamás disponer de lo que le pertenece a Dios omnipotente. Pero esto no significa que usted no tendrá que hacer batalla contra lo satánico. Usted puede estar oprimido. Muchos están oprimidos por el diablo. Quiero decir que los santos de Dios son acosados por el enemigo, y muchos de los santos de Dios le han dado un lugar al enemigo y éste los ha obsesionado. necesitamos aprender algo acerca de lo satánico. Primero, la realidad de los demonios. Aquí estaba un hombre con un espíritu inmundo, la realidad de los demonios. Segundo, no solo la realidad de los demonios, sino también deseo que aprenda la autoridad de Jesús. Amigo, permítame hacerle una pregunta muy personal. ¿Bajo qué autoridad está usted? Y no me refiero a su trabajo o al gobierno de su país, me refiero bajo qué autoridad espiritual está usted. Porque en este asunto no hay términos medios. O está bajo la autoridad de Dios o la del diablo. Vive en la luz o vive en las tinieblas. Si usted quiere salir de su mundo de oscuridad, Jesús tiene el deseo y la autoridad para hacerlo. ¿Por qué no oran respecto a este mismo instante? Le invito a orar de la siguiente manera. Querido Dios, deseo que me libres de mis opresiones y obsesiones. Deseo someterme a tu voluntad y autoridad. Señor Jesús, con poder tú sanaste a muchos física y espiritualmente. Y hoy necesito tu sanidad para mi alma, mi mente, mi vida toda. Te recibo por fe como mi Señor y mi Salvador. Me someto a tu amorosa y digna autoridad y manifiestes tus propósitos en mi vida. Gracias por amarme, gracias por salvarme, gracias por perdonarme. Lo pido en tu santo nombre. Amén. Amigo, si usted hizo esta decisión por Cristo, será un privilegio para nosotros el saberlo. Escríbanos y denos la satisfacción de orar personalmente por usted.
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3: BBN no se solidariza con los detalles o conceptos emitidos en este espacio. Solo nos circunscribimos a utilizar los servicios proporcionados por la agencia de noticias EFE. Información deportiva, fútbol, clubes. En México, América empató 1-1 con Monterrey al caer el telón de la undécima jornada. En Honduras, Real España recuperó el domingo el liderato tras ganar por 1-0 a Estrella Roja al cierre de la novena jornada y es escoltado de cerca por Olimpia. Más información. Independiente Medellín remontó y ganó 2-1 a América de Cali en el cierre de la decimocuarta jornada de la Liga Colombiana. En Ecuador, Macará sorprendió en su visita a Universidad Católica con un triunfo por 0-1 y con 57 puntos se consolidó en el segundo puesto a 20 del líder Independiente del Valle. Más información. Flamengo y Palmeiras en Brasil mantienen la lucha por el liderato tras ganar sus clásicos. Continuamos con más información. En Perú, 4 equipos empatan a 22 puntos en la cima a falta de 6 fechas para el fin del clausura. Más información. En Paraguay, Olimpia empató 5 goles el domingo ante Rubio Ñu y se mantuvo como líder del torneo clausura. Por último, en Argentina, Racing Club sufrió una dura derrota 2-0 ante Belgrano de Córdoba y San Lorenzo toma aire con un triunfo por 1-0 sobre Deportivo Riestra. Hasta aquí la mención de los hechos más relevantes, informó Santiago Carrasco.
4: Memoricemos las buenas noticias que se encuentra en el libro de Apocalipsis, capítulo 21, versículo 4. Enjugará Dios toda lágrima de los ojos de ellos, y ya no habrá muerte, ni habrá más llanto, ni clamor, ni dolor, porque las primeras cosas pasaron. Apocalipsis, capítulo 21, versículo 4. Enjugará Dios toda lágrima de los ojos de ellos, y ya no habrá muerte, ni habrá más llanto, ni clamor, ni dolor, porque las primeras cosas pasaron. Buenas noticias para memorizar en esta semana.
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1: Eres amada con amor eterno. Eso es lo que dice la Biblia. Y te rodean sus brazos eternos. Esta es tu amiga Elizabeth Elliot, comenzando hoy una serie de mis diarios de la selva. Ya han pasado muchos años de la muerte de mi primer esposo. Sí, son más de 60. Tal vez sea un momento apropiado para recordar un poco y compartir con ustedes muchos más detalles de los que se han incluido en los libros que he escrito y que cubren esa historia. No debería decir más detalles, porque por supuesto las historias completas se cuentan en Portales de Esplendor, La Sombra del Todopoderoso y otro libro que no ha sido traducido al español. Pero en realidad hay más detalles en mis diarios que no están en los libros. Para los que no conozcan la masacre de la que hablo, ocurrió en 1956 en la selva de Ecuador. Eran 5 misioneros norteamericanos que intentaban llevar el evangelio a una tribu de indígenas que entonces se llamaban Aucas, ahora se llaman Waodani. Esta gente nunca había tenido contacto con otras personas fuera de su tribu. Pensaban que los hombres blancos eran caníbales y los mataron a todos. Los mataron con lanzas y uno de esos 5 era mi marido, Jim Elliot. Cuando mataron a Jim, lo primero que me vino a la mente al enterarme de su desaparición, aunque todavía no sabíamos si estaban vivos o muertos, fue la palabra de Dios de Isaías 43, versículo 2. Cuando pases por las aguas, yo estaré contigo, y si por los ríos, no te anegarán. Cuando pases por el fuego, no te quemarás, ni la llama arderá en ti, porque yo soy Jehová, Dios tuyo. Puedo atestiguar después de todos estos años que Dios fue fiel a su promesa. No dejó que las aguas se desbordaran y ha sido fiel cada minuto de cada día desde entonces. Sé que cuando digo esto hay oyentes que dicen, bueno, lo tienes todo controlado. Creo que algunas de las anotaciones de mi diario harán terriblemente obvio que no lo tenía controlado entonces y que todavía no lo tengo. ¿Sabes? La santificación es un proceso de toda la vida. Pues bien, una de las cosas que estoy haciendo en mi vejez, con un poco más de energía y más determinación de lo que nunca había podido hacerlo antes, es ordenar continuamente las cosas, organizarlas, tirar lo que no necesito y tratar de simplificar mi vida. Siempre he sido más de tirar que de coleccionar, y ahora me estoy poniendo aún más seria al respecto, porque no quiero que nadie más tenga que pasar por un enorme montón de cosas inútiles. Así que me puse a revisar mis diarios, cosa que no había hecho nunca, creo. No los he revisado todos, pero selecciono uno aquí y otro allá, lo abro y encuentro algunas cosas bastante interesantes. El primero de marzo de 1948, cuando cursaba el último año en la Universidad Cristiana, escribí esto en el diario. Era un pasaje del Salmo 80, una cita de Amy Carmichael y una oración. El Salmo 80, en los versículos 18 y 19, dice, «Así no nos apartaremos de ti, vida nos darás e invocaremos tu nombre. Oh Jehová, Dios de los ejércitos, restáuranos». Haz resplandecer tu rostro y seremos salvos. En segundo lugar, había escrito un poema de Amy Carmichael. En tu frente vemos una corona de espinas, gotas de sangre en tu huella. Oh, no permitas que nos volvamos atrás. Y después, al final del escrito de ese día, en mi diario, había escrito mi oración. Señor, he dicho el sí eterno. que nunca, habiendo puesto mi mano en el arado, mire atrás. Endereza ante mí el camino de la cruz. Guía mis pasos por él. Bendito Maestro, sosténme siempre en tu presencia. Concédeme firmeza de propósito. Dame amor para que no haya lugar para un pensamiento o un paso desviado. Permíteme ser una verdadera adoradora. Creo que Dios escuchó esa oración y creo que todavía está en proceso de responderla. Yo aprendo más despacio. Pero cuando me encontré con esta página en particular, pensé, hay algo como profético aquí, así que no nos apartaremos de ti. El pensamiento de la corona de espinas y las gotas de sangre. Por supuesto, no tenía ni idea de lo que ocurriría 8 años más tarde, en 1956. Pero esta es la anotación del 28 de enero, 20 días después de que mataran a Jim. La vida comienza un nuevo capítulo, esta vez sin Jim, ni esperanza alguna de verlo en esta vida. Hace 20 días fue asesinado por los indios Sauca. Hay momentos en que Dios me enseña a encontrar satisfacción en él, sin Jim. Tengo que poner aquí un paréntesis para decir que yo estaba enamorada de Jim durante mi último año de instituto, sin más que una esperanza muy débil de que alguna vez pudiera interesarse en mí. En realidad, no tenía motivos para pensar que alguna vez se interesaría por mí. Pero el hecho de que yo estuviera terriblemente enamorada de él era un ejercicio espiritual en mis oraciones y en mis diarios. Estoy repasando los diarios personales que escribí cuando viví en la selva sirviendo a Dios. Muchas de ustedes ya saben que he pasado varios años de mi vida como misionera en la selva. De hecho, estaba segura de que Dios me llamaba a servir toda mi vida en el extranjero. Me casé mientras era misionera. Tuve una hija mientras vivía en la selva. También allí enviudé. Todo en el lapso de unos pocos años. Este diario continúa diciendo, siempre hubo esperanza de que algún día él nos entregaría el uno al otro. Lo hizo el 8 de octubre de 1953. Ese fue el día de nuestra boda en Quito, Ecuador. 2 años y 3 meses juntos. Y he aquí un poema de Amy Carmichael. Señor, si tu querido hogar estuviera más lleno y por eso mi casa en la tierra estuviera más vacía, qué rica recompensa sería ese honor. Estas palabras me vienen una y otra vez. La paz que he recibido sobrepasa ciertamente todo entendimiento. ¿Cómo oro para conformarme a la voluntad aceptable de Dios? No quiero perderme ni una lección, pero me doy cuenta de que los acontecimientos no cambian las almas. Es nuestra respuesta a ellas lo que finalmente nos afecta. Encuentro que estoy en un nuevo lugar de rendición y total postración ante Él, que ha planeado así mi vida. Quedan pequeñas cosas entre Él y yo, grandes a sus ojos. Falta de paciencia con los indígenas, pereza en mí misma, falta de disciplina para prepararme adecuadamente para la escuela, las reuniones, etc. Debo decir que esto es de un diario escrito en Shandia, la estación donde Jim y yo habíamos trabajado juntos después de casarnos. Yo era la única misionera que quedaba en la estación. Habíamos estado los dos solos, así que estaba intentando hacer el trabajo que ambos habíamos hecho y tenía una clase de alfabetización para chicas, a la que me refiero como escuela. Además, había una escuela de varones que estaba a cargo de Jim y que ahora continuaba bajo la tutela de un maestro ecuatoriano y también de una ayudante indígena. Teníamos reuniones cristianas y también había una pequeña reunión de la iglesia en el edificio de la escuela. Así que todas estas cosas estaban en mi corazón en ese momento. El diario continúa. Oh Dios, tú sabes lo que dicen. Eres maravillosa, un tremendo testimonio, un desafío, etc. Si ellos supieran. Solo tú lo sabes, Señor Jesús. Ven, purifica, purifica. Hazme semejante a tu glorioso ser. Ahora anhelo ir a los Saucas. Las dos cosas, las únicas cosas que puedo esperar ahora son la venida de Cristo y mi viaje hacia ellos. Oh, si Cristo viniera, pero ¿cómo podría hacerlo hasta que se hable de Él en la tribu? No veo cómo podría. Por supuesto, mi teología ciertamente se ha desarrollado ahora, y cuando leo algunas de estas cosas escritas hace tiempo, solo pienso que fue honesto. Era simplemente honestidad directa, tanto como una persona puede ser honesta ante Dios. Si tan solo pudiera morir, ¡qué bendita liberación! Pero no pido ser liberada, pido ser semejante a Cristo hasta en lo más mínimo de mi ser. Señor, hazlo por mí. Este es el final de esa entrada en particular. Y pienso en lo impactante que fue para mí cuando leí eso, porque honestamente no tenía ningún recuerdo de querer ir a los Aucas, ciertamente no tan pronto después de que Jim había muerto. El 29 de enero, al día siguiente, escribí de Job 6:4. Las saetas del Todopoderoso están en mí. Las horas de la madrugada son siempre las más duras para mí. Creo que cualquiera de ustedes que haya sufrido un duelo estará de acuerdo en que es difícil enfrentarse a otro día, dándose cuenta de que la persona a la que echas de menos no va a estar allí. Pero lo que estos diarios me han mostrado es que Dios nos prepara para todo lo que sucede. Es una buena razón para llevar un diario. Tengo la prueba escrita de la fidelidad de Dios y leer fortalece mucho la fe. Hubo un tiempo, según mi diario, en que anhelaba ir a ver a los indios Sauca. Bueno, Dios obró de una manera misteriosa para que eso sucediera, pero esa es una larga historia. Tenemos que saltar eso ligeramente. Hice un primer contacto en el año 1957, un año y medio después de la muerte de Jim. Conocí a dos mujeres Sauca que vivieron conmigo durante casi un año, y luego me invitaron a volver y vivir con ellas. Tal vez estás pasando por un tiempo de enfermedad, pruebas difíciles, inclusive de luto. Sé que es difícil pensar en encontrar un minuto extra en nuestros horarios para añadir otra disciplina importante. Pero, ¿qué importante sería llevar un diario? ¿No es alentador pensar en cuánta de la fidelidad de Dios podemos olvidar en la vida simplemente porque no escribimos las cosas? Él es fiel.
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Es un privilegio para mí seguir compartiendo aquí en BBN con usted. Espero que nuestra programación esté siendo de ánimo, bendición y aliento para su vida. En instantes estaremos escuchando el programa Sabiduría para el Corazón y hoy basado en el libro de Job, el pastor Stephen Davey en la voz del hermano Daniel Cuquín nos mostrará algunas lecciones divinas escondidas en la naturaleza. No se lo pierda, por favor, y acompáñenos en este programa a la mitad de la hora. Y luego, al finalizar Sabiduría para el Corazón, al iniciarse la siguiente hora aquí en BBN, el doctor Evis Carballosa estará compartiendo con nosotros una enseñanza bíblica sobre el libro de Mateo en Desde el Púlpito. Gracias por estar en BBN.

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2: Un autor escribió: la estructura genética de cada organismo viviente limita a ese organismo a lo que es, ni más ni menos. Charles Darwin aceptó la teoría de mediados de 1800 que decía que las variaciones causadas por el ambiente podían traspasarse y heredarse. Darwin usó esta teoría para postular que una criatura podía cambiar de una especie a otra con el pasar del tiempo. Él incluso explicó que la razón por la cual la jirafa tiene un cuello tan largo es, en parte, a los efectos hereditarios del uso intensificado del cuello. O sea, Darwin razonó que en lugares o estaciones donde había poca comida, las jirafas debían estirar sus cuellos para alcanzar las hojas de los árboles, y supuestamente esto provocó que las próximas generaciones gradualmente tuvieran cuellos más largos. Esa es la teoría que escuchamos una y otra vez en canales como National Geographic, Animal Planet y Disney Channel. Dicen que los animales hacen lo que hacen porque han heredado habilidades para sobrevivir a través de millones y millones de años. Ahora son mucho más inteligentes porque han heredado millones de años de conocimiento y comportamiento adquirido. Este autor continúa escribiendo: la genética moderna ha refutado esta hipótesis completamente. El largo cuello de la jirafa está determinado por su código genético. La estructura genética de cada organismo vivo limita a ese organismo a lo que es, ni más ni menos. Esto hace que el creyente se maraville del ingenio creativo en la variedad de especies que Dios ha creado. Es Dios, quien creemos basados en Génesis capítulo 1, que habló y la tierra, los mares y los cielos fueron creados, y luego poblados con peces, aves y todo tipo de criaturas grandes y pequeñas. Todos estos animales se encontraban funcionando según el diseño que Dios tenía para cada uno de ellos según su especie. Dios ha llevado a Job en un tour a través del espacio, las constelaciones, los planetas, el universo, y en específico también la tierra, el agua y el cielo. Ahora él cambia de tema y da a Job un paseo por el zoológico. Y el primer animal que Dios presenta es un animal fuerte. Veamos lo que dice en Job 38:39. ¿Cazarás tú la presa para el león? ¿Saciarás el hambre de los leoncillos? La verdad es que nunca nos acercaríamos a un león salvaje, ¿o sí? Especialmente si tiene hambre. De hecho, no nos estaríamos preocupando si está comiendo bien o no. Sin embargo, Dios sí se preocupa por el león. Ahora, el león promedio pesa hasta 270 kilos y parado en cuatro patas tiene una altura de 1,20 m. Mire, Job no tenía la habilidad o el deseo de cuidar de estos temibles depredadores. Pero Dios era y es quien cuida de los leones. Ahora, Dios pasa de hablar de un animal fuerte a hablar de uno débil. Note el versículo 41. ¿Quién prepara al cuervo su alimento cuando sus polluelos claman a Dios y andan errantes por falta de comida? De todas las aves que podríamos usar para llamar la atención de Job, no creo que habríamos escogido al cuervo. Estos grandes pájaros negros con su horrible chillido parecieran no beneficiar al ser humano de ninguna manera. Dios cuida en su providencia aún de estos pájaros carroñeros, un tanto feos y desagradables, a decir verdad, que no estaríamos muy ansiosos de ayudar. Entonces, ¿cuánto más voy a cuidar de ti, Job? A todo esto, Jesús hizo una declaración muy similar en Lucas 12:6, cuando dijo, ¿no se venden 5 pajarillos por 2 cuartos? Y sin embargo, ni uno de ellos está olvidado ante Dios. O sea, ni siquiera estos pájaros que se usan para los sacrificios en el templo escapan de la providencia de Dios. Y luego Jesús concluyó diciendo, «Más valéis vosotros que muchos pajarillos». Lucas 12:7. Y el punto que Jesús quería hacer es que el cuidado del Padre Celestial por el mundo animal es una ilustración del maravilloso cuidado que tiene por su creación más especial, la humanidad. Dios ahora pasa de hablar de un animal fuerte y uno débil a un animal tímido. Note lo que dice en Job 39, versículos 1 al 2. ¿Sabes tú el tiempo en que paren las cabras monteses? ¿O miraste tú las ciervas cuando están pariendo? ¿Contaste tú los meses de su preñez? ¿Y sabes el tiempo cuando han de parir? La obvia respuesta es no a todo lo anterior. Estos animales están en su mayoría escondidos durante el día y solo salen durante la noche. Dios le dice a Job, yo los veo en todo momento. Nada de lo que hacen escapa a mi conocimiento. Dios pasa de hablar de un animal tímido a un animal terco. Note los versículos 5 al 7 de Job 39. ¿Quién dejó en libertad al asno montés? ¿Y quién soltó las ataduras del asno veloz, al cual di por hogar el desierto y por morada la tierra salada? Se burla del tumulto de la ciudad, no escucha los gritos del arriero, explora los montes buscando su pasto y anda tras toda hierba verde. Job, ¿alguna vez te pidió permiso un asno para comer pasto? ¿Le has dicho dónde tiene que vivir? No, la verdad es que es casi imposible hacer que un asno le obedezca, ¿cierto? No escucha los gritos del arriero. Pero el Creador ha determinado su hábitat. Ha delineado los límites de dónde debe vivir. El asno que no obedece a nadie, obedece a Dios. Y qué gran lección para Job también, de que Dios no solo asignó el hábitat para el asno montés, sino que Él también designa el hábitat para cada uno de sus hijos. Imagine, Dios no solo lo creó y le dio vida, sino que también creó y designó el lugar, el hábitat, para que usted viva plenamente. Mire, si Dios tiene la última palabra acerca del lugar donde un asno común va a vivir, Él también tiene la última palabra acerca del lugar donde usted y yo vamos a vivir también. Dios está insinuando, Job, he determinado tu hábitat. Tú estás

día. La mayoría de los eruditos del Antiguo Testamento creen que este animal ya se encuentra extinto y que era un animal conocido como el Uro, que habitaba en el Medio Oriente. Los Uros llegaban a medir 2 metros de altura y tenían unos cuernos largos que apuntaban hacia adelante. Imagine un toro del tamaño de un rinoceronte y el Uro era algo así. Estos no eran bueyes domesticables que Job podía usar en sus campos. Eran animales salvajes que podían matar a una persona muy fácilmente. Y Dios hace esta pregunta a Job: ¿crees que puedes domar a un Uro? ¿Puedes ponerle un yugo y ponerlo a trabajar? La respuesta obviamente es no. Dios está insinuando aquí: Job, si yo puedo domar al asno y al Uro y a cualquier otro animal en mi creación, entonces créeme cuando te digo que yo puedo controlar el caos que ha llegado a tu vida. Dios ahora pasa de hablar de este animal robusto a un animal extraño. Él deja de hacer preguntas por un momento en este paseo por el zoológico y simplemente entrega algunas afirmaciones. Él dice en los versículos 13 al 17: baten alegres las alas del avestruz, porque abandona sus huevos en la tierra y sobre el polvo los calienta. Se olvida de que algún pie los puede aplastar, o una bestia salvaje los puede pisotear. Trata a sus hijos con crueldad, como si no fueran suyos. Aunque su trabajo sea en vano, le es indiferente, porque Dios le ha hecho olvidar la sabiduría y no le ha dado su porción de inteligencia. En otras palabras, Dios hizo a este animal con poco cerebro. ¿Y qué pájaro más raro, verdad? De hecho, el avestruz es el pájaro no extinto más grande del mundo, pesando hasta 135 kilos y midiendo hasta 2 metros y medio. Es el único pájaro con pestañas. Tiene alas, pero no puede volar. Por eso la hembra construye su nido en la arena y no en los árboles. El comentario en el versículo 16 de que el avestruz trata a sus hijos con crueldad, como si no fueran suyos, es una referencia al hecho de que antes de enterrar a sus huevos en un hoyo poco profundo, comúnmente cavado por el macho, el avestruz hembra deja unos huevos fuera del nido para usarlos como comida para los polluelos que nacen. Pero note, sin embargo, que aunque la avestruz es ignorante y aún un poco tonta, ésta se distingue por su increíble capacidad de correr. Job 39:18 dice: pero cuando se levanta en alto, mejor traducido, pero cuando corre, se burla del caballo y de su jinete. O sea, una de las cosas que el avestruz puede hacer mejor que la mayoría de los animales es correr. Solo unos pocos animales sobre el planeta pueden correr más rápido que un avestruz. Alzando su cabeza, extendiendo sus pequeñas alas para balancearse, el avestruz sale corriendo y llega a su máxima velocidad de 65 kilómetros por hora, tomando zancadas enormes de hasta 4 metros y medio cuando corre. Cuando vamos al zoológico y vemos un avestruz, salimos con una sonrisa, ¿verdad? Riendo disimuladamente. Lo pensamos solamente porque no lo diríamos en voz alta. ¿En qué estaba pensando Dios cuando creó esto? Y sabe que hay veces cuando terminamos pensando lo mismo acerca de nuestras propias vidas. Y tenemos miedo de decir esas palabras en voz alta, pero estamos confundidos. Y nos preguntamos secretamente en nuestros corazones: Señor, ¿en qué estabas pensando? Esto que has creado en mi vida no tiene ningún sentido. Hay creaciones que ciertamente caen bajo la categoría de extrañas. Y ahí es cuando reconocemos la verdad que dijo el Señor en Isaías, cuando declaró: porque mis pensamientos no son vuestros pensamientos, ni vuestros caminos mis caminos. Isaías 55:8. Dios cambia ahora de hablar de la rareza del avestruz a describir la nobleza del caballo. Job 39, del 19 al 25 dice:
diste

0: tú al caballo la fuerza? ¿Vestiste tú su cuello de crines ondulantes? ¿Le intimidarás tú como a langosta? El resoplido de su nariz es formidable. Escarba la tierra, se alegra en su fuerza, sale al encuentro de las armas, hace burla del espanto y no teme, ni vuelve el rostro delante de la espada. Contra él suenan la aljaba, el hierro de la lanza y de la jabalina, y él, con ímpetu y furor, escarba la tierra. Sin importarle el sonido de la trompeta, antes como que dice entre los clarines, ¡ea! Y desde lejos huele la batalla, el grito de los capitanes y el vocerío. O sea, Job, tú serás capaz de entrenar a un caballo de batalla, pero ¿quién le dio su valentía para pelear? ¿Quién lo hace correr hacia el enemigo? ¿Quién permitió que huela la batalla y salga corriendo para llegar allí primero? La majestuosidad, la fuerza, la energía del caballo, su impaciencia para ir a la batalla y su espíritu de valentía son pruebas de la grandeza de aquel que lo hizo. Quizás este es un sutil llamado de atención para que Job no salga corriendo de la batalla, para que enfrente la guerra en la que está, que se mantenga firme. Un autor escribió: la implicación es que Dios también puede darle a Job la valentía para enfrentar sus pruebas devastadoras. Job, le he dado al caballo todo lo que necesita para enfrentar la batalla. Y si puedo hacer eso con un caballo, yo puedo fortalecerte a ti, para que puedas resistir las pruebas y las batallas de la vida. ¿Y sabe qué, querido oyente? Dios nos ha revelado esto mismo. La palabra de Dios nos dice que podemos estar completamente preparados para toda buena obra, 2 Timoteo 3:17, que Dios nos ha dado la armadura completa para que seamos capaces de resistir el día malo y, habiendo acabado todo, estar firmes, Efesios 6:13, que Él nos ha concedido mediante su poder todo cuanto concierne a la vida y a la piedad, 2 Pedro 1:3. Querido creyente, Dios nos ha preparado, equipado y facultado para la vida. Si Dios se preocupó de equipar a un caballo para la batalla, ¿cuánto más nos va a equipar a nosotros, que somos hijos e hijas del Rey? Este paseo por el zoológico está a punto de terminar, pero Dios tiene una parada más que hacer con Job. Dios le ha recordado a Job de unos animales fuertes, asustadizos, tímidos, tercos, fuertes, raros y nobles, y ahora él describe a un animal asombroso. Dios ahora señala a unas aves bastante impresionantes: el gavilán, con su sistema migratorio, y el águila, con su capacidad de vuelo y su gran visión. Veamos por un momento lo que dice Dios acerca del águila en Job 39, versículos 27 al 29. ¿Se remonta el águila por tu mandamiento y pone en alto su nido? Ella habita y mora en la peña, en la cumbre del peñasco y de la roca. Desde allí acecha la presa, sus ojos observan de muy lejos. He leído que la cantidad de células visuales por centímetro cúbico en el ojo de un águila es 8 veces mayor que la del ojo humano. No tengo idea de lo que eso significa, pero suena que es mucho. Lo que sí puedo entender es que el águila, volando a 180 metros de altura, puede ver una araña caminando sobre una pared. Un águila puede ver un pez del tamaño de una mano saltando en un lago a 8 kilómetros de distancia. Los evolucionistas dicen que el águila desarrolló su capacidad de visión porque hacía sus nidos a gran altura. Pero la verdad es que Dios le dio esa capacidad de visión al águila porque Él la diseñó para que pudiera hacer sus nidos en la altura. Dios diseñó al avestruz para que pusiera sus huevos en la arena, mientras que diseñó al águila para que pusiera sus huevos en la ladera de la montaña. Esta gran diversidad que vemos en la creación solo demuestra la creatividad y el enorme poder de Dios. Pero más que eso, la capacidad creativa de Dios indica la autoridad de Dios sobre todas las cosas. Aún en este pasaje, Dios termina este paseo por el zoológico demostrando su autoridad. Note lo que dice Job 40, del 1 al 2. Además, respondió Jehová a Job y dijo: ¿Es sabiduría contender con el Omnipotente? El que disputa con Dios, responda a esto. Varias veces en los capítulos anteriores, Job quería una audiencia con Dios. Él quería presentar su caso, quería contender con su adversario en la Corte Suprema de Justicia. «Está bien, Job», dice Dios, «este es tu día en la corte. ¿Qué es lo que tienes que decir ahora?» Veamos lo que dice Job en el capítulo 40, versículos 3 al 4. Entonces respondió Job a Jehová y dijo: «He aquí que yo soy vil. ¿Qué te responderé? Mi mano pongo sobre mi boca». Esta es una expresión de reverencia. O sea, pensé que tenía algo que discutir contigo, pero la verdad es que no tengo nada que decir. Me encontré con esta interesante historia de un abogado que pensó que había encontrado una forma ingeniosa de salirse con las suyas. El artículo dice lo siguiente: un abogado de Charlotte, Carolina del Norte, compró una caja de cigarros caros y extremadamente raros y luego los aseguró contra incendios, entre otras cosas. Dentro de un mes, habiendo fumado ya toda su caja de 24 cigarrillos, el abogado presentó un reclamo en contra de la compañía de seguros. En su reclamo, el abogado afirmó que perdió los cigarros en una serie de pequeños incendios. La compañía de seguros se rehusó a pagar, entregando la razón obvia. El hombre había consumido sus propios cigarros. Un seguro contra incendios, decían ellos, no comprende los daños hechos por el fuego con el cual el demandante había consumido sus cigarrillos. Pero la corte se puso del lado del abogado demandante, que finalmente ganó su querella. Al entregar su veredicto, el juez admitió que el reclamo era frívolo e intrascendente, tal como lo afirmaba la compañía de seguros, pero, sin embargo, el abogado tenía una póliza de parte de la compañía que afirmaba que los cigarros estaban asegurados contra fuego e incendios, y este no especificaba o aclaraba si había tal cosa como un fuego o un incendio no aceptable. Así que fueron obligados a pagar lo demandado. Para sorpresa de todos, la compañía aseguradora aceptó el veredicto y pagó $15,000 al abogado por la pérdida de sus 24 cigarros en los incendios, entre comillas. El abogado estaba orgulloso de sí mismo por su movida ingeniosa. Pero ahora viene la mejor parte. Después de que el abogado cobró su cheque, la aseguradora hizo que lo arrestaran por haber cometido 24 incendios premeditados. Usaron su propio testimonio en la corte y lo acusaron de incendiar propiedad asegurada 24 veces. Sentenciaron a este abogado a 2 años de cárcel y una multa de $24,000. Atraparon a este abogado con sus mismas palabras. Y a Job también lo han atrapado con su mismo testimonio. Él había estado bastante orgulloso demandando una audiencia con Dios. Había dicho en Job 31:35: «Que el Omnipotente me responda. Estoy esperando que responda a los cargos que he presentado contra él». Esas fueron palabras impetuosas. «Dios me debe una explicación». Dios apareció. Hijo prontamente se dio cuenta de que había cometido un grave error. Él dice en Job 40, versículo 5: «Una vez hablé, mas no responderé. Aún 2 veces, mas no volveré a hablar». En otras palabras, yo ya dije demasiado. No tengo nada más que decir. ¿Sabe qué, querido oyente? Quizás es mejor poner nuestras manos sobre nuestra boca y dejar de hablar. No nos atrevamos más a discutir con Dios. Simplemente estemos en silencio y sumisión. reconociendo que Él es Dios. Permítame concluir haciendo dos observaciones de este capítulo en este paseo por el zoológico. Primero, en su mayoría, el reino animal va más allá de nuestro entendimiento, pero no va más allá del conocimiento de Dios. Desde el animal más fuerte al más noble, Dios los conoce y los entiende a todos. Desde el más débil al más extraño, Dios ha diseñado cada hebra de su ADN con un propósito y un diseño especial para su gloria. Número 2. En su mayoría, el reino animal escapa a nuestro control, pero no al de Dios. Querido oyente, tal como el reino animal no escapa a la comprensión de Dios y tampoco escapa a su control, nosotros tampoco escapamos a su conocimiento y control. Él no nos ha perdido el rastro. Dios nos ve si estamos sobre una montaña o si tenemos nuestra cabeza metida en la arena. Nada llega a nuestro hábitat que Él no haya permitido. E incluso, aunque no nos sintamos preparados para ello, Dios lo ha preparado para nosotros. Este paseo por el zoológico debería dejarnos como a Job, con nuestras manos sobre nuestra boca, en silencio y en sumisión a Dios. Él es quien habló y todo fue creado por el poder de su palabra. Y aquel que tuvo la primera palabra también tendrá la última palabra en su vida y la mía, ahora y por siempre.
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0: Qué bendición que podemos apartar un tiempo para estudiar la palabra del Señor. Gracias por acompañarnos. Esta semana estaremos escuchando al misionero Evis Carballosa. Estará enseñándonos en el Evangelio según San Mateo. Hoy estaremos escuchando una introducción al Evangelio y aprenderemos de el Mesías prometido y el reino. Vamos a pasar al mensaje. Preste mucha atención.
1: Toda la Biblia, de principio a fin, es la palabra de Dios. No hay una porción de esos 66 libros canónicos que no sea la palabra de Dios. Cada uno de esos libros del Antiguo Testamento, de esos 39 libros del Antiguo Testamento, cada uno de esos 27 libros del Nuevo Testamento es la palabra de Dios. Y dice el apóstol Pablo en su segunda epístola a Timoteo 3:16, toda la escritura es inspirada por Dios, Dios soplada. En otras palabras, el origen de la Biblia es Dios. La fuente de procedencia de la Biblia es Dios. Los instrumentos que Dios usó fueron hombres. Dios usó hombres, pero esos hombres hablaron, dice Pedro, segunda de Pedro 1:21, siendo henchidos, siendo movidos, llevados, cargados, protegidos por el Espíritu Santo de Dios. Toda la escritura es inspirada por Dios. Santos hombres de Dios hablaron siendo movidos por el Espíritu Santo. Y el salmista añade, lámpara es a mis pies tu palabra y lumbrera a mi camino. Y añade también en el mismo salmo, para siempre, oh Dios, tu palabra está fija en los cielos. Y nos exhorta el escritor del libro de Proverbios, no añadas a la palabra ni quites de la palabra. Y el Señor Jesucristo subraya, escudriñad las escrituras, porque a vosotros os parece que en ellas tenéis la vida eterna. Cuando ora por sus discípulos, dice al Padre, Padre, santifícalos en tu verdad, tu palabra es verdad. Y el mismo Señor Jesús dijo, los cielos y la tierra pasarán, pero mis palabras no pasarán. Y en otro pasaje en el Evangelio, según San Mateo capítulo 5, dice, ni una jota ni una tilde, lo más pequeño, ni una jota ni una tilde perecerán de la ley hasta que todo esto haya sido cumplido. De modo que deseamos primeramente dejar por sentado, establecer que nuestra fe, nuestra confianza, nuestra convicción está en esa realidad, en esa verdad. La Biblia es la palabra de Dios. Segunda cosa que deseo establecer al comenzar, la Biblia es la palabra de Dios. Pero la Biblia no es sencillamente la historia de la salvación. Recordemos eso. La Biblia no es solamente la historia de la salvación. Por supuesto que la Biblia tiene mucho que decirnos tocante a la salvación, pero la Biblia no se limita a eso. El tema de la salvación no es el único tema de la Biblia. El tema controlante de las Escrituras no es el tema de la salvación. Si así fuese, la Biblia no nos diría tanto como nos dice tocante a la condenación del inicuo. Si todo lo que la Biblia fuese es la historia de la salvación, si eso fuese todo lo que la Biblia es, entonces no se nos diría tanto tocante a la condenación y al infierno y a esas cosas de las que la Biblia nos dice mucho. El propósito de Dios no es tan solamente salvar. El propósito de Dios es mucho, pero mucho más amplio que eso. Si fuésemos a hablar de un propósito controlante de las Escrituras, tendríamos que decir que el propósito grande, amplio, extenso, es demostrar que Dios es soberano. Esa es la pregunta que la Biblia contesta, que la Biblia responde. Desde el inicio, desde el comienzo de la Biblia, surge esa interrogante. ¿Quién es soberano? Y cada uno de los libros de la Biblia, cada uno de los libros de la Biblia, responde a esa pregunta. Dios es soberano. Dios es soberano. No hay otro soberano. A veces parece que hay alguien aparte de Dios y fuera de Dios que quiere ser soberano, pero Dios es el soberano. Y eso es lo primero que encontramos ahí en la Biblia. La Biblia comienza hablándonos de que el Dios soberano crea el universo, de que el Dios soberano habla la creación. Pero es evidente que antes de que el Dios soberano hubiese hablado la creación, alguien quiso contender, quiso disputar, quiso arrebatar de Dios y a Dios esa soberanía. Y en ese conflicto, en esa lid, en esa lucha, en esa batalla, se ha de determinar quién es el soberano. O lo es Dios, o lo es Lucifer, o lo es Dios, o es Satanás. Y cuando entramos en el estudio de esos primeros capítulos de la Biblia, del libro de Génesis, vemos ahí que surge una y otra vez esa pregunta: ¿quién es soberano? De modo que la Biblia fue escrita para demostrar eso, demostrar quién es el soberano del universo, y quién es el soberano en la creación, y quién es el soberano sobre todas las cosas, y quién de verdad es rey absoluto en el universo. De modo que es importante que entendamos esto para poder entender el libro que está ante nosotros, el cual deseamos estudiar, este Evangelio según San Mateo. Dios quiso y ha sido su propósito establecer su reino en esta tierra, en este mundo. Y Dios quiso comenzar a establecer históricamente ese reino, esa autoridad, y la delegó en el hombre. Y al crear al hombre, al crear a Adán, Adán debía de ser, por así decir, un virrey en la tierra. Dios reinando en la tierra, pero usando un mediador, un virrey. Y ese virrey era Adán. Para eso Dios lo puso en el huerto y le dio autoridad y le delegó autoridad. Pero el maligno, Satanás, Lucifer, el diablo, el calumniador, intervino. Y ahí tenemos el relato en la Escritura. Entra la desobediencia y entra el pecado y entra la muerte. Y esa autoridad de Dios es retada, por así decir. Y lo mismo ocurre en el transcurso del relato de la historia bíblica. Después de Adán y lo que ocurre después de Adán y lo que ocurre en el diluvio en los días de Noé y lo que ocurre después del diluvio después de los días de Noé. Y Dios, en su plan soberano, en su propósito, su plan perfecto, en lugar de tratar, en lugar de relacionarse, por así decir, con todas las naciones y con toda la humanidad, como lo había hecho antes, Dios escoge relacionarse con un hombre. En lugar de relacionarse y de tratar con los hombres, Dios escoge tratar con un hombre, Abraham, a quien Dios llama de Ur de los Caldeos, y con quien Dios establece un pacto, y a través del cual Dios quiere cumplir su propósito. Y de Abraham procede Isaac, y de Isaac procede Jacob, y de Jacob los patriarcas, y Dios conduce a esa familia a Egipto, y Dios los lleva allí a Egipto con un propósito, y a su debido tiempo los saca de Egipto con mano poderosa y fuerte, y en soberanía absoluta y con grandes prodigios y milagros, y los lleva al desierto. Y esa experiencia del éxodo es extremadamente importante en toda la historia de la Biblia. Y Dios lleva a ese pueblo al desierto. Y la experiencia en el desierto también es importante, y veremos la importancia a medida que entremos en el estudio de Mateo. Y luego la experiencia en el monte Sinaí también es de extrema importancia para la comprensión de los planes y de los propósitos de Dios. Egipto es de importancia, el desierto es de importancia, el Sinaí es de importancia, y la entrada de aquel pueblo en la tierra es de importancia. Y Dios ha prometido en la palabra, Dios le prometió a Abraham, y le prometió a Isaac, y le prometió a David, y prometió a lo largo y ancho de las Escrituras y en los profetas que un día él establecería en esta tierra un reino en el cual ha de morar y ha de imperar la justicia y la santidad y la paz. Ese reino que Dios quiso llevar a cabo desde el principio, cuando creó al hombre y le dio esa autoridad. Adán delegó esa autoridad y lo nombró vicerrey, reinando en esta tierra. Ese reino que ha sido opacado en un sentido por intervención satánica, un día Dios la establecerá en la tierra. Y ese pueblo escogido por Dios, estudioso de ese Antiguo Testamento, ha esperado y esperaba al Mesías, el Mesías profetizado en el Antiguo Testamento, el Mesías prometido a Abraham, prometido a Isaac, a David, el Mesías prometido en los libros proféticos, en Isaías y en Daniel y en Ezequiel y en Zacarías y en los demás libros del Antiguo Testamento. Y ese Mesías vino y se presentó al pueblo como Mesías, y fue llevado a la cruz, fue sepultado, y resucitó de entre los muertos, y ascendió a la gloria. Pasa toda una generación. El Mesías fue llevado a la cruz por el año 33 de nuestra era, y pasan 30 años y nada ocurre, nada ocurre. De modo que ese pueblo judío, ese pueblo simiente de Abraham, ese pueblo de la estirpe de Israel, ese pueblo que esperaba el establecimiento de un reino con la venida del Mesías, comienza a preguntarse: ¿dónde está ese reino? ¿Cómo es que ese reino no ha sido establecido? ¿No fue ese que vino? ¿No era él el Mesías? ¿Ese que fue crucificado y que resucitó y que ascendió a la gloria? ¿No era ese el Mesías? ¿Cómo es que no se ha establecido el reino? Y es por eso que Mateo escribe este libro. Mateo escribe este libro para explicar a ese pueblo judío ¿Por qué es que ese reino no había sido establecido todavía? Esa interrogante, esa pregunta que ese pueblo tenía, esa angustia, esas dudas, esa perplejidad que ese pueblo tenía, ese desánimo que ese pueblo tenía, porque no se había establecido ese reino. Esas interrogantes son contestadas por el apóstol Mateo. De modo que Mateo escribe este evangelio, notemos, entre los años 60 y 70 de la era cristiana. Cristo fue crucificado en el año 33. De modo que no menos de 30 años después de la crucifixión y de la ascensión de nuestro Señor, Mateo escribe este evangelio. Fijémonos en una cosa. La epístola de Santiago ya había sido escrita. Primera a los Tesalonicenses y segunda a los Tesalonicenses ya había sido escrita. La epístola a los Gálatas ya había sido escrita. Primera a los Corintios ya había sido escrita. Segunda, los Corintios y Romanos ya habían sido escritos. Todos esos libros del Nuevo Testamento ya habían sido escritos. Pero en la mente del judío, del hebreo, todavía estaba sin contestar la gran pregunta: ¿por qué es que el reino no ha sido establecido? ¿Os acordáis, mis hermanos, que estando en el Monte de los Olivos, después de su resurrección, el Señor había empleado 40 días, dice la Escritura, enseñando a los discípulos y hablándoles tocante al reino de Dios? Y estando en el Monte de los Olivos, los discípulos preguntan al Señor. Hechos capítulo 1, versículos 6 y 7. Señor, ¿restaurarás el reino a Israel en este tiempo? Y los discípulos, con toda franqueza, con toda honestidad, formulan al Señor la pregunta, la interrogante que estaba allí enraizada, estaba allí latente, vigente, palpitante en el corazón de todo judío piadoso. ¿Cuándo se cumplirán las profecías? Y Cristo responde: no toca a vosotros conocer los tiempos y las sazones que el Padre puso en su sola potestad. Entre paréntesis, si ese reino no se fuese a establecer jamás, Cristo pudo con solo una afirmación o una negación haber resuelto el problema. Cristo pudo haberle dicho: chavales, olvidaos de la cosa. No va a haber reino ni cuestiones de eso. Así es que estáis errados, estáis equivocados. No penséis en eso. Pero la respuesta del Señor para todo estudioso de la Escritura sugiere que el Señor no está negando lo que iba a ocurrir. Cristo responde: no toca a vosotros conocer los tiempos y las sazones que el Padre puso en su sola potestad. Pero recibiréis poder cuando haya venido sobre vosotros el Espíritu Santo y me seréis testigos en Jerusalén, en Judea, en Samaria y hasta lo último de la tierra. En otras palabras, el Señor quiso decir a aquellos discípulos: el reino ha de ser establecido, pero antes de que eso ocurra, Dios ha de llevar a cabo un aspecto de su propósito. No algo fortuito, no algo inventado al instante, algo que Dios había establecido ya desde la eternidad, según el apóstol Pablo en Efesios capítulo 1. Mientras se demora, mientras se tarda, mientras llega ese momento, ese día del establecimiento de ese reino, Dios quiere que vosotros estéis ocupados en una cosa. Y en este evangelio se nos va a hablar de esa cosa también. De modo que, volviendo otra vez, cerrando el paréntesis y volviendo al grano, este evangelio, según San Mateo, fue escrito para demostrar dos cosas. Primero, que Jesucristo, ese que vino, ese que había venido y había nacido allí en Belén en los días de Herodes, el tetrarca, ese Jesús, era el Mesías. Incuestionablemente, indudablemente, insoslayablemente, ese era el Mesías. Y es el Mesías. Y la segunda pregunta, segundo aspecto es, ¿por qué el reino no había sido establecido todavía? La primera parte de este libro, o el primer aspecto de este libro, tiene que ver con la demostración de que Jesús es el Mesías. Y el segundo aspecto de este libro tiene que ver con el reino y cómo Dios, a su debido tiempo, ha de establecer ese reino. De modo que en este evangelio encontramos eso. Y en este evangelio se presenta al Señor como lo que es el representante de Dios aquí en la tierra, el prometido, aquel que es simiente de Abraham, y es varias cosas. Por ejemplo, es hijo, una de las expresiones más usadas aquí en el evangelio. En relación con Cristo tiene que ver con su aspecto de hijo. No hijo en el sentido humano, terrenal, carnal, físico, cultural al cual nosotros estamos acostumbrados. Hijo en el sentido de que es el heredero de todas las cosas establecidas por Dios. Es hijo. Y aquí se cumple una de las grandes profecías de la Escritura. En el Salmo 2, mi hijo eres tú, hoy te he engendrado. Y eso tiene que ver con la exaltación y la entronización de Jesucristo como el heredero de todas las cosas. Es hijo, es el Mesías. La palabra Mesías significa ungido, y el ungimiento tenía que ver con los tres oficios practicados en el pueblo judío. El rey era ungido para poder ser rey. David fue ungido por Samuel, primera de Samuel capítulo 16. El sacerdote era ungido. En la Biblia se habla de ese óleo, de ese aceite que desciende por la barba de Aarón y desciende por el borde de sus vestiduras. Un cuadro maravilloso del ungimiento del sacerdote. Y en la Escritura también se habla del ungimiento del profeta. El profeta es ungido para comenzar su ministerio. De modo que el Mesías, por ser Mesías, era llamado el ungido. Y en él se incorporan estas tres verdades, porque él es esas tres cosas. Él es rey, y él es profeta, y él es sacerdote. De modo que él es el verdadero Hamashiach, el ungido. Y en Jesús, ahí están presentes. Yahashua Hamashiach, Jesús el Mesías, el ungido, con artículo. El ungido, no un ungido, él es el ungido. Y aquí encontramos esa verdad. De modo que este evangelio, resumiendo un poquito, fue escrito hacia la parte, digamos, tardía del canon. El primer libro, se dice, escrito de la Biblia, la Epístola de Santiago. Algunos creen que fue escrita por el año 44, no más tarde del año 49. Y los otros libros, por ejemplo, la Epístola a los Hebreos, escrita posiblemente un poquitín antes de la destrucción del templo en el año 70, muy pocos libros fueron escritos. Después, si alguno fue escrito después, algunos creen que los libros escritos por Juan fueron escritos después de la destrucción del templo, pero el Evangelio según San Mateo, entre los años 60 y 70, para contestar esa inquietud del pueblo judío, del pueblo hebreo, de la estirpe de Abraham, de la simiente de Abraham, descendientes de David que esperaban el establecimiento del reino. Mateo les escribe para decirles, hermanos israelitas, simiente de Abraham, el Mesías vino, ofreció el reino, pero vosotros no quisisteis aceptar la nación de Israel, vosotros no quisisteis aceptar la condición divina, el precepto divino, para que ese reino fuese establecido. Vosotros no quisisteis aceptar las condiciones de Dios. ¿Cuáles son esas condiciones? ¿Queréis verlas? Bueno, un momentito podemos verlas. Deuteronomio capítulo 28. Acontecerá que si oyereis atentamente la voz de Jehová tu Dios para guardar y poner por obra todos sus mandamientos que yo te prescribo hoy, también Jehová tu Dios te exaltará sobre todas las naciones de la tierra. Y vendrán sobre ti todas estas bendiciones y te alcanzarán si oyes la voz de Jehová tu Dios. Bendito serás tú en la ciudad y bendito tú en el campo, bendito el fruto de tu vientre, el fruto de tu tierra, el fruto de tus bestias, la cría de tus vacas y los rebaños de tus ovejas, benditas serán tus canastas, tu artesa de amasar, bendito serás en tu entrar y bendito en tu salir. Y ahí todo está. Notemos en el capítulo 30 del mismo libro de Deuteronomio. Sucederá que cuando hayan venido sobre ti todas estas cosas, la bendición y la maldición que he puesto delante de ti, y te arrepientas en medio de todas las naciones a donde te haya arrojado Jehová tu Dios, y te conviertas a Jehová tu Dios y obedezcas a su voz conforme a todo lo que yo te mando hoy, tú y tus hijos, con todo tu corazón y con toda tu alma, entonces Jehová hará volver tus cautivos y tendrá misericordia de ti y volverá a recogerte de entre todos los pueblos a donde te haya esparcido Jehová tu Dios. Y aun cuando tus desterrados estén en las partes más lejanas que hay debajo del cielo, de allí te recogerá Jehová tu Dios y de allá te tomará y te hará volver. Ahí está. Es más, mis queridos hermanos, esa fue la razón por la cual Daniel oró como oró en el capítulo 9 de su libro. Esa fue la razón por la cual Nehemías oró como oró también en el capítulo 9 de su libro. Y esa es la razón por la cual Esdras ora como ora. Porque Nehemías y Daniel y Esdras y todos los profetas antiguos testamentarios reconocían que el día que la nación se arrepintiese como nación delante de Dios, el Señor cumpliría las promesas de sus pactos. Veamos pues, en estos momentos que tenemos, ¿cómo es que Mateo lleva a cabo esos dos propósitos? Primero, demostrar que Jesús es el Mesías. Y segundo, demostrar que el reino no había sido establecido porque el pueblo no había aceptado las condiciones del Mesías, pero que ese reino sería establecido en un día futuro. Es interesante, mis hermanos, y podemos notarlos al leer este libro. Hay 129 referencias al Antiguo Testamento en este libro. ¡Fabuloso! 129 referencias. Por lo siguiente. Mateo, en su esfuerzo, en su trabajo de demostrar quién es Jesús, él quiere demostrar que es ni más ni menos que el Mesías prometido en el Antiguo Testamento. En otras palabras, que las profecías antiguo testamentarias se cumplen al pie de la letra en ese Mesías. Y segundo, tocante al aspecto del reino, que el reino que Jesús vino a ofrecer no era ni más ni menos que el reino prometido en el Antiguo Testamento. Una prueba de esto que acabo de decir es la siguiente. Hermanos, los judíos conocían el Antiguo Testamento y sabían que ese reino había sido prometido. El reino que los judíos esperaban era el reino prometido en las escrituras del Antiguo Testamento. Oíde esto. Si Jesús se aparece en la Palestina y comienza a hablar de cualquier otro reino que no fuese el reino prometido en el Antiguo Testamento, hubiese tenido que emplear, gastar horas y horas y horas, días y días y días, sermones y sermones y sermones, explicando cuál era ese otro reino que él venía a ofrecer. Pero el Señor jamás explicó ninguna otra cosa. Juan el Bautista no gasta ni una sola palabra en hablar de otro reino. Cuando habla del reino antiguo testamentario. Cuando Cristo habla del reino antiguo testamentario. Y ni Jesús, ni Juan el Bautista, ni los apóstoles emplean una sola palabra para definir, para explicar reino, porque el pueblo al que ellos hablaban y ellos mismos entendían que del único reino que se estaba hablando era del reino prometido en el Antiguo Testamento. Es una evidencia que está ahí. Todo lo que tenemos que hacer es leer las Escrituras. 129 referencias al Antiguo Testamento. De estas 129, 53 son citas directas. Es decir, tal y como se encuentra en el Antiguo Testamento. Y 76 son alusiones o citas indirectas. Un total de 129 referencias al Antiguo Testamento, por lo que acabo de decir. Si el pueblo de Israel iba a recibir el mensaje, si este pueblo iba a aceptar estas palabras, tenía que ser en la base de lo profetizado, de lo escrito, en armonía con lo dicho y escrito en el Antiguo Testamento. ¿Cómo comienza Mateo? Bueno, este libro podemos estudiarlo de varias maneras. Yo voy a sugerir uno. Primeramente, quiero sugerir lo siguiente. Ninguno de los evangelios, ni Mateo, ni Marcos, ni Lucas, ni Juan, ninguno de ellos es una simple cronología de las cosas que el Señor Jesucristo hizo. Tenemos que quitarnos eso de la cabeza. Los escritores no pretendían darnos una cronología de la vida de Cristo. Por ejemplo, en este evangelio según San Mateo, capítulos del 1 al 4 son cronológicos, bien. Pero capítulos del 5 al 13 no son cronológicos, son lógicos, teológicos. En otras palabras, son temas. El escritor, el evangelista dirigido por el Espíritu Santo escoge temas, tópicos, verdades, realidades ocurridas en la vida de Cristo, sí, pero no necesariamente en el orden en la cual ocurrieron, porque su propósito no es dar una cronología de eventos, sino demostrar una realidad. Y lo mismo encontramos en los otros evangelios. De modo que capítulos del 1 al 4 son cronológicos, pero capítulos del 5 al 13 no son cronológicos. Y luego sí tenemos una cronología al final, es decir, los capítulos que siguen del 14 en adelante sí ya guardan una relación de eventos en cuanto a cuándo ocurrieron. Pero todo ese segmento del medio, capítulos del 5 al 13, no guardan relación cronológica. Mateo comienza hablándonos de la genealogía de Cristo. Era muy importante para un judío conocer su cronología, su genealogía, quise decir. Muy importante conocer su genealogía, de dónde había procedido. Era importante para un sacerdote conocer su genealogía, su génesis. Y era muy importante para el que se sentase en el trono conocer su génesis, su genealogía. Fijémonos cómo comienza Mateo. Libro de la genealogía de Jesucristo. Pero notemos cómo lo pone aquí el escritor. Hijo de David. Hijo de Abraham. ¿Por qué no dice hijo de Abraham primero y luego hijo de David? ¿Por qué es que el escritor invierte el orden aquí? Supongamos. Muy importante. Cuando Mateo habla de que este del cual él está hablando es hijo de David, está diciendo, este es el que legalmente tiene derecho al trono de Israel. Cuando lo llama hijo de David, está recordando a los lectores uno de los pasajes más importantes de todo el Antiguo Testamento, Segunda de Samuel, capítulo 7. Porque en Segunda de Samuel, capítulo 7, Dios promete a David que le daría un trono eterno, una descendencia eterna, una casa que duraría para siempre y un reino eterno. Y esta profecía se cumple literalmente en la persona de Cristo Jesús. ¿Sabéis qué? De todos los judíos que pudiesen vivir en el mundo, que pudiesen estar en cualquier época, cuando Jesucristo aparezca en la tierra, él será el único que podrá reclamar el trono de David. Él podrá decir, ese trono es mío, y podrá abrir las escrituras y decir, aquí está. El trono es mío y podrá sentarse en ese trono. Ahora, ¿por qué hijo de Abraham? Ah, el pacto davídico, Segunda de Samuel, capítulo 7, es más reducido. En otras palabras, si pudiésemos ilustrar esto con dos círculos concéntricos, el círculo interior indicaría el pacto davídico. Y el círculo exterior, el más amplio, indicaría el pacto abrahámico. Quisiera aclarar esto. Hay una diferencia entre el pacto abrahámico que se encuentra en Génesis 12, en Génesis 13, en Génesis 15, allí se relata este pacto abrahámico. Hay una diferencia entre el pacto abrahámico y el pacto davídico, pero no hay una total desconexión entre ambos pactos. El pacto davídico es una especificación, es un refinamiento. Es una particularización del pacto abrahámico. Dios prometió a Abraham que le daría una tierra, que le daría una descendencia, que le daría un trono, pero también le prometió que le daría una simiente, una persona específica. Y esa persona específica serviría de bendición a todas las naciones de la tierra. Y es por eso que el pacto abrahámico es más amplio. El pacto abrahámico incluye a todas las naciones de la tierra. El pacto abrahámico es el que provee bendición o por medio del cual Dios provee bendición para todas las naciones de la tierra. Pero el pacto davídico se concentra, se limita, se relaciona única y particularmente con la nación de Israel. Es con la casa de David. Es el trono de David. Es la descendencia de David. De modo que esa es la razón por la cual esto está mencionado así como está. Abraham, primero hijo de David, luego hijo de Abraham. Y luego se nos habla de Abraham engendró a Isaac, e Isaac a Jacob. Y notemos, ¿y Jacob a quién? ¡A Judá! Y Judá no era el mayor de los hijos, no era el más viejo, el mayor de ellos, no era el primogénito. ¿Pero por qué se habla de Judá aquí? Se menciona Judá y sus hermanos. Ah, porque en Génesis 49:10.

engendró a quién? Al rey David. Ahí se concentra el relato. El rey David engendró a Salomón de la mujer que fue de Urías. Y es muy importante subrayar aquí en el versículo 6 que el escritor Mateo hace deliberadamente una especie de violación de una regla gramatical. Hay una repetición del artículo en el texto original. Dice Mateo: Isaí engendró al David, al rey. Y luego dice: Y el rey, el David, engendró a Salomón, para que no haya dudas de qué se está hablando aquí. Y luego al final de este párrafo, y Jacob engendró a José, marido de María. Y notemos aquí qué sabio es Dios, cómo el Espíritu Santo coloca aquí esto. Y Jacob engendró a José, marido de María, de la cual nació Jesús. Debe de notarse ahí esa palabrita, de la cual nació Jesús. Y aquí el Señor presenta o introduce aquí, nos introduce aquí al gran evento del nacimiento virginal. Y el nacimiento virginal de Cristo es una demostración de su deidad. Aquel quien es Dios, una persona divina, ese Dios tomó cuerpo humano, naturaleza humana, se hizo, se humanó. No se hizo una persona humana, sino se humanó. Se hizo hombre y ahora él es una persona teantrópica. Él es, no, Dios y hombre, dos cosas. No, él es el Dios hombre, su nacimiento virginal. De manera que todas las generaciones, desde Abraham hasta David, son 14. Desde David hasta la deportación de Babilonia, 14. Y desde la deportación de Babilonia hasta Cristo, 14 generaciones. Y solo quiero mencionar aquí, notemos que hay tres etapas que se mencionan aquí. Desde Abraham hasta David. Desde David hasta la deportación de Babilonia. Y desde la deportación de Babilonia hasta Cristo. La razón por la cual creo que se mencionan ahí esas tres cosas es por lo siguiente, porque en esas tres divisiones están los tres grandes pactos de Dios relacionados con el pueblo de Israel. Está el pacto abrahámico que he mencionado ya. Está el pacto davídico que he mencionado ya, pero hay algo más. Está el llamado nuevo pacto. Algo muy importante que se encuentra en Jeremías capítulo 31, y ese es el tiempo de la deportación a Babilonia. De modo que aquí se mencionan los tres grandes pactos, el pacto abrahámico, el pacto que abarca todas las relaciones de Dios con la nación de Israel, el pacto davídico que particulariza el aspecto del reino y del trono y de la soberanía de Dios que será establecida aquí en esta tierra, y el nuevo pacto que habla de regeneración, de nueva vida. Dios dará al pueblo de Israel, a su descendencia, a la simiente de Abraham, descendencia de Abraham, un día Dios le dará un corazón de carne. Y la ley de Dios estará escrita en ese corazón, dice la palabra de Dios en Jeremías capítulo 31. Después que Dios haya hecho pasar a ese pueblo por tribulación, y haya purificado a un remanente, en ese remanente Dios cumplirá todas las promesas hechas. Y en el resto de este capítulo se nos vuelve a mencionar el hecho de que este que ha venido es hijo de David en el versículo 20, y luego se nos habla del cumplimiento de la profecía en los capítulos siguientes. Hay tanto aquí, mis hermanos. Hay tanto. Podríamos pasarnos el resto de este año y el año entrante
estudiar.

0: mirando todas estas bendiciones y no agotaríamos el tema. Y después que digamos todo lo que vamos a decir, no hemos dicho ni la millonésima parte de lo que podría decirse, porque la palabra de Dios es una fuente inagotable de bendiciones y de instrucción y de enseñanza. Y confesémoslo, ¿por qué no? ¿Cuán poco conocemos de la revelación de Dios? Hay personas por ahí que en mis viajes siempre me hablan de una revelación que tuvieron. Dios me reveló y Dios me dijo, y esto y lo otro. Yo les digo siempre, qué extraño, esta revelación de la cual estoy seguro, de esta sé tan poco, ¿cómo es que voy a querer que Dios me dé más si esta que sé que Él me ha dado la conozco tan superficialmente? Vamos a emplear tiempo en el estudio de esta revelación, de esta palabra, y Dios nos va a bendecir mucho en ella.
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Esperar en Dios es difícil, ya que nosotros, como seres humanos, queremos tener el control de todo y que todo suceda a nuestro tiempo y a nuestra manera. David, en un contexto difícil de su vida, luego de comprender que él no podía tener nada bajo sus manos y luego que el Señor lo libertara de sus enemigos, escribió en el Salmo 18, versículo 30, «En cuanto a Dios, perfecto es su camino y acrisolada la palabra de Dios». Escuche esta última parte. «Escudo es a todos los que en él esperan». Muy bien, con este comentario cierro mi participación y me despido de usted muy agradecido. Mi nombre es Carlos Rodríguez, será hasta la próxima, que el Señor le bendiga. 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

Gracias por estar con BBN al estar compartiendo la palabra de Dios, sembrar la semilla que produce salvación y vida eterna. Oramos para que usted sea ese buen terreno donde la semilla produce fruto para la gloria de nuestro Salvador. En el Evangelio según San Mateo capítulo 13, aprendemos que mientras el sembrador salió a sembrar la semilla, parte cayó junto al camino, otra entre pedregales, otra entre espinos, pero qué bendición que parte también cayó en buena tierra. Y es nuestra oración que usted sea ese buen terreno. Gracias por acompañarme en esta noche. Orlando Rosario saludándole. Siga con BBN.

En medio de las pruebas, de las dificultades, debemos mantener nuestro enfoque en la persona de Cristo, en sus promesas. Él dijo en una ocasión a sus discípulos: en el mundo tendréis aflicción, pero confiad, yo he vencido al mundo. También le comparto lo que dice San Juan 14 al inicio: no se turbe vuestro corazón, creéis en Dios, creed también en mí. Necesitamos depositar nuestra confianza en el Señor, en sus promesas, y en medio de esa prueba, de esa necesidad, ponga su vista en Cristo. Él es todopoderoso, le ama, Él quiere ayudarle. Vamos a seguir compartiendo la música de BBN, en breve el corto espacio, Momentos de la Creación, y a la mitad de esta hora el programa Desencadenados. Sigue en sintonía.

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1: Momentos de la creación. Cuando estudiamos nuestro mundo, debemos mantener en mente que nada forzó a Dios a hacer las cosas de cierta manera. Él estuvo completamente libre. Hola, soy Milton de los Santos. Mientras Dios hizo una creación ordenada, su lógica y su creatividad están muy por encima de las nuestras. Aquellos que creen en un creador aprenden a esperar sorpresas deleitables en el mundo de Dios. Para aquellos que quieren decir que el mundo es el resultado de fuerzas naturales sin sentido, muchas de estas sorpresas los dejan con poca idea de cómo explicarlas de acuerdo a su sistema. Una de estas sorpresas se encuentra en la extraña relación entre el cangrejo ermitaño Pagurus y la anémona de mar. El cangrejo ermitaño Pagurus vive en una concha que en realidad es demasiado pequeña para sostenerlo. Así que la anémona se amolda a sí misma para cubrir al cangrejo y se adjunta al cangrejo. Esto le da al cangrejo suficiente libertad de movimiento porque parte de la concha donde vive es flexible. Sin embargo, la anémona se aprovecha de su posición al robar mucho del alimento del cangrejo. Pero si se remueve este cangrejo de esta especie de anémona, la anémona morirá. Esta extraña relación es vital para ambas criaturas, tan apartadas en la escala evolucionista. Esta relación no tiene sentido a menos que haya un creador. 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

no tengas una lucha que tus sueños pueda destruir y quebrante tu esperanza toda trama de Satán, y tú sientas el deseo de ceder a la tentación.

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2: ¿Cómo estás? ¿Has deseado volver atrás y cambiar el futuro? 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Y lo estaba, hasta que su corazón, mente y vida fueron desencadenados. 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
3: ¿Dónde has estado?
4: Afuera con mis amigos.
3: Te dije que te alejes de esos chicos. ¡Me desobedeciste! ¿Me quieres desafiar? ¡Te voy a matar!
5: ¡Basta, Harley! ¡Basta!
4: ¿Piensas que eres rudo? ¡Empieza con alguien de tu tamaño, cobarde! ¡Te odio!
3: ¡Voy a matar a ese chico!
5: ¡Baja esa tijera, Harley! ¡Ay, Harley!
3: ¡Bueno, para nada!
5: ¡Corre afuera, Caleb! ¡Apúrate!
2: Debido al delicado contenido de esta historia, se sugiere la supervisión de los padres. Llamaremos al hombre de esta historia Caleb. Su nombre no es verdadero, pero su historia sí lo es. 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
4: Cuando mis padres se casaron, mi madre era viuda con dos hijas. Así que tengo dos medio hermanas y un hermano mayor. Mi padre tenía una pierna de madera, resultado de un accidente antes de casarse con mi madre. Se conocieron en la iglesia, y desde que me acuerdo, íbamos a la iglesia. Mi padre era muy activo en la iglesia, aún predicando por un tiempo. Y tuvimos lectura de la Biblia y oración cada día. Para los 8 años, yo estaba cansado de las cosas de iglesia, y eso frustraba a papá.
3: ¿Qué piensas que estás haciendo? ¿La primera cosa que haces a la mañana es mirar televisión?
4: Pero papá...
3: ¡Lees tu Biblia! Sabes lo que debes hacer, entonces hazlo. No vas a ser como cuando yo era joven, tomando, peleando y desperdiciando el tiempo. Mis hijos no van a terminar como vagabundos y perdidos. Así que lee tu Biblia, es por tu propio bien.
4: Mi padre recibió un subsidio del gobierno por su discapacidad y también manejó un taxi por varios años. Pero mayormente estaba en casa con nosotros mientras mamá trabajaba. Por causa de su abuso, no pensaba que me amaba. Muchas veces usaba un cinturón o un palo sobre mi hermano y sobre mí, pero nunca dejando marcas donde se notaran. Siempre encontraba fallas en las iglesias donde asistíamos, así que íbamos de una a otra. Varias veces cuando era joven, aún yo oraba imitando las palabras de otros, pidiendo a Jesús que me salve, pero nunca cambié. Pensé que Dios no me debería amar porque creía que papá no me amaba. Alrededor de los 10 años, me expulsaron de una escuela cristiana por dibujar retratos de estrellas de rock. Así que papá nos enseñó en casa, a mi hermano y a mí.
3: Voy a salir por un rato. Pórtense bien y hagan su tarea.
6: Sí, señor.
7: ¡Rápido! Busca las respuestas. Así podemos terminar y divertirnos.
6: Tengo un cassette que podemos escuchar.
7: ¿Eh? Tiene una estrella de rock en la portada.
6: Sí, un amigo me lo dio.
7: Deberíamos escucharlo enseguida para que papá no nos atrape.
6: Sí, no dijo cuándo volvería.
7: Nunca lo hace.
6: Deberíamos irnos, convertirnos en los hermanos malvados.
4: La música se convirtió en un escape para nosotros. Y yo soñaba en convertirme en estrella de rock. También escuché a un predicador radial una noche. Sus enseñanzas confirmaron mis temores de que no era salvo. Después, cuando tenía 12 años, nuestros padres nos mandaron a una escuela pública donde nos metimos en peleas con chicos que nos ridiculizaban. Aún así, mi hermano y yo hicimos amistad con algunos que nos aceptaron y nos enseñaron cómo vestirnos, cómo tomar cerveza o inhalar gas. Mis notas bajaron mucho.
3: Mira estas notas. ¿Qué pasó, Caleb?
7: No sé.
3: Bueno, yo sí. Son esos amigos tuyos.
7: ¡No son! ¡Ellos me ayudan!
3: Sí, te ayudan a tener una cuenta de teléfono de $1,000. No vas a juntarte más con ellos. ¿Me escuchas? Quiero que te alejes de ellos.
7: ¡Son los mejores amigos que he tenido!
3: No me importa. La escuela es más importante que los amigos.
7: ¡No para mí!
3: ¿Me escuchaste? Quédate lejos de ellos o habrá consecuencias.
4: Mis amigos eran mi vida. Y no podía aceptar el ultimátum de mi padre. Me cansé de sus sermones y huí de casa una noche. Mientras estaba sentado junto al basural de un supermercado, mi hermano me encontró.
6: ¿Qué piensas que estás haciendo?
4: Me voy de casa.
6: No seas estúpido. No tienes trabajo, no tienes dinero. ¿Qué vas a hacer, un vagabundo?
4: Ya veré.
6: Caleb, mamá está llorando. ¿Eso es lo que quieres?
4: No. Solo quiero que me dejen en paz.
6: Basta. Sube a tu bicicleta y ven a casa.
4: Huí de casa reiteradamente. Más veces de las que me puedo acordar. Faltaba a la escuela para estar con mis amigos. Dormía en autos y aún viví con un amigo por un tiempo. Hasta que sus padres se cansaron de mí. Mamá lloraba baldes de lágrimas. Papá era inestable. Entonces vino la noche que me persiguió alrededor de la mesa con unas tijeras y yo corrí hacia afuera diciéndole malas palabras. Mamá me rogaba que entrase para abrazarlo y decirle que lo lamentaba. Y lo hice, pero seguía huyendo.
6: ¿Qué te pasó?
4: Iba a pasar la noche en la casa de Brian. Dijo que sus padres tenían una casa rodante donde podía dormir, pero estaba trabada cuando llegué.
6: Deberías quedarte en casa, tonto.
4: Y después los perros de su vecino empezaron a ladrar y el hombre salió con una escopeta. Así que me agaché y gateé bajo la casa rodante. Pero había un charco de agua ahí y me mojé todo.
6: Lo mereces.
4: Hice a mi madre pasar por tanta tristeza. Una vez me puso en un centro para jóvenes problemáticos. Solo estuve ahí una semana y tan pronto volví a casa, huí. La policía se cansó de llevarme a casa y me expulsaron de la escuela por faltar tanto. Finalmente mis padres decidieron que hiciera escuela en casa otra vez y me calmé. Después tuve la idea de unirme al ejército. Como apenas tenía 17 años, mamá aceptó firmar la autorización si me graduaba, lo cual hice en mayo de 1994. El ejército no es lugar para un rebelde. Yo estaba enojado, solitario, frustrado y depresivo. A propósito, fallé el examen físico. Sin embargo, el ejército me mandó a Alemania, donde tomé tanto que dos veces me llevaron de las barracas con envenenamiento alcohólico. Muchas veces llamaba a mi hermana casada, quien vivía en Virginia.
8: ¿Estás mejor, Caleb?
4: No. ¡Odio el ejército! El entrenamiento físico es una broma. Ni siquiera aparezco la mayoría de las mañanas.
8: ¿Y no te metes en problemas por eso?
4: Si el sargento hiciese su trabajo, sí. Pero es bastante perezoso. Me enojé tanto con él que amenacé con romperle la cabeza.
8: ¡No lo hiciste, ¿no?
4: No lo quería hacer. Pero otro sargento me tomó en serio y me pusieron en el hospital psiquiátrico por una semana.
8: Eso es muy serio. serio, Caleb?
7: Dímelo a mí. Estaba tan drogado que no me acuerdo mucho. Pero definitivamente voy a salir del ejército ahora.
8: ¿Por lo que me acabas de contar?
7: No. Tengo una evaluación final con el capitán pronto. Y voy a hacerme el loco.
8: No sé. Espero que estés haciendo lo correcto.
7: Me pusieron en una sala mental. Entonces lo están pidiendo. Mi plan funcionó. Y me dieron la baja en octubre de 1995. Pero no volví a la casa de mis padres en Florida. Estaba avergonzado de enfrentarlos, así que fui a Virginia, donde mi hermana y mis abuelos vivían. Amaba a mi abuelo y me alojó en un departamento contiguo al suyo, y me consiguió un trabajo. Compré una batería y practiqué duro. También pasé mucho tiempo con mi hermana y su esposo.
9: ¿Todavía estás practicando la batería?
7: Sí, a veces 8 o 9 horas diarias, cuando no estoy trabajando.
9: Papá nunca hubiese permitido eso antes.
7: Sí, pero ahora hago lo que quiero.
9: ¿Y te gusta el nuevo trabajo?
7: Está bien, pero no me gustan los hombres con quienes trabajo.
9: Ay, qué lástima.
7: Sin embargo, me iniciaron en la marihuana.
9: Y es mejor para ti que el alcohol. Te ayuda a calmarte.
7: Sí, papá debería haber fumado marihuana. Hubiésemos tenido una niñez más feliz.
9: Tuvo una vida muy dura, según mamá.
7: Se descargaba con nosotros. Todavía me acuerdo cuando volviste de una cita y él estaba esperando la oscuridad para ver si habías estado tomando.
9: ¡Ay, casi me muero del susto! Agarrándome para oler mi aliento.
7: Cuando gritaste, fui yo quien casi se muere.
9: ¡Ay! Caleb, quiero contarte algo.
7: ¿Qué cosa?
9: ¡Ay, quizás sea difícil, pero... Papá abusaba de mí cuando crecíamos.
7: ¿Qué?
9: Mientras vivía en casa. Fue algo terrible.
7: Mi padre era su padrastro. Pero lo que me contó me choqueó. Todo lo que una vez creí acerca de la verdad y la confianza fue destruido en ese momento. Me sentí tan decepcionado por mi padre. Todo lo que creía ahora tenía un signo de pregunta. Y me dejó sin rumbo. Entonces tomé una dirección equivocada.

0: Por favor, incluye tu dirección.
1: La música ya era mi pasión en la vida. Pero después que me enteré de la hipocresía de mi padre, la música tomó un camino más oscuro, exaltando la muerte. Experimentaba en lo oculto, aún leyendo una Biblia satánica. Esto pronto me llevó a un infierno sobre la tierra. Siempre había sido solitario. Ahora iba al cementerio por la noche y caminaba por horas, atraídos por pensamientos de muerte. Mi departamento era un lugar de estar para músicos quienes me presentaron al ácido, lo cual aumentaba mis pensamientos extraños. Una noche, un par de amigos y yo estábamos jugando en el cementerio.
2: No creo que sea cómico.
3: ¿Qué te pasa?

0: He tomado más de 160 pastillas hoy.
1: ¿Estás intentando morir?
0: No estaría mal.
1: Quizás se te cumpla el deseo. Esa cantidad de pastillas podría ser el final de tu hígado. Y escuché que es una muerte lenta y dolorosa.
0: Volví a casa esa noche, seguro que iba a morir. Estaba en paz con la muerte, pero no con el dolor. Así que llamé al centro de control de envenenamiento y me confirmaron mis temores. Después le conté al abuelo y él llamó al 911. Una ambulancia me llevó a un hospital, donde aspiraron mi estómago y me pusieron en terapia intensiva.
2: Ay, estoy tan contenta que lo lograste, hermanito.
0: Estoy contento de verte, hermana.
2: No estabas realmente intentando matarte, ¿no es cierto?
0: No. Solo me dejé llevar por el momento. Descuidado con las pastillas.
2: Bueno, ten más cuidado de ahora en adelante, ¿ok?
0: La muerte no me asusta. Es el último viaje, ¿no?
2: Pero no vuelves de ese viaje, Caleb. Es de ida nomás.
0: Sí, pero me gusta pasar tiempo en el cementerio.
2: Pero los cementerios son para la gente muerta, Caleb.
0: La verdad es que me siento muerto por dentro. No sé por qué me trajeron a este hospital religioso. Odio tener toda esta gente diciéndome que no seré nada hasta que arregle las cosas con Dios.
2: Parece algo que diría papá, ¿no?
0: No sé si todavía creo en Dios. Por lo menos no creo en el Dios que papá representa.
2: Yo no creo que debamos culpar a Dios por la manera que papá actuaba.
0: Él nos obligaba a leer la Biblia y a ir a la iglesia solo para verse bien. Y todo el tiempo, él estaba viviendo una mentira. Mi hermana me visitó varias veces mientras estaba en terapia intensiva. Un día, mientras estaba acostado con mis auriculares, escuchando música rock, un hombre entró en mi cuarto. Entonces me saqué los auriculares.
3: ¿Eres Caleb?
0: Sí.
3: Entiendo que casi moriste por una sobredosis de drogas.
0: Eso es lo que me dicen.
3: Dios te salvó por una razón, Caleb. Soy un predicador y vine para contarte que Dios te ama y Él no quiere que mueras sin Cristo. La Biblia dice, porque de tal manera amó Dios al mundo que ha dado a su Hijo unigénito, para que todo aquel que en Él cree no se pierda, mas tenga vida eterna. Porque no envió Dios a su Hijo al mundo para condenar al mundo, sino para que el mundo sea salvo por Él. ¿Sabes que tus pecados te han separado de un Dios santo?
0: Sí.
3: Él hizo un puente para nosotros, una forma de poder alcanzarle. La Biblia dice, mas Dios muestra su amor para con nosotros en que siendo aún pecadores, Cristo murió por nosotros. Si crees que Jesús murió en tu lugar y pides a Dios que te salve, Él lo hará. ¿Por qué estás llorando?
0: Yo sé todo eso. Mi padre nos martillaba con la Biblia, pero me enteré que él era un inmoral y que abusaba de mi hermana. Todo ese tiempo nos golpeaba por no leer la Biblia. No nos dejaba escuchar música. Nos obligaba a ir a

0: iglesia y él mismo era un inmoral. Ya no sé en qué creer.
1: Siento escuchar eso, Caleb, pero debes creer en el Dios de la Biblia. Tu padre tendrá que dar cuenta por lo que hizo, porque la Biblia dice, cada uno de nosotros dará a Dios razón de sí, y eso te incluye a ti. No debemos mirar a otros, sino debemos mirar a Jesús y seguirle a Él.
0: Cuando se fue, pensé en lo que había dicho. Quería tener a Cristo en mi corazón, pero había hecho tantas cosas equivocadas hasta llegar a adorar a Satanás. Después de 5 días, fui a casa, pero nada era igual. Yo estaba muy malhumorado, lleno de amargura, orgullo y celos, y mis amigos se alejaron. Pensamientos de suicidio me atacaban. Una noche tragué 40 pastillas y manejé por ahí, confundido y sin rumbo, planeando morir en una nueva camioneta que mi abuelo me había comprado. Pero no morí. En vez de eso, la policía me llevó a casa. Me consideraron un esquizofrénico. El día siguiente, mi abuelo y yo nos paramos frente a la camioneta que había destruido. Yo esperaba que él dijese que me fuera, pero no lo hizo.
1: Caleb, no solo soy tu abuelo, soy tu amigo.
0: Sus palabras trajeron lágrimas a mis ojos y vergüenza a mi corazón. No podía soportar vivir ahí donde todos pensaban que era un necio. Necesitaba un nuevo comienzo. Y 2 meses después estaba al otro lado del país, en Hollywood, encerrado en una escuela de música. Por mis problemas financieros, compartí un cuarto con otro alumno quien resultó ser adicto a la heroína. Los siguientes meses probé speed, heroína y mucho crack. Y pasábamos muchas noches en la calle, buscando drogas. Mis problemas financieros crecieron. ¡Hombre! ¡Este lugar es un desastre!
2: ¿Y?
0: Voy a salir a buscar trabajo.
2: Espero que consigas, porque necesito que me prestes algo de dinero.
0: Todavía no me pagaste los $40 que te presté.
2: ¿Y qué vas a hacer si no te los devuelvo?
0: ¡Debes pagarme, perdedor!
2: ¿Quién piensas que eres?
0: Ten el dinero que me debes para las 2 de la tarde. Volví a un departamento con agujeros en las paredes, muebles y platos rotos y sin señal de mi compañero de cuarto. Nunca lo volví a ver. El dolor en mi corazón era insoportable. Me sentaba solo en el departamento y lloraba y lloraba, deseando alguna forma de esperanza en mi vida. Mi padre seguía escribiéndome cartas a través de los años y estaban llenas de versículos bíblicos, pero le dije que pare. Al tiempo, encontré otro compañero de cuarto quien era honesto.
3: Hola, Caleb. ¿Cómo fue tu día?
0: Terrible. Fui a mi banco y encontré mi cuenta vacía. Cheques rechazados, de todo. Aún algunos cargos por girar sin fondos y ni siquiera uso cheques.
3: ¿Cómo puede ser eso?
0: Guardo una caja de ellos bajo mi cama. Vamos a ver. ¡Sí! ¡Desaparecieron!
3: ¡Pero nadie ha entrado a la fuerza!
0: Apuesto a que mi viejo compañero de cuarto no entregó su llave. Seguro él está detrás de todo esto. Voy a preguntar al encargado.
3: ¿Qué averiguaste?
0: Seguro, nunca entregó su llave. Debe habérsela dado a su amigo adicto, George. Porque uno de los cheques fue firmado Rey George.
3: Yo iría tras él.
0: Robó mi metrónomo también. Me costó $40. Estoy quebrado. Voy a tener que dejar la escuela.
3: Lo siento, amigo.
0: ¡Ay, no! Mi vida es una calle sin salida. Necesito hacer un cambio. Tengo que ser salvo.
3: ¿Qué dijiste?
0: Oh, olvídalo. Una noche mientras caminaba a casa desde la escuela, un anciano me dio algunos folletos del Evangelio. Me burlé frente a un amigo, pero esa noche en mi casa me senté en la oscuridad y me acordé de su rostro feliz, como los rostros de las personas que había visto en la iglesia donde crecí. Yo quería tener ese tipo de gozo, pero mi enojo con Dios me superaba. Sentía como una lucha en mi corazón. Estaba tan deprimido que llamé a casa.
4: Hola.
0: Papá, soy yo. ¿Está mamá?
4: Hola, Caleb. No, no está, hijo.
0: Necesito hablar con alguien.
4: Estoy escuchando. ¿Qué pasa?
0: Todo. Estoy cansado de mi vida. He hecho tanto lío y no puedo cambiar. No encuentro un trabajo para poder mantenerme en la escuela. Amigos de mi ex compañero de cuarto me han robado. Esta ciudad es un desastre. Llena de adictos. Gente en las calles gritando por drogas. No puedo confiar en nadie.
4: Siento escuchar eso, hijo.
0: Bueno, ¿no quieres escuchar esto? Te hablaré después, chau. Aunque mi padre era un hipócrita, conocía la Biblia, así que esperaba que me diga algunos versículos bíblicos para hacerme sentir mejor, pero no lo hizo. Más tarde esa noche salí con mi amigo y compramos un poco de crack. Luego nos peleamos por el crack y él llamó a la policía mientras yo corría a casa. De vuelta a mi departamento, me sentí solo y miserable. ¿Cómo puede ser peor mi vida? ¿Cómo puedo ser más miserable? Vivir para Satanás es terrible. Necesito vivir para Dios. La paz llenó mi alma mientras la lucha dentro mío terminó. Y terminé de rodillas. Señor, soy demasiado malo para ser salvo. Pero tú dijiste que todo el que invocar el nombre del Señor será salvo. Todo lo que puedo hacer es confiar en ti. Por favor, perdóname. Y por favor, sálvame, Señor.
5: ¿Hola?
0: ¿Mamá? Fui salvo anoche. Realmente salvo.
5: ¡Ay, hijo! Estoy tan contenta de escuchar eso.
0: No sé por qué me llevó tanto tiempo entenderlo, pero ahora estoy confiando solamente en el Señor.
5: ¿Y todo lo demás está bien?
0: Más o menos. Dile gracias a papá por escribir todos esos versículos en las cartas que escribió. Obraron en mi corazón.
5: ¿Y vas a la iglesia?
0: Voy a empezar a buscar una enseguida. También necesito una Biblia. Por primera vez en mi vida, quiero leer la Biblia.
5: ¡Ay, es maravilloso escucharte hablar así!
0: Cuando estaba creciendo, siempre intenté orar como otra persona para ser salvo.
5: Lo siento, Caleb.
0: Ahora sé que lo que cuenta es el corazón. Confío que Dios hará lo que dice que hará. Ahora estoy seguro que soy salvo.
5: Desearía poder estar tan segura.
0: Solo cree en Dios, mamá. Su palabra dice que salvará a quien quiera que clame en su nombre, confiando en la sangre de Cristo. Eso fue en enero de 1998. Y regresé a casa 6 semanas después. Mi madre puso su confianza completamente en Cristo. Y también lo han hecho mi hermano y hermana. Ahora estoy en un instituto bíblico, preparándome para llevar el Evangelio a India o China. En Mateo capítulo 11, versículos 28 y 29, Jesús dijo: «Venid a mí todos los que estáis trabajados y cargados, y yo os haré descansar. Llevad mi yugo sobre vosotros, y aprended de mí, que soy manso y humilde de corazón, y hallaréis descanso para vuestras almas». Él dio descanso a mi alma.
6: ¿Qué de ti, amigo oyente? Si cada día es una lucha y tu alma está cansada, ¿por qué no aceptar la oferta de Dios de nueva vida en Cristo? ¿Qué tienes para perder? excepto el dolor. Ora con nosotros. Señor, soy un pecador, incapaz de salvarme a mí mismo. Creo que enviaste a tu Hijo unigénito, Jesucristo, para morir por mí. Creo que resucitó de la muerte todopoderoso y vive para siempre. Sálvame, Señor. Entra en mi corazón, mi vida y cámbiame. Gracias por esta gran salvación. En nombre de Jesús. Amén. Por favor, déjanos saber que oraste y te enviaremos literatura para ayudarte a caminar en la fe. Si estás fuera de los Estados Unidos, puedes escribirnos a Desencadenados, Florida 716, Tercero H, Código Postal 1005, Buenos Aires, Argentina, o también a desencadenados@yahoo.com.ar. 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Y recuerda que cuando parece que a nadie le importas, a Dios y a nosotros sí.

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Hola, soy Johnny Erickson Tada. Cuando necesitas consuelo, apuesto a que haces lo mismo que yo, leer el Salmo 23, el Salmo del Buen Pastor, como se le llama. Ese ha sido una fuente de consuelo enviado del cielo para millones de cristianos. Pero a mitad del Salmo 23 llegamos a este versículo curioso. Tu vara y tu callado me infunden aliento. ¿Por qué es curioso? Bueno, podemos entender cómo el callado de Dios sería un consuelo porque nos guía, señalando la dirección correcta. El pastor usa su callado para mostrar el camino a sus ovejas. Pero la Biblia también dice que la vara de Dios es un consuelo. Una vara es lo que un pastor usa para disciplinar, corregir y reprender a una oveja descarriada. Y sí, amigo, eso es un consuelo. Si hoy ves tus pruebas como la vara de Dios corrigiéndote, es algo bueno. Siempre es consolador saber que Dios se preocupa lo suficiente como para corregirte.

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Para muchos cristianos, la oración se ha convertido en una conversación continua con Dios a lo largo del día. Comienza a primera hora de la mañana y ese diálogo silencioso prosigue a medida que avanza la jornada. Hoy, el pastor Carlos Azazueta enseña acerca de la relación interactiva con Dios. En particular, vamos a ver lo que significa ser llenos del Espíritu Santo. Le invito a escuchar un breve repaso del mensaje La plenitud del Espíritu. ¿De verdad importa?

Vamos a ver unas cuatro observaciones sobre la llenura del Espíritu Santo. Cada palabra de esta frase, sea llenos del Espíritu Santo, está llena de significado. Primero que nada, el mandamiento está en un modo imperativo. Sean llenos. No es opcional. No es algo que si usted quiere, si a lo mejor, si algún día te dan ganas. No. Sean llenos. Es un mandamiento tal como hablen verdad, sean amables, perdónense. Ahí está el mandamiento, sean llenos. El modo imperativo exige obediencia. Cuando Dios le pida, le mande, le ordene algo, no es opcional. Usted lo hace o lo hace. Cuando Dios le ordena algo, todo lo que usted quiera queda cancelado. ¿Por qué? Porque la orden de Dios exige obediencia. Si no, entonces Dios no es el Señor de su vida. Usted cree, pero no lo es. Si usted ha llamado al Señor que sea el Señor de su vida, entonces usted permite que Él dirija su vida, ¿cierto? A veces le decimos a Él, Señor, pero hacemos lo que nos da la regalada gana. Y el Señor, con justa razón, un día nos dirá, yo no los conocí. Yo no los conocí, apártense de mí, malditos. Pero Señor, si nosotros cantábamos en el grupo de alabanza, me acuerdo del grupo de alabanza, pero no de ti. Ah, pero Señor, si yo entregaba los boletines en la entrada de la iglesia, me acuerdo los boletines y me gustó mucho el diseño, pero yo no me acuerdo de ti. Señor, pero si yo barría el templo, el piso del templo lucía bonito, pero de ti no me acuerdo. Señor, pero si yo predicaba, ay, me acuerdo de la Biblia, pero no de ti. Entendamos, si el Señor es el Señor de nuestras vidas, entonces la única respuesta a todo lo que Dios mande es, sí, Señor, ¿cierto? Aquí el Señor dice, sean llenos. Y este es un imperativo que demanda obediencia. Número dos, el imperativo sean llenos está en plural. ¿Se da cuenta? No es nada exclusivo de unos cuantos santurrones o espirituales que recibieron la llenura del Espíritu Santo. Aquí está en plural, lo que está indicando que cada creyente que se encontraba reunido en ese lugar recibió la llenura del Espíritu Santo cuando la pidió. No dice todos, uno a uno, sino toda la iglesia en general. Todos nosotros, individualmente y colectivamente, somos llenos del Espíritu Santo cuando así nosotros le pedimos a Él que nos llene. Tercer lugar, también este imperativo está en voz pasiva. ¿Lo notó? No está diciendo, llénense ustedes mismos, vengan, sírvanse de la jarra, echen lo que quieran. No, ¿verdad? Él está diciendo, ustedes van a ser llenos. ¿Quién lo va a hacer? ¿El Espíritu Santo? No, va a ser Cristo. ¿Se acuerda cuando Juan el Bautista habló en Juan, capítulo 1, cuando dice que él escuchó literalmente que aquel cuyo el Espíritu venga y se posa sobre él, ese los bautizará con el Espíritu Santo, refiriéndose a su Hijo Jesucristo? Es Dios el que nos llena de su Espíritu, ¿verdad? Eso lo vemos aquí en este aspecto. Déjame explicarles un poquito algo que nos ayuda a aclarar. Cuando yo digo que me voy a tomar una taza de café, usted entiende muy bien a lo que me estoy refiriendo, ¿cierto? La taza no está hecha de café, está hecha de cerámica. Ese es un genitivo de material, de lo que está hecho. Pero cuando digo que la taza es de café, es un genitivo de lo que lo contiene, de contenido. Entonces significa que lo que está dentro de esa taza es el café. El genitivo de contenido tiene traducciones como de o por. Entonces aquí es interesante que el que hace la llenura, en este caso en particular, es el Espíritu Santo. Entonces dice, sean llenos por el Espíritu. Qué interesante cuando lo vemos de esta manera. Nos ayuda a aclarar que no estamos recibiendo algo de que, ay, se me está acabando el Espíritu, échale más. No, no se trata de eso. En lo que tiene que ver con la fortaleza para seguir adelante, a lo mejor sí, necesito esa llenura para que el poder siga impulsándome. En cuarto lugar, ser lleno del Espíritu Santo. Vea, el mandamiento que aquí dice, sean llenos, está en tiempo presente continuo. Manténganse haciéndolo, manténganse llenando. Esto es algo que se puede hacer continuamente. El bautismo del Espíritu Santo ocurre una sola vez en el momento de la conversión. ¿Está entendido? Pero la llenura del Espíritu Santo es cada vez que se pueda, cada vez que quieran, cada vez que crean ustedes que lo necesitan. Esa es la llenura que nos está diciendo Pablo. Sean llenos. Y en otras palabras, déjenme explicarles, como lo dije anteriormente,
Si la llenura del Espíritu Santo es poder llenar las velas de un velero con el viento que sopla, imagínense ustedes un guante que está puesto en la mesa, no se mueve, no tiene control, no tiene nada. Pero si yo pongo mi mano en ese guante, ¿verdad? Y yo empiezo a mover, el guante hace exactamente lo que mi mano hace. Ceder el control al Espíritu Santo es hacer lo que el Espíritu quiera en mi vida. Es dejarle a él el volante y yo pasarme al lugar del copiloto. Y si es posible, me voy en el asiento de atrás para que él dirija. Eso es bien importante, reconocerlo. Es como decir, Señor, quiero ser lleno, quiero ser usado, quiero estar disponible, pero hacerlo deliberada y conscientemente. Depender más y más de él. Es como caminar. Cuando usted comenzó a caminar, daba unos pasitos al principio, se caía, luego aprendió a caminar más rápido, luego aprendió a correr, hasta que finalmente usted puede correr a toda velocidad. Es algo maravilloso cuando entendemos que el Espíritu Santo nos controla. Al principio batallamos para ceder el control porque nuestro egoísmo, nuestra carne no lo permite, pero cuando Él toma el control total de nuestras vidas, ocurren cosas maravillosas. ¿Qué ocurre entonces? ¿De qué manera? Aquí nos dice Pablo una orden de Dios. Que seamos llenos del Espíritu Santo. ¿Cómo lo podemos hacer? Y aquí es donde tenemos algunos dos puntos de vista, pero que al final de cuentas es un solo punto de vista. Lo que ocurre cuando somos llenos del Espíritu, o cómo podemos ser llenos del Espíritu Santo. Hay cuatro maneras en las cuales el apóstol Pablo nos lo dice aquí en este pasaje. Lo primero que tenemos que ver aquí, cuando leemos que dice, sean llenos del Espíritu. Anímense unos a otros con salmos, himnos y canciones espirituales. Canten y alaben al Señor con el corazón, dando siempre gracias a Dios el Padre por todo, en el nombre de nuestro Señor Jesucristo. Lo primero que tenemos que hacer es que debemos comunicarnos unos a otros con la palabra de Dios. ¿Cómo nos comunicamos unos a otros? Como cuerpo de Cristo. ¿Cómo nos comunicamos? Déjame explicar algo. Cuando venimos el domingo en la mañana a adorar el nombre del Señor, van a ocurrir cosas increíbles porque vamos a saber aprender a poder ser dirigidos de una manera en que el Espíritu se goza, de que Dios mismo se goza. Y nosotros nos gozamos también. Sentimos que, wow, estamos en la nube número 9, dicen los americanos, ¿verdad? Estamos emocionados porque ocurrió algo maravilloso ese domingo en la mañana. Y voy henchido del Espíritu, voy lleno del Espíritu, voy contento. ¿Va? Salgo por esa puerta y algo me dice mi esposa y ¡pum! Me desinfló el Espíritu. Es una suposición. ¿Okay? No, mi esposa es, ella me anima muchísimo. Es mi porrista número uno. ¿Verdad, mi amor? El punto aquí es darse cuenta lo importante que es que nosotros, lo que hemos podido experimentar cuando nos reunimos como pueblo de Dios, al llenarnos del Espíritu Santo, nos lo podemos llevar a nuestra casa y va a transmitirse en las cosas que hagamos el resto de la semana. No tiene por qué pararse cada domingo. A veces dicen, aquí vengo a llenar el tanque. No, ¿cuál tanque? El tanque es usted y téngalo lleno. ¿Verdad? Algunos un tanque son, pero bien buenos. Perdón. Pero a lo que me refiero es que allá también tenemos que experimentar la llenura del Espíritu Santo. Debemos comunicarnos unos a otros con cantos. La palabra de Dios es la que nos va a llenar. La palabra de Dios es la que nos va a permitir que sigamos con esa fortaleza. No nos va a llenar del Espíritu en sí. El Espíritu nos va a llenar por sí mismo. Pero la palabra del Señor va a estar haciendo cosas en nosotros. ¿Qué es lo que tenemos que hacer? Leer la Escritura. ¿Pero cuál es el problema? Usted llega a su casa y prende la televisión y se pone a ver el partido de fútbol. Todos los cantos de las 2 horas y media que se la pasó en la iglesia, lo que escuchó de la predicación, al rato fueron sustituidas por, ¡hey, pero tú quítate de ahí, mira tu tal por cual! O sea, ¡wow! ¡Qué rápido me vacié! No, tenemos que seguir cultivando esa llenura. Si usted no ha logrado comprarse algunos cantos de música cristiana, compre eso para que esté escuchando música cristiana mientras está lavando los platos en su casa o plantando algo en el jardín o recogiendo la basura. Llene su mente con cosas así. Piense, tiene que ser algo que usted haga. Por eso aquí está diciendo la manera de hacerlo, la manera en que ustedes se llenen es que puedan llenar, impregnar su mente con la palabra del Señor. Por eso lo está diciendo así. Hablando entre vosotros con salmos, con himnos, con cánticos espirituales.
El segundo aspecto, debemos comunicarnos con Dios con un corazón melodioso. Hablar con nuestro Padre Celestial y de contarle a Él la grandeza, sus maravillas. Dice, con salmos, con himnos, cánticos espirituales, cantando y alabando al Señor en vuestros corazones. Versículo 19. Una de las características de los creyentes llenos del Espíritu Santo es que no tienen que esperar hasta el domingo para poder tener algo que decirle a Dios. Desde la mañana en que usted se levanta, en que usted pone sus pies sobre el piso, usted puede decirle al Señor, Señor, quiero estar a tu disposición en este día. No tengo la idea de qué va a pasar en esta mañana. Pero antes de empezar, antes de beber mi primera tacita de café, e incluso antes de vestirme, quiero que sepas que desde este momento y durante todo el día, yo te pertenezco a ti, Señor. Señor, ayúdame a ser una rama que permanece atada, unida a la vid, a apoyarme en ti, a obtener de ti mi fuerza y a dejar que llenes mi mente y mi pensamiento. Toma el control de mi vida, Señor. Eso es lo que nos ayuda a poder hablar con nuestro Señor, a poder llenarnos, a poder entonar una melodía. Miren, me decía una hermana aquí en la iglesia y tomé su consejo de verdad, de todo corazón. Me dice que su auto es su centro de adoración. Ella va manejando donde va y va todo pulmón cantando. Hay personas que a veces la ven levantando la mano y dice yo, ay, ponga la mano en el volante porque, imagínense. Ella está adorando al Señor, pero es mejor que sea prudente, ¿verdad? Y que cante con la voz, ¿verdad? De su alma, de su corazón. Pero qué hermoso es poder cantar. A veces cuando yo estoy solo en mi casa, yo canto. Es el único lugar donde me atrevo a cantar. Aquí solamente hablo, canto en voz bajita, hermanos, para no desentonar lo que está a mi alrededor. A lo que me refiero es que debemos cantar, no importa cómo salga nuestra voz. Y es hermoso cuando el pueblo de Dios canta, eleva alabanzas a todo pulmón. Hay hermanos que los escucho y digo, ay, hermano, pero qué bonito se le oye. No entona, pero qué bonito se le oye. Me inspira, me anima, me hace cantar más fuerte. Pero bueno, pero el chiste es que cantemos al Señor esas palabras que podemos decir.

por situaciones que no son tan placenteras, decirle gracias, Señor, porque mira, el que está enojado, mi esposo hoy conmigo, me ayuda a darme cuenta de que, ay, Señor, necesito ser lleno del Espíritu Santo para hablarle con más calma, para hablarle con más amor, con más cariño. O sea, pensemos en agradecer al Señor cualquiera que sea nuestra circunstancia. Cuando logramos vivir de una manera así, de una manera tan especial, cuando logramos tener un tipo de adoración que no solamente se limite al domingo por la mañana, sino se vaya por esas puertas en nuestros corazones, que podamos nosotros estimularnos con la palabra del Señor, llenarnos de la palabra del Señor, cantar alabanzas al Señor. Y si no las cantamos, las leemos. Por eso los salmos son maravillosos. Los salmos es el himnario del Antiguo Testamento. Eso nos enseña a poder cantarle, aunque solamente estemos leyendo al Señor. Cuando logramos tener un tipo de adoración así, entonces podemos realizar lo que dice el versículo 21. Nos sometemos unos a otros en el temor del Señor. Cuando estamos llenos del Espíritu Santo, nos tornamos más sumisos, más sumisos. ¿Cómo podemos responder a este llamado que nos hace el Señor aquí? ¿Cómo podemos responder a esta orden? Si la orden de Dios, el Señor de nuestras vidas, exige una obediencia total, ¿cómo podemos nosotros responder? ¿Cómo podemos? Primero que nada, recuerde esta gran verdad. Creyentes que tienen una vida llena del Espíritu Santo, recuerden esto. Las experiencias anormales no son necesarias para la madurez cristiana. Las experiencias espectaculares no son necesarias para que usted madure. Nunca voy a olvidar la primera vez que fui a un campamento juvenil de una iglesia de una denominación diferente, y créame que ya no hallaba ni cómo bajarme del cerro. Fuera en un cerro, ya no había manera más que llegar en carro o en burro, ¿verdad? Así es que ni en burro había en ese momento. Empezó el culto y todo fue maravilloso. Sentí desafiado por la palabra del Señor, pero de repente el llamamiento duró más que la predicación. La predicación fue como una hora, yo me quedo corto ahí, ¿verdad? Pero el llamamiento fue de hora y media, entre canto y llamado y llamado y llamado. Y hubo un éxtasis tremendo, yo no había visto eso, la verdad, hasta que vi que una joven que estaba a un lado mío, de muy buen parecer, muy guapa la muchacha, sí lo noté, dos segundos nomás la vi y con eso tuve, y se empezó a mover, y se empezó a levantar y se empezó a no sé, algo extraño de caramba, ¿qué está pasando ahí? Sí, me dio un poquito de temor, y se empezó a levantar y pasó por el pasillo y se fue. Todo el tiempo que duró la invitación, ella empezaba a moverse, a contorsionarse, todo lo demás. Y bueno, no estaba muy cómodo, pero dije yo, bueno, el Señor se está manifestando en este lugar. Cuando termina el culto y todo lo demás, vi a la misma joven allá afuera y estaba con dos muchachos, y los dos muchachos tenían las manos por todos lados, parecían pulpos. Dije yo, caramba, ¿cómo es posible? ¿Cómo es posible? Entonces es bien importante entender que el hecho de que haya manifestaciones espectaculares no es sinónimo de que haya madurez espiritual. A mí me impresiona más una persona que a lo mejor nunca ha tenido un tipo de manifestación espectacular, pero es una persona que ama a Dios y ama a sus semejantes. Respeta a sus padres, respeta a su esposa o a su esposo, respeta a sus hijos. Da a mostrar los frutos del Espíritu Santo. Entonces entendamos esta gran verdad. Primero, su llenura. Esa experiencia normal no es necesario para la madurez cristiana. Segundo lugar, la plenitud del Espíritu es para que la disfrutemos todos como creyentes. Pero cómo opera en la vida de cada uno es asunto del Espíritu Santo. El Señor da a quien quiere y como quiere. En tercer lugar, procuremos disfrutar de nuestro vasto terreno común antes de establecer y defender nuestro propio territorio teológico. No juzguemos ni critiquemos a quienes piensan distinto. Mejor preocupémonos por estudiar quién es y cómo ser llenos del Espíritu Santo. Poco entendemos de situaciones que ocurren en nuestra vida. Entonces, pensemos en todo esto al pedirle al Señor que llene nuestra vida. Una de las cosas que sí es clara y es cierta es lo siguiente. Necesitamos pedirle al Señor que nos llene. ¿Usted le ha pedido a Dios que le llene del Espíritu Santo? Yo quisiera que en este momento usted pueda concentrarse, pueda decirle al Señor que le dé de ese Espíritu Santo, le dé de esa llenura que usted necesita en este momento, porque es válido, necesitamos pedirle al Señor. El pecado hace que nos vaciemos, el Espíritu nos llena, pero tenemos

0: que dejar a un lado y comprometernos a pedirle perdón por nuestros pecados y a comprometernos a seguir al Señor en ese aspecto. Pensemos en eso, entreguemos nuestra vida al Señor. Que nuestro enorme terreno común, que tenemos aún con denominaciones que piensan distintos, sea que estemos buscando esa llenura del gran Espíritu del Señor, que busquemos conocer más a Jesucristo, que busquemos que Cristo se vea más reflejado en nuestras vidas que ninguna otra cosa. Que pidamos al Señor que Él nos llene, que Él nos capacite, que Él nos dé todo lo que nos quiere dar. Vamos a pedirle al Señor que nos llene de su Espíritu Santo. ¿Por qué no se ponen de pie? Por favor, cierren sus ojos un momento. En este momento solamente se encuentran usted y el Señor. Usted y Dios están aquí, en este lugar. El Señor le ha hablado. El Señor le ha hablado de una manera muy directa a través de su palabra. Le ha dicho a Él que Él quiere no solamente salvar su vida, sino guiar su vida. Lo único que tenemos que hacer, así como un día confesamos a Jesús que era el Señor de nuestras vidas, es decirle en este momento a nuestro Señor: Señor, yo quiero ser controlado por tu Santo Espíritu. Yo quiero que Él impregne mi vida, que Él sea el que dirija mis pasos, que Él sea el que me guíe, que el Espíritu Santo gobierne, que Él sea la mano que pueda mover ese guante en la dirección que Él corresponda, que Él sea ese viento debajo de mis alas que me impulse a donde Él quiere llevarme, que Él tome el control y yo no me controle más. Dígaselo al Señor, dígale: Señor, dame Señor de ese Espíritu, de esa llenura que necesito.
1: Ahora permítame preguntarle: ¿la plenitud del Espíritu de verdad importa? La respuesta, por supuesto, es un rotundo sí. 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Pero también hay más en el estudio de hoy, ya que el Pastor Carlos regresa para cerrar nuestro programa con una palabra de oración. 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Y ahora, para cerrar este estudio, el pastor Carlos comparte la siguiente oración.
0: Padre, bendito Dios, llénenos, Señor. Llénenos de el Espíritu, ese Espíritu vivo. Venga, Señor, venga a mi mente en este momento. Que su poder, que su fuerza me controle. Señor, la Escritura dice que yo no debo de emborracharme porque el alcohol puede tomar control de mis sentidos. Me dejo llevar por la influencia del alcohol, lo que produce en mí. Y el contraste maravilloso que hace es que en lugar de eso, yo me deje controlar por su Santo Espíritu. Por eso, en esta ocasión le pido que nos llene. Señor, queremos honrar a ese Espíritu Santo en nuestras vidas, para que el Espíritu, nuestra alma, se someta a Él. Señor, llénanos de ese poder. Solos no podemos caminar por la vida. Solos no podemos, Señor, cambiar. Reconozco, Señor, que aunque yo intente, mis intentos, Señor, pueden ser fallidos. Pero sí he aprendido a confiar en usted, Padre Santo. Yo sé, Señor, que su Espíritu Santo colocará esa luz en el lugar adecuado, en el perfecto instante, en el momento preciso en el que yo necesito hacer los cambios necesarios. Pero lo haré con la fuerza de su Santo Espíritu. Señor, sea glorificado en la comunión de su pueblo, en esta adoración que tenemos ante usted. Y Señor, para aquellos que aún no le conocen, que este mensaje haya provocado en sus sentidos, en su corazón, el deseo, Señor, de creer en Jesús, de pedir que usted traiga a Jesús a sus vidas, de pedirle, Señor, que usted les dé a Jesús en este momento. Sí, Señor, déselos. Denos a todos, Señor, esa fe para confiar y creer en Jesús. Denos a todos a este Jesús que tanto necesitamos. Digámoselo, digámoselo. Mientras escucha estas palabras, dígale al Señor que le dé más de Jesús. Ahí en actitud de adoración, puesto de pie, arrodillado, acá en el altar, dígale al Señor que le dé a Jesús. Oh bendito Dios, esa es nuestra oración en esta mañana. Señor, no más nosotros gobernando nuestras propias vidas, sino el Espíritu Santo gobernando, tomando el control de nuestro ser. Oh bendito Dios, no más el mundo que tanto nos atrae, sino Cristo, su Hijo, a quien queremos mostrar. Gracias por habernos dado a Jesús. Gracias por su obra en la cruz del Calvario. Gracias, Padre Eterno, porque a Él lo llevamos impreso en nuestras vidas y lo modelamos con nuestro ejemplo. Ayúdenos, pues, Señor, con la llenura de su Espíritu Santo, tener el poder, Padre, para poder predicarlo aún sin palabras, para poder mostrarle al mundo el poder maravilloso que reside en nosotros, ese mismo poder que resucitó a Jesús de la muerte. Señor, gracias por darnos a Cristo. Ahora llénenos, Señor, de su Santo Espíritu y vaya su Espíritu, Señor, gobernándonos al salir de este lugar. Ahora y siempre, en el nombre de Jesús, todos declaramos. Amén. Aleluya.
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1: Si no nos perdonamos nosotros cuando Dios ya lo ha hecho, estamos diciendo que mi tribunal es más justo que el tribunal de Dios. Hola, te saluda Pablo Martini y quiero que pensemos que el perdón de Dios es un perdón para siempre. El muchacho desobediente o hijo pródigo de nuestra historia en el Evangelio de Lucas ya se encontraba en casa de su padre, se encontraba en su propio lugar. Había sido perdonado. Aún no lograba creerlo. En realidad, había vuelto a su casa con una mezcla de temor y esperanza. Temor a ser rechazado y esperanza de ser recibido. Pero el padre le demostró ser no solo mejor que sus temores, sino también mayor que sus esperanzas. Es que cuando buscas con sinceridad el rostro de Dios y te arrepientes, quedas sorprendido con su inagotable sobredosis de gracia, como dice Juan 1:16. En ese efusivo beso se demostraba esa sobredosis de gracia, porque Dios es poderoso para hacer todas las cosas mucho más abundantemente de lo que pedimos o entendemos. Y después de besarlo, lo tomó por sus hombros y con un rostro serio le reprochó la locura de su rebeldía. Le habló duro, le recordó que había deshonrado a su persona y había defraudado a la familia. ¿Hizo eso? ¿Eso es lo que dice tu Biblia? Bueno, la mía no dice eso, y creo que la tuya tampoco lo dice, ¿verdad? Es que si le hubiera reprochado por su error después de demostrarle su perdón con el beso, significaría que lo perdonó, pero al estilo humano, que nunca olvidaría su pecado. Pero no, Dios perdona diferente al humano. Dios perdona y olvida, sí, Él arroja tus pecados a lo más profundo del mar. Por eso no hay reproche, no hay gritos de ira, sino una dulce canción en aquella hacienda. Es la canción de la gracia. Ahora, ¿la has oído alguna vez o te encuentras fuera de la fiesta, exigiendo el pago de tus servicios, viviendo una vida lejos del Padre por tu pecado? Solamente Dios perdona y olvida.
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Quiero animarle para que pueda apartar tiempo estudiando la Biblia. El Espíritu de Dios que mora en usted, porque ya nació de nuevo, le va a dar esa luz para que pueda entender las Escrituras. 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

Alguien dijo en una ocasión que para el que no quiere creer no hay pruebas suficientes, no quiere creer en lo que la palabra de Dios enseña, ha puesto su confianza en su propia persona, en su propia opinión. El escritor a los Hebreos nos dice en el capítulo 11, versículo 6, pero sin fe es imposible agradar a Dios. Porque es necesario que el que a Dios se acerca crea que le hay y que es galardonador de los que le buscan. Allí en ese capítulo 11 de Hebreos podemos aprender de la definición de la fe. Encontramos también una lista de personas que son consideradas héroes de la fe. En breve, en el programa Clásicos Cristianos, vamos a seguir escuchando la lectura del libro La fe de mis mayores. 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
3: Continuamos la lectura del libro La fe de mis mayores, un legado eterno. Tan impactante fue para mí y tan gran bendición trajo ese acontecimiento a un importante sector de mi patria que sentí en lo profundo de mi corazón dejar por escrito esta manifestación suprema del Espíritu Santo en la vida de una familia. Acontecimiento que hoy, visto después de casi 90 años, tiene la dimensión de un verdadero avivamiento. Por eso te invito a que continúes leyendo este libro, ya que a partir del próximo capítulo y con la ayuda del Espíritu de Dios, te iré relatando los detalles de este hecho histórico en la vida de mis mayores. Verás cómo el Espíritu Santo abre puertas y llama de manera sorprendente a las personas que necesita para el cumplimiento de su ministerio en la tierra. Lo hago acompañado de una oración al Dios de los cielos para que este relato sea también de bendición para tu vida, lo cual es mi más sincero deseo. Capítulo 2. El reconocimiento del Redentor. Sean gratos los dichos de mi boca y la meditación de mi corazón delante de ti, oh Jehová, roca mía y Redentor mío. Salmo 19:14. En la región de Pinerolo Alto, Piamonte, Italia, dos niñas entablaron una hermosa amistad. Ambas estaban al cuidado del rebaño de su familia y lo llevaban a alimentarse en las laderas de las montañas, donde había abundante pasto. Ambas descansaban en las tardes mientras el ganado pastaba y se entretenían leyendo un librito en el que se narraba la historia de Jesús. Conocemos el nombre de una de ellas, Paula. De la otra, solo sabemos que era la que llevaba el libro. El interés de Paula por leer las historias de ese libro era tremendo. No veía la hora de encontrarse con su amiga para seguir el desarrollo de las historias. Su alegría duró muy poco, pues un día sus padres le prohibieron volver a juntarse con su amiga. Ella nunca supo el porqué de esa decisión. El tiempo transcurrió. Paula creció. Se enamoró de un joven llamado Paolo Broda y de común acuerdo con su esposo decidieron emigrar desde Italia al continente americano en busca de un mejor porvenir. Así fue que llegaron a la República Argentina a fines del siglo XIX. Y se instalaron en un campo en la provincia de Santa Fe, cerca de algunos parientes que habían llegado un tiempo antes. Lejos de su lugar de nacimiento, Paula siempre recordaba las historias leídas junto a su amiga y anhelaba hallar un libro igual en Argentina. No resultaba fácil alcanzar el anhelo de Paula. En Argentina, un país en su mayoría católico, el Evangelio era incipiente y apenas comenzaban a circular algunas Biblias en las principales ciudades, pero no en el interior donde vivían las primeras colonias de inmigrantes. Paula, criada en un hogar católico, asistía todos los domingos a la iglesia, acompañada de su esposo e hijos. Lo hacían en un carro tirado por caballos. Ellos creían con sinceridad lo que le habían enseñado en la iglesia. Devota y sincera, Paula tenía una vela encendida a cuanto santo conocía. Sin embargo, notaba que su ansiedad espiritual no estaba del todo satisfecha. Esa inquietud le llevaba a pensar cada vez más en el libro de su compañera allá en el Piamonte de la lejana y querida Italia. La vida en el comienzo de su estadía en el nuevo país no resultaba muy grata. Con escasos recursos y carentes de comodidades en el campo, Paula se veía en apremios para soportar la vida que se le complicaba con la llegada de los primeros hijos y los problemas para su mantenimiento, amén de las situaciones críticas cuando se enfermaban los hijos. Inclusive, la salud de Paula tenía altibajos y muchas veces necesitó asistencia médica. Aún así, sabía que había un Dios y que no los iba a abandonar. Un día, en las periódicas visitas a sus parientes que vivían en un campo cercano, Paula tuvo una grata sorpresa. Conversando con su tía, observó que sobre la alacena de la cocina había un libro. Esa circunstancia llamó su atención y le preguntó a su tía: ¿qué es ese libro que tienes allí? ¡Ah!, exclamó la tía. Es un libro hereje. Es la Biblia.
4: ¿La Biblia? No puede ser, exclamó Paula. La busco desde niña. ¿Cómo la conseguiste?
3: Me la dejó un peón que vino a ayudarnos a levantar la cosecha. Yo le dije al cura que tenía ese libro y me lo pidió para quemarlo. A pesar de eso, a mí me dio pena, pues es un libro muy vistoso y muy bien encuadernado.
4: Déjame verlo, dijo Paula, y lo tomó en sus manos. Al hojearlo, sin que supiera cómo, la Biblia se abrió en el capítulo 2 de Lucas, en el Nuevo Testamento, donde se relata el nacimiento del niño Jesús. Ese pasaje era justo uno de los que más recordaba de sus encuentros con su amiga en las tardes del Piamonte. Como un rayo, su mente voló hacia aquellos días felices y recordó las veces en que se deleitaba con la historia del nacimiento del niño Jesús. Con los ojos llenos de lágrimas por el recuerdo, le dijo a su tía: «Por favor, dame este libro, lo he deseado toda la vida».
3: «Yo te lo doy», le dijo. Al dárselo, la tía pensó para sus adentros: «Qué feliz me sentiré si puedo librarme de este libro hereje». Entonces, en voz alta, dijo: «Eso sí, vos te arreglás con el cura. Yo no quiero tener problemas».
4: Paula tomó la Biblia, la apretó contra su pecho y, como si hubiera alcanzado uno de los tesoros más buscados, regresó a su hogar llena de felicidad. Desde ese momento comenzó a leer y releer las Sagradas Escrituras. Trataba de sacar de ellas toda la enseñanza que fuera posible. Como era lógico, volvió una y otra vez a esos pasajes que le resultaron tan gratos en aquel lejano tiempo, y revivió su gozo compartido con su amiga de la infancia. Es muy probable que a esta altura el lector se pregunte de dónde habría salido esa Biblia que estaba en la casa de la tía de Paula, ya que en ese tiempo no había muchas Biblias en Argentina. Esa misma pregunta me la hice yo muchas veces. Para encontrar respuesta a mi inquietud, realicé la correspondiente investigación y por la gracia de Dios encontré esa Biblia y en ella estaban todas las respuestas. La hallé en la casa de mi tío Pablo, hermano de mi padre. El recorrido que tuvo la Biblia hasta llegar a las manos de mi abuela fue el siguiente. Publicada en Firenze, Florencia, Italia, en el año de 1804 por la Sacre Scritture. Escrita en el idioma italiano, recibida en Buenos Aires por la Sociedad Bíblica. Vendida a un colportor de la ciudad de Rosario, el hermano Juan Calle, que tenía el ministerio de vender las Biblias en la estación Rosario Central del Ferrocarril Central Argentino, en los trenes que partían para el interior del país. La Biblia la compró un peón, que fue a trabajar en el campo de los tíos de Paula. El peón dejó la Biblia en la casa de sus patrones, pues no le interesó gran cosa. Tampoco le interesó a los patrones del campo. Allí la encontró mi abuela. ¿Han oído hablar de los planes de Dios? ¿Han oído decir que Dios mueve los mundos? ¿Escucharon que Él puede realizar lo imposible? Aquí tienen un ejemplo. El que hubiera escuchado a Paula clamar por una Biblia en un país que por aquel entonces estaba casi desértico y apenas comenzaba su colonización, pensaría que sería un imposible. Sin embargo, para Dios, todo es posible. Él es el Dios de lo imposible. Y vean por qué camino hizo que el clamor de una mujer se pudiera satisfacer. Tremendo, ¿verdad? ¡Oh Dios, qué grande eres! Había una razón muy importante por la cual Dios realizó el milagro de acercarle una Biblia a Paula. Al mirarlo ahora, a través del tiempo transcurrido, uno llega a la conclusión de que Dios tenía un plan para que así aconteciera esto. Problemas con sus creencias. Los problemas de Paula no se solucionaron con la obtención de la Biblia. Por el contrario, comenzaron un sinnúmero de complicaciones. Criada como fue en una familia católica tradicional, descubrió de inmediato que lo que leía en la Biblia no era con exactitud lo que le habían enseñado en la iglesia. Este fue un primer gran contraste. La pregunta lógica que le surgió fue, ¿quién tiene la verdad, la Iglesia o la Biblia? Con la inocencia propia de quien es ferviente admiradora de su religión, procuró entrevistarse con el sacerdote de su iglesia a fin de que le ayudara a comprender algunas cosas que le resultaban poco claras. Como respuesta, recibió una orden terminante.
5: «Debes traer esa Biblia de inmediato para que la quememos», le dijo el sacerdote.
4: «Padre», le respondió Paula con respeto, «he venido para aclarar algunas actitudes y procedimientos de la iglesia

0: Así que llorando se retiró de las oficinas del sacerdote. Emprendió el regreso a su humilde hogar con mayores preocupaciones e incógnitas que con las que acudió al sacerdote en busca de orientación. ¿Será posible que yo esté tan confundida? Se preguntaba. ¿Será cierto que ese maravilloso libro que estoy leyendo es una herejía? Dios mío, dame entendimiento. No quiero ser un problema para mi familia. Una excomunión en ese entonces equivalía a ser prácticamente expulsada de la comunidad. ¿A dónde iré? ¿Qué dirá mi esposo? ¿Qué dirán mis hijos? ¿Quién nos ayudará si quedamos aislados? ¿Será verdad que me estoy volviendo loca por leer la Biblia? Esta fue la lectura del libro La fe de mis mayores, un legado eterno, escrito por Natalio Aldo Broda y publicado por Editorial Unilit.
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Él, herido fue por nuestras rebeliones, molido por nuestros pecados. El castigo de nuestra paz fue sobre Él, y por su llaga fuimos nosotros curados. Todos nosotros nos descarriamos como ovejas, cada cual se apartó por su camino, mas Dios cargó en Él el pecado de todos nosotros.

No rechace el mensaje de salvación. Nuestro Salvador dice en San Juan 14:6, yo soy el camino y la verdad y la vida. Nadie viene al Padre sino por mí. Cristo es el único que le puede perdonar, que le puede salvar. 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
1: Las relaciones pueden florecer cuando somos capaces de respetarnos mutuamente. Como todo en la vida, es fácil respetar al otro cuando soy capaz de hacerlo conmigo mismo. Cuando me aprecio y me acepto, estoy capacitado para dar un lugar de honor al otro. El respeto tiene como premisa la aceptación y la admiración mutua. Brinda libertad, seguridad y confianza. Por ello, tenemos que respetar los gustos, las costumbres y las opiniones de nuestro cónyuge. Aceptarnos tal cual somos es fundamental para la relación y es fácil vivirlo cuando admiramos las virtudes y disimulamos los defectos de nuestro cónyuge. Por eso, acepte, escuche y contribuya a la felicidad de su pareja. Le habla Sixto Porras de Enfoque a la Familia.
2: Visite enfoquealafamilia.com.

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1: Jesús no era del agrado de la gente religiosa de su época. Aunque tenían vista física, Jesús los consideró espiritualmente ciegos. Esto es Pautas para Vivir. Hay una historia poderosa en el libro de Juan sobre un mendigo ciego de nacimiento. Cuando Jesús y sus discípulos lo encontraron, Jesús hizo algo extraño. Escupió en el suelo, hizo barro con la saliva y lo puso sobre los ojos del hombre, diciéndole que fuera a lavarse. El hombre obedeció, se lavó y regresó viendo. Sus vecinos no podían creerlo. Le preguntaron qué había pasado y quién lo había curado. Luego lo llevaron a los líderes religiosos, que se indignaron al saber que Jesús lo había sanado en un día de reposo. Para ellos, eso era pecado. Interrogaron al hombre y a sus padres una y otra vez. Finalmente el hombre sanado dijo con firmeza: "No sé si es un pecador, lo único que sé es que antes era ciego y ahora veo". Los líderes religiosos, confiados en su propio juicio, condenaron a Jesús. Se negaron a aceptar el milagro porque no se ajustaba a sus reglas. Creían saberlo todo, pero Jesús les dijo que su orgullo los hacía culpables. Afirmaban ver, pero estaban ciegos a la verdad. Dios no rechaza a quienes le piden que abran sus ojos espirituales. Al contrario, escucha a quienes lo adoran y buscan hacer su voluntad. Como aquel hombre transformado, podemos acercarnos a Él con humildad, confiando en que abrirá nuestros ojos y nos mostrará la verdad.
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3: Ha llegado el momento de saludarle nuevamente en el programa de llamada de medianoche. Los estudios bíblicos que estamos compartiendo fueron tomados del libro titulado Josafat, un héroe con pies de barro, del autor Eduardo Cartea Millos.
4: Mucho podemos aprender de la historia del rey Josafat que encontramos en Segundo de Crónicas. Es una realidad que cuando hay prosperidad en la vida de los siervos de Dios, el enemigo actúa para molestarles, para robarles la paz y, si es posible, para hacerles caer y dañarlos.
3: Sí, Rodrigo, pero por otra parte, Dios permite esas tentaciones y pruebas para afirmar al creyente, para afianzarle, para que busque a Dios de todo corazón y confíe en su poder y su gracia.
4: Es verdad. Vamos entonces a la pausa musical para después de escuchar acerca de los pilares del éxito que tienen tanta importancia en nuestra vida como la tuvieron en la vida del rey Josafat.

El pueblo de Israel estaba conmocionado, presa de una profunda angustia. Lo leemos en 2 de Crónicas capítulo 20. La Biblia nos cuenta que se reunieron para pedir socorro a Jehová, para pedir ayuda a Jehová. El pueblo de Dios estaba cercado por el enemigo. La situación era crítica. Era una dura prueba para ellos. Pedir socorro, pedir ayuda, eran los pensamientos que embargaban la mente de aquellos hebreos. Como dijimos en el programa anterior, cuando llega el tiempo de la prueba, se necesitan dos actitudes en el pueblo de Dios: comunión y oración. Siglos después del reinado de Josafat, cuando la persecución se cernía sobre los primeros cristianos, cuando peligraban sus vidas, leemos en Hechos capítulo 4 que se reunieron y alzaron unánimes la voz a Dios. Lee despacio esa monumental oración y subraya los tú que aparecen. 7 veces. No era tanto su necesidad como su reverencia y dependencia. ¿El resultado? Lo puedes leer en el versículo 31 de Hechos 4. Dice: cuando hubieron orado, el lugar en que estaban congregados tembló, y todos fueron llenos del Espíritu Santo y hablaban con denuedo la palabra de Dios. Así fue siempre en la historia de la iglesia. El secreto de la victoria es comunión y oración. ¿Cuánto debemos aprender de esta lección? No es cada uno por su lado, no es pensando estrategias humanas, es orando juntos, humillados en la presencia del Señor y consultando a Él lo que debe hacerse. Y notemos que en la historia de Josafat estaba todo el pueblo, hombres, mujeres y niños. Una verdad poco entendida es la importancia de la reunión de oración. Esta, tristemente, siempre ha sido la cenicienta de las reuniones de las iglesias, cuando debería ocupar un lugar primordial entre ellas. Si entendiéramos que es uno de los secretos del progreso espiritual de las vidas y las congregaciones, estaríamos más presentes en estos encuentros. Es notable que en todo lugar y en todo tiempo es igual. Si se trata de una reunión social para participar de alimentos o un concierto musical, muchos hermanos que no tienen la reunión de oración en sus programas semanales ocupan los primeros asientos y hasta son puntuales. Hace poco tiempo, una iglesia recibió la visita de un querido hermano para un concierto en el cual él entonaba sus canciones y las matizaba con preciosos pensamientos de la palabra de Dios. Precioso tiempo de alabanza. La iglesia debió evitar el anunciar su presencia, pues el lugar iba a quedar pequeño. En efecto, les quedó reducido. 2 horas antes del evento, ya había gente esperando para acceder a los primeros asientos. La iglesia completa estaba allí y el resto eran invitados de muchos otros lugares. Se comenzó en punto y con un lleno total, un marco magnífico, un encuentro para el recuerdo. A los pocos días, la misma iglesia celebró, como lo hace habitualmente, su reunión semanal de oración. La asistencia fue la habitual. Los que concurrían siempre estaban, gracias a Dios. Tal vez algunos más. ¿Y el resto? Prefiero dejar librada a su imaginación la comparación entre las 2 concurrencias. ¿Cómo se han producido los grandes avivamientos de la historia aún en nuestros días? No hay otra respuesta que esta: de la mano de la palabra de Dios y la oración. Escuchemos lo que Dios dijo a Salomón en la inauguración del magnífico templo de Jerusalén. Si yo cerrara los cielos para que no haya lluvia, y si mandara a la langosta que consuma la tierra, o si enviara pestilencia a mi pueblo, ¿qué? ¿Sin razón? No, sino como respuesta a la conducta de un pueblo ingrato y rebelde que vez tras vez se olvidó de su Dios. Pero,
ante esas circunstancias, ante la necesidad del pueblo, el mismo Dios les da la salida. Si se humillaren mi pueblo, sobre el cual mi nombre es invocado, y oraren y buscaren mi rostro, y se convirtieren de sus malos caminos, entonces yo oiré desde los cielos y perdonaré sus pecados y sanaré su tierra. Ahora estarán abiertos mis ojos y atentos mis oídos. ¿A qué, Señor? A la oración en este lugar. Querido amigo, ¿cuál es el camino para la restauración espiritual, para un avivamiento espiritual? Comunión, humillación, oración, conversión. Dios lo ha dicho. ¿Por qué entonces nos cuesta tanto entenderlo? Los ataques del enemigo serán siempre una realidad para la iglesia del Señor. Problemas de doctrina, diferencias entre hermanos, pecado, divisiones, siempre acosarán a la familia de la fe. Pero la manera de vencer es congregarse y orar. Si nos fijamos en la oración de Josafat, en los versículos 5 al 13 de 2 de Crónicas 20, notaremos varios aspectos. En primer lugar, reconocimiento. En el versículo 6 leemos que Josafat dice: Jehová, Dios de nuestros padres, ¿no eres tú Dios en los cielos y tienes dominio sobre todos los reinos de las naciones? ¿No está en tu mano tal fuerza y poder que no hay quien te resista? Josafat ora al Dios de sus antepasados, de quienes heredó la fe. Ora al Dios que es todopoderoso, que tiene dominio sobre todo, al Dios que tiene tal fuerza y poder que no hay nadie que pueda hacerle frente. Y entonces dice en los versos 7 y 8, Dios nuestro, ¿no echaste tú los moradores de esta tierra delante de tu pueblo Israel y la diste a la descendencia de Abraham, tu amigo, para siempre? Y ellos han habitado en ella y te han edificado en ella santuario tu nombre. La historia del pueblo de Israel le traía el recuerdo del obrar de ese Dios majestuoso que había cumplido sus pactos y promesas hechas a su amigo Abraham y les había dado victoria para conquistar la tierra de su heredad. ¿Podían confiar en ese Dios omnipotente? ¿No habían visto ya su mano obrando maravillas? ¿No es cierto que muchas veces nos encontramos ante problemas que nos parecen insuperables y llenan de temor nuestro corazón? Recuerdo ahora aquellos dos espías enviados por Moisés desde Cades Barnea a reconocer la tierra. Para 10 de ellos, los habitantes de Canaán eran gigantes y su Dios pequeño. Para Josué y Caleb, los cananitas eran pequeños y su Dios, como diría Jeremías siglos después, un poderoso gigante. ¿Y cómo es tu Dios? ¿Cómo es el mío? Hay una frase que dice que la fe va de Dios a las dificultades. La incredulidad va de las dificultades a Dios. La fe no soslaya las dificultades. No es indiferente, ignorante, ni descuidada frente a ellas. ¿Qué pues? La fe introduce al Dios viviente en todo asunto. A menudo nos enfrentamos a problemas que para algunos son insuperables, pero para otros, un asunto que debe ser visto a través de los ojos de la fe en un Dios todopoderoso. Esa es la diferencia. Otro aspecto que podemos encontrar en la oración de Josafat de 2 de Crónicas capítulo 20 es la reafirmación de la fe. En el verso 9, Josafat recuerda la confianza de uno de sus antepasados, Salomón, cuando en la inauguración del templo dedicado a Dios dijo: Si mal viniere sobre nosotros, o espada de castigo, o pestilencia, o hambre, nos presentaremos delante de esta casa y delante de ti, porque tu nombre está en esta casa, y a causa de nuestras tribulaciones clamaremos a ti, y tú nos oirás y salvarás. Josafat está lleno de fe. Cree lo que aquel imponente rey expuso orando a su Dios. Lo cree como una promesa divina. No era solo una fórmula, era una expresión de confianza, era la certeza
que provenía de un corazón sinceramente apoyado en la suficiencia de Dios. No hay oración que sea contestada si no va acompañada de fe sincera. En Santiago capítulo 1 leemos: pero pidan con fe, no dudando nada, porque el que duda es semejante a la onda del mar, que es arrastrada por el viento y echada de un lugar a otro. No piense, pues, quien tal haga, que recibirá cosa alguna del Señor. Recuerda, amigo, que Jesús dijo: todo lo que pidierais en oración, creyendo, lo recibiréis.

El tiempo de transmisión se nos ha acabado. Agradecemos a Guillermo Sauchuk por compartir este estudio bíblico que sin duda nos deja pensando. Cuando llegue el tiempo de la prueba, se necesitan estas dos actitudes en el pueblo de Dios: comunión y oración.

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2: Esta semana en las buenas noticias estamos memorizando Apocalipsis 21:4. Enjugará Dios toda lágrima de los ojos de ellos, y ya no habrá muerte, ni habrá más llanto, ni clamor, ni dolor, porque las primeras cosas pasaron. Apocalipsis 21:4. Enjugará Dios toda lágrima de los ojos de ellos, y ya no habrá muerte, ni habrá más llanto, ni clamor, ni dolor, porque las primeras cosas pasaron. Apocalipsis 21:4, buenas noticias para esta semana.
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es una nueva oportunidad que Dios te da para que escuches su mensaje. Relata la Biblia acerca de un hombre llamado Saulo que perseguía, arrestaba y aprobaba la muerte de los primeros cristianos. Un día iba por el camino a la ciudad de Damasco y tuvo un encuentro con Jesús resucitado. Escuchó una voz que le decía: «Saulo, Saulo, ¿por qué me persigues?». Saulo preguntó: «¿Quién eres, Señor?». Y la respuesta fue: «Yo soy Jesús, a quien tú persigues». Cayó a tierra y cuando se levantó del suelo y abrió sus ojos, Dios le había cegado durante 3 días. Después de esta experiencia, el Señor cambió su corazón por completo. Su vida fue transformada. Se arrepintió y pasó a ser un violento perseguidor de los cristianos a Pablo, el gran apóstol del cristianismo que predicaba que Jesús es Hijo de Dios. Su fuerza para perseguir se volvió en amor para servir. Demostró que nadie está tan lejos para no ser alcanzado por la gracia de Dios y cómo el poder de Cristo puede borrar el pasado y redimir toda la vida. La Biblia dice: «De manera que si alguno está en Cristo, es una nueva criatura. Las cosas viejas pasaron, ahora todas son hechas nuevas». Mediante la fe, tienes una nueva identidad en Cristo y una nueva relación íntima y personal con Dios. Quien cambia tu corazón y todas las cosas viejas pasan. Tus antiguos hábitos, el amor al pecado, tus prioridades egoístas, tu culpa pasada, murieron clavadas en la cruz del Calvario con nuestra naturaleza pecaminosa. Las cosas muertas se reemplazarán por cosas nuevas, llenas de vida y de la gloria de Dios. ¿Le pediste a Jesús que entre a tu vida? ¿Estás preparada para una nueva vida en Cristo? Quiera Dios que hoy puedas tomar esta decisión que traerá gran bendición para tu vida. Puedes hacer que tu vida tenga un cambio fundamental. Deposita tu fe en Jesús y serás salva. Escríbenos al 11-6656-6282. Te orientaremos con la palabra de Dios en nuestras manos. Será hasta nuestro próximo encuentro, si Dios quiere.

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El Señor nos permite ver un día más que podamos utilizarlo para su gloria, depender de Él, seguir sus instrucciones, especialmente en lo tocante a llevar el mensaje de la palabra de Dios a los perdidos. Hay muchos que no saben a dónde van a pasar la eternidad. Están siguiendo las costumbres, las tradiciones, con el deseo o el propósito de llegar al cielo. Pero la Biblia claramente enseña de que Cristo es el camino, Él es la verdad, Él es la vida, que la salvación es un regalo de Dios, que no podemos obtenerla haciendo buenas obras, que podamos ver la necesidad y comenzar a compartir el mensaje de salvación. Tal vez un amigo, un vecino, un familiar, compañero de estudios, de trabajo, recuerde, necesitan escuchar de Cristo. Y usted y yo que le conocemos, tenemos ese privilegio, ese deber de llevarle el mensaje de salvación. Gracias por acompañarnos en este nuevo día. Tenemos más música y en breve estaremos en el camino de la vida. 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
2: El Señor Jesús dijo: Yo soy el camino, la verdad y la vida. Nadie viene al Padre si no es por medio de mí. Hoy te presentamos ese camino. Escucha este mensaje en la voz de Cornelio Rivera.
3: La primera vez que visité con mi familia una de las grandes metrópolis de Latinoamérica, estaba recién inaugurado el metro o tren subterráneo. Cuando el tren llegó a la parada donde lo íbamos a abordar, nos fue imposible subirnos porque toda la demás gente, que también esperaba, se nos adelantó y se metieron en el tren, de manera que una persona más, por muy delgadita que fuera, ya no cabía. El sonido de la llegada del tren fue para ellos como un urgente llamado al interés propio para abordar y llegar a su destino cuanto antes posible, fuese como fuese. Si eso significaba tener que empujar para abrirse paso, estaba bien. Si alguien había llegado a la parada antes, pero te le podías adelantar, dale. Casi nadie parecía considerar el hecho de que hubiesen personas mayores o niños pequeños con necesidad de subirse y con el peligro de ser golpeados. Para la mayoría lo que importaba era su persona. La actitud parecía ser, con tal de ganar acceso al tren y llegar a donde voy, que se quede quien se quede y se golpee quien se golpee. Seguramente tú has experimentado una actitud similar en las situaciones donde se presenta una multitud de gente. Es en esa multitud donde la naturaleza humana se manifiesta en forma muy clara y evidente, es decir, el sentir que dice: lo que importa es el yo y el beneficio que pueda obtener para mí mismo sin pensar en nada más ni en nadie más. Parece increíble, pero esa naturaleza que piensa en su propio beneficio por encima de cualquier cosa se manifiesta también en lo religioso y supuestamente espiritual. Hoy como nunca experimentamos en Hispanoamérica la presencia de muchos que, atreviéndose a usar el nombre de Jesús, hacen el llamado a las multitudes para que acudan a cierto lugar y a cierta persona que dice tener poderes y dones especiales para que se les resuelvan sus problemas y reciban alivio a sus necesidades físicas, financieras, familiares y emocionales. La naturaleza humana, con el deseo de obtener beneficio personal, junto con la astucia de los pseudopastores y los autodenominados profetas, se combinan para que las multitudes respondan. Lo interesante del caso es que Jesús nunca hizo ningún llamado a las masas para resolver esa clase de problemas. En efecto, en varias ocasiones Jesús se apartó de las multitudes y su llamado a las personas fue de otra naturaleza. ¿Cuál fue la naturaleza de ese llamado? ¿Qué es lo que piensas que debe motivarte para buscarle?
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3: La fama de Jesús se había extendido por toda la región y le seguían multitudes no solo del área inmediata en Galilea donde él estaba ministrando, sino de otras regiones. Multitudes que, con su motivación para seguirle, obstaculizaban lo que Jesús verdaderamente deseaba realizar. El evangelista Marcos relata en el capítulo 3, comenzando con el versículo 7, que Jesús se retiró al mar con sus discípulos y le siguió gran multitud de Galilea y de Judea, de Jerusalén y de los alrededores de Tiro y Sidón. gente que había viajado una distancia considerable para llegar a Galilea, distancias que en esos tiempos la mayoría tenía que cubrir a pie. Para hacer un viaje así, se necesitaba que una persona tuviese gran motivación. La motivación para la mayoría la explica Marcos al decir que, oyendo cuántas cosas hacía, grandes multitudes venían a él. Y así, los muchos necesitados, esperando también ser favorecidos, se volcaban hacia aquella región, formando grandes multitudes que prácticamente acosaban a Jesús. Marcos explica que tal era la situación que Jesús les había dicho, que le tuviesen siempre lista la barca a causa del gentío para que no le oprimiesen, porque había sanado a muchos de manera que por tocarle, cuantos tenían plagas caían sobre él. Haber oído lo que se reportaba de Jesús y querer recibir alivio a sus necesidades físicas era la razón para que tanta gente viajara hasta Galilea. Si la motivación de las multitudes era la necesidad física, ¿cuál era la reacción de Jesús a esas multitudes? Es cierto que Jesús siempre respondió con compasión, sanando a muchos de sus aflicciones físicas. Pero hubo ocasiones cuando él buscó estar solo con sus discípulos y trató de alejarse de las multitudes. Aquellas gigantescas aglomeraciones parecían interferir con el propósito para el cual él había venido. En el capítulo 1, Marcos menciona que después de que toda la ciudad de Capernaum se agolpó para que les sanara, al día siguiente, muy de mañana, él se fue a un lugar solitario a orar, y todos le buscaban sin poder hallarle. Cuando sus discípulos le encontraron, él les dijo, «Vamos a los lugares vecinos para que predique también allí, porque para esto he venido». En el capítulo 6, después de que los discípulos regresaron de predicar, él les dijo, «Venid aparte a un lugar desierto y descansad un poco». Y agrega que se fueron solos a un lugar desierto. La razón, se nos dice, fue que muchos iban y venían, de manera que ni aún tenían tiempo para comer. Las demandas por sanidad que fueron impuestas inicialmente sobre Jesús y después también sobre sus apóstoles, impedían desarrollar la obra para la cual Jesús había primordialmente venido. Las multitudes veían su necesidad física como la meta principal y objetivo. Esto era casi exclusivamente lo que buscaban solucionar. Consideraban a Jesús como una posibilidad para escapar del dolor, restaurar el uso normal de alguna parte del cuerpo y aún evitar la muerte. Si muchos habían logrado realizar esa posibilidad yendo a Jesús, muchos más pensaban que valdría la pena ir a él. Pero en toda esta motivación, no existía, para la mayoría, el menor indicio de comprender el propósito real de Jesús, ni entendían lo que él deseaba realizar en ellos. Entonces, por tocarle, cuantos tenían plagas caían sobre él. Pero Jesús miraba mucho más allá de la situación física y temporal. Lo que hacía no era con el único propósito de aliviar el sufrimiento físico, sino que, como explica el apóstol Juan, lo que Jesús realizó fue hecho para que creyesen que Jesús es el Cristo, el Hijo de Dios, y para que, creyendo, tuviesen vida en su nombre. Pero la mayoría no creyó eso. Cuando Jesús milagrosamente alimentó a 5,000 personas, la gente decidió hacerle rey pensando que valdría la pena tener como rey a alguien que pudiese llenar sus necesidades físicas. Pero Jesús se apartó de ellos y se fue al monte. Al siguiente día lo buscaron, y cuando lo encontraron, él les dijo la verdad de la situación. Dijo él, «Me buscáis no porque habéis visto las señales, sino porque comisteis el pan y os saciasteis». ¿Y acaso no estaban presentes entre las multitudes que le seguían muchos de los que en el día de su ejecución instaban a Pilato a que le crucificara? Las grandes multitudes deseaban recibir beneficios físicos sin tener que entregarse a la demanda de fe y lealtad que requería la realidad de la persona de Jesús como el Mesías. Después de ordenar que le preparasen la barca en caso de tener que partir de allí para evitar ser oprimido, Jesús subió al monte y de entre los que allí estaban comenzó a llamar y estableció a 12 para que estuviesen con él y para enviarlos a predicar. Los nombres de cada uno de ellos es mencionado: Simón Pedro, Jacobo, Juan, Andrés, Felipe, Bartolomé, Mateo, Tomás, Jacobo, Tadeo, Simón y Judas. En contraste a la multitud de la cual Jesús tiene que separarse, aquí se mencionan a personas específicas, las cuales Jesús quiere que estén con él. Su interés no es necesariamente en multitudes que buscan beneficio físico y que desean tocarle, sino en personas individuales a quienes él llama para que crean en él, que deseen verdaderamente andar con él, aprender de él y que le sirvan. Así como Jesús no sanó a todo enfermo ni resolvió todo problema en aquellos tiempos, sino que tuvo que separarse de las multitudes, también hoy Jesús está ausente de mucho de lo que supuestamente se hace en su nombre. Su interés es que tú, personalmente, reconozcas tu necesidad espiritual como pecador y que le recibas a Él como Salvador y Señor para darte perdón y seguridad de vida eterna.
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2: Esta semana en las buenas noticias estamos memorizando Apocalipsis 21:4. Enjugará Dios toda lágrima de los ojos de ellos, y ya no habrá muerte, ni habrá más llanto, ni clamor, ni dolor, porque las primeras cosas pasaron. Apocalipsis 21:4. Enjugará Dios toda lágrima de los ojos de ellos, y ya no habrá muerte, ni habrá más llanto, ni clamor, ni dolor, porque las primeras cosas pasaron. Apocalipsis 21:4, buenas noticias para esta semana.
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6: Un refrán que es usado en campañas publicitarias para tratar de contrarrestar el problema de la adicción a las drogas. Es decir, solamente no. Solo diga no. Problema es que la adicción nos quita ese poder para decir el no. Además, la presión de amigos y también dentro de nuestro propio ser para que uno experimente el uso de drogas es a veces demasiado fuerte para muchas personas. Y ese mismo refrán, solamente diga no, también es usado para desafiar a la juventud a esperar hasta después del matrimonio para iniciar actividades sexuales. Además, este refrán también ha sido usado en cuanto a juegos de azar o cualquier otro hábito o adicción nociva que nos enfrente. Pero el problema principal es que la naturaleza pecaminosa del ser humano nos lleva a una tendencia innata a hacer lo que sea malo, a cometer el pecado. El apóstol Pablo comparte un secreto que tenemos que comprender para que este refrán, solamente diga no, sea una realidad en su vida. Este refrán, bueno, lo encontramos dentro de la epístola del apóstol Pablo a Tito, versículos 11 y 12, donde leemos, porque la gracia de Dios se ha manifestado para la salvación a todos los hombres, enseñándonos que renunciando, o sea, diciéndole no a la impiedad y a los deseos mundanos, vivamos este siglo sobria, justa y piadosamente. Porque la gracia de Dios se ha manifestado para salvación a todos los hombres, enseñándonos que renunciando la impiedad y los deseos mundanos, vivamos en este siglo sobria, justa y piadosamente. En otras palabras, el secreto es la gracia de Dios. La experimentamos en nuestra salvación, como también en nuestras decisiones diarias, si somos creyentes en Cristo. Comienza entonces confiando en que este precioso regalo de Dios, la salvación que ofrece por medio de su Hijo Jesucristo. Pídele a Jesús que Él sea su Salvador personal. Entonces confíe en que la gracia y el poder de Dios sea una base para que usted pueda decirle no a la impiedad y a las pasiones mundanas y a toda adicción. Esto por medio del poder de Dios. Esto incluiría entonces todas las tentaciones y adicciones que pueden llegar a arruinar nuestra propia vida, como también las vidas de otros en nuestro alrededor. Lo mejor sí de es que la gracia de Dios va mucho más allá de todo esto, porque también nos enseña a decirle sí a una vida que sea controlada por Dios. la que nos lleva al dominio propio y a comportarnos en forma justa y piadosa.

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El tema musical que tengo para usted a continuación, Cuando estemos en gloria.

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En breve estaremos pasando a nuestra lectura bíblica para hoy. Estamos leyendo en el Evangelio según San Mateo. Hoy leeremos capítulos 22 y 23. Prepárese a la mitad de esta hora la lectura bíblica diaria. La porción nuevamente para hoy, San Mateo, capítulos 22 y 23. Gracias por estar con BBN.

0: Un 14 de abril de 1865, el presidente Abraham Lincoln fue asesinado en el Teatro Ford de la ciudad de Washington. 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
1: Capítulo 22. Respondiendo Jesús les volvió a hablar en parábolas diciendo: El reino de los cielos es semejante a un rey que hizo fiesta de bodas a su hijo y envió a sus siervos a llamar a los convidados a las bodas, mas estos no quisieron venir. Volvió a enviar otros siervos diciendo: Decid a los convidados, he aquí he preparado mi comida, mis toros y animales engordados han sido muertos y todo está dispuesto, venid a las bodas. Mas ellos, sin hacer caso, se fueron, uno a su labranza y otro a sus negocios, y otros, tomando a los siervos, los afrentaron y los mataron. Al oír el rey se enojó, y enviando sus ejércitos, destruyó a aquellos homicidas y quemó su ciudad. Entonces dijo a sus siervos: Las bodas a la verdad están preparadas, mas los que fueron convidados no eran dignos. Id pues a las salidas de los caminos y llamad a las bodas a cuantos halléis. Y saliendo los siervos por los caminos, juntaron a todos los que hallaron, juntamente malos y buenos, y las bodas fueron llenas de convidados. Y entró el rey para ver a los convidados, y vio allí a un hombre que no estaba vestido de boda, y le dijo: Amigo, ¿cómo entraste aquí sin estar vestido de boda? Mas él enmudeció. Entonces el rey dijo a los que servían: Atadle de pies y manos y echadle en las tinieblas de afuera. Allí será el lloro y el crujir de dientes, porque muchos son llamados y pocos escogidos. Entonces se fueron los fariseos y consultaron cómo sorprenderle en alguna palabra. Y le enviaron los discípulos de ellos con los herodianos, diciendo: Maestro, sabemos que eres amante de la verdad, y que enseñas con verdad el camino de Dios, y que no te cuidas de nadie, porque no miras la apariencia de los hombres. Dinos, pues, ¿qué te parece? ¿Es lícito dar tributo a César o no? Pero Jesús, conociendo la malicia de ellos, les dijo: ¿Por qué me tentáis, hipócritas? Mostradme la moneda del tributo. Y ellos le presentaron un denario. Entonces les dijo: ¿De quién es esta imagen y la inscripción? Le dijeron: De César. Y les dijo: Dad pues a César lo que es de César, y a Dios lo que es de Dios. Oyendo esto, se maravillaron, y dejándole se fueron. Aquel día vinieron a él los saduceos, que dicen que no hay resurrección, y le preguntaron diciendo: Maestro, Moisés dijo: Si alguno muriere sin hijos, su hermano se casará con su mujer y levantará descendencia a su hermano. Hubo pues entre nosotros siete hermanos. El primero se casó y murió, y no teniendo descendencia dejó su mujer a su hermano. De la misma manera también el segundo y el tercero hasta el séptimo. Y después de todos, murió también la mujer. En la resurrección, pues, ¿de cuál de los siete será ella mujer, ya que todos la tuvieron? Entonces, respondiendo Jesús, les dijo: Erráis ignorando las Escrituras y el poder de Dios. Porque en la resurrección ni se casarán ni se darán en casamiento, sino serán como los ángeles de Dios en el cielo. Pero respecto a la resurrección de los muertos, ¿no habéis leído lo que os fue dicho por Dios cuando dijo: Yo soy el Dios de Abraham, el Dios de Isaac y el Dios de Jacob? Dios no es Dios de muertos, sino de vivos. Oyendo esto, la gente se admiraba de su doctrina. Entonces los fariseos, oyendo que había hecho callar a los saduceos, se juntaron a una. Y uno de ellos, intérprete de la ley, preguntó por tentarle diciendo: Maestro, ¿cuál es el gran mandamiento en la ley? Jesús le dijo: Amarás al Señor tu Dios con todo tu corazón y con toda tu alma y con toda tu mente. Este es el primero y grande mandamiento. Y el segundo es semejante: Amarás a tu prójimo como a ti mismo. De estos dos mandamientos depende toda la ley y los profetas. Y estando juntos los fariseos, Jesús les preguntó diciendo: ¿Qué pensáis del Cristo? ¿De quién es hijo? Le dijeron: De David. Él les dijo: Pues como David en el Espíritu le llama Señor, diciendo: Dijo el Señor a mi Señor, siéntate a mi derecha, hasta que ponga a tus enemigos por estrado de tus pies. Pues si David le llama Señor, ¿cómo es su hijo? y nadie le podía responder palabra, ni osó alguno desde aquel día preguntarle más. Capítulo 23. Entonces habló Jesús a la gente y a sus discípulos diciendo: En la cátedra de Moisés se sientan los escribas y los fariseos. Así que todo lo que os digan que guardéis, guardadlo y hacedlo. Mas no hagáis conforme a sus obras, porque dicen y no hacen. Porque atan cargas pesadas y difíciles de llevar y las ponen sobre los hombros de los hombres, pero ellos ni con un dedo quieren moverlas. Antes hacen todas sus obras para ser vistos por los hombres, pues ensanchan sus filacterias y extienden los flecos de sus mantos, llaman los primeros asientos en las cenas y las primeras sillas en las sinagogas y las salutaciones en las plazas, y que los hombres los llamen Rabí, Rabí. Pero vosotros no queráis que os llamen Rabí, porque uno es vuestro maestro, el Cristo, y todos vosotros sois hermanos. Y no llaméis Padre vuestro a nadie en la tierra, porque uno es vuestro Padre, el que está en los cielos. Ni seáis llamados maestros, porque uno es vuestro maestro, el Cristo. El que es el mayor de vosotros, sea vuestro siervo. Porque el que se enaltece será humillado, y el que se humilla será enaltecido. Mas ay de vosotros, escribas y fariseos hipócritas, porque cerráis el reino de los cielos delante de los hombres, pues ni entráis vosotros, ni dejáis entrar a los que están entrando. Ay de vosotros, escribas y fariseos hipócritas, porque devoráis las casas de las viudas y como pretexto hacéis largas oraciones. Por esto recibiréis mayor condenación. Ay de vosotros, escribas y fariseos hipócritas, porque recorréis mar y tierra para hacer un prosélito, y una vez hecho, le hacéis dos veces más hijos del infierno que vosotros. Ay de vosotros, guías ciegos, que decís, si alguno jura por el templo, no es nada. Pero si alguno jura por el oro del templo, es deudor. Insensatos y ciegos, porque ¿cuál es mayor, el oro o el templo que santifica al oro? También decís, si alguno jura por el altar, no es nada. Pero si alguno jura por la ofrenda que está sobre él, es deudor. Necios y ciegos, porque ¿cuál es mayor, la ofrenda o el altar que santifica la ofrenda? Pues el que jura por el altar, jura por él y por todo lo que está sobre él. Y el que jura por el templo, jura por él y por el que lo habita. Y el que jura por el cielo, jura por el trono de Dios y por aquel que está sentado en él. Ay de vosotros, escribas y fariseos hipócritas, porque diezmáis la menta y el eneldo y el comino, y dejáis lo más importante de la ley, la justicia, la misericordia y la fe. Esto era necesario hacer sin dejar de hacer aquello. Guías ciegos que coláis el mosquito y tragáis el camello. ¡Ay de vosotros, escribas y fariseos hipócritas, porque limpiáis lo de fuera del vaso y del plato, pero por dentro estáis llenos de robo y de injusticia! Fariseo ciego, limpia primero lo de dentro del vaso y del plato, para que también lo de fuera sea limpio. ¡Ay de vosotros, escribas y fariseos hipócritas, porque sois semejantes a sepulcros blanqueados, que por fuera la verdad se muestran hermosos, mas por dentro están llenos de huesos de muertos y de toda inmundicia! Así también vosotros por fuera a la verdad os mostráis justos a los hombres, pero por dentro estáis llenos de hipocresía e iniquidad. ¡Ay de vosotros, escribas y fariseos hipócritas! Porque edificáis los sepulcros de los profetas y adornáis los monumentos de los justos y decís, si hubiésemos vivido en los días de nuestros padres, no hubiéramos sido sus cómplices en la sangre de los profetas. Así que dais testimonio contra vosotros mismos de que sois hijos de aquellos que mataron a los profetas. Vosotros también llenad la medida de vuestros padres. Serpientes, generación de víboras, ¿cómo escaparéis de la condenación del infierno? Por tanto, he aquí yo os envío profetas y sabios y escribas, y de ellos a unos mataréis y crucificaréis, y a otros azotaréis en vuestras sinagogas y perseguiréis de ciudad en ciudad, para que venga sobre vosotros toda la sangre justa que se ha derramado sobre la tierra, desde la sangre de Abel el justo, hasta la sangre de Zacarías, hijo de Berequías, a quien matasteis entre el templo y el altar. De cierto os digo que todo esto vendrá sobre esta generación. Jerusalén, Jerusalén, que matas a los profetas y apedreas a los que te son enviados. ¿Cuántas veces quise juntar a tus hijos como la gallina junta sus polluelos debajo de las alas y no quisiste? He aquí vuestra casa os es dejada desierta, porque os digo que desde ahora no me veréis hasta que digáis, bendito el que viene en el nombre del Señor.
0: Hasta aquí la lectura bíblica diaria. Lo invitamos para mañana. Continuaremos con la presentación de otros capítulos de la Palabra de Dios.

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2: Esta semana en las buenas noticias estamos memorizando Apocalipsis 21:4. Enjugará Dios toda lágrima de los ojos de ellos, y ya no habrá muerte, ni habrá más llanto, ni clamor, ni dolor, porque las primeras cosas pasaron. Apocalipsis 21:4. Enjugará Dios toda lágrima de los ojos de ellos, y ya no habrá muerte, ni habrá más llanto, ni clamor, ni dolor, porque las primeras cosas pasaron. Apocalipsis 21:4, buenas noticias para esta semana.
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6: Prometí ayer continuar con la plática titulada No serviremos a otros dioses. Nuestro mundo moderno parece caracterizarse por un afán desmedido, por conseguir muchos artefactos para el hogar. Cada día aparece algo nuevo, algún nuevo aparato, alguna maquinita que viene a servir al ama de casa. Algo que fue diseñado para facilitar el trabajo de la mujer en el hogar. Entonces, una vecina se lo compra y otra, que ya tiene comprometido el sueldo de ese mes, para no ser menos, también lo adquiere. Se cuenta que en una pequeña comunidad, un comerciante había vendido un buen número de pianos. Los demás vendedores de piano querían saber cómo había logrado estas ventas. ¿Acaso había muchos músicos en ese pueblo? No, dijo el comerciante, solo una joven estudia piano y toca muy bien. Las madres de las otras, entonces, para no ser menos, también hicieron la compra, aunque ninguna tiene inclinación por la música. Ya fuera el no querer ser menos que los demás, o el afán de comprar algo que en realidad no es ni bueno ni malo, llegan a ser motivaciones erróneas que pueden llegar a perturbar la tranquilidad del hogar y de las personas. Cuando ese algo llega a ser motivo de preocupación principal, motivo de ansiedad o de discordia, cuando parece que todas las fuerzas del individuo luchan obstinadamente por el objeto de lograrlo, entonces eso se ha transformado en un ídolo, en un dios que demanda reverencia y adoración. Eso también es idolatría, es adorar a otros dioses, es pecado a los ojos de Dios. Una señora que, con desmedido afán, busca que su hijo o hija se distinga de entre los demás, que por su excesivo orgullo de madre, por su deseo de destacarse, por la vanagloria que abriga en su corazón y que está sembrando en el de su hijo, también está cayendo en el pecado de idolatría. Está convirtiendo a su hijo en su ídolo. Y para mantener a su pequeño ídolo bien erguido, puede llegar a menospreciar a los otros niños. Puede calumniar, puede envidiar. En fin, no hay límites para la maldad del corazón humano que cae en la trampa del enemigo. Los deseos desmesurados por poseer lo que los otros tienen, las ambiciones egoístas, los falsos valores de la vida, son todos fundamentos endebles que llevan a la desintegración del individuo. Le llevan a adorar a falsos dioses. Le recuerdo lo que dice la Biblia, mi amiga. Alce a mí los ojos el mundo entero en busca de salvación, porque yo soy Dios y no hay otro. Yo soy el primero y el último. No hay otro Dios. También dice, hijitos, apártense de cualquier cosa que pueda desplazar a Dios de sus corazones. María Miranda aquí les dice, hasta pronto, mis amigas.
7: Esperamos que esta plática haya sido de su agrado y vuelva a escucharnos a esta misma hora y punto del dial. Si usted lo desea, escriba a María Miranda, P.O. Box 696, Pasadena, California 91102, Estados Unidos. Con la ayuda de Dios, volveremos a estar con usted. Nos despedimos con un sincero Dios le bendiga y guarde en todos sus caminos.

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3: Phyllis, cariño, tú no puedes salir y jugar esos juegos bruscos con los otros niños. Tu pequeño corazón no es lo suficientemente fuerte, ¿ok? Ven, siéntate conmigo al piano y yo te enseñaré otra canción.
4: No tenemos suficiente dinero para enviarla a la escuela. Además, la música es una opción muy poco redituable. Mejor sería si ella pudiera ir a una escuela de negocios para ser una secretaria.
5: Lo siento, Phyllis. A causa del problema cardíaco que tienes desde tu niñez, nunca podrás tener hijos.
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6: Soy de Canápolis, un pequeño pueblo de Carolina del Norte que significa ciudad de telares. Mi padre fue un experimentado obrero por 50 años en la mayor fábrica textil del pueblo, mientras mi madre enseñaba piano en una escuela. Ella también tocaba el piano y el órgano en nuestra iglesia, la cual era muy legalista. Tenía un hermano y una hermana, y yo era la menor. A los 18 meses de nacer, me descubrieron a raíz de una dificultad al respirar que mi corazón estaba enfermo. Y en ese tiempo, mis padres no tenían dinero para una cirugía.
7: ¡Phyllis! ¡Estás tocando la canción que toqué hoy en la iglesia! ¡Amor, escucha esto!
8: La escucho, Ruby.
7: ¿No es asombroso? 3 añitos y está tocando una canción de memoria.
8: ¿Tú no le has enseñado eso?
7: No, ella está tocando de oído. Yo oré por un hijo con habilidad musical y Dios respondió mi oración. Voy a dedicarla en la iglesia y ofrecerla como una ofrenda a Dios. Él tiene un plan para su vida.
6: Mi madre continuaba dándome lecciones de piano y me animaba a tocar mis propios arreglos musicales. Mi maestro de tercer grado me pidió tocar el piano para una reunión escolar cada semana y esto aumentó mi confianza. Mi hermana tenía solamente 16 meses más que yo. Así que jugábamos a hacer tortitas de barro y andábamos en bicicleta mientras crecíamos, pero las dos teníamos temperamentos diferentes y ella se rebelaba ante las enseñanzas estrictas de la iglesia y de nuestro padre.
9: ¿Notaste mi nuevo tono de lápiz labial?
7: Sí, y estoy segura que papá también lo notó.
9: No me interesa lo que él opine. Es un hipócrita. Siempre diciéndonos cómo vestirnos y lo que debemos hacer. No lápiz de labio, no bailar, no ver películas. Ya estoy harta.
7: No pude creer cuando se lo dijiste en su propia cara, Catherine.
9: Es verdad.
7: Él solamente está siguiendo las enseñanzas de la iglesia.
9: Pero no es para mí. La religión es para los inútiles.
7: Ay, yo amo la música y las canciones, pero ¿quién necesita el resto?
9: Me encanta que tú tengas el papel protagónico.
7: Ay, yo estoy contenta de que vayas, pero eres tan bonita que tu novio ni va a darse cuenta de lo que está pasando en el concierto.
9: Nuestra presencia te ayudará a sentirte tan especial como los demás alumnos.
7: Mamá vendrá, pero estoy segura que papá no. Él nunca lo hace.
9: Ay, no te hagas problema por eso.
6: La falta de interés de mi padre en mi música fue una desilusión profunda que dejó una cicatriz dolorosa en mí. Yo perdí muchos días de escuela a causa de mi enfermedad del corazón. Pero cuando tenía 15 años, los médicos de la Universidad Duke me operaron y trabajaron 8 horas para reconstruir las válvulas y así reducir el problema. Estuve en el hospital 4 meses. El año siguiente conocí a Gilbert en la clase de español. Él era muy tímido. Yo lo invité a mi fiesta cuando cumplí 16 años y desde allí comenzamos a salir juntos.
10: Me alegro que no estés con los que andan de fiesta en fiesta, Phyllis.
7: Mis padres son muy estrictos y yo no quiero hacerlos enojar. Por eso ninguno de mis amigos es de ese grupo.
10: O sea que tú no bebes.
7: No.
10: Yo tampoco.
7: ¿Vas a asistir a la universidad, Jill?
10: Creo que sí. Mi padre dijo que yo podía ir a un curso terciario en Wingate, si obtengo una beca.
7: Tú eres muy inteligente. Sé que tú obtendrás esa beca.
10: Mi madre murió cuando yo estaba en la escuela primaria, y mi padre ha trabajado mucho para cuidar de nosotros. Quiero que él esté orgulloso de mí.
7: Estoy segura que lo está.
10: ¿Y qué hay de ti? ¿Irás a la universidad?
7: Me gustaría ir a la universidad y estudiar música. Pero no estoy segura que mi padre lo apruebe. Él piensa que yo debería asistir a una escuela de negocios y llegar a ser una secretaria de una fábrica textil.
10: Me encanta escucharte tocar el piano, pero debes ganarte la vida.
6: Supe en ese primer encuentro que un día me casaría con él. Él terminó su primer año en la universidad al mismo tiempo que yo terminaba mi último año en la escuela secundaria. Yo asistí a la escuela de negocios por un año, como mi padre quiso. Jill y yo nos casamos cuando él terminó sus 2 años de estudio. Luego fuimos a trabajar en el departamento de procesamiento de datos de una fábrica textil y así juntar el dinero para mi cirugía de corazón. Por muchos años fuimos muy felices, pero trabajábamos en diferentes horarios.
7: Jill, ¿qué es esto?
10: ¿Qué?
7: Esto es una botella de gin. ¿Qué está haciendo aquí debajo de la pileta?
10: Es mía, yo la puse allí.
7: ¿Tú bebes esto?
10: Sí.
7: ¿Y cuándo comenzaste a beber?
10: Yo bebía cerveza cuando estaba en la universidad, Phyllis.
7: ¡Pero nunca me lo contaste!
10: No necesitaba saberlo. Muchas personas beben un poquito, aún mi hermano.
7: ¡Pero nosotros queremos tener un bebé!
10: Entonces tú no deberías beber.
7: Pero yo quiero un hogar cristiano para nuestros hijos, ¿acaso tú no?
10: ¡Sí!
7: ¡Prométeme que dejarás de tomar esto, por favor!
10: Está bien. Si te hace feliz, lo dejaré.
6: Trabajamos mucho y ahorramos dinero para comprar una casa. Pero pasaron 7 años y aún yo no quedaba embarazada. Los dos tuvimos exámenes médicos y los doctores determinaron que yo no podría tener jamás un bebé. Yo llamé a mi madre con los resultados.
11: ¿Dijeron ellos cuál es la razón?
7: Sí, mis órganos reproductores no se desarrollaron bien a causa de los problemas cardíacos. ¡Ay, mamá! ¡Yo quería tener tanto un bebé!
11: Hija, en realidad estoy aliviada. Pienso que estar embarazada hubiera sido muy traumático para ti, por la condición de tu corazón.
7: Bien, el doctor dijo que esto no sucederá jamás.
11: Hija, ¿cómo se siente Jill en cuanto a esto?
7: Él dice que para él no es un gran problema. Ya estábamos hablando de adoptar un bebé.
11: ¿En serio?
7: Sí. Una trabajadora social vendrá a nuestra casa a hacernos una entrevista para saber cómo es la casa que tenemos.
11: Estoy segura, hija, que no tendrán ningún problema y pasarán la inspección. No como las personas que beben y fuman.
6: Fuimos aceptados como padres adoptivos y esperamos cerca de un año antes que la agencia nos llamara para decirnos que tenían un bebé varón de 4 meses para nosotros.
12: Se parece a ti, Phyllis.
7: Sí, tiene el cabello rubio y ojos azules como tú. Es adorable.
9: Gracias, me enamoré de Neil apenas lo vi.
13: Y nos lo entregaron 2 días antes de Navidad. ¡Qué regalo!
7: Sí, claro que sí. ¿Está listo el cuarto para el bebé?
9: Seguro, yo voy a quedarme en casa para poder cuidarlo muy bien.
12: Lo único que puedo decirles es... buena suerte. Los bebés son encantadores hasta que crecen y aprenden a contestarte mal.
7: Asegúrate de criar a Neil en el temor y amonestación del Señor, y andará bien.
6: Durante la niñez de nuestro hijo, nosotros pasamos mucho tiempo con el hermano de Gilbert y su familia. Íbamos a la playa y otras excursiones familiares. Nosotros siempre incluíamos al padre de Jill, quien amaba a sus nietos. Cuando Neil comenzó la escuela, yo regresé a mi trabajo en la oficina de la fábrica textil. Mientras, Jill progresaba en su trabajo, pero también aumentaba su estrés.
7: Jill, Jill, estás bebiendo otra vez. Dijiste que ibas a dejarlo.
13: Yo lo bebo por las noches para poder dormir, Phyllis.
7: No, es un hábito terrible.
13: Estos horarios rotativos no son buenos para mí tampoco. Esto afecta a mi estómago y no puedo conciliar el sueño por las noches. Necesito descansar un poco.
7: Ay, odio lo que esto puede llegar a hacer a nuestra familia y a nuestro hijo.
13: ¿Qué es lo que está haciendo nuestro hijo, Lo ayudo en sus tareas de la escuela, juego con él. Aún va a venir conmigo cuando vaya con tu hermano a jugar golf la semana que viene.
7: Sí, pero en algún momento él se va a enterar de tu hábito, de tu mal hábito.
13: ¿Y qué? Yo no voy a ser un hipócrita.
7: Por favor, no bebas delante de él. Pensará que esto es normal y que está bien hacerlo.
13: Por lo menos yo estoy en casa y bebo aquí.
7: Tú no deberías beber. Nosotros fuimos criados para honrar al Señor.
13: No seas tan crítica. Empiezas a parecerte a tu padre.
6: Me sentí desanimada y deprimida, sabiendo que mi esposo secretamente bebía cada noche. Los años pasaron y cada día se volvía más pesado. Todavía no le había contado a nadie acerca de lo miserable que me sentía en mi corazón.
13: ¿Quieres un poco, Phyllis?
9: No, gracias.
13: Vamos, Neil esta noche está con sus amigos, no vas a verlo.
9: Ok, supongo que está bien. Sírveme un poco.
13: Bien, te amo. Y realmente quiero compartirlo todo contigo. ¿Hielo?
9: Bueno, sí.
13: Estuve pensando en el tiempo en que mamá murió.
9: ¿Cuántos años tenías cuando ella murió?
13: Estaba en la escuela primaria, 11 años. Ella estuvo enferma en cama durante muchos años antes de morir.
7: Empecé a beber con Jill y la culpa se sumó al dolor que sentía en mi corazón. Mi esposo rehusó discutir nuestros problemas, mientras yo, atrapada en mi dolor emocional, luchaba con mi depresión. En la iglesia de mis padres me habían enseñado una forma distorsionada del evangelio, así que no tenía a quién acudir por ayuda. Estaba muy desconsolada y mi desesperación iba en aumento.
2: Phyllis estaba a punto de encontrar la salida a su dilema, y en breve ella lo contará. Usted se sorprendería al saber cuántos oyentes nos escriben, contándonos cómo este programa ha aumentado su fe, su disposición y habilidad para compartir su fe con otros. Si te gustaría ser parte del equipo de oración de la misión, avísanos y te enviaremos peticiones. Nuestro correo electrónico es desencadenados@yahoo.com.ar.
7: Me volví a la Biblia por ayuda, oré por sabiduría y me sostuve leyendo un versículo en Primera Tesalonicenses capítulo 5 que decía: porque Dios no nos ha puesto para ira, sino para que alcancemos la salvación por nuestro Señor Jesucristo. La lucha en mi corazón continuaba, y como empecé a tener un severo dolor en el pecho, fui al médico.
5: ¿Cuál es el problema, Phyllis?
7: Me fui a la cama una noche y me desmayé. Cuando me recuperé, volví a mi cama y al día siguiente fui a trabajar como siempre, pero todavía tengo dolor.
5: ¿Dónde siente dolor?
7: En mi pecho y en mi hombro.
5: ¿Usted tuvo un preinfarto?
7: ¡Por favor! ¿Cómo puedo seguir así?
5: ¿Está pasando algo en tu casa?
7: Mi esposo tiene problemas con la bebida, doctor. Cada noche bebe en forma secreta y también yo he comenzado a beber con él. Pero yo odio beber y desearía que él no lo hiciera más. Me siento atrapada y no sé qué hacer.
5: Phyllis. ¿Usted piensa que su esposo aceptaría ayuda?
7: No, él ni siquiera quiere hablar conmigo del tema.
5: Lo niega. Mire, aunque él no quiera ir, usted puede recibir algo de ayuda.
7: ¡Es tan desesperante todo esto!
5: No llore, Phyllis. Yo le enviaré a un buen hospital para descanso y ayuda profesional.
7: El lugar que el médico me recomendó

0: diseñó para que usted fuera su sierva. La música es un don que Él le dio para usarlo para su gloria. Él hizo esas manos para sus propósitos.
1: Yo nunca lo había pensado de esa forma.
0: ¿Tocaría usted en la reunión de mañana?
1: ¡No puedo!
0: ¿Por qué?
1: Porque no he tocado por años a causa de mi depresión. No creo poder tocar nunca más.
0: ¿Estaría dispuesta a intentarlo de nuevo?
1: Lo hice. Y ese fue el comienzo de mi viaje de regreso a la sanidad completa. En casa nuevamente, mi esposo aún se negaba a hablar acerca de nuestros problemas. Nuestro hijo había terminado la escuela y estaba comprando un departamento, así que yo decidí mudarme a una pequeña casa alquilada. Busqué al Señor y continué leyendo las Escrituras. También escuchaba una radio cristiana todo el tiempo y de esa forma me sentía muy animada.
2: Jesús dijo, y conoceréis la verdad, y la verdad os hará libres. La verdad es que Dios te ama, y su bondad nos atrae hacia Él. La Biblia dice, mas Dios muestra su amor para con nosotros, en que siendo aún pecadores, Cristo murió por nosotros. Mi amigo, Cristo murió por tus pecados, porque el castigo por el pecado es la muerte. Él no sufrió en la cruz porque tú eres una buena persona. La Biblia dice claramente, no hay justo ni aun uno, y si alguno hubiere pecado, abogado tenemos para con el Padre, a Jesucristo el justo. Jesucristo es tu abogado. Él está de tu lado, desde el momento que naces de nuevo hasta que vas al cielo con Él. El que no escatimó a su propio Hijo, sino que lo entregó por todos nosotros, ¿cómo no nos dará con Él todas las cosas? Eres salvo por fe. Y debes vivir por fe, no por obras de justicia que nosotros hayamos hecho, sino que nos salvó por su misericordia, por el lavamiento de la regeneración y renovación del Espíritu Santo.
1: Llegué a ver la magnitud del gran amor de Dios, que yo no estaba bajo condenación en Él, que Él tenía un plan para mi vida. La religión no era para mí, pero la salvación sí lo era. En mi cumpleaños, el 13 de agosto de 1988, me arrodillé en esa pequeña casita alquilada y le pedí a Dios que perdonara mis pecados y me salvara. Y Él lo hizo. El Señor me dio la paz que hacía tanto tiempo estaba anhelando. Él también me dio las fuerzas para regresar a mi hogar y orar por mi esposo. Señor Dios, oro para que tú liberes a mi esposo de la esclavitud del alcohol. Padre, abre sus ojos a tu bondad, tu verdad. Ayúdalo a ver que él no necesita beber. Él te necesita a ti. Ayúdame a ser una esposa que te agrade a ti. En el nombre del Señor Jesús. Amén. Dios empezó a intervenir en nuestras vidas como respuesta a mis oraciones. Jill empezó a ir a la iglesia conmigo, a la misma iglesia donde yo tocaba el piano cada domingo. Un día, él me pidió para que lo llevara a un tratamiento de adicción al alcohol, en el mismo hospital donde yo fui ayudada. Yo grité de gozo, alabando a Dios por su misericordia. Mi esposo nunca más volvió a beber una gota de alcohol. Nosotros comenzamos a estudiar la Biblia juntos.
3: Si confesamos nuestros pecados, Él es fiel y justo para perdonarnos nuestros pecados y limpiarnos de toda maldad.
1: ¡Ay, Dios es tan bueno, Jill! Él condenó nuestro pecado, pero Él nos da la posibilidad de recibir vida eterna.
3: Y mira el siguiente versículo. Si decimos que no hemos pecado, le hacemos a Él mentiroso y su verdad no está en nosotros.
1: Jesús es el Verbo de Dios y Él viene a vivir en nosotros cuando lo recibimos como nuestro Salvador.
3: Y Él es la propiciación por nuestros pecados. Y no solo por los nuestros, pero también

0: los pecados de todo el mundo.
1: ¡Qué salvador!
0: Y sabemos que nosotros le conocemos a él si guardamos sus mandamientos. Tengo que ir a acostarme, Phyllis. Mi espalda me está matando, estando sentado aquí de esta forma.
1: Ay, tú deberías ver a un doctor. Has tenido ese dolor por mucho tiempo y no está mejorando para nada. Estoy muy preocupada.
2: El dolor en su espalda era a causa de un melanoma múltiple. Los doctores dijeron que él moriría en meses si no tenía un trasplante de médula ósea, por lo que lo llevamos a un hospital en Winston, Salem, donde lo trasplantaron con sus propias células madre. Yo viví con él en la clínica por 6 semanas. ¿Hola?
3: ¿Phyllis? ¿Cómo está Jill?
2: Está muy débil, Catherine. Ahora justamente está recibiendo rayos.
3: ¡Pobre! ¡Qué tragedia!
2: Pero su fe es fuerte.
3: Bueno, mientras tenga fe en los médicos, eso es bueno.
2: No, su fe está puesta en el Señor.
3: Papá me sacó eso a golpes hace mucho tiempo.
2: No, no digas eso. No sé lo que nosotros habríamos podido hacer sin el Señor, Catherine.
3: ¿A pesar de lo que están atravesando ustedes?
2: Sí, a pesar de eso. La Biblia dice, las aflicciones del tiempo presente no son comparables con la gloria venidera que en nosotros ha de manifestarse.
3: ¿Puedes creer en eso si es lo que quieres?
2: Algún día, espero que tú también lo creas, Catherine. Jill estaba muy enfermo y débil, pero gradualmente se iba reponiendo, ganando más fuerzas. Con el tiempo regresó a la iglesia conmigo. Él se puso de pie y dio su testimonio.
0: Gracias por sus oraciones. Esto será breve porque no tengo mucha fuerza todavía. Yo quiero solamente alabar a Dios por sostenerme en esta prueba. Yo no podría haber pasado esto sin Él. Su gracia fue suficiente y su amor eterno. Estoy aquí para testificar que, cualquiera sea la situación, Dios es más grande y Él está contigo si tú eres un nacido de nuevo. Jesús dijo, necesitas nacer de nuevo. Solamente así podrás conocer la verdad, porque Él es la verdad y la verdad te hará libre.
2: Con el tiempo, Jill tuvo suficientes fuerzas para volver a trabajar. Muchos años después, su padre vino a vivir con nosotros y fue allí que yo me di cuenta cuánto daño emocional me estaba causando vivir con mi suegro. Mi suegro vivió con nosotros hasta 3 años antes de que Jill falleciera. 10 años después del trasplante de médula, el cáncer volvió. Él tenía mucho dolor. Es por eso que lo llevé al hospital, porque se estaba deshidratando al no comer ni tomar líquidos. En mayo del 2004, su oncólogo detuvo el tratamiento y lo envió a casa para cuidados paliativos. El hermano de Jill y nuestro hijo estuvieron a su lado junto a mí, cuando una enfermera nos explicó lo que sucedería en cada etapa de su deterioro.
4: Este goteo con morfina aliviará su dolor. Ahora él está en coma y su respiración apenas ha aumentado. Cerca del fin, va a aumentar rápidamente. Pueden tocarlo y hablar con él, porque su audición es lo último que va a perder. Así que creemos que les escuchará.
2: Jill, estamos todos aquí. Tu hermano, tu hijo, yo y Jesús. Él prometió que nunca te dejaría o abandonaría. Así que Él está aquí mismo con nosotros. Señor, gracias por estar aquí con nosotros. Quita el dolor de mi esposo. Tú dijiste, venid a mí, todos los trabajados y cansados, y yo os haré descansar. Señor, dale a mi esposo descanso de su dolor. Fortalécelo, Señor. Ayúdalo a confiar en ti a medida que nos deja. Padre Dios,
1: cómo te agradecemos y alabamos a ti por Jesús, por salvarnos, por quitarle el dolor.
2: Jill nos dejó en la mañana del 24 de mayo del 2004, a la edad de 65 años. ¿Cómo agradecía a Dios que él conoció y fue al hogar celestial con él? Dios me ha abierto puertas para tocar el piano y el órgano nuevamente, y puedo dar testimonio a las personas cuando ellas vienen para felicitarme por mi presentación. Dios tenía un plan para mi vida para poder glorificarle, y Él lo llevó a cabo.
5: Porque yo sé los pensamientos que tengo acerca de vosotros, dice el Señor. Pensamientos de paz y no de mal, para daros el fin que esperáis. Aquellas palabras de Jeremías capítulo 29, versículos 11, son para ti, amigo oyente. La nueva vida comienza cuando tú vienes a la cruz de Cristo para cambiar tu pasado sin esperanza por un futuro glorioso. Tus pecados a cambio de su justicia. Todo lo que tienes que hacer es pedirle a Dios que te salve porque Cristo murió por ti. Romanos capítulo 10, versículo 13 dice: todo aquel que invocar el nombre del Señor será salvo. Si tú necesitas ayuda para hacer esta importante decisión por Cristo, ponte en contacto con nosotros. Si estás fuera de los Estados Unidos, puedes escribirnos a Desencadenados, Florida 716, 3H, código postal 1005, Buenos Aires, Argentina. 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
1: Presentamos La Buena Semilla, una reflexión para cada día del año. La Buena Semilla para hoy se encuentra en el Salmo 8, versículos 5 y 6. Le has hecho poco menor que los ángeles y lo coronaste de gloria y de honra. Le hiciste señorear sobre las obras de tus manos. Todo lo pusiste debajo de sus pies. La reflexión de hoy se titula El hombre dominante. Dios dio al hombre la capacidad de gobernar la tierra. Señoread en los peces del mar, en las aves de los cielos y en todas las bestias que se mueven sobre la tierra. Génesis 1:28. Pero al desobedecer a Dios, el hombre fracasó en su misión y la tierra se llenó de corrupción y violencia. Entonces, Dios tuvo que destruir el mundo por medio de un diluvio. Más tarde, confió el gobierno a reyes, muchos de los cuales abusaron de su poder. Algunos gobernantes, como el orgulloso Nabucodonosor, se atrevieron a exigir que los adoraran como dioses, ocupando el lugar que corresponde solo a Dios. Muchos hombres han tratado de dominar el mundo. Incluso hoy, los líderes de las grandes naciones tratan de extender su poder y su área de influencia. Pronto surgirá un hombre al que la Biblia describe como el hombre de pecado o el anticristo, quien encarnará el límite del orgullo y la rebelión contra Dios. Tanto que se sienta en el templo de Dios como Dios haciéndose pasar por Dios, segunda a los Tesalonicenses 2:4. Pero el Señor Jesús lo destruirá con el aliento de su boca cuando vuelva del cielo para reinar en este mundo. Entonces, la tierra será gobernada por el único que tiene derecho a dominar el universo, el hombre, Cristo Jesús, quien fue rechazado y crucificado por los hombres, pero Dios lo resucitó y lo ascendió al cielo. Será un reinado maravilloso de justicia y paz tras la ejecución de grandes juicios sobre los que no creyeron en él. Amigo oyente, hoy Dios aún quiere librar del juicio a los seres humanos y llevarlos al cielo con él. 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

El Señor resiste a los soberbios, mas da gracia a los humildes, dice el segundo libro de Crónicas, capítulo 7, versículo 14. Si se humillare mi pueblo, sobre el cual mi nombre es invocado, y oraren y buscaren mi rostro, y se convirtieren de sus malos caminos, entonces yo oiré desde los cielos y perdonaré sus pecados y sanaré su tierra. Dice allí, si se humillare mi pueblo. Si queremos alcanzar la misericordia del Señor, necesitamos humillarnos delante de Él. Él es todopoderoso, Él es Dios. Nosotros somos sus siervos, sus criaturas. Debemos seguir sus instrucciones. Recuerde que el Señor resiste a los soberbios, mas da gracia a los humildes. Gracias por acompañarnos en este nuevo día. Tenemos más música de BBN y en breve el corto espacio. Johnny y sus amigos, esté pendiente.

Hola, soy Johnny Erickson Tada, con una bendición para ustedes hoy. Es de Proverbios 11, donde dice: aquellos que reaniman a otros serán ellos mismos reanimados. Me acuerdo de este versículo cada vez que una de mis amigas me ayuda a levantarme por las mañanas, mientras me baña o me viste. Me gusta orar por ella. ¿Por qué? Porque me está bendiciendo con su tiempo y sus cuidados. Y como su hermana en Cristo, quiero devolver esa bendición con oraciones por ella. De eso se trata Proverbios 11. Así que, ¿habrá alguien a quien podrías bendecir, tal vez con una sonrisa, una canción o una oración, pidiendo el favor de Dios para su familia o su trabajo? Hazlo hoy, porque cuando lo hagas, serás refrescado con la alegría y la fuerza del Señor. Y apuesto que dirás al final del día: bendice al Señor, alma mía, y todo lo que hay en mí bendice su santo nombre. Anima a otros y te animarás a ti mismo.

Qué bendición que podemos seguir trayéndole a usted el mensaje de la palabra de Dios y ya su servidor Orlando Rosario tiene que despedirse. Desde la próxima hora, el hermano Guillermo Olivera Celdrán le estará acompañando. Así que le animo para que siga en sintonía. Recuerde que en breve estaremos en el programa A Través de la Biblia y el hermano Samuel Montoya seguirá enseñándonos en el primer libro de Samuel, capítulo 26. Así que tenga su Biblia abierta en esa porción. Primer libro de Samuel, capítulo 26. Gracias por haberme acompañado, que el Señor le bendiga ricamente en el resto de este día y si Él lo permite será hasta la próxima.

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3: ¿Pueden los muertos comunicarse con los vivos? Bienvenido a través de la Biblia, el programa donde conocemos a Dios en su palabra. Soy su anfitrión Heiel Ortiz y hoy nuestro maestro Samuel Montoya nos contestará esta pregunta interesante. Si estudiar con nosotros ha cambiado su vida, usted ha aprendido algo que no sabía, pero que le ayuda a vivir en santidad y para la gloria de Dios, entonces compártanos su testimonio al correo atv@transmundial.org. Queremos escuchar de usted. Oremos para iniciar. Padre eterno, con gozo y alegría venimos ante tu santa palabra porque sabemos que solo en ti encontramos gozo, propósito, esperanza y vida. Dirígenos en este tiempo. En el nombre de Jesús te lo pedimos y oramos. Amén. Con nosotros, nuestro maestro Samuel Montoya.
4: Continuamos estudiando hoy el capítulo 28 de este primer libro de Samuel. Vamos a leer pues hoy este pasaje comprendido en los versículos 8 al 19 de este capítulo 28, que dice así: Y se disfrazó Saúl, y se puso otros vestidos, y se fue con dos hombres, y vinieron a aquella mujer de noche, y él dijo: Yo te ruego que me adivines por el espíritu de adivinación, y me hagas subir a quien yo te dijere. Y la mujer le dijo: He aquí tú sabes lo que Saúl ha hecho, cómo ha cortado de la tierra a los evocadores y a los adivinos. ¿Por qué, pues, pones tropiezo a mi vida para hacerme morir? Entonces Saúl le juró por Jehová, diciendo: Vive Jehová, que ningún mal te vendrá por esto. La mujer entonces dijo: ¿A quién te haré venir? Y él respondió: Hazme venir a Samuel. Y viendo la mujer a Samuel, clamó en alta voz, y habló aquella mujer a Saúl, diciendo: ¿Por qué me has engañado? Pues tú eres Saúl. Y el rey le dijo: No temas, ¿qué has visto? Y la mujer respondió a Saúl: He visto dioses que suben de la tierra. Él le dijo: ¿Cuál es su forma? Y ella respondió: Un hombre anciano viene, cubierto de un manto. Saúl entonces entendió que era Samuel, y humillando el rostro a tierra, hizo gran reverencia. Y Samuel dijo a Saúl: ¿Por qué me has inquietado haciéndome venir? Y Saúl respondió: Estoy muy angustiado, pues los filisteos pelean contra mí, y Dios se ha apartado de mí, y no me responde más, ni por medio de profetas, ni por sueños. Por esto te he llamado, para que me declares lo que tengo que hacer. Entonces Samuel dijo: ¿Y para qué me preguntas a mí, si Jehová se ha apartado de ti y es tu enemigo? Jehová te ha hecho como dijo por medio de mí, pues Jehová ha quitado el reino de tu mano y lo ha dado a tu compañero David. Como tú no obedeciste a la voz de Jehová, ni cumpliste el ardor de su ira contra Amalec, por eso Jehová te ha hecho esto hoy. Y Jehová entregará a Israel también contigo en manos de los filisteos, y mañana estaréis conmigo, tú y tus hijos, y Jehová entregará también al ejército de Israel en mano de los filisteos. Es obvio en este relato, amigo oyente, que Dios no estaba de acuerdo con esto. En primer lugar, Dios no evocaría a Samuel, pues Saúl dice claramente que Dios ya no hablaba con él. ¿Le fue entonces posible a Satanás evocar a Samuel? Por supuesto que esa es la pregunta. Ahora, al leer la Escritura debemos entender que solo Cristo fue el único que se comunicó con los muertos. Él solo puede hablar con los muertos. Este hombre Saúl había sido desechado por Dios. En cuanto a él se refiere, el cielo se había callado. Y por tanto, Saúl acude al infierno. Ahora, ¿se le apareció Samuel a Saúl? Hay quienes descartan el incidente como fraude. No creen que nada haya sido genuino. Dicen que la divina era ventrílocuo y que lo puso todo en escena. Nosotros también creemos que ella era fraudulenta, pero tenemos que reconocer que ella se quedó tan asustada como Saúl de lo que sucedió. El reconocido mago Houdini en sus tiempos dijo que él podía duplicar un 95% de todas las llamadas cosas sobrenaturales que el espiritismo alegaba que le era posible hacer, dado que un 99% de eso era fraude. Pero, ¿qué del resto? Bueno, creemos que lo que ocurrió en Endor fue algo sobrenatural, pero no creemos que Dios tuviera algo que ver con eso. Claro que también hay otro factor que ayuda a explicar algo de lo que pasó, y se trata del deseo irresistible de los sobrevivientes de comunicarse con sus seres queridos que han fallecido. Creemos que eso explica, por lo menos, el caso de Sir Oliver Lodge y Sir Conan Doyle, quienes perdieron a sus hijos en la guerra y luego quisieron entrar en contacto con ellos. Pero creemos que aún estos hombres fueron engañados por el espiritismo. Muchos otros también son engañados debido a ese deseo irresistible de ver a sus seres amados ya fallecidos. Luego hay otra explicación que se da. Hay quienes dicen que la divina en realidad hizo aparecer a Samuel de los muertos. Amigo oyente, esa explicación no se puede sostener ni es compatible con el resto de las Escrituras. Aquí en el versículo 15 dice, «Y Samuel dijo a Saúl, ¿por qué me has inquietado haciéndome venir?» Y Saúl respondió, «Estoy muy angustiado, pues los filisteos pelean contra mí, y Dios se ha apartado de mí y no me responde más». Saúl quería hallar una solución a su problema y Dios ya no le hablaba. Creemos que la pitonisa era un fraude. En realidad, lo que apareció era un demonio. Ella estaba controlada y gobernada por un demonio adivinador. Al fin y al cabo, no le reveló ninguna información nueva a Saúl. Samuel ya le había dicho a Saúl que Dios lo había desechado. Usted recordará que allá en el capítulo 15 de este primer libro de Samuel, en el versículo 23 dice, «Porque como pecado de adivinación es la rebelión, y como ídolos e idolatría la obstinación». Por cuanto tú desechaste la palabra de Jehová, él también te ha desechado para que no seas rey. También le había dicho que el reino pasaría a David. Por último, se nos dice allá en el primer libro de Crónicas, capítulo 10, versículo 13, «Así murió Saúl por su rebelión con que prevaricó contra Jehová, contra la palabra de Jehová, la cual no guardó, y porque consultó a una divina». Amigo oyente, Dios condenó lo que Saúl hizo. Uno de los amigos de Job tiene otra cosa que añadir a esta historia. Leemos allá en Job capítulo 4, versículos 12 al 17 lo siguiente. «El asunto también me era a mí oculto, mas mi oído ha percibido algo de ello. En imaginaciones de visiones nocturnas, cuando el sueño cae sobre los hombres, me sobrevino un espanto y un temblor que estremeció todos mis huesos. Y al pasar un espíritu por delante de mí, hizo que se erizara el pelo de mi cuerpo. Paróse delante de mis ojos un fantasma, cuyo rostro yo no conocí, y quedo oí que decía, ¿será el hombre más justo que Dios? ¿Será el varón más limpio que el que lo hizo?» Ahora, después que este hombre había tenido esta gran experiencia, ¿qué resultó de ella que fuera nuevo? Nada, simplemente nada. ¿Será el hombre más justo que Dios? ¿Será el varón más limpio que el que lo hizo? El demonio que personificó a Samuel no reveló absolutamente nada nuevo. Ahora hay quienes se sirven del versículo 12 en este capítulo 28 del primer libro de Samuel para comprobar que Dios causó que Samuel se apareciera. Dice, y viendo la mujer a Samuel, clamó en alta voz, y habló aquella mujer a Saúl, diciendo, ¿por qué me has engañado? Pues tú eres Saúl. No nos adherimos mucho a esta teoría. Fue un falso espíritu y no Samuel el que se apareció. Dios ya no hablaba con Saúl. Peor todavía, Saúl ya no hablaba con Dios. Los muertos no pueden comunicarse con los vivos de ninguna manera, y por eso esto fue satánico desde el principio hasta el fin, y no fue revelado nada nuevo de ninguna manera. Ahora, cuando decimos que los muertos no se pueden comunicar con los vivos, hay una sola excepción. ¿Quiere escuchar una voz de los muertos? Pues bien, escúchela. En el Evangelio según San Juan, capítulo 11, versículos 25 y 26, leemos, le dijo Jesús, yo soy la resurrección y la vida. El que cree en mí, aunque esté muerto, vivirá. Y todo aquel que vive y cree en mí, no morirá eternamente. ¿Crees esto? Esa es la voz de alguien que murió y resucitó, amigo oyente. Escúchelo una vez más allá en Apocalipsis, capítulo 1, versículo 17 y también el versículo 18, donde leemos, cuando le vi, caí como muerto a sus pies. Y él puso su diestra sobre mí, diciéndome, no temas, yo soy el primero y el último, y el que vivo y estuvo muerto, mas he aquí que vivo por los siglos de los siglos. Amén. Y tengo las llaves de la muerte y del Hades. La razón por la cual Dios no quiere que nos metamos en el espiritismo es porque es totalmente satánico. Hay solamente uno que nos puede hablar y que ha muerto y que ahora vive por los siglos de los siglos, y ese, amigo oyente, es el Señor Jesucristo. El Señor nos dice lo siguiente allá en el Evangelio según San Juan, capítulo 5, versículos 28 y 29. No os maravilléis de esto, porque vendrá la hora cuando todos los que están en los sepulcros oirán su voz, y los que hicieron lo bueno saldrán a resurrección de vida, mas los que hicieron lo malo a resurrección de condenación. Samuel, pues, no se apareció de los muertos. Todo este incidente fue engañoso y satánico del principio hasta el fin. Para finalizar este capítulo 28 del primer libro de Samuel, leamos ahora los versículos 20 al 25. Entonces Saúl cayó en tierra cuán grande era, y tuvo gran temor por las palabras de Samuel, y estaba sin fuerzas porque en todo aquel día y aquella noche no había comido pan. Entonces la mujer vino a Saúl, y viéndolo turbado en gran manera, le dijo, «He aquí que tu sierva ha obedecido a tu voz, y he arriesgado mi vida, y he oído las palabras que tú me has dicho. Te ruego, pues, que tú también oigas la voz de tu sierva. Pondré yo delante de ti un bocado de pan para que comas, a fin de que cobres fuerzas y sigas tu camino». Y él rehusó, diciendo, «No comeré». Pero porfiaron con él sus siervos juntamente con la mujer, y él les obedeció. Se levantó, pues, del suelo y se sentó sobre una cama. Y aquella mujer tenía en su casa un ternero engordado, el cual mató luego, y tomó harina y la amasó, y coció de ella panes sin levadura. Y lo trajo delante de Saúl y de sus siervos, y después de haber comido se levantaron y se fueron aquella noche. Y esto nos trae ahora al capítulo 29. Comencemos, pues, este capítulo 29, leyendo los primeros dos versículos. Los filisteos juntaron todas sus fuerzas en Afec, e Israel acampó junto a la fuente que está en Jezreel. Y cuando los príncipes de los filisteos pasaban revista a sus compañías de a ciento y de a mil hombres, David y sus hombres iban en la retaguardia con Aquis. Cuando la guerra estaba para estallar, David y sus hombres marchaban con los filisteos. Ahora los príncipes de los filisteos conocían a David, y cuando le vieron marchando con ellos, no les gustó nada. No querían que David fuera con ellos, y creemos que tenían toda la razón. Estamos seguros que si usted viera marchando juntamente con usted ahora a una persona que había sido su enemigo, quisiera estar seguro que no se le vaya a acercar por detrás y le vaya a atacar. Y eso pasa a veces aún entre los hermanos que son creyentes hoy en día. A veces una persona que usted tenía por enemigo, de repente se vuelve su amigo y usted se pregunta si en verdad es su amigo o si tiene otras intenciones u otras ideas. Y dice aquí el versículo 3 de este capítulo 29 del primer libro de Samuel. Y dijeron los príncipes de los filisteos, ¿qué hacen aquí estos hebreos? Y Aquis respondió a los príncipes de los filisteos: «¿No es este David, el siervo de Saúl, rey de Israel, que ha estado conmigo por días y años, y no he hallado falta en él desde el día que se pasó a mí hasta hoy?» David había andado con un rey filisteo, y este no le podía desaprobar porque David había sido leal. Durante su estadía allí, nunca trató de arruinar subrepticiamente a ningún filisteo. David no era ese tipo de hombre. Creemos que una de las tragedias en nuestros círculos cristianos, amigo oyente, ocurre cuando algunos tratan de arruinar subrepticiamente a otros hermanos. Veamos ahora el versículo 4. «Entonces los príncipes de los filisteos se enojaron contra él y le dijeron: Despide a este hombre para que se vuelva al lugar que le señalaste, y no venga con nosotros a la batalla, no sea que en la batalla se nos vuelva enemigo, porque ¿con qué cosa volvería mejor a la gracia de su señor que con las cabezas de estos hombres?» Así razonaron los soldados filisteos, y hasta cierto punto tenían razón. Quizá David quisiera hacer las paces con Saúl, y qué mejor que volviéndose contra algunos filisteos, llevándolos presos o matándolos. Eso quizá le conciliaría con Saúl, pero los soldados no querían que resultara así, no querían correr ese riesgo. Y creemos que siendo que estos hombres no conocían a David, no los podemos culpar por pensar así. Y continúan hablando aquí en el versículo 5 y dicen: «¿No es este David de quien cantaban en las danzas diciendo, Saúl hirió a sus miles y David a sus 10,000? Estos soldados habían oído hablar acerca de David. Sabían que podría convertirse en un enemigo formidable y por tanto creemos que su posición era razonable y lógica. Aquí, sin embargo, confiaba completamente en David. Y dice aquí en los versículos 6 y 7, «Y Aquis llamó a David y le dijo: Vive Jehová, que tú has sido recto, y que me ha parecido bien tu salida y tu entrada en el campamento conmigo, y que ninguna cosa mala he hallado en ti desde el día que viniste a mí hasta hoy. Mas a los ojos de los príncipes no agradas. Vuélvete, pues, y vete en paz,

Y respondió Aquis, ¿qué he hecho? ¿Qué has hallado en tu siervo desde el día que estoy contigo hasta hoy, para que yo no vaya y pelee contra los enemigos de mi señor el rey? Después de todo, en aquellos tiempos el rey Saúl era enemigo de David, y David creía que tenía todo el derecho de hacer esto. Pero cuando consideramos la situación desde una perspectiva apropiada, se puede ver el lapso de fe de David al salir de su tierra, lo cual significa que salió de la voluntad de Dios y que el camino se le abrió a pecar aún más. Lo interesante, amigo oyente, es que hay quienes dicen que cuando un hijo de Dios se sale de la voluntad de Dios, pierde su salvación. Bueno, no pierde su salvación, amigo oyente, pero sí se encuentra en apuros y problemas. Cierta vez, un joven que se hallaba fuera de la voluntad de Dios vino a visitar al doctor Magee, autor de estos estudios bíblicos, y le dijo que mientras estaba en esa condición se había casado con una inconversa. Su vida había sido un castigo desde ese día en adelante, y él creía que la única solución a su problema sería el divorcio. El doctor Magee le dijo entonces, no se divorcie, deje que ella tome la iniciativa para hacerlo si es que ella quiere dejarle a usted. Pero según nos enseña el apóstol Pablo en su primera carta a los Corintios, capítulo 7, a usted le toca hacer lo posible por quedarse con ella. Y esto sucedió por salir de la voluntad de Dios. El caso, amigo oyente, es que el Hijo de Dios no pierde su salvación cuando se aparta de la voluntad de Dios. El hermano que se aparta de la voluntad de Dios siempre se hallará en apuros y dificultades. David se apartó de la voluntad de Dios y aquí vemos que estaba a punto de cometer un pecado terrible cuando Dios intervino. Leemos en el versículo 11 de este capítulo 29 del primer libro de Samuel. Y se levantó David de mañana, él y sus hombres, para irse y volver a la tierra de los filisteos, y los filisteos fueron a Jezreel. Ahora Jezreel queda al norte. Si usted tiene un buen mapa, debe mirar la geografía. Hará que le sea más claro y más comprensible mucho de lo que tiene lugar aquí. Jezreel está cerca del valle de Esdraelón. Diríamos que es una parte de este valle. Las escrituras dicen que es aquí, en este mismo valle de Esdraelón, donde será librada la última gran batalla de las edades. Esta gran batalla se llama Armagedón, y este conflicto será aquel en el cual el Señor Jesucristo, en su gloria venidera, libertará al remanente de los judíos que han sido sitiados por los poderes mundiales gentiles. Hoy en día, este es un valle fértil y provechoso. David, pues, no subió a Jezreel, sino que los filisteos subieron sin él. Y así llegamos al final de nuestro estudio de este capítulo 29 del primer libro de Samuel. Llegamos ahora al capítulo 30. Y en este capítulo, los amalecitas saquean a Siclag. David pide consejo de Dios y persigue a los amalecitas. Recobra todo lo robado, reparte igualmente el botín y envía obsequios a sus amigos. Veamos, pues, los primeros tres versículos de este capítulo 30. Cuando David y sus hombres vinieron a Siclag al tercer día, los de Amalec habían invadido el Negev y a Siclag, y habían asolado a Siclag y le habían prendido fuego. Y se habían llevado cautivas a las mujeres y a todos los que estaban allí, desde el menor hasta el mayor, pero a nadie habían dado muerte, sino se los habían llevado al seguir su camino. Vino pues David con los suyos a la ciudad, y he aquí que estaba quemada, y sus mujeres y sus hijos e hijas habían sido llevados cautivos. ¿Puede usted imaginarse, amigo oyente, cómo se sentiría David y sus 600 hombres? Habían regresado a su pequeña aldea de Siclag. La mayoría de ellos probablemente se habían casado y tenían hijos, y al regresar ahora encuentran que Siclag había sido quemada con fuego y destruida. David y sus hombres se quedaron casi enloquecidos por su tristeza y desesperación. Habían perdido a sus esposas y sus hijos. Por lo que ellos sabían, sus seres queridos estaban todos muertos. Y leemos aquí en los versículos 4 y 5 de este capítulo 30 del primer libro de Samuel. Entonces David y la gente que con él estaban alzaron su voz y lloraron, hasta que les faltaron las fuerzas para llorar. Las dos mujeres de David, Ahinoam jezreelita y Abigail, la que fue mujer de Nabal, el de Carmel, también eran cautivas. Todo esto cayó como un gran golpe sobre David. Entre las esposas perdidas estaba su propia esposa Abigail. Usted recordará que Abigail había estado casada antes con un rico cuyo nombre era Nabal.
Ahora, Nabal significa necio.

0: Probablemente hasta lo llamaban estúpido. Bueno, eso no lo sabemos, pero de todas maneras debe haberle caído bien aquel nombre. Pues bien, sucedió que sufrió un ataque cardíaco y murió. Y entonces David se casó con Abigail. Ella constituyó una influencia muy buena sobre la vida de David. Que sepamos, ella fue la única cosa buena que le pasó en la vida a David. Y ella era la única mujer que le hacía bien y que le sirvió de verdadera bendición. Estamos seguros que ella era su felicidad. Y dice aquí el versículo 6 de este capítulo 30 del primer libro de Samuel: Y David se angustió mucho porque el pueblo hablaba de apedrearlo, pues todo el pueblo estaba en amargura de alma, cada uno por sus hijos y por sus hijas. Mas David se fortaleció en Jehová, su Dios. David se angustió mucho, no solamente porque perdió a sus seres amados, sino también porque el pueblo hablaba de apedrearlo. David era el jefe y ellos le culparon por lo que había pasado. Lo culparon por haberse ido de Siclag y haberse asociado con los filisteos. En otras palabras, David se había equivocado. Pero fíjese usted lo que dice la última parte del versículo 6. Mas David se fortaleció en Jehová su Dios. Y vamos a dejar aquí por hoy, amigo oyente, porque nuestro tiempo ya ha tocado a su fin. Continuaremos, Dios mediante, en nuestro próximo programa. Será pues, hasta entonces, que el Señor le bendiga ricamente.
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Muy buenos días, estimado oyente. Dios le bendiga ricamente en este día martes 13 de octubre. Mi nombre es Guillermo Olivera Celdrán y para mí es un gusto el poder acompañarle al micrófono en esta ocasión. Me gustaría comenzar este turno de locución con el Salmo 143:8. Ahí leemos: Hazme oír por la mañana tu misericordia, porque en ti he confiado. Hazme saber el camino por donde ande, porque a ti he elevado mi alma. Siga en sintonía, porque a la mitad de la hora estaremos escuchando a Lehmann Strauss en Hora de Estudio Bíblico.

Comencé el turno de locución con ese Salmo 143.8 porque me parece muy adecuado. Dice, hazme oír por la mañana tu misericordia porque en ti he confiado. Esta es una hermosa oración matutina que nos enseña a empezar el día buscando la guía y el amor de Dios antes de enfrentar cualquier problema o decisión. Y quiero animarlo y recordarle que es muy importante que cada día lo comencemos así, en oración. Es la mejor manera de enfrentar todo lo que vamos a experimentar en un día. Además, necesitamos siempre de la dirección de Dios. Por eso el hazme saber el camino por donde ande es una entrega del control propio y una búsqueda de que Dios ordene nuestros pasos. Dicho esto, quiero animarlo a que siga en sintonía de BBN, porque a la mitad de la hora vamos a tener el programa de Lehmann Strauss, Hora de Estudio Bíblico, donde vamos a seguir estudiando Génesis.

Muy bien, estimado oyente, no se mueva de este punto del dial, porque en breves minutos tendremos el programa Hora de Estudio Bíblico, donde estamos estudiando el libro de Génesis, un libro fascinante. Y hoy vamos a ver un capítulo muy importante, el capítulo 17. Es uno de los más importantes de la Biblia. Aquí tenemos el pacto de Dios con Abraham, confirmando la promesa del hijo, es decir, de Isaac. Si comprendemos este capítulo, vamos a entender mucho en cuanto a los problemas del Oriente Medio en la actualidad también. Así que preste mucha atención, prepare su Biblia en Génesis 17 y, en lo posible, tome nota de esta magnífica enseñanza del Dr. Lehmann Strauss.

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3: Muchas gracias. Agradecemos a Dios que nos ha dado un día más y vamos a aprovechar nuestro tiempo para estudiar la palabra de Dios. Hoy vamos a comenzar con Génesis 17, un gran capítulo, pero comenzando vamos a orar a Dios. Acompáñeme, por favor. Amado Padre, te agradecemos porque nos has dado un día más de vida y al acudir a tu palabra te pedimos tu dirección. Gracias por el Espíritu Santo porque es nuestro maestro y te pedimos por su guía al estudiar este capítulo de Génesis. Ayúdanos a ver y a aplicar las verdades de este capítulo y que podamos transmitirlas a otros, a nuestros oyentes y a nuestros amigos. Que sean una bendición para nuestras vidas, Señor. Que este día sea para tu gloria y que muchos puedan beneficiarse espiritualmente. Te pedimos todo esto en el nombre del Señor Jesucristo. Amén. Muy bien, entonces vamos a Génesis capítulo 17. Este capítulo, a mi juicio, creo que es uno de los más importantes del Génesis y de la Biblia, porque es aquí en capítulo 17 cuando Dios hizo pacto con Abraham y le confirmó la promesa que le había hecho en cuanto al hijo aún no nacido, Isaac. Ismael había nacido, ya tenía 13 años, era hijo de Abraham y Agar. Abraham era el padre, pero ese no era el hijo prometido. Y creo que si comprendemos Génesis 17, vamos a poder comprender algunos de los problemas del Medio Oriente y de la causa de ellos. A propósito, ¿quién es dueño de la tierra de Canaán, la tierra prometida? ¿A quién le pertenece la tierra llamada de Israel? ¿A los árabes o a los judíos? Bueno, sin meternos en política ni litigios internacionales, bíblicamente, porque enseñamos la Biblia, creo que la respuesta la vamos a encontrar aquí en el Génesis y especialmente en este capítulo 17. Muy bien, regresemos por un momento al problema principal de Abraham. Resulta que él no pudo esperar en Dios. Dios le había prometido una descendencia, pero en su impaciencia, en su ansiedad de ver la promesa cumplida, Abraham escuchó a su esposa Sarai, quien decidió darle una manito a Dios, una ayuda, a acelerar un poco el proceso y tener un hijo por medio de su sirvienta Agar. Entonces, tenemos al comienzo del capítulo 17 a un muchacho de 13 años, hijo de Abraham, llamado Ismael. Abraham era su padre y Agar su mamá. Ahora, siempre es un error tratar de acelerar la obra de Dios. Dios tiene su propio tiempo y razones propias para sus aparentes demoras. Los retrasos de Dios en realidad no son demoras, porque Dios sabe lo que está haciendo y cuándo debe hacer las cosas. Pero Abraham no pudo esperar Y a nosotros muchas veces nos cuesta esperar o entender cómo debemos esperar. Como resultado de la impaciencia de Abraham, vemos un silencio de 13 años aquí en el Génesis. 13 años en los cuales Abraham no recibió, aparentemente, palabra de Dios. 13 años. En el libro de Hebreos, capítulo 6, comenzando con el versículo 12, leemos que Abraham, después de haber esperado con paciencia, obtuvo las promesas. Permítame leerle un par de versículos allí en Hebreos 6, comenzando con versículo 11. Deseamos que cada uno de vosotros muestre la misma solicitud hasta el fin para plena certeza de la esperanza, a fin de que no os hagáis perezosos, sino imitadores de aquellos que por la fe y la paciencia heredan las promesas. Fíjese que dice por la fe y la paciencia. Y dice el próximo versículo, porque cuando Dios hizo la promesa a Abraham, no pudiendo jurar por otro mayor, juró por sí mismo, diciendo, de cierto te bendeciré con abundancia y te multiplicaré grandemente, y habiendo esperado con paciencia, alcanzó la promesa, dice el texto, habiendo esperado con paciencia. Ahora bien, la historia de Agar e Ismael nos muestra que Abraham, bajo presión, falló en cuanto a su paciencia. Y esa historia termina, la narración termina con la frase, era Abraham de 86 años cuando Agar dio a luz a Ismael. Hasta ese punto él había fallado en la paciencia, pero después leemos, comenzando Génesis 17, era Abraham de edad de 99 años cuando le apareció Jehová. Génesis 17, versículo 1. Él soportó pacientemente 13 años de silencio de Dios. ¿Se da cuenta? Abraham no fue paciente y tomó a su concubina, a su sierva por mujer, por sugerencia de Sarai. Así que hasta ese punto falló en su paciencia. Pero ahora vemos aquí que por 13 años él esperó. Y vemos que no hubo ninguna comunicación con Dios. Dios esperó hasta que toda esperanza de obtener la bendición por medio de esfuerzos humanos o carnales se desvaneciera. Fíjese en el capítulo 17, versículo 1, otra vez, por favor. Génesis 17, 1. Era Abraham de edad de 99 años cuando le apareció Jehová y le dijo, «Yo soy el Dios Todopoderoso, anda delante de mí y sé perfecto». 13 años pasaron y no hubo mensaje alguno de parte de Dios. ¡Qué experiencia, verdad! ¿Qué experiencia tan triste debe haber sido para Abraham el silencio de Dios por tantos años? Pasó más de una década hasta que encontramos que Dios le habla nuevamente a Abraham. Y quizás esos años de silencio de parte de Dios fueron una disciplina para Abraham, porque se adelantó a Dios. Fueron para enseñarle el arte de la espera y la paciencia. Apreciado amigo, creo que el heredero justo habría aparecido mucho antes de no ser porque sus padres trataron de adelantarse a Dios. Bueno, no lo sé precisamente. La verdad es que no tengo la respuesta, pero cuando Dios le apareció a Abraham, que ahora ya tenía 99 años, le advirtió a este patriarca impaciente que desde ese entonces él debía reconocer a Dios de una nueva manera. Así que lo tenemos aquí, en capítulo 17, versículo 1, una nueva revelación de la naturaleza de Dios. En el libro de Génesis, en estos 16 capítulos que hemos visto ya, encontramos diferentes nombres de Dios, y esta es la primera vez que el nombre Dios Todopoderoso aparece en la Escritura. Dios Todopoderoso es otro de los nombres compuestos de Dios. Mi amigo, Dios se revela a sí mismo en distintas maneras, y una de ellas se encuentra en la naturaleza de sus nombres. Usted me habrá escuchado varias veces decir que los nombres de Dios en la Biblia suelen revelar la naturaleza multifacética de Dios. Entonces, la palabra hebrea para Dios Todopoderoso es el Shaddai, y proviene de la palabra hebrea Shad, que significa seno, pecho. Ahora, algunos eruditos conservadores dan la traducción de el Shaddai en hebreo como el pecho de Dios, el seno de Dios. Y lo que Dios está diciendo aquí, en esta revelación de su naturaleza en este nombre, es que lo que una madre es para su hijo bebé que está alimentando, eso soy yo para contigo, dice Dios. Yo, tu Padre Celestial, soy para ti ese pecho materno. ¿Nunca se dio cuenta con cuánta tranquilidad el bebé se alimenta del pecho de su mamá? Lo que Dios está diciendo aquí es lo siguiente: todo lo que la madre es para ese bebé que de ella se alimenta, yo lo soy para ti y mucho más. El Dios que alimenta, el Dios que satisface, el Dios que es todo suficiente. Abraham debía ver eso, debía aprender esa lección en cuanto a Dios. ¿Y por qué lo digo? Porque hasta ahora no la había aprendido. ¿Se da cuenta? Él no esperó en Dios. Tomó a Agar como mujer para poder tener el hijo, pero ese no era el plan de Dios. Así que Abraham se adelantó a Dios, y por 13 años no recibió ningún mensaje de Dios. Abraham estaba aprendiendo a ser paciente. Imagínese 13 años en los que Dios estuvo en silencio. Eso requiere mucha paciencia. Y creo que posiblemente eso sea lo que el escritor del libro de Hebreos tiene en mente en el capítulo 6 al escribir en cuanto a la paciencia. Creo que el autor de Hebreos se refiere a esos 13 años en la vida de Abraham. 13 años de silencio de parte de Dios. Ahora bien, Dios comienza a hablar y le dice a Abraham: yo soy todo suficiente, yo puedo suplir tu necesidad, yo soy el Dios Todopoderoso, el que satisface. Abraham, te quisiste adelantar, no me esperaste, no has aprendido en cuanto al Dios Todopoderoso. Y permítame hacer una pausa y preguntarle, mi amigo, ¿conoce usted al Dios Todopoderoso de la Biblia? ¿A este El Shaddai, el Dios Todosuficiente? Usted y yo necesitamos conocer al Dios de la Biblia. Una vez que conocemos al Dios Todopoderoso, El Shaddai, el Dios que es todosuficiente, el Dios que alimenta, fortalece, sustenta y provee todo lo que podamos necesitar. Una vez que lo conocemos a Él, no nos vamos a querer adelantarnos. No vamos a actuar en la energía de la carne, no vamos a hacer las cosas por nuestros propios méritos. Yo soy el Dios Todopoderoso, dijo el Señor, y luego le dijo: anda delante de mí y sé perfecto. Ahora bien, esa palabra perfecto no significa impecable sin pecado. Da la idea más bien de sinceridad y justicia. Dios no estaba diciendo camina conmigo. Leemos de Enoc que caminó con Dios. Leemos de Noé que caminó con Dios. Pero note, aquí Dios le estaba diciendo a Abraham: anda delante de mí, Abraham. Quiero que andes delante de mí. Quiero mantener mi mirada en ti. Te has adelantado, te adelantaste a mis planes. En tu impaciencia hiciste algo que yo no quería que hubieras hecho. Tuviste un hijo con Agar y eso no era mi plan para ti. Ahora quiero tener mis ojos en ti. Anda delante de mí y sé sincero y justo. Aquí comienza una serie de cosas que Dios dice que hará con Abraham en Génesis capítulo 17. No las he contado, pero permítame leerle algunas. Versículo 2 dice: pondré mi pacto entre mí y ti. Luego dice: te multiplicaré en gran manera. Versículo 6 dice: te multiplicaré en gran manera, haré naciones de ti, reyes saldrán de ti, estableceré mi pacto entre mí y ti, tu descendencia después de ti en sus generaciones, por pacto perpetuo. Versículo 8, te daré a ti y a tu descendencia después de ti la tierra en que moras. También dice: toda la tierra de Canaán en heredad perpetua y seré el Dios de ellos. Luego en versículo 16 dice: respecto de Sarai, la bendeciré y también te daré de ella hijo. Sí, la bendeciré. Versículo 19 dice: ciertamente Sara, tu mujer, te dará a luz un hijo, y llamarás su nombre Isaac, y confirmaré mi pacto con él como pacto perpetuo para sus descendientes después de él. Todo lo que Dios iba a hacer con ellos está aquí. Dios lo declaró una y otra vez, recordándole a un Abraham impaciente que Dios cumple con su palabra. Dios es todo suficiente. No tenemos que acudir a recursos carnales de este mundo. No tenemos que recurrir a fuerza humana para llevar a cabo lo que creemos que es la voluntad de Dios. Dios es todo suficiente. Él es el Shaddai. Él es el Dios todopoderoso. Ahora Dios le dice a Abraham: pondré mi pacto entre mí y ti. La palabra clave en este capítulo 17 es la palabra pacto. Aparece unas 13 veces o más a lo largo del capítulo. Por ejemplo, versículo 2, pondré mi pacto entre mí y ti. Versículo 4, he aquí mi pacto es contigo. Versículo 7, estableceré mi pacto entre mí y ti. Versículo 9, dijo de nuevo Dios a Abraham, en cuanto a ti guardarás mi pacto. Luego versículo 11, 13, 14, 19, 21. Bueno, muchas veces la palabra pacto, así que es muy importante, no le restemos importancia. Un pacto es un acuerdo que se lleva a cabo entre dos o más personas, y yo no tengo ningún argumento en contra de esa definición. De hecho, es la definición que encontramos en un diccionario. Ahora, la definición es correcta, pero no completa, no exhaustiva. Porque en la Biblia encontramos pactos condicionales e incondicionales. Y hablando de pactos incondicionales, le digo que hay tres oportunidades en las que Dios inicia, Dios instituye y Dios inaugura el pacto. Y entonces es un pacto unilateral. Vimos algo de eso al comenzar el estudio de los sacrificios en el capítulo 15, ¿lo recuerda? Cuando Dios envió sueños sobre Abraham, lo durmió allí y fue para mostrarle que el pacto era unilateral. En otras palabras, era incondicional. Hay pactos en la Biblia en los que Dios dice, si haces esto, yo haré tal cosa. Ese es un pacto condicional. Pero el pacto del capítulo 17 de Génesis es un pacto incondicional. Y Dios aquí está dando su palabra, está jurando por sí mismo que va a cumplir con ese pacto. Pondré mi pacto entre mí y ti y te multiplicaré en gran manera. Ahora, fíjese la actitud que toma Abraham aquí. En el versículo 3 leemos,

del Dios Todopoderoso, una promesa, y eso en un estado de sumisión absoluta. Nada se requería de Abraham, todo lo que él tiene que hacer es escuchar a Dios, prestarle atención, porque todo esto es la gracia de Dios. Abraham simplemente tiene que prestar atención a Dios, ya que el pacto de Dios con Abraham es incondicional. No depende en ninguna manera de cooperación alguna de parte de Abraham o su posteridad. Mire, capítulo 16, Abraham pensó que Dios lo necesitaba. Entró en escena, quiso ayudar a Dios, quiso cooperar, escuchó a Sara. Pero ahora lo vemos con su rostro en el suelo, sin hacer nada, simplemente escuchando al Señor. Y él está aprendiendo algo, que Dios no necesita a Abraham. Dios hizo una promesa, El Shaddai, el Dios Todopoderoso, es suficiente, Él va a guardar su palabra. Entonces, Abraham está en esa posición de sumisión absoluta y silencio absoluto ante Dios. Y la voz de Dios se escucha a través del capítulo 17. Abraham ni siquiera responde. Abraham está con su rostro sobre el suelo, escuchando a Dios. Mi amigo, debemos aprender algo de esta hermosa muestra de la gracia de Dios. Todas las promesas incondicionales de Dios en la Biblia, Él las va a cumplir. Usted puede estar seguro de eso, mi amigo. Dios nunca, nunca jamás va a cambiar ni se va a desdecir. Así que aquí tenemos un capítulo lleno de pactos, lleno de promesas. Romanos 4, versículo 19 dice, no se debilitó en la fe al considerar su cuerpo que estaba ya como muerto, siendo de casi 100 años, o la esterilidad de la matriz de Sara. Fíjese, por favor, que la matriz de Sara era literalmente como una tumba, era un lugar muerto, ya que ella ya había pasado por lejos, además de ser estéril, había pasado por lejos la etapa de tener hijos. Entonces Dios le estaba diciendo a Abraham, Abraham, escúchame, yo voy a hablar, yo voy a hacer la promesa, yo voy a hacer el pacto. Tú solo debes quedarte con el rostro mirando el piso y debes prestar atención. Así que Dios derrama su pacto de gracia y le dice a Abraham, te he puesto por padre de muchedumbre de gentes. Y supongo que se puede decir de este hombre, Abraham, que tuvo más hijos que cualquier otro hombre en la tierra. Piénselo, piensa en el linaje de Ismael y el de Isaac. Del linaje de Ismael salieron millones de árabes, y del linaje de Isaac, millones y millones de judíos. Y después piense, no solo son estos dos linajes, después tenemos el gran linaje espiritual de Abraham. Nosotros los creyentes somos llamados hijos de Abraham por la fe en Cristo. Romanos 4:16, Pablo dice que Abraham es el padre de todos nosotros. O sea, todos los que creímos en Cristo. Así que él es el padre de la nación de Israel. Él es el padre de las naciones árabes o varias naciones árabes. Él es el padre de todos los que creen. ¡Qué posteridad, ¿no? ¡Qué posteridad! Abraham solo estaba escuchando a Dios, aprendiendo algo de Dios. Dios guarda su promesa. Dios cumple su palabra. Mi amigo, aquí tenemos un hombre que fue padre antes de tener hijos. Usted dirá, ¿padre sin tener hijos? Sí, fíjese en el versículo 5. Dios le dijo, no se llamará más tu nombre Abraham, sino que será tu nombre Abraham, porque te he puesto por padre de muchedumbre de gentes. Fíjese que está en tiempo pasado. Te he puesto por padre de muchedumbre de gentes. Ahora, Abraham ya tenía un hijo, Ismael, pero Ismael no era el padre de muchas naciones. ¿Se da cuenta? Ahora Dios le cambia el nombre a Abraham. Hasta ahora era Abram, ahora pasa a ser Abraham, que significa padre de una gran multitud. Ahora, mi amigo, esto sucedió con Dios en varias oportunidades. Tal vez usted recuerde el caso de Jacob,
que Dios le cambió el nombre por Israel cuando cambió su personalidad.

0: personalidad, su naturaleza. En el Nuevo Testamento vemos que Saulo llegó a ser Pablo y Cefas llegó a ser Pedro. Cuando Dios le cambia la naturaleza a una persona, le da un nuevo nombre. Una antigua canción evangélica decía: hay un nombre nuevo escrito en gloria, mío es, mío es. Mi querido amigo, cerrando el programa, le pregunto, ¿está su nombre escrito en gloria? ¿Está su nombre escrito en el libro de la vida del Cordero de Dios? Espero que usted sea un verdadero creyente en Cristo. No sé cuál será mi nuevo nombre así en la gloria en el cielo, pero estoy seguro que estaré. Allá estará mi nombre. Allá está mi nombre hoy y estaré allá con el Señor. Yo confío en Él. Confío en su pacto, su palabra, sus promesas. He recibido por la fe al Salvador y esta salvación tan grande. Espero que usted también, mi amigo. Bueno, ha terminado nuestro tiempo por hoy. Qué bueno es reflexionar en la grandiosa persona de Dios. Cómo nosotros debemos escucharle con fe, en sumisión, con paciencia, esperando. Pues Él ha de cumplir su palabra y sus promesas. Vamos a dejar aquí en versículo 5 y en nuestro próximo estudio vamos a continuar. Le animo, mi estimado oyente, a leer en casa Génesis 17. Nos volveremos a encontrar, si Dios quiere, en nuestro próximo programa. Dios les bendiga y será hasta entonces.
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2: Estas son las buenas noticias para memorizar durante esta semana y las encontramos en Apocalipsis 21:4. Ahí leemos: enjugará Dios toda lágrima de los ojos de ellos, y ya no habrá muerte, ni habrá más llanto, ni clamor, ni dolor, porque las primeras cosas pasaron. Apocalipsis 21:4. Estas son las buenas nuevas para memorizar durante esta semana.
3: 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Palabras de Hudson Taylor, misionero inglés a China. 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

Espero que esa enseñanza haya sido clara, le haya traído claridad y también que haya aprendido cosas nuevas. 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Y quiero ahora invitarlo a que siga en sintonía, porque en minutos nada más tendremos Manantiales en el Desierto, donde vamos a escuchar un devocional y a la mitad de la hora el programa de Stephen Davey, Sabiduría para el Corazón.

Dice el profeta Isaías en el capítulo 50, versículo 10, ¿quién hay entre vosotros que teme a Jehová y oye la voz de su siervo? El que anda en tinieblas y carece de luz, confíe en el nombre de Jehová y apóyese en su Dios. En medio de las fieras tormentas, decía un viejo marino, lo único que podemos hacer es colocar la nave en cierta posición y mantenerla allí. Esto es lo que debes hacer tú, cristiano. A veces, como Pablo, no verás el sol ni las estrellas, y una tempestad no pequeña te azotará. En un momento así, solo puedes hacer una cosa. Solo tienes una vía de escape. La razón no te ayudará. Las experiencias del pasado no te darán luz. Aún la operación no logrará consolarte. Una sola cosa te queda por hacer. Coloca el alma en una posición y manténla allí. Debes permanecer en el Señor y venga lo que venga, vientos, olas, marejadas, truenos, relámpagos, arrecifes amenazantes. Debes amarrarte a tu timón y afirmarte en la confianza en la fidelidad de Dios, en el compromiso que Él ha pactado, en su eterno amor en Jesucristo. Escrito por Richard Fuller. ¿Qué me importa que el viento que sopla venga del este o del oeste? ¿Qué me importa cómo venga la marea, si flujo o reflujo me es igual? Ni la calma veraniega ni el ciclón invernal impiden que siga mi camino. Con constancia avanzo con rumbo al puerto que no lejos debe estar. Recuerdo los días angustiosos de antaño, en que cuando sin movimiento debía quedar, o cuando las olas terribles me azotaban, cambiaba el rumbo sin saber por qué. Temía la calma, temía el ciclón, presentía peligros, demoraba el viaje. Olvidaba que ante todo debía zarpar para llegar al puerto que lejos estaba. No mido la pérdida ni lamento los gastos a través de los años de dudas soportados. Conservo fresco en la memoria los recuerdos de los años en que Dios me sostuvo por su misericordia. El pensamiento de hoy fue extraído del libro Manantiales en el Desierto, segundo tomo, compilado por la señora de C. Kaufman y publicado por Editorial Unilit. 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

¿Sabía usted que en la Biblia se mencionan dragones y dinosaurios? Esto lo encontramos en el libro de Job, que estamos estudiando justamente en el programa Sabiduría para el Corazón, que saldrá al aire en minutos. Y sepa que esta es la penúltima entrega de la serie de Job. Hoy vamos a ver el capítulo 40 hasta el capítulo 42. Y ahí vamos a ver que Dios está a punto de presentarle a Job a dos animales extraordinarios, el Leviatán y el Behemot, unos animales que ilustrarán y demostrarán el gran poder y la maravillosa providencia de Dios. ¿Qué le parece entonces si aprendemos junto a Job a confiar en la soberanía de Dios, quien tiene el poder para controlar desde el animal más feroz hasta el desafío más complejo de nuestras vidas? Todo esto a la mitad de la hora en Sabiduría para el Corazón.

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4: Dios finalmente le ha hablado a Job, y sus palabras nos han asombrado a todos. Y es que, aunque pensamos que su aparición traería algún tipo de respuesta o explicación divina, Dios ha aparecido no para responder preguntas, sino para hacer preguntas. 77 preguntas en total. Estas son preguntas que efectivamente llevaron a Job por un tour por el universo, desde la grandeza de las constelaciones hasta la pequeñez de una gota de lluvia. Luego, Dios llevó a Job por un paseo por el zoológico, donde le mostró una docena de animales. Animales grandes, tímidos, extraños, fuertes, etc. Al hacer eso, Dios le reveló a Job que, tal como él está en control sobre el reino animal, él está en control sobre todas sus circunstancias. Si no hay ave que escape de la soberana vista de Dios, desde un águila hasta un cuervo, Job no se ha escapado del radar de Dios tampoco. Mire, Dios estará haciendo preguntas aquí, pero sus preguntas proveen respuestas profundas y hermosas garantías de su providencia. El Creador, quien pronunció las primeras palabras en la historia de la humanidad, merece la última palabra en nuestros corazones. No es de sorprenderse entonces que al final de esta serie de preguntas, Job termina con sus manos sobre su boca, en silencio y asombro, humildad y sumisión, seguro, tranquilo y confiado en su Dios. Antes de estudiar este libro junto con usted, no tenía idea de cómo la creación de Dios podía traer tal consuelo a nuestros corazones. Ahora puedo entender un poco mejor por qué el apóstol Pedro hizo la conexión entre el poder creativo de Dios y la esperanza que podemos experimentar en medio del sufrimiento cuando escribió: «De modo que los que padecen según la voluntad de Dios encomienden sus almas al fiel Creador y hagan el bien». 1 Pedro 4:19. Y es que nuestra esperanza en medio del sufrimiento está ligada estrechamente a la verdad de que Dios es el creador del cielo y la tierra y todo lo que en ellos hay. Eso es lo que Dios está haciendo con Job. Y mientras llegamos al final de esta sección en donde Dios habla con Job, Dios se enfoca en dos animales más. Estos animales son ilustraciones magníficas del poder y la providencia de Dios. Estos animales son el Behemoth y el Leviatán. Le invito a abrir su Biblia conmigo en Job capítulo 40. En el versículo 15, Dios le dice a Job: He aquí ahora Behemoth, el cual hice como a ti. Y ahora capaz esté pensando, de mi última visita al zoológico, sé un poco acerca del caballo, del avestruz, del asno, el león, el cuervo, pero no me acuerdo de haber escuchado del Behemoth. ¿Qué es un Behemoth? Bueno, la palabra Behemoth es realmente solo una transliteración de la palabra hebrea Behemoth. De hecho, es realmente la forma plural de la palabra que normalmente traduciríamos bestia. Porque esta palabra está en plural, algunos creen que Dios solo está hablando en general acerca de animales grandes, de bestias. Sin embargo, Dios describe específicamente a un animal en este capítulo. Y en el capítulo 41, Dios va a describir a otro animal en específico, que vamos a estudiar en un momento. Eruditos del Antiguo Testamento han debatido por bastante tiempo acerca de la identidad de este animal, y de hecho varios escritores evangélicos han sugerido que este es un hipopótamo, o un elefante, o incluso un búfalo. El problema, sin embargo, es que la descripción no encaja bien con estos animales. Note lo que dice Job 40, del 16 al 17. He aquí, ahora que su fuerza está en sus lomos, y su vigor en los músculos de su vientre. Su cola mueve como un cedro, y los nervios de sus muslos están entretejidos. Como sabrá, las colas de los hipopótamos y los elefantes son pequeñas. Ciertamente no se asemejan a un árbol de cedro. Continuamos en los versículos 18 al 19. Sus huesos son fuertes como bronce y sus miembros como barras de hierro. Él es el principio de los caminos de Dios. O sea, este animal terrestre, que también disfruta del agua, es el primero en su categoría. No cronológicamente, sino en tamaño y fuerza. Es el más fuerte, el más grande. De hecho, dice aquí que si el río Jordán arremetiera contra el Behemoth, este ni se movería. Job 40:23. Y nadie puede atraparlo. Job 40:24. Concuerdo con los eruditos de la Biblia que creen que este animal era un tipo de dinosaurio. Este dinosaurio tenía una cola como un árbol de cedro y sin embargo comía hierba como el buey, como nos dice Job 40:15. En estos versículos se nos está dando la imagen del animal terrestre más grande que la humanidad haya conocido. Y quizás ahora esté pensando, pero yo nunca he visto la palabra dinosaurio en la Biblia. Y eso es cierto. Lo que pasa es que no fue sino hasta 1842 que la palabra dinosaurio fue inventada por Sir Richard Owen, un famoso anatomista que dirigía el Museo Británico. Él originó la palabra para estas criaturas gigantescas que se estaban descubriendo en excavaciones. La palabra dino significa terrible y la palabra sauro significa lagarto, así que inventó la palabra dinosaurio para describir a estos lagartos terribles. Después de ver los huesos del iguanodón y el megalosaurio, se dio cuenta de que estaba examinando los restos de un grupo particular de reptiles que no se habían clasificado antes. Podríamos traducir entonces Behemoth como bestia grande o a un dinosaurio. No sabemos con seguridad a cuál dinosaurio Dios estaba refiriendo aquí. Un autor ha sugerido que posiblemente este es un brachiosaurio, que pesaba unos 40.000 kilos y medía unos 23 metros de largo y más de 12 metros de alto. El problema en general es que después de un siglo de teorías evolucionistas, nos han condicionado para creer que los dinosaurios se extinguieron al menos unos 10 millones de años antes de que apareciera el ser humano. Mire, los huesos de dinosaurios se datan usando métodos que han probado ser inestables, inconsistentes, parciales, y sin embargo, según el registro bíblico de la creación, Adán y Eva fueron creados el mismo día que las bestias de la tierra. Por eso muchos buscan deshacerse de los 6 días literales de la creación y cambiarlos por millones de años, por eras evolutivas, y así pueden tener suficiente tiempo entre la creación de los dinosaurios y los seres humanos. Se busca alegorizar los días de la creación para que el universo tenga tantos años como aparenta tener, para hacer concordar los fósiles que supuestamente datan de millones de años. Sin embargo, según Génesis capítulo 1, el mundo y el universo fueron creados con apariencia de edad para nuestro beneficio. Los árboles estaban produciendo fruto inmediatamente después de la creación. La luz del sol, la luna y las estrellas estaban inmediatamente sobre la superficie de la tierra. Un hombre y una mujer estaban inmediatamente caminando y hablando, completamente desarrollados y listos para reproducirse. Primero fue la gallina y luego el huevo. Querido oyente, el cristiano no interpreta las escrituras a la luz del universo. Interpretamos el universo a la luz de las escrituras. Probablemente Job estaba agradecido de que Dios diseñara al behemoth para que comiera hierba. Este enorme animal, que ahora se encuentra extinto, no estaba extinto en los tiempos de Job. Me parece muy interesante que los hallazgos arqueológicos que muestran personas cazando mamuts y antílopes terminan en los libros de texto del colegio, pero no es así con las representaciones de animales gigantes que lucen muy parecidos a los dinosaurios. Ahora, necesito advertirle que si está teniendo problemas para creer que Dios pudo crear a los dinosaurios para que caminaran sobre la Tierra al mismo tiempo que los seres humanos, entonces va a tener bastantes problemas con el último animal que Dios le describe a Job. Dios va a describir a una criatura marina que no es nada más ni nada menos que un dragón escupe fuego. Se lo llama Leviatán. Note el versículo 1 de Job capítulo 41. ¿Sacarás tú al Leviatán con anzuelo o con cuerda que le eches en su lengua? A todo esto, esta es la descripción más larga y detallada de algún animal en toda la Biblia. Continuando en el versículo 2 leemos, ¿pondrás tú soga en sus narices y horadarás con garfio su quijada? Saltémonos al versículo 8, ¿cortarás tú con cuchillo su piel o con arpón de pescadores su cabeza? Pon tu mano sobre él, te acordarás de la batalla y nunca más volverás. Versículo 10, no hay tan osado que lo despierte. ¿Quién pues podrá estar delante de mí? Este es el punto, Job. Versículo 11, ¿quién me ha dado a mí primero para que yo restituya? Todo lo que hay debajo del cielo es mío. En otras palabras, yo, el creador de Leviatán, soy quien lo controla. Tú no lo puedes controlar, pero yo sí. El Señor continúa en el versículo 13 diciendo, ¿quién descubrirá la delantera de su vestidura? ¿Quién se acercará a él con su freno doble? ¿Quién abrirá las puertas de su rostro? Las hileras de sus dientes se espantan. La gloria de su vestido son escudos fuertes, cerrados entre sí estrechamente. El uno se junta con el otro, que viento no entra entre ellos. Ahora prepárese para lo que viene en el versículo 18. Con sus estornudos enciende lumbre, y sus ojos son como los párpados del alba. De su boca salen antorchas de fuego, centellas de fuego proceden. De sus narices sale humo como de una olla o caldero que hirve. Esta no es nada menos que una criatura que escupe fuego. Y quizás ahora esté pensando, eso no puede ser. Bueno, dígale eso al escarabajo bombardero, que ataca a sus enemigos con bombas hechas de poderosos químicos que guarda y mezcla el interior de su cuerpo. Explíqueme cómo es que una luciérnaga puede tener una reacción química y convertir energía química en energía luminosa sin quemarse el abdomen. Y lo hace con una eficiencia del 90%, mientras que una lámpara incandescente común brilla con solo un 10% de eficiencia. Note ahora Job 41:21. Su aliento enciende los carbones y de su boca sale llama. El profeta Isaías llama a este animal el dragón que vive en el mar, Isaías 27:1. Escuche, querido oyente, el Leviatán fue un animal de verdad, hoy ya extinto. Pero indudablemente en los tiempos de Job, esta era la bestia más grande y feroz de todas las que vivían en el agua. Me parece interesante que Dios haya concluido su tour por el mundo animal con el dragón. Un animal imparable, indomable, feroz, temible. Podría ser, y no lo sabemos con certeza, que Dios termina con este animal porque este es el animal que se usa a través de toda la escritura para representar a la serpiente antigua, al dragón, a Satanás. En Apocalipsis, Satanás se describe como el dragón escarlata por su sed de sangre. Juan escribe en Apocalipsis 12 acerca del período de la tribulación. Entonces hubo guerra en el cielo. Miguel y sus ángeles combatieron contra el dragón. Y el dragón y sus ángeles lucharon, pero no pudieron vencer, ni se halló ya lugar para ellos en el cielo. Y fue arrojado el gran dragón, la serpiente antigua que se llama el diablo y Satanás.

locos y feroces, porque son intimidantes, son incontrolables, son indomables. Pareciera que ellos dominaran todo lo que se les pone por delante. Pero, querido oyente, todos los poderes y las fuerzas y criaturas en el cielo, en la tierra y debajo de la tierra están bajo el control de Dios. Este viaje a través del universo y este paseo por el zoológico cambió la actitud y el espíritu de Job. Job responde ahora a Dios, y nuestra respuesta debería ser como la de él. En primer lugar, su respuesta tiene una afirmación que leemos en Job 42:2 y dice: Yo sé que tú puedes hacer todas las cosas y que ningún propósito tuyo puede ser estorbado. O sea, Señor, cuando tú comienzas algo, nadie puede detenerte. Señor, cuando tú planeas algo, nadie puede interrumpirte. Y ahora lo entiendo. En segundo lugar, su respuesta muestra asombro. Continuemos en el versículo 3. ¿Quién es este que oculta el consejo sin entendimiento? Por tanto, he declarado lo que no comprendía, cosas demasiado maravillosas para mí que yo no sabía. En tercer lugar, su respuesta muestra su atención. Versículo 4. Escucha ahora y hablaré. Te preguntaré y tú me instruirás. En cuarto lugar, vemos adoración. Versículo 5. He sabido de ti solo de oídas, pero ahora mis ojos te ven. Y finalmente, encontramos una disculpa sincera. Versículo 6. Por eso me retracto y me arrepiento en polvo y ceniza. Job finalmente vuelve a una buena relación con Dios. Él ha vuelto a casa. Leí recientemente en uno de los comentarios del libro de Job acerca de una familia que pasó por una situación similar. Esta familia, compuesta por una mamá, un papá y tres hijos, era amiga del escritor. El hijo mayor en esta familia era muy talentoso en lo musical e intelectual, un excelente estudiante y un espléndido violinista. En sus últimos años en el colegio, él ya le estaba dando algunos problemas a su padre con su falta de sumisión, pero como generalmente se trata a un niño prodigio, el padre le dio su espacio, fue flexible con él, concesivo. Pronto su hijo se volvió muy orgulloso e independiente. Después de graduarse del colegio, al chico lo aceptaron en una universidad muy prestigiosa que quedaba lejos de casa. La universidad era muy cara, pero reconocida por sus altos estándares académicos. El padre pagó por todo el primer año de estudio y el hijo empezó su carrera universitaria lejos de su hogar. Tristemente, no pasó mucho tiempo hasta que se encontró rodeado de malas compañías. Él continuó tocando el violín en la orquesta de la universidad y le fue muy bien académicamente. Pero mientras estaba allí, él cultivó un espíritu aún más rebelde. Después de completar su primer año, este chico volvió a casa, trayendo consigo su espíritu orgulloso y egoísta. Y no pasó mucho tiempo hasta que su mamá, su papá y sus dos hermanos menores se encontraron teniendo muchos problemas tratando con él. Los conflictos se fueron intensificando. Su actitud arrogante y terca y ruda interrumpía la armonía familiar. Una tarde, al padre ya se le había colmado la paciencia. Llamó a su hijo a la habitación que usaba de oficina, cerró la puerta, apuntó al gran sillón de cuero con su dedo y dijo firmemente: Siéntate. Y luego le dio un discurso que nunca olvidaría. Le dijo: Todo lo que tienes es mío. Yo compré todo lo que llevas puesto y todo lo que tienes en tu armario.

0: El auto que manejas es mío. Yo lo pagué. El dinero que llevas en tus bolsillos viene de mi cuenta bancaria. Ahora, quiero que vacíes tus bolsillos y tu billetera sobre mi escritorio. Deja todo lo que es mío en mi casa y vete. Deja toda tu ropa. Dame las llaves del auto. Ah, y también deja tu violín. Yo lo compré también. Deja todo lo que has estado usando porque ahora estoy reclamando todo lo que es mío. Te puedes quedar con la ropa y las zapatillas que estás usando ahora, pero nada más. Ahí está la puerta. Puedes irte ahora. Y a todo esto, si decides cambiar de actitud y volver a esta casa con un espíritu cooperativo y sometido, quiero que sepas que te vamos a aceptar. Te vamos a recibir con los brazos abiertos. Pero eso no va a pasar hasta que hayas cambiado de actitud. Te amo, hijo, y siempre lo voy a hacer. Pero tú no eres el hijo que creamos y no voy a soportar tu arrogancia ni un segundo más. El padre le contó a este escritor que su hijo se paró desafiante, puso todo su dinero sobre el escritorio, salió de la casa y dejó todo sin decir una sola palabra, ni un adiós. Caminó orgullosamente por la vereda del frente de la casa, dobló a la izquierda, caminó por 3 cuadras y luego se quedó parado, con sus manos en sus bolsillos vacíos. Empezó a pensar acerca de lo que había pasado mientras caía la noche. Pensó acerca de todo lo que estaría enfrentando, la vida en la calle, algo de lo que no sabía nada, y todo lo que estaba dejando atrás. Sin dinero, sin auto, sin trabajo, sin comida, sin universidad, sin lugar ni forma de ir a algún lado. Y es que después de que su papá había reclamado todo lo que era suyo, este joven se dio cuenta de que se había quedado sin nada. Cuando ya era de noche, él se dio la vuelta, caminó de regreso a casa, con su cabeza gacha y un corazón que estaba realmente arrepentido. Tocó la puerta de casa. Su papá abrió la puerta. Su mamá estaba parada junto a sus 2 hermanos menores, que ya estaban preguntando quién se iba a quedar con su cuarto. Y luego él empezó a decir, «Perdón. Me di cuenta de que realmente los necesito». Y los amo. He estado equivocado y quiero pedirles perdón por mi actitud. Todos lo abrazaron y le dieron la bienvenida a casa. Querido oyente, aquí está Job, tocando la puerta, por así decirlo, con su cabeza gacha y su corazón arrepentido, ahora completamente sometido a Dios. Lo puedo escuchar diciendo, Señor, estaba equivocado. Me equivoqué al demandar que vinieras a responderme. A pesar de todo mi sufrimiento, yo no tenía derecho a desafiarte, o a condenarte, ni cuestionar tu justicia. Todo lo que tengo, todo lo que soy, tú me lo has dado. Tú me has creado. Querido oyente, nosotros, tal como Job, muchas veces creemos que la solución es una respuesta de parte de Dios. Pero la respuesta de Dios es que nos sometamos a su soberanía, que nos sometamos a su palabra, a su espíritu, a sus planes y propósitos. Termino con las palabras de un hermoso himno que dice lo siguiente: «Haz lo que quieras de mí, Señor. Tú el alfarero, yo el barro soy. Dócil y humilde anhelo ser. Cúmplase siempre en mí tu querer».
1: Gracias por acompañarnos en Sabiduría para el Corazón. Hoy hemos explorado un tema fascinante, la mención de los dinosaurios en la Biblia, específicamente el Behemoth y el Leviatán, y hemos reflexionado sobre el poder soberano de Dios sobre toda la creación. Al entender su dominio sobre estos seres imponentes, recordamos que Él es el mismo Dios que tiene control total sobre nuestra vida. Este mensaje titulado Dinosaurios en la Biblia, conociendo al Behemoth y el Leviatán, es parte de nuestra serie de estudios en Job, Cuando Dios habla. Si se siente agobiado por las dificultades, recuerde que este Dios poderoso nos escucha a través de la oración. Puede enviarnos su petición de oración a través de nuestra página web sabiduriaespanol.org/contacto. Será un privilegio orar por usted. Gracias por su sintonía y lo esperamos en nuestro próximo programa. Bendiciones.
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3: Estas son las buenas noticias para memorizar durante esta semana y las encontramos en Apocalipsis 21:4. Ahí leemos: enjugará Dios toda lágrima de los ojos de ellos, y ya no habrá muerte, ni habrá más llanto, ni clamor, ni dolor, porque las primeras cosas pasaron. Apocalipsis 21:4. Estas son las buenas nuevas para memorizar durante esta semana. 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
1: Eres amada con amor eterno. Eso es lo que dice la Biblia. Y te rodean sus brazos eternos. Esta es tu amiga Elizabeth Elliot, continuando hoy unas charlas basadas en mis diarios de la selva. En el programa anterior leí un pequeño extracto de un diario que llevaba cuando estaba en el último año de la universidad. Luego salté de 1948 a 1956, unas semanas después de que mataran a mi esposo Jim, cuando éramos misioneros en Ecuador. Entonces, como ya les conté anteriormente, en la asombrosa providencia de Dios, Él me dio la oportunidad de conocer a 2 mujeres sauca, miembros de la tribu que había matado a mi esposo. Vinieron y vivieron conmigo. Llegó el momento en que apenas había aprendido lo suficiente de su idioma para darme cuenta de que me estaban sugiriendo que vaya con ellas porque se iban a casa. Volvían con los suyos y querían que fuera con ellas, junto con mi hija Valerie, que entonces tenía solo 3 años. Bueno, puedes imaginarte lo que esa noticia hizo a las abuelas de esa niña de 3 años. Mis suegros y mis padres, por supuesto, me escribieron cartas de advertencia muy solemnes. Mi suegra dijo, «Por favor, no te dejes llevar. El entusiasmo por esto es maravilloso, pero no sería bueno que lo hicieras». Tuve que ser extremadamente cautelosa y buscar la voluntad de Dios al hacer lo que parecía una barbaridad, que una mujer con una bebé fuera a la tribu que había matado al padre de esa bebé. Eso no parecía tener ningún sentido. Sin embargo, Dios había propiciado de la manera más maravillosa que yo conociera a esas 2 mujeres. Él había preservado nuestras vidas cuando estábamos en la selva y los saucas habían salido y atacado a un indio quichua, justo en la curva del río donde casualmente nos estábamos bañando en ese momento. Había muchas maneras en que estaba claro para mí que la mano de Dios estaba en esto. Y yo quería hacer lo que Él quería que hiciera. Si tenía que ir, iría. Así que fuimos con Mintaka y Mancamo, las 2 mujeres saucas, y con Dayuma, una mujer que había estado en Estados Unidos con Raquel Saint. También era una mujer auca que había abandonado su tribu muchos años antes. Raquel Saint era la hermana del piloto que había sido asesinado junto con Jim y los demás. Así que éramos 3 mujeres blancas, 2 adultas y una niña de 3 años, las que fuimos a vivir con los indígenas. En el programa anterior conté esta historia. Los detalles están en mis 3 libros, Portales de Esplendor, La Sombra del Todopoderoso y otro más que no está traducido al español. Escribí en mi diario, «Nunca podré olvidar aquellos días en el Curaray». Ese era el lugar donde había conocido a esas 2 mujeres saucas y donde tuve que quedarme durante algún tiempo. Luego, escribo sobre mis dudas. ¿Debo volver con estas 2 mujeres cuando vayan a su casa? ¿Me matarán como mataron a mi marido? Mancamo, la mayor de las 2 mujeres, me pasó el brazo por los hombros y me dijo, «No, eres nuestra amiga, no te matarán». En fin, saltamos a 1958. Esto es lo que tengo en mi diario. Encuentro perfecta satisfacción en estar aquí. Las condiciones de vida, aunque bastante parecidas, se sienten mucho más fáciles que en el Curaray el año pasado. Tengo una casita de hojas, lo bastante alta como para poder ponerme de pie debajo del poste principal. Estoy aprendiendo a estar cómoda sobre una cama de bambú con solo una manta fina. Las tareas domésticas son nulas. Los indios cocinan y comparten la comida con mi hija Val y conmigo. Tengo un plato, una taza, una olla y tres cucharas que lavar. La ropa se reduce al mínimo. Lavar es un placer en el río limpio. En el menú de hoy tenemos cerdo salvaje, pavo salvaje y cerdo domesticado que bajamos ayer del avión. Ni siquiera me apetecen las comidas normales, y las galletas que mi amiga Ruth envió también en el avión no son una gran tentación. Eran cosas lanzadas en paracaídas desde la avioneta de las Alas del Socorro, la organización misionera. Anoche grabé una cinta con la canción salvaje y discordante que cantaron Jiquita, Kimo, Dewi, Jimari y Dawa. Volvimos a sentarnos todos bajo las estrellas mientras los aucas y los quichuas se turnaban para cantar. Los quichuas, por supuesto, cantaban canciones cristianas. Eran hombres quichuas que habían venido a visitarnos. He contado hasta 70 repeticiones del verso 1, así que era una vida interesante. Voy a ir a mi diario y voy a saltar un poco más, al año siguiente. Como dice un autor de libros, he medido mi vida con cucharas de café. La mía se ha medido de otra manera. Aquí las medidas son por palos de leña, viajes por la orilla llena de barro hasta el río, fichas de archivo y otras cosas más. Las últimas 8 o 10 horas las he pasado tratando los hongos infectados de los pies de mi pequeña Valerie. La ropa se le ensucia tanto cada día. Entonces, cada mañana es la misma historia de lavarla en agua fría sobre una roca. Y cuando quiero quejarme, pienso como si millones de mujeres no hubieran pasado muchísimas horas lavando muchísimas prendas para sus maridos y una docena de hijos desde tiempos inmemoriales. ¿Por qué voy a quejarme? Pero pongo esto aquí, número 1, porque necesito reflexionar sobre lo inexcusable que es mi descontento a la vista de cómo he recibido misericordia. Número 2, porque es mejor ponerlo en un papel mudo y neutro que soplárselo a una persona a la que ciertamente no podría ayudar. Así que, Señor, esta es una forma de confesión. Muéstrate fiel y justo para perdonarme. Aquí estoy leyendo de mi diario que escribí cuando estuve en la selva. Dios es fiel siempre, y es bueno recordar. Es bueno leer estas historias que solamente muestran su fidelidad y mi humanidad. Mi hija Val, en el espacio de 24 horas, fue picada por una avispa, pisó una brasa, tuvo una serpiente a escasos centímetros de su cabeza por la noche, contrajo infecciones en una decena de picaduras de moscas, tenía los hongos de los pies llenos de pus, ambos pies hinchados y rígidos, y lloraba con el humo que le soplaba tan a menudo a los ojos. Mi mente no deja de darle vueltas a la manera de sacarnos de esta situación. Pero poco tiempo antes había orado para entrar en este lugar a esta situación. Mi espíritu responde, «Oh, hombres de poca fe, porque sé que Dios conoce no solo mis necesidades, sino también mis deseos más íntimos». Nada bueno nos negará a Valerie y a mí. Luego sigue el viejo himno de George Newmark. Si permites que Dios te guíe, obedece, corazón inquieto. Estate quieto y espera con alegre esperanza, contento de tomar lo que su bendita voluntad, su amor que todo lo discierne, ha enviado. Una noche Valerie me hizo preguntas muy características del pensamiento de un niño. ¿Tienen las arañas lenguas diminutas? ¿Por qué Dios no aparta las nubes para que podamos verle? Pero si nos lleva a las nubes, no me gustaría que me entrara nieve en la boca. Voy a continuar con otro escrito de mi diario, de varios meses después, el 30 de junio. Dándome cuenta esta noche, después de leer la carta de Santiago, de lo poco que he dado gracias por las pruebas de la fe. Qué poco he sabido de la resistencia paciente. Resistencia, la palabra que se me ha repetido una y otra vez últimamente. Le estoy pidiendo a Dios ese tipo de resistencia paciencia y una buena disposición para recibir lo que yo no elegiría. Él ya me ha dado una alegría especial y una sensación de paz aquí en este lugar donde hay tanto para ofrecerle. Esta es la verdadera felicidad, la certeza última que me mantiene en el curso de la obediencia con brillante expectación. 5 de julio. Me siento muy agradecida a Dios esta mañana de domingo por la vida de Cristo en mí, por la esperanza que Él me da, la frescura de hoy, el hermoso sol que brilla al otro lado del río, el sonido del agua corriente, la ausencia de insectos, la tranquilidad, la belleza de la selva, una hermosa hijita, su dulzura y desinterés están brotando, la sencillez de la vida aquí, el tiempo libre para pensar. Shelmera era la base de la aviación misionera y desde allí enviaron un mensaje por radio donde nos dijeron que nuestro vuelo semanal sería el miércoles en lugar del viernes. La lluvia nos decepcionó tanto el miércoles como el jueves. El viernes por la mañana, Val oró: Señor Jesús, por favor, haz que el avión venga hoy. Me gustaría que el avión viniera y a los Saucas les gusta mucho. Les encanta ver el avión. Así que, por favor, haz que no llueva. ¿De acuerdo, Jesús? ¿Vale? ¿Cuándo me vas a decir si va a venir el avión? Ayer me preguntó si sabía pestañear. Hoy ha ido río arriba con Jimari y Vi. Como se retrasaron mucho, volvió sola a la casa, encontrándose bastante sola en el sendero del bosque. Me dijo: he orado sola en el bosque. Y le dije a Jesús: Señor Jesús, no dejes que vengan los tigres y me coman toda. Mi madre se pondría triste. ¿Y te oyó?, le pregunté. Sí, los tigres no vinieron. Él es nuestro pastor, ¿verdad? Cuidó de su corderito. Le pregunté: ¿eres tú su corderito? Sí, respondió. ¿Cómo lo sabes? Yo lo sé muy bien. Pero dime, ¿cómo tú lo sabes? Mi Señor Jesús me ayudó a saberlo. 8 de julio. Con toda honestidad, no veo entre los Saucas las cosas que consideramos los pecados más graves: odio, celos, mezquindad, egoísmo, malicia, mentira, orgullo, envidia, codicia, amor al mundo, terquedad, rebelión, pereza, negación de Dios. Estas cosas simplemente no son evidentes en sus relaciones diarias con los demás. ¿A qué se debe esto? ¿Cómo debo esperar que sean cambiados por la vida de Cristo? Es decir, ¿de qué manera nueva se manifestará el amor de Dios en sus relaciones diarias con los demás? El otro día, cuando mataron 3 cerdos, Numpu compartió su cerdo con Mancamo, y Mancamo, a su vez, compartió su cerdo con Numpu. Esta es una práctica común. Por pequeña que sea la ardilla o el pez, le llevan un trozo a su vecino. Como en el caso de Jiquita anoche, ofreciéndome un pescado entero y único. Aquí termino con otra parte de mi diario que fue escrito mientras vivía con los indios Sauca, los responsables del asesinato de mi marido en 1956. Dios me enseñó a ver que cada una de estas mujeres necesitaba de Cristo. Necesitaba la salvación, así como todos los demás de la tribu. Dios cambió la situación dentro de mi corazón para poder transmitirles a ellos su amor y su perdón. ¿Cómo es en tu vida? Deja que el Señor te utilice. Sé un instrumento en las manos de Dios para llegar a personas que no lo escucharían de otra manera.
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Bien, estimado oyente, quiero invitarlo a que siga en sintonía en este día martes, porque en breve tendremos el programa El Amor que Vale, a donde el pastor Adrián Rogers va a traernos un estudio muy importante. El mismo se titula ¿Cómo enfrentar a los demonios? Y es la segunda parte, pero no se haga problema porque vamos a hacer un resumen del mensaje anterior. Vamos a estar viendo que hay un mundo oculto, sombrío, un mundo de tinieblas, y el mismo es descrito por la palabra de Dios. Así que hoy vamos a estar aprendiendo lo que la Biblia nos dice al respecto. Prepare entonces un anotador y su Biblia para seguir de esta manera este excelente estudio que el pastor Rogers va a traernos en minutos.

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3: ¿Sabía que Satanás nunca abandona a nadie sin pelear? Estimado amigo, deseo que comprenda lo siguiente. Las personas a nuestro alrededor están siendo atacadas o habitadas y manipuladas por un espíritu inmundo. Existe una batalla espiritual. No se jacte diciendo, oh, yo tengo autoridad sobre todo poder del enemigo. A menos que usted esté viviendo de acuerdo a la voluntad de Dios, a menos que usted esté lleno del Espíritu Santo, a menos que esté clamando, no teóricamente, sino genuina y verdaderamente, el poder de Jesucristo en su vida, usted no entenderá el poder del enemigo. El poder superior y la autoridad de Jesucristo, correctamente ejercida sobre el poder del enemigo, obliga a los demonios a obedecer. Eso es lo que vamos a estudiar en la segunda parte del mensaje, ¿cómo enfrentar a los demonios?
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3: Bienvenidos y gracias por estar en la sintonía de nuestro programa El Amor que Vale. Permítame hacer un breve resumen de la primera parte de este mensaje, cómo enfrentar a los demonios. Aquellos que han tenido el privilegio de viajar por la Tierra Santa, con toda seguridad visitaron Capernaum, porque las ruinas de la antigua sinagoga en la cual Jesucristo enseñó aún permanecen allí. Creo que Capernaum es uno de los lugares más hermosos de la Tierra. El mar de Galilea parece un topacio incrustado en el valle, y tanto la salida del sol como los ocasos son espectáculos que desafían toda descripción. Cuando Jesús comenzó su ministerio público, al estar ahí, se dio un enfrentamiento con un hombre poseído por el diablo. Estamos hablando de tratar con lo satánico, de cómo enfrentar a los demonios. Porque, mi querido amigo, ya sea que usted se dé cuenta o no, hay un mundo demoníaco allá afuera. Es muy real y muy malvado. No se atreva a estar desinformado, mal informado o desinteresado. No hay manera de que usted pueda evadirlo. De una forma u otra, correcta o incorrectamente, se enfrentará con lo satánico. Existe un mundo oculto, un mundo sombrío de tinieblas. Por eso, por medio de la palabra de Dios, quiero exponerlo, para que usted aprenda algunos puntos de cómo enfrentar a los demonios. Primero está la realidad de los demonios. Leamos en Mateo 1:23. Había en la sinagoga de ellos un hombre con espíritu inmundo. Note que aquí la Biblia corrobora la existencia de un mundo espiritual. Sé que algunos de ustedes se burlan de la idea de los demonios, los espíritus, lo oculto. Y se asombrarán de que yo, Adrian Rogers, supuestamente un hombre educado, en este día y en este programa, le hable a la audiencia de este nuevo y moderno siglo de la realidad de los demonios. Permítame decirle que no hay forma posible de que usted pueda aceptar la Biblia como verdadera y negar la realidad de los demonios, la realidad de un mundo espiritual. Pero hay aquellos que se ríen. Piensan que en esta era tan sofisticada, nuestros problemas están en las áreas de la vivienda, de la educación, del medio ambiente, de la ecología, de la paz y todo eso. Muy bueno, por cierto. Pero no se preocupan por el problema espiritual y, por lo tanto, no conocen ni pueden identificar al enemigo. En Efesios 6:12, el apóstol Pablo dice: porque no tenemos lucha contra sangre y carne, sino contra principados, contra potestades, contra los gobernadores de las tinieblas de este siglo, contra huestes espirituales de maldad en las regiones celestes. Existe una contienda cósmica, la realidad de los demonios, y estos atacan a los seres humanos en tres formas básicas. Primero, por medio de la opresión. En Hechos 10:38 leemos: Dios ungió con el Espíritu Santo y poder a Jesús de Nazaret, y cómo éste anduvo haciendo bienes y sanando a todos los oprimidos por el diablo. Segundo, por medio de la obsesión. Hechos 5:16. Y aún de las ciudades vecinas muchos venían a Jerusalén trayendo enfermos y atormentados de espíritus inmundos. Existe la opresión y la obsesión. La opresión viene principalmente de afuera. Es la forma en que el diablo acosa, persigue, intimida y hace la guerra contra usted. Pero la obsesión viene de adentro. Tiene que ver más con la mente y el espíritu. Tercero, por medio de la posesión. Marcos 1:32 dice: cuando llegó la noche, luego que el sol se puso, le trajeron todos los que tenían enfermedades y a los endemoniados. Siempre que usted vea la palabra demonios, notará que está en plural. Hay un solo diablo, pero muchísimos demonios. Aquellos que están endemoniados es porque el diablo se ha mudado, ha tomado residencia en su vida, ha empezado a ocupar el lugar que le pertenece al Espíritu Santo en el espíritu humano. Ahora necesitamos aprender algo acerca de lo satánico. Primero, la realidad de los demonios, y segundo, la realidad de la autoridad de Jesús. Marcos 1, desde el versículo 21, dice: y entraron en Capernaum, y los días de reposo, entrando en la sinagoga, enseñaba, y se admiraban de su doctrina, porque les enseñaba como quien tiene autoridad, y no como los escribas. Pero había en la sinagoga de ellos un hombre con espíritu inmundo que dio voces diciendo: ¡ah, qué tienes con nosotros, Jesús Nazareno! ¡Has venido para destruirnos! ¡Sé quién eres, el Santo de Dios! Pero Jesús le reprendió diciendo: ¡cállate y sal de él! Y el espíritu inmundo, sacudiéndolo con violencia y clamando a gran voz, salió de él. Y todos se asombraron, de tal manera que discutían entre sí diciendo: ¿qué es esto? ¿Qué nueva doctrina es esta que con autoridad, subraye las palabras con autoridad, manda aún a los espíritus inmundos y le obedecen? Jesús dijo: toda potestad, o sea, toda autoridad, me es dada en el cielo y en la tierra. Jesús tiene autoridad sobre todo el poder del enemigo. Esta es la razón por la que nuestro Señor dijo: he aquí os doy potestad de hollar toda fuerza del enemigo. Cristo tiene esa autoridad, y como veremos en un momento, Él nos ha dado esa autoridad. Quiero que usted aprenda cuatro cosas que los demonios saben acerca de Jesús. Número uno, ellos reconocen su autoridad y deidad plena. ¡Sé quién eres, el Santo de Dios! Ellos lo reconocieron. El diablo es más ortodoxo que algunos teólogos que conozco. Algunos teólogos ni siquiera han llegado al nivel del diablo. Sé quién eres, el Santo de Dios. El cielo ya había testificado: tú eres mi hijo amado, en ti tengo complacencia. Ahora el infierno también tenía que confesarlo: sé quién eres, el Santo de Dios. Los demonios reconocen la deidad y la autoridad de Jesucristo. Segundo, note que los demonios tienen una antipatía y un odio hacia Jesús. ¡Déjanos tranquilos! ¡Déjanos tranquilos! Ningún endemoniado quiere oír las verdades de Dios. Oh, Pueden ir a un servicio de adoración, sentarse y escuchar una conversación, pero cuando Jesucristo, en toda su pureza, en toda su hermosura, es presentado, ellos gritarán, ¡déjanos tranquilos! ¿Ha escuchado alguna vez a alguien decir, no me predique, déjeme tranquilo, no quiero escucharle? Por supuesto que no quieren oírnos, porque es ese demonio que los oprime, obsesiona o posee, quien dice, lárgate de aquí con eso. Las tinieblas no pueden soportar la luz. Déjanos tranquilos. El tercer punto, no solo reconocen a Jesús, no solo lo odian, sino que también le tienen un intenso temor. Has venido para destruirnos. ¡Oh, cómo se aterran estos demonios ante el Señor! Estimado amigo, lo que trato de decirles es que mayor es el que está en vosotros que el que está en el mundo. Le ayudará a comprender que Cristo Jesús tiene autoridad sobre toda potestad de las tinieblas y ningún hijo de Dios tiene jamás que temer a Satanás, nunca, jamás. Sí, esté alerta, vigilante, sobrio, pero no le tema al diablo. De hecho, los demonios le tienen miedo a usted cuando reconocen su poder, cuando se dan cuenta de quién es usted en el Señor Jesucristo. Mayor es el que está en vosotros que el que está en el mundo. Por último, debe comprender que los demonios siempre tienen que obedecer la autoridad del Señor. Ellos siempre deben ceder a su autoridad. Jesús le dijo, ¡cállate! Literalmente significa, en el griego, amordazar. Es como ponerle un bozal a un perro, cállate, que traducido literalmente es amordazar. Jesús se hizo cargo de ese demonio como si fuera una bestia salvaje. Cállate y sal de él. La Biblia dice que lo sacó a la fuerza. Jesús le reprendió diciendo, cállate y sal de él. Y el espíritu inmundo, sacudiéndole con violencia y clamando a gran voz, salió de él. ¿Qué significa sacudiéndole con violencia? ¿Lastimó el demonio físicamente a este hombre? No, porque Lucas 4 relata la misma historia y dice que no le hizo daño alguno. ¿Qué nos enseña esto? Nos enseña que Satanás nunca abandona a nadie sin pelear. El demonio salió gritando en agonía y en dolor, dándose una separación. Hubo una batalla. Y ojalá que podamos comprender esto, estimado amigo, que las personas a nuestro alrededor están siendo o habitadas por un demonio inmundo o manipuladas por uno. Existe una batalla. Esta es la razón por la cual Marcos, en el capítulo 9, versículo 29, habla de cuando los discípulos trataron de sacar a un demonio y fracasaron. Jesús les dijo, este género con nada puede salir, sino con oración y ayuno. Existe una batalla. No se jacte diciendo, oh, yo tengo autoridad sobre todo poder del enemigo. A menos que usted esté viviendo de acuerdo a la voluntad de Dios, a menos que esté lleno del Espíritu Santo, a menos que esté clamando, no teóricamente, sino verdaderamente, el poder de Jesucristo en su vida, usted no entiende el poder del enemigo. Mas comprenda que el poder superior y la autoridad de Jesucristo correctamente ejercidas sobre el poder del enemigo obliga a los demonios a obedecer. Primero, hemos hablado sobre la realidad de los demonios. Segundo, sobre la autoridad de Jesús. Y en tercer lugar, estudiemos la victoria del creyente. La Biblia dice que estos demonios salieron. En Lucas 10, Jesús le dio a sus discípulos poder para sacar los demonios. Los 70 discípulos dijeron en el versículo 17, Señor, aún los demonios se nos sujetan en tu nombre. Luego, al darnos la gran comisión, dijo, toda potestad me es dada en el cielo y en la tierra. Y en Lucas 10, 19, leemos, he aquí os doy potestad sobre toda fuerza del enemigo. Ya tenemos la victoria. Pero, ¿por qué no experimentamos esta victoria? Escuche, ¿por qué en el mundo de hoy peleamos al frente de la batalla equivocada? Tres cosas que el mundo está tratando de usar hoy: la legislación, la educación y el medio ambiente. Con la legislación piensan que si decretamos suficientes leyes podremos ser capaces de controlar la humanidad. No estoy en contra de las leyes como tales, pero para empezar, ni siquiera tenemos suficientes prisiones para encarcelar a los criminales. Así que la sola legislación no es la respuesta. Compartiré nuevamente la historia de un padre quien le enseñó a su niño de 4 años que se sentara. Él se lo ordenó repetidamente: ¡siéntate! Finalmente, el papá tomó al muchachito de los hombros y lo sentó a la fuerza en una silla. El niño sentado alzó la mirada y le respondió: yo estoy sentado por fuera, pero sigo de pie por dentro. La ley se puede encargar de lo exterior, pero no puede cambiar el corazón. A su vez, tratamos de solucionar los problemas con la educación. Es asombroso cuántos piensan que la educación es la respuesta. ¿Sabía usted que Hitler era un hombre endemoniado? Hitler era un hombre endemoniado, quien gobernó la Alemania nazi, una de las naciones más educadas, eruditas y sofisticadas sobre la faz de la Tierra. Mas, sin embargo, llegó a ser la nación de los hornos de gas y los horrores de la Alemania nazi. La educación no es la respuesta. Verá, si un hombre es controlado por el diablo y lo educa, ¿qué tiene? Tiene un diablo inteligente. Esta es la razón por la que alguien dijo: usted puede tomar a un hombre común y corriente, a un ladrón que se robó algo de un furgón de mercancía, y darle una educación. Pero si lo hace, después se robará todo el ferrocarril. Simplemente va a saber más sobre cómo ser perverso. La educación no es la respuesta. Otros dicen: el medio ambiente es la respuesta. Lo que sucede es que toda esta gente vive en condiciones precarias, y si cambiamos el medio ambiente, este cambiará al hombre. Lo entienden al revés. Permítame hacerle una pregunta. ¿En dónde estaba el hombre cuando se metió en problemas? En el huerto del Edén. Usted nunca tendrá un mejor medio ambiente que ese. En el jardín del Edén fue donde todos los problemas del hombre comenzaron. Aclaro, estoy de parte de la legislación, la educación y la mejora del medio ambiente, por mejores viviendas y todo eso. Pero lo que trato de explicar es que si es todo lo que usted hace, nunca resolverá el verdadero problema. Todo lo que está haciendo es recetar aspirinas para controlar la infección. Verá, no tenemos lucha contra sangre y carne, sino contra principados, contra potestades, contra los gobernadores de las tinieblas de este siglo, contra huestes espirituales de maldad en las regiones celestes. ¿Dónde yace la respuesta? Estimado amigo, quiero decirle que la respuesta está en el Señor Jesucristo. Por ello, Marcos comienza su evangelio haciéndonos saber, sin lugar a dudas, que Jesús, nuestro amado y maravilloso Salvador, nos ha dado la victoria. Aquellos de ustedes que han llegado a ser hijos de Dios al invitar a Jesús en su corazón, aquellos que son salvos y llenos del Espíritu, van a llegar a conocer el conflicto con el enemigo. Jesucristo lo vivió. Marcos nos cuenta cómo Jesús enfrentó al diablo en el desierto.

0: tengo pensamientos, ambiciones, inclinaciones, cosas que parecen empujarme, controlarme y moldearme. No quiero estas cosas. Estimado amigo, es tiempo de que usted a solas ore y le pida a algunos guerreros de oración que le apoyen y diga, en el nombre de Jesús, Satanás toma autoridad sobre ti. Devuelvo a Dios el terreno que te cedí. Y en arrepentimiento limpia su vida, ordenándole a ese espíritu maligno, lárgate en el nombre de Jesús. Aquí no hay entrada o pase para ti. No tendré más trato contigo y en el nombre de Jesús te rechazo, resisto y reprendo. La Biblia dice, resistid al diablo y huirá de vosotros. Y para usted, amigo, que aún no ha recibido a Cristo, que no es salvo, puede ser que no esté poseído, pero es un candidato. Usted es un candidato. Satanás lo vigila y espera. No sabemos todos los misterios de iniquidad, pero si él tiene una oportunidad, invadirá su persona, tomará un lugar en usted y hará sumamente difícil, casi imposible, a no ser por un milagro de Dios, que usted llegue a salvarse. Y es por esto que usted necesita salvarse hoy. Es la razón por la que necesita entregar su corazón a Jesús. Usted necesita renacer de nuevo. Reciba a Cristo como su Señor y Salvador personal. A Martín Lutero alguien le preguntó, Martín, ¿cómo logras vivir en victoria contra Satanás? Martín Lutero respondió, cuando Satanás llega a mi puerta y toca, Jesús sale a contestar la puerta. Y cuando Satanás pregunta, ¿quién vive aquí? Jesús le contesta, Martín Lutero solía vivir aquí, pero él se mudó, y ahora yo vivo aquí. Y cuando el diablo ve esas manos perforadas por los clavos, se va inmediatamente. Cuando el diablo viene a tocar la puerta de su corazón, usted puede enviar a Jesús. Y quiero decirle que ahora mismo Jesús está tocando la puerta de su corazón. Él desea entrar. He aquí, yo estoy a la puerta y llamo. Si alguno oye mi voz y abre la puerta, entraré a él y cenaré con él y él conmigo. Este maravilloso Jesús está tocando la puerta de su corazón y quiere entrar. Y cuando él entre, le perdonará sus pecados, le limpiará y le llenará de su presencia. Él tomará control de su vida y comenzará a hacerle la persona que él quiere que usted sea. Si usted quiere a Jesús como su Salvador personal, le invito a orar una oración donde usted está, este mismo momento, humillándose ante Dios, ore de corazón y diga, amado Dios, yo sé que tú me amas. Yo sé que quieres salvarme. Jesús, tú moriste para salvarme y prometiste salvarme si confiaba solo en ti. Confío en ti ahora mismo, en este mismo momento con todo mi ser. Abro mi corazón y te recibo como mi Señor y Salvador. Gracias por salvarme. Recibo el regalo de la vida eterna por fe como un niño. Ahora eres mi Señor, mi Salvador, mi Dios y mi amigo. Y Señor Jesús, porque tú moriste en mi lugar, yo viviré para ti. Gracias por salvarme. Amigo, será una alegría para nosotros si nos escribe acerca de su decisión por Cristo. Y así también nos dará el privilegio de poder orar por usted.
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3: BBN no se solidariza con los detalles o conceptos emitidos en este espacio. Solo nos circunscribimos a utilizar los servicios proporcionados por la Agencia de Noticias F. América. Solo 11 de los 32 estados mexicanos presentan una baja exposición económica al fenómeno del Niño, mientras 10 afrontan los mayores riesgos para actividades como el turismo, la agricultura y la industria, incluida la automotriz, según un informe divulgado por S&P Global Ratings. Continuamos con más información alrededor del mundo. Panamá evalúa los daños causados por el terremoto de magnitud 7,7 del pasado viernes y sus más de 300 réplicas en iglesias, museos, bibliotecas y edificios patrimoniales, con afectación en más de 2.000 infraestructuras, según informó el Ministerio de Cultura. Más información. El presidente de Colombia y el secretario de Estado de Estados Unidos hablaron vía telefónica sobre seguridad y cooperación entre Colombia y Estados Unidos. Más noticias. El ejército de Bolivia patrulla las principales calles de Santa Cruz tras un asalto atribuido a una organización criminal brasileña. En Paraguay han evacuado a un centenar de familias por la crecida del río en la región paraguaya cercana a Brasil. Por último, el gobierno uruguayo celebra la consolidación de un proceso de reducción de la pobreza. Informó para BBN Santiago Carrasco.
1: Estas son las buenas noticias para memorizar durante esta semana y las encontramos en Apocalipsis 21:4. Ahí leemos: enjugará Dios toda lágrima de los ojos de ellos y ya no habrá muerte, ni habrá más llanto, ni clamor, ni dolor, porque las primeras cosas pasaron. Apocalipsis 21:4. Estas son las buenas nuevas para memorizar durante esta semana.
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5: Alto. 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
6: La integridad como virtud moral trasciende el ámbito de lo meramente ético. Es un principio que guía nuestras acciones y decisiones en todos los aspectos de la vida. Un ejemplo icónico de integridad lo encontramos en la figura de Abraham Lincoln, presidente de los Estados Unidos durante la Guerra Civil. Lincoln demostró una integridad inquebrantable al adherirse a sus principios de igualdad y justicia, incluso cuando enfrentaba presiones políticas y sociales inmensas. Su determinación para abolir la esclavitud y preservar la unión del país refleja un compromiso profundo con la integridad y la moralidad. A nivel personal, la integridad se manifiesta en nuestras acciones diarias. Es la capacidad de mantener nuestros principios y valores incluso en situaciones difíciles. Por ejemplo, mantener la palabra dada, ser honesto en todas nuestras interacciones y actuar con justicia y empatía son manifestaciones cotidianas de integridad que fortalecen nuestras relaciones y nuestro sentido de autoestima. En este mundo actual, lo cotidiano es toparse con personas que moldean sus convicciones de acuerdo con sus conveniencias. Más importantes son los objetivos que los medios. Es casi como buscar la aguja en un pajar, tratar de encontrar personas que sean íntegras consigo mismas. En un llamado a la integridad personal, Santiago escribió lo siguiente: pero sed hacedores de la palabra y no tan solamente oidores, engañándoos a vosotros mismos, porque si alguno es oidor de la palabra, pero no hacedor de ella, este es semejante al hombre que considera en un espejo su rostro natural. Tratar de decir que soy oidor y seguidor de Dios, pero hacer lo contrario a lo dicho por Él, es vivir engañándose a uno mismo. Dios nos enseña el camino de la integridad personal, un camino donde tú eres lo que eres sin necesidad de una máscara. En esa integridad, Dios te conoce tal cual eres. A Él no le interesan tus imperfecciones, le interesa una relación contigo, y desde esa relación ayudarte en tus cambios hasta transformarte en una persona íntegra.
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0: Quiero aprovechar para compartirle un testimonio de parte de Horacio, que nos escucha en Argentina y nos dice lo siguiente.
1: Bueno, quería agradecerles por la obra que hacen desde Argentina. Son mi gran compañía durante la noche y una bendición, realmente son una bendición. Y es agradecerle a Dios por el servicio que ustedes hacen. Muchas gracias y que Dios siga bendiciéndolos en abundancia.
0: Muchísimas gracias, estimado, por estas palabras. Gracias por tomarse el tiempo para grabar ese saludo, ese testimonio. Y quiero animarlo a usted, a que aún no lo ha hecho, a que nos cuente cómo la programación está siendo de bendición para su vida, cómo BBN le ayudó a crecer en el Señor, o cómo conoció al Salvador, cómo conoció acerca de esta emisora, donde nos escucha. Cuéntenos, hágalo escribiéndonos a red@bbnmedia.org. Lo invito a que siga con nosotros porque tenemos más música y más programas.

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1: A continuación, un principio para vivir, con el pastor Jim Getz.
2: Cuando pecamos contra Dios, tenemos que experimentar arrepentimiento y quebrantamiento genuinos antes de estar calificados para amonestar a otras personas. No hay gozo tan profundo y significativo como experimentar el perdón de Dios cuando desobedecemos su voluntad. En el Salmo 51, David confiesa sus pecados de adulterio y asesinato. Según la ley de Moisés, merecía la muerte. David sabía que era verdad, pero pidió al Señor de manera muy específica que lo perdonara y restaurara el gozo de su salvación. En el Salmo 32, David reflexiona en cómo se sintió antes de arrepentirse sinceramente y confesar sus pecados. Pon atención a lo que escribe.
1: Mientras callé, se envejecieron mis huesos en mi gemir todo el día, porque de día y de noche se agravó sobre mí tu mano. Se volvió mi verdor en sequedades de verano. Mi pecado te declaré, y no encubrí mi iniquidad. Dije, confesaré mis transgresiones a Jehová, y tú perdonaste la maldad de mi pecado.
2: La mayoría de nosotros conoce el resultado del verdadero arrepentimiento de David, expresado en los versículos de apertura en este mismo salmo. Bienaventurado aquel cuya transgresión ha sido perdonada y cubierto su pecado. Bienaventurado el hombre a quien Jehová no culpa de iniquidad y en cuyo espíritu no hay engaño. Tal vez vivas con una conciencia culpable, con dolor profundo en el corazón. Si es así, sigue el ejemplo de David. Confiesa tu pecado y con sinceridad busca el perdón de Dios y su paz. Recuerda que el apóstol Juan escribió que si confesamos nuestros pecados, Dios es fiel y justo para perdonarnos.
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Espero que haya disfrutado esa reflexión de principios para vivir. Qué importante que podamos examinar nuestro corazón y no ocultar nuestro pecado como hizo David en su momento, sino que hagamos como él hizo luego, que confesó su pecado y recibió la paz abrumadora de Dios al hacerlo de manera sincera. Recordemos que Dios es fiel y justo para perdonar todos nuestros pecados y limpiarnos de toda maldad. Y de esa manera nuestra relación con Él va a ser restablecida. Nuestra relación con los demás va a ser mejor. Quiero dejarlo entonces con ese desafío a que examinen esta mañana su corazón. Y lo invito ahora a que siga en sintonía, porque nada más que minutos tendremos el programa Palabras de Alabanza con el pastor Donald Howard.

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0: Así comienza Palabras de Alabanza, un programa basado en los estudios del Dr. Donald Hubbard, pastor y profesor de la Biblia. Agradecemos a Dios por el privilegio de presentarle a usted verdades contenidas en la Palabra de Dios y sus aplicaciones para nuestras vidas. Y ahora damos inicio a Palabras de Alabanza.
1: Los dos caminos, Salmo 1, parte 2. Estamos estudiando la introducción a los Salmos, el Salmo 1. Así que pasemos juntos a este Salmo. Solo tiene 6 versículos, pero qué riqueza de información y conocimiento nos transmite el Espíritu de Dios en él. Recordemos que en este Salmo se describen dos caminos: el camino de los justos y el camino de los impíos. ¡Oh, cómo hemos disfrutado compartiendo con ustedes el camino de la justicia, versículos 1 al 3, y el camino de la ruina, versículos 4 al 6! Bienaventurado el varón que no anduvo en consejo de malos, ni estuvo en camino de pecadores, ni en silla de escarnecedores se ha sentado, sino que en la ley de Jehová está su delicia, y en su ley medita de día y de noche. Será como árbol plantado junto a corrientes de aguas que da su fruto en su tiempo y su hoja no cae, y todo lo que hace prosperará. No así los malos, que son como el tamo que arrebata el viento. Por tanto, no se levantarán los malos en el juicio, ni los pecadores en la congregación de los justos. Porque Jehová conoce el camino de los justos, mas la senda de los malos perecerá. Refresquemos ahora nuestra memoria con varias verdades que aprendimos en nuestro último estudio bíblico juntos. Los salmos son poesía hebrea, es decir, eran canciones que cantaba Israel. Por lo tanto, reflejan los problemas comunes y las esperanzas y aspiraciones de la vida. Encontraremos cosas como el miedo, la frustración, el desánimo, la agonía, el sufrimiento, el gozo, la felicidad, la vida y la muerte, la fe y la incredulidad, la prosperidad y las dificultades. Muchos de estos temas se expresan en los Salmos. Los Salmos fueron escritos por varios hombres, inspirados por Dios, a lo largo de un largo periodo de tiempo. No sabemos quién fue el autor del primer Salmo, pero sí sabemos que este Salmo es una introducción adecuada a todo el libro de los Salmos, junto con el Salmo 2. Antes de comenzar a examinar el primer versículo de este Salmo, recordemos otro hecho. ¿Quiénes son los impíos? Les recordamos que no debemos pensar en estas personas llamadas impíos en el Salmo 1 en términos de ladrones, alcohólicos, violadores, asesinos o drogadictos. Cuando usted y yo pensamos en los impíos, nuestra mente suele pensar en términos de aquellos que han cometido pecados graves. Pero la persona impía, desde el punto de vista bíblico, es aquella que dedica poco o ningún tiempo de su vida a Dios. Dios está lejos de su pensamiento y Dios es ajeno a sus valores. Así que tenga esto en cuenta. El salmista describe dos caminos, y solo hay dos caminos en la vida: el camino de la justicia, descrito en los versículos 1 a 3, y el camino de la ruina, descrito en los versículos 4 a 6. Veamos ahora el camino de la justicia. El versículo 1 comienza con la palabra bienaventurado. Bienaventurado es como se describe este camino, el camino de la justicia, en el versículo 1. Otra traducción lo expresa así: ¡oh, las bienaventuranzas! La vida centrada en Dios es la vida bienaventurada. Eso es lo que nos dice desde el principio el autor del primer Salmo. Creo que es importante que usted y yo sepamos que bienaventurado no se encuentra en singular en el idioma hebreo. Esa es la razón por la que esta otra traducción traduce la palabra bienaventurado en el Salmo 1:1 como ¡oh, las bienaventuranzas! porque en hebreo es plural. Repito, la palabra bienaventurado no se encuentra en singular en el idioma hebreo. Siempre es plural. Quizás sea porque no existe tal cosa como una sola bendición de Dios. Donde hay bendición, inevitablemente hay otra. La palabra bendito también podría describirse como la palabra feliz. Ahora bien, sabemos que la felicidad está relacionada con la antigua palabra inglesa hab, que es la antigua palabra inglesa para circunstancia. Pero estamos usando esa palabra, felicidad o feliz, en su sentido popular, tal como se usa hoy en día. La vida feliz, la vida satisfecha, la vida bendita, la vida de gozo, es la vida centrada en Dios. Jesús describió este tipo de vida en su Sermón del Monte, y la destacó con las bienaventuranzas cuando dijo, como recordarán, bendito, bendito, bendito, y así sucesivamente. Ahora bien, el camino de la justicia, que es la vida centrada en Dios, se caracteriza por 5 rasgos distintivos que se mencionan en este salmo. Permítame hacerle una pregunta. ¿Son estos rasgos los nuestros? Verá, la vida que está verdaderamente centrada en Dios, la vida que se vive y se recorre por el camino de la justicia, poseerá 5 rasgos distintivos. Quiero darle estas 5 características distintivas de inmediato, para que pueda anotarlas en algún lugar de su Biblia o en algún papelito, de modo que pueda usarlas para revisar, comparar, no solo en este texto de las Escrituras, sino también en nuestras vidas, en los días venideros. Aquí están las 5 características de la vida centrada en Dios. En el versículo 1, se nos dice que la vida centrada en Dios vive separadamente. En el versículo 2, se nos dice que la vida centrada en Dios vive con diligencia. Descubre la verdad sobre sí mismo en las Escrituras. En el versículo 3, se nos dice que la vida centrada en Dios vive con firmeza. En el versículo 3, también se nos dice que la vida centrada en Dios es la que vive con éxito. Y en el versículo 6, entendemos que la vida centrada en Dios es la vida que vive con seguridad. Estas son entonces las 5 características. La vida centrada en Dios vive separadamente, vive con diligencia, vive con firmeza, vive con éxito y vive con seguridad. Hagamos una pausa por un momento y preguntémonos, ¿son estas características las nuestras? ¿Caracterizan nuestra vida? ¿Caracterizan su vida y mi vida? Bueno, si estamos caminando en el camino de la justicia y si estamos en plena comunión con nuestro Salvador, el Señor Jesucristo, si hemos confiado en Él para nuestra salvación, creyendo que murió en la cruz por nuestros pecados, que fue sepultado, que resucitó de entre los muertos y que personalmente confiamos en Él como nuestro único y suficiente portador de pecados, y estamos caminando con Él día a día, entonces estas características serán nuestras. Veamos ahora el versículo 1. La primera característica del camino de la justicia, que es la vida centrada en Dios, o la vida bendita, es la vida que vive separada. El Salmo 1, versículo 1, dice así: bienaventurado el varón que no anduvo en consejo de malos, ni estuvo en camino de pecadores, ni en silla de escarnecedores se ha sentado. Por lo tanto, el autor de este Salmo comienza con una nota negativa. El camino de la justicia se caracteriza por lo que la persona centrada en Dios no hace. ¿Lo entiende? Es importante. El camino de la justicia en el versículo 1 del Salmo 1 se caracteriza por lo que no hace la persona centrada en Dios. Esa es la razón por la que decimos que esta característica es que la vida centrada en Dios que camina por el camino de la justicia, vive separada. A modo de observación, fíjese en las tripletas que se encuentran en el versículo 1. Fíjese en esto. No anda, no se detiene y no se sienta. El texto dice, bienaventurado el varón que no anduvo en consejo de malos, ni estuvo en camino de pecadores, ni en silla de escarnecedores se ha sentado. Así que anda, se detiene y se sienta es un conjunto de trillizos. Tiene también las palabras consejo, camino y asiento. El tercer conjunto de trillizos, que se encuentra en el versículo 1, estaría marcado por las palabras impíos, pecadores y escarnecedores. Así que tiene tres conjuntos diferentes de tres expresiones que indican una clara progresión que es progresivamente malvada. Anda, está, se sienta. Consejo, camino, asiento. Impío, pecadores, escarnecedores. Ahora bien, cuando pensamos en este asunto de que el camino de la justicia es la vida que vive separada, recordemos esto. Es la separación del consejo de los obstinados. El texto dice, bienaventurado el hombre que no anda en consejo de los impíos. El hombre separado no presta atención a este consejo debido al principio maligno que implica. Esto tiene que ver con las decisiones que se toman en la vida diaria, que en última instancia influyen en lo que pensamos o hacemos. Caminar implica una serie de pasos, una serie de elecciones que hay que tomar. Por lo tanto, el creyente que camina por el camino de la justicia vive separado del consejo de los impíos o del consejo de los obstinados. Recuerde que aquí se trata de principios malvados. El creyente toma sus decisiones diarias que influyen en lo que piensa y hace, siguiendo el consejo de los obstinados o de los impíos. Recuerde que la palabra caminar implica una serie de pasos, una serie de decisiones que hay que tomar. Por lo tanto, el cristiano que vive separado es aquel que se aparta del consejo de los obstinados. En segundo lugar, observe que hay separación de la conducta de los pecadores. Leemos en el Salmo 1, ni estuvo en camino de los pecadores. La palabra pecadores aparece aquí en su forma intensiva en el idioma hebreo. Describe a aquellos que son delincuentes habituales. Su falta de acierto se ha convertido en un patrón de vida. La palabra pecadores en sí misma significa, en hebreo, hacer mucho ruido o causar tumulto. Por lo tanto, connota el concepto de ser un alborotador. El hombre centrado en Dios no causa problemas. No acepta la conducta de los pecadores como su conducta en la vida. No se pone de su lado. Y ponerse de su lado conlleva una implicación de compromiso con una persona o con un propósito. Aquí entonces está la separación de las malas prácticas. Ahora bien, la primera separación, que es del consejo de los obstinados, significa separación de los principios malos. La separación de la conducta de los pecadores tiene que ver con la separación de las malas prácticas. Como puede ver, por lo tanto, el camino de la justicia está marcado por un hombre o una mujer, un niño o una niña, que ama a Jesucristo lo suficiente como para vivir separado del mundo en el que vive. Detendremos nuestro estudio bíblico aquí y lo retomaremos en nuestra próxima lección bíblica, mientras continuamos con los dos caminos. Señor, la doctrina de la separación debe ser comprendida por cada uno de nosotros que te amamos y que hemos declarado que eres el Señor de nuestras vidas. Que hoy reafirmemos nuestro compromiso de honrar tu nombre viviendo una vida separada y pura. Oramos en el nombre de Jesús. Amén.
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Fíjese que el razonamiento se nubla cuando es invadido por la inquietud, por ejemplo. Por eso una persona ansiosa va a tener problemas para poder tomar decisiones sabias. El temor al fracaso también puede llevar a postergar la realización de cosas o a la falta de productividad. Los temores pueden ser devastadores para nuestro crecimiento personal y espiritual y también para las relaciones con los demás y el trabajo. 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Mi nombre es Guillermo Olivera Celdrán y quiero invitarlo a que siga en sintonía porque juntos vamos a escuchar más música y más programas.

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3: BBN no se solidariza con los detalles o conceptos emitidos en este espacio. Solo nos circunscribimos a utilizar los servicios proporcionados por la agencia de noticias EFE, conflictos y guerras. Al menos 6 civiles murieron y varios resultaron heridos en un bombardeo de los rebeldes hutíes contra aldeas residenciales en la zona rural de Taiz, en el suroeste del país, informó el Ministerio de Derechos Humanos del Yemen. Los hutíes del Yemen han lanzado una ofensiva en el suroeste para ganar terreno hacia Bad al-Madeb. Continuamos con más noticias alrededor del mundo en conflictos y guerras. En la última semana se han producido varios ataques con drones contra barcos en el Mar Negro, el último esta pasada madrugada muy cerca de aguas territoriales búlgaras, que ha hundido un carguero y ha dejado dañado otro. Más noticias. Las recientes sanciones impuestas a Rusia por la Unión Europea debido a la guerra en Ucrania pueden obstaculizar el acuerdo de diésel alcanzado el pasado viernes entre los presidentes ruso Vladimir Putin y el estadounidense Donald Trump, advirtió hoy el Kremlin. Por último, el presidente ucraniano declaró que sus fuerzas armadas se han abstenido por segundo día consecutivo de atacar refinerías en Rusia, cuyo Ministerio de Defensa no menciona ninguna infraestructura energética ucraniana en la lista de objetivos alcanzados durante la jornada en la retaguardia ucraniana. Informó para BBN Santiago Carrasco.
4: Estas son las buenas noticias para memorizar durante esta semana y las encontramos en Apocalipsis 21:4. Ahí leemos: enjugará Dios toda lágrima de los ojos de ellos y ya no habrá muerte, ni habrá más llanto, ni clamor, ni dolor, porque las primeras cosas pasaron. Apocalipsis 21:4. Estas son las buenas nuevas para memorizar durante esta semana.

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4: Una vez más, gracias por acompañarnos en nuestro programa Perspectiva. En este día me gustaría hacerle una pregunta. ¿Qué tan relevante es para usted el mandato del Señor Jesucristo de ir y predicar el Evangelio a toda criatura? 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¿Lo ha hecho recientemente? ¿En la última semana o en el último mes? ¿Está usted pendiente de compartir su fe con aquellos que pasan diariamente a su alrededor? ¿Está usted orando para tener alguna oportunidad de compartir el Evangelio con sus vecinos, familiares, amigos y conocidos? 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

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Quiero invitarlo ahora a que siga en sintonía, porque en breve tendremos un consejo bíblico y a la mitad de la hora el programa Visión para Vivir.

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2: Un refrán que es usado en campañas publicitarias para tratar de contrarrestar el problema de la adicción a las drogas, es decir, solamente no, solo diga no. Problema es que la adicción nos quita ese poder para decir el no. Además, la presión de amigos y también dentro de nuestro propio ser para que uno experimente el uso de drogas es a veces demasiado fuerte para muchas personas. Y ese mismo refrán, solamente diga no, también es usado para desafiar a la juventud a esperar hasta después del matrimonio para iniciar actividades sexuales. Además, este refrán también ha sido usado en cuanto a juegos de azar o cualquier otro hábito o adicción nociva que nos enfrente. Pero el problema principal es que la naturaleza pecaminosa del ser humano nos lleva a una tendencia innata a hacer lo que sea malo, a cometer el pecado. El apóstol Pablo comparte un secreto que tenemos que comprender para que este refrán, solamente diga no, sea una realidad en su vida. Este refrán, bueno, lo encontramos dentro de la epístola del apóstol Pablo a Tito, versículos 11 y 12, donde leemos, porque la gracia de Dios se ha manifestado para la salvación a todos los hombres, enseñándonos que renunciando, o sea, diciéndole no a la impiedad y a los deseos mundanos, vivamos este siglo sobria, justa y piadosamente. Porque la gracia de Dios se ha manifestado para salvación a todos los hombres, enseñándonos que renunciando la impiedad y los deseos mundanos, vivamos en este siglo sobria, justa y piadosamente. En otras palabras, el secreto es la gracia de Dios. La experimentamos en nuestra salvación, como también en nuestras decisiones diarias, si somos creyentes en Cristo. Comienza entonces confiando en que este precioso regalo de Dios, la salvación que ofrece por medio de su Hijo Jesucristo. Pídele a Jesús que Él sea su Salvador personal. Entonces confíe en que la gracia y el poder de Dios sea una base para que usted pueda decirle no a la impiedad y a las pasiones mundanas y a toda adicción. Esto por medio del poder de Dios. Esto incluiría entonces todas las tentaciones y adicciones que puedan llegar a arruinar nuestra propia vida, como también las vidas de otros en nuestro alrededor. Lo mejor sí es que la gracia de Dios va mucho más allá de todo esto, porque también nos enseña a decirle sí a una vida que sea controlada por Dios, la que nos lleva al dominio propio y a comportarnos en forma justa y piadosa.

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Siga con nosotros porque en minutos nada más tendremos el programa Visión para Vivir con Carlos Azueta.

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3: No importa cuántos dones espirituales usted tenga, si usted no se ha dejado guiar por el Espíritu Santo, de nada le sirven esos dones. Los podrá utilizar, pero si no camina con el Espíritu Santo, no va a ir a ninguna parte. No va a edificar a nadie. El Espíritu Santo ha venido para guiar a las personas a toda verdad, pero ¿cómo puede cumplir este ministerio en la vida de un creyente que no estudia la Biblia, la palabra de Dios?
2: ¿Alguna vez se ha sentado a leer un pasaje de las Escrituras y se ha sentido confundido? Tal vez las frases parecerían una adivinanza. Pues bien, como seres humanos de mente finita, ¿cómo se supone que vamos a descifrar los misterios de la Biblia? Hoy, en Visión para Vivir, el pastor Carlos Azazueta continúa la serie de mensajes acerca del Espíritu Santo, la cual se titula Más cerca de la llama. En esta próxima porción del estudio veremos lo que significa lo que el Espíritu Santo venga a nuestro lado para revelarnos el significado de las Escrituras. Así que comencemos el programa con una oración.
4: Padre, gracias por permitirnos estar en este lugar y reflexionar brevemente la manera en cómo nosotros, que somos llenos del Espíritu Santo, debemos conducirnos en nuestra vida espiritual. Muchas veces hemos querido entregarte nuestra vida, permitir que seas tú el que nos dirija, el que nos guíe, pero en muchas ocasiones termino siendo yo el que toma las decisiones. Ayúdanos, Señor, que a través de lo que el Espíritu Santo nos enseña en esta mañana, podamos aprender a dar todo de nosotros para cederle a Él el control total de nuestras vidas. Él conoce su voluntad, Padre. Por lo tanto, podemos confiar en Él. En el nombre de Jesús pedimos todo esto. Todos decimos. Amén. Hay tres maneras de llegar a un destino. Primero, usted puede tomar un mapa y luego al ir conduciendo tratar de fijarse en ese mapa e intentar llegar a donde va. Segundo lugar, usted puede comprarse uno de esos navegadores GPS, programarlo y tratar de que le vaya guiando paso a paso, aunque no son 100% confiables. Muchas veces no conocen algunas nuevas rutas de acceso al lugar donde usted va. Y la tercera es a través de alguien que sabe muy bien a dónde se dirige y usted le da el volante y esa persona conduce. Seguramente si hacemos lo último podremos llegar mucho más rápido a nuestro destino. Es lo que sucede cuando cedemos nosotros al Espíritu Santo que dirija nuestras vidas. Él conoce la voluntad de Dios, nosotros no. Él, cuando conduce nuestra vida, sabe por dónde ir. El problema es que, como lo vimos anteriormente, hay una lucha de poderes entre el Espíritu Santo y yo mismo, al tratar de conducir y tomar mis propias decisiones. Y en muchos de los casos, a veces responsabilizo a Dios por mis propias decisiones cuando Él tiene un plan distinto a mi voluntad. Cuando la Biblia dice que el Espíritu los guiará a toda verdad, es una manera de decir que el Espíritu Santo conoce la voluntad de Dios y por lo tanto Él es
3: el que está completamente calificado para tomar el volante de nuestras vidas y conducir. Pero, ¿a quiénes guía el Espíritu Santo? ¿Qué es ser guiados por el Espíritu Santo? Déjeme decirle brevemente, ser guiados por el Espíritu Santo es lo mismo que andar en el Espíritu. Pero aquí se hace hincapié en el liderazgo del Espíritu, no en el mío. Yo y el Espíritu Santo no somos iguales como para tomar turnos. Él decide hoy y después decido yo. No, es ceder completamente el control para que Él tome las decisiones en mi vida. Ser guiados por el Espíritu entonces significa que la orientación esencial de su vida como cristiano está determinada por el Espíritu Santo, no por usted. Sin embargo, el Espíritu Santo solo guía o dirige a cierto grupo de personas, no a todos. ¿Sabe usted quiénes son? A los hijos de Dios. Pablo nos dice en Romanos capítulo 8, versículo 14, porque todos los que son guiados por el Espíritu de Dios son hijos de Dios. ¿Se da cuenta? Lo mismo funciona al revés. Aquellos que son hijos de Dios son guiados por el Espíritu Santo, el Espíritu de Dios. Es bien importante notar el tiempo verbal aquí en esta frase, en este pasaje. Cuando leemos son guiados, ¿se da cuenta? Está en tiempo presente. Es un indicativo y aparte de eso es pasivo. Es un tiempo presente, indicativo, pasivo del verbo que en griego se dice agó. ¿Qué es eso? Son guiados. Lo cual apunta en dirección a algo que ya existe. ¿Se da cuenta? Si usted es creyente en Jesucristo, en el momento que usted puso su confianza en Jesucristo, en ese momento el Señor lo bautiza con el Espíritu Santo, es decir, lo identifica con el cuerpo de Cristo, con la familia de Dios, el Espíritu viene a vivir permanentemente en su vida y comienza a guiarle, aunque usted esté consciente de ello o no. Esa es la razón por la que un creyente no debe de estar orando pidiendo que el Espíritu Santo le guíe, porque ya lo está haciendo. Lo que debe asegurarse ese creyente es obedecer la guía del Espíritu Santo. Eso es lo que tenemos que estar consciente. Pidiéndole al Señor que nos diga, que nos haga ver, que nos haga entender de qué manera uno puede estar listo para obedecer. Por eso no debemos orar por guía del Espíritu Santo, dirección del Espíritu Santo. Él ya lo está haciendo. Preste atención y aprenda a sumarse en lo que Él ya ha comenzado a hacer en su vida. A veces, de alguna otra manera, usted siente un impulso en su interior y sabe que es el momento de compartirle del Evangelio a ese compañero de trabajo o a esa compañera de escuela. Y en ese instante usted razona en su mente y dice, no, es que todavía no estoy listo, me tengo que preparar, tengo que aprender algunos textos bíblicos para poder compartirle bien. No, cuando esté preparado lo hago y uno deja las cosas por ahí. Son momentos en los cuales no se necesita orar para ver la dirección de Dios, se necesita actuar. Lo que Dios le ha dado, las situaciones que ya ha vivido, lo que ha conocido de la Biblia, le equipan a usted específicamente para compartir lo que Dios está haciendo en su vida. Esa es la mejor manera de testificar. A veces el Señor va a utilizar al Espíritu Santo para poner algún pasaje de la Escritura que usted previamente ya leyó, claro, para compartir ese pasaje con esa persona. Pero hay quienes oran por muchas cosas cuando debieran estar actuando. No importa cuántos dones espirituales usted tenga, si usted no se ha dejado guiar por el Espíritu Santo, de nada le sirven esos dones. Los podrá utilizar, pero si no camina con el Espíritu Santo, no va a ir a ninguna parte, no va a edificar a nadie. El Espíritu Santo ha venido para guiar a las personas a toda verdad, pero ¿cómo puede cumplir este ministerio en la vida de un creyente que no estudia la Biblia, la palabra de Dios? El Espíritu Santo ha venido para darnos poder, para testificar, pero ¿cómo va a poder darle poder a una persona que no quiere testificar, que no quiere salir a testificar? ¿Cómo lo va a dar ese poder? El Espíritu Santo ayuda al creyente en su vida de oración. Pero, ¿cómo puede hacerlo el Espíritu Santo si el creyente es negligente a la hora de orar o no tiene ningún tiempo de oración? ¿Cómo puede entonces el Espíritu Santo hacer su ministerio en la vida de usted como creyente si ni lee la Biblia, ni testifica, ni se pone a orar? Es difícil, ¿verdad?
4: Andar en el Espíritu significa permitir que el Espíritu Santo le guíe. ¿Pero de qué manera le puede guiar el Espíritu Santo? Usted sabe que Jesús, el Hijo de Dios, fue guiado por el Espíritu Santo al desierto para ser tentado por Satanás. Encuentra esto en Mateo 4, versículo 1. El apóstol Pablo y sus compañeros fueron guiados por el Espíritu mientras atravesaron la región de Frigia y Galacia. Lo encuentra en Hechos capítulo 16. Pedro fue guiado por el Espíritu a la casa de Cornelio. Y Felipe fue guiado por el Espíritu hacia el camino que llevaba al desierto de Jerusalén a Gaza para encontrarse con un funcionario de la reina de Cándace, un eunuco. Nadie niega que el Espíritu Santo guía, lidera, nos muestra el camino. Nadie niega el hecho de que el Espíritu Santo está guiando hoy en día a los creyentes. Pero hay quienes piensan de manera distinta en la forma en que el Espíritu Santo está guiando a sus hijos, a los hijos de Dios. Hay quienes creen y enseñan que el Espíritu Santo guía por medio de milagros y señales espectaculares muy específicas. Dicen, si Dios está aquí en esto, si esta es tu voluntad, Señor, haz que ocurra este milagro, entonces voy a saber que tú estás en esto. ¿Lo ha hecho usted? El problema aquí es que si el milagro no sucede, estas personas se van a preguntar si acaso se perdieron la voluntad de Dios o no. Otras personas acuden a la suerte o a la magia. Ahí los ven a ustedes que van, donde le lean la mano, ¿verdad? Donde van con el psíquico para que les diga lo que va a pasar, si escogen o no ese trabajo, si se casan o no con esa persona. Otros que no tienen tanto dinero, agarran el periódico y leen los horóscopos, se los memorizan muy bien. O de perdida prenden la televisión para ver al niño prodigio, ver qué les dice este día, ¿verdad? Creo que varios lo ven. Otros más prácticos dividen una hoja de papel en dos y en un lado colocan las ventajas de tomar esa decisión y en el otro lado las desventajas de tomar esa decisión. Si las ventajas superan las desventajas, ¡pum!, tomamos la decisión. Ah, pero si las desventajas son superiores a las ventajas, entonces nos detenemos. Y de esa manera hacemos ver como que el Espíritu nos está guiando. Problema radica cuando usted está tomando la decisión de comprarse una casa y no tiene los recursos para poder hacer los pagos. Sí, tiene muchas ventajas. La familia es grande, más cuartos, otra habitación, tiene alberca y todo lo demás. Y empieza a hacer una lista grande de ventajas. Pero la ventaja es que usted no puede pagar la mensualidad. Entonces no podemos guiarnos porque las ventajas son más grandes que las desventajas, porque entonces sabemos una deuda de 30 años y quién sabe, y haya un cierre o un foreclosure, como le llaman en inglés, por haber tomado una mala decisión. Ah, pero Señor, ¿qué no estabas tú en esto? Lo vi clarito aquí en el papel. ¿Cuántas veces responsabilizamos a Dios de nuestras propias decisiones, cierto? Luego están los que se dejan llevar por las emociones. Ay, ¿cómo me siento con esta decisión? ¿Siento que es lo correcto? ¿Siento paz? De una vez apréndalo. Una cosa es sentir paz y una muy distinta es tener paz. Usted puede tener paz en la decisión que toma confiando en la soberanía de Dios, aunque sienta incertidumbre de qué va a pasar. No me confunda sentir paz a tener paz. La paz que Dios nos da sobrepasa nuestro entendimiento y es una paz diferente al mundo. Así que no me vengan con, ay, siento paz por esta decisión. Los sentimientos son volubles. Hoy se siente de una manera, mañana se va a sentir de otra. Y tristemente, esto es real en muchos que se casan. Mientras está la luna de miel, uy, feliz. Pasan la semanita de la luna de miel y dicen, ay, ¿por qué metí la pata de esta manera? No la pensaron bien. A veces no calculamos el costo que significa seguir a Cristo. Una persona que sigue al Señor, un cristiano que es radical, aprende a calcular el costo. Aprende a entender eso de que si quieres ir en pos de mí, toma tu cruz cada día y sígueme. Se oye bonito, está en la Biblia, lo repetimos, lo memorizamos, pero a la hora de cargar la cruz nos quejamos y decimos, no, en esta iglesia no está el Espíritu Santo. Ay, Dios mío. El problema es que no estamos conscientes
3: de que el que quiere guiar nuestras vidas es el Espíritu Santo. Yo le quito el lugar a Él y comienzo a dirigir mi vida como mejor lo espero. Ante tantas opiniones de cómo dirige el Espíritu Santo, yo creo que es muy apropiado y muy importante saber lo que la Biblia enseña de la forma en que Dios ha estado guiando a su pueblo desde el principio, ¿no es cierto? Por ejemplo, Dios guió a Noé para que construyera un arca. No solamente lo guió, le dio el plano, le dijo qué quería, cómo quería, cuáles dimensiones, qué materiales. Lo único que tuvo que hacer Noé, de acuerdo a Génesis 7:5, es hacer todo de acuerdo con lo que Dios le había mandado. En otras palabras, obedecer. Si Dios es el Señor de nuestra vida, nuestra única respuesta a lo que Dios nos manda es, sí, Señor, obedecer, ¿cierto? ¿Por qué tenemos, bueno, Señor, déjame orar un poquito, luego te digo, ah, pues te tengo que orar a ti, ¿verdad? Ay, no. O sea, tomemos la decisión cuando Dios está guiándonos, cuando el Espíritu nos guía, nuestra respuesta es inmediata obediencia. Dios guió al pueblo de Israel en su salida a Egipto por el desierto, ¿no es cierto? Leemos en Deuteronomio 8 que lo hizo por medio de sus instrumentos escogidos, Moisés y Aarón. El salmista en el Salmo 77:20 dice, por medio de Moisés y de Aarón guiaste como un rebaño a tu pueblo. Dios habló a su pueblo por medio de Moisés y de Aarón. Y Él autentificó su liderazgo y su mensaje por medio de muchos milagros y señales y prodigios que hizo. Plagas, división de aguas, columna de nube y de fuego. El pueblo simplemente obedeció. Abraham fue otro caso. Dios guió a Abraham para que dejara su tierra y su parentela en Ur de los Caldeos. ¿Cómo lo hizo? Dándole Dios instrucciones precisas, Abraham únicamente obedeció sin saber a dónde iba. Noé, Abraham, el pueblo de Israel recibieron instrucción de Dios, enseñanza de Dios. Lo único que hicieron ellos fue escuchar y obedecer. Esa es la forma como Dios guía a su pueblo, a sus hijos. El Señor Jesucristo no es la excepción. Él hizo discípulos, Él guió a sus discípulos como instruyéndoles, enseñándoles. Él mandó y ellos obedecieron. Ningún poder milagroso, sobrenatural, ninguna posesión espiritual llegó sobre los discípulos que los obligó a seguir a Jesús como robots. No, los milagros que Jesús hizo probaron que Jesús venía de Dios y que Él era Dios. Fueron realizados para inducir la fe en sus seguidores, en sus discípulos, y aceptar la enseñanza que Jesús les dio, y por eso le siguieron. Las personas se convirtieron en seguidores de Cristo al ser enseñados, al escuchar, al aprender y al poner en práctica lo aprendido. ¿Se está dando cuenta del patrón que encontramos acá? Le aseguro que el Señor no le va a guiar por ese teléfono. Le va a guiar por la Biblia. Se trata de la misma manera en que Dios guió a Noé, a Abraham, a los israelitas. Dios habla, Dios les da su palabra, y ellos simplemente obedecen. Entonces, ¿cómo nos guía el Espíritu Santo a nosotros en este tiempo? ¿Cómo determinamos que esa es la voz de Dios o no es la voz de mi egoísmo la que está queriendo tomar esas decisiones? ¿Acaso lo hace de manera diferente como lo hizo el Padre Celestial o el Hijo de Dios? No, ¿verdad? Porque ellos son Dios. Ellos entienden muy bien lo que hace el otro y hacen lo mismo. Comparten las mismas decisiones, comparten los mismos atributos y obviamente actúan de la misma manera. El Espíritu Santo en nuestro tiempo nos guía de diferentes maneras, a veces muy específicas, pero generalmente las más básicas, es que Él promete guiarnos por medio de la iluminación de su palabra, la santificación de nuestras vidas, la oración, las circunstancias y la iglesia. Vamos a ver cada una brevemente. La primera manera en que el Espíritu guía a los hijos de Dios es por la iluminación, por medio de la clarificación divina de su palabra, con lo cual la hace entendible para que nuestra mente finita y todavía manchada por el pecado, puede entender lo que Dios nos está queriendo decir. Algunos llaman el rema de Dios, es decir, la iluminación de la palabra. A medida que leemos, meditamos y oramos lo que dice la Escritura, el Espíritu de Dios que mora en nosotros se convierte en nuestro intérprete divino, por así decirlo. Esto empieza con la convicción de pecado que conduce al arrepentimiento. El Salmo 119, 133 nos dice: guía mis pasos conforme a tu palabra para que no me domine el mal. ¿Se da cuenta?

0: la ley, el Pentateuco, los profetas, que eran los escritos de los profetas, y el himnario del Antiguo Testamento, que son los Salmos. Eso componía la Biblia completa en el tiempo de Cristo. La Biblia que Jesús leyó era esta. Por eso dice él: cuando todavía estaba yo con ustedes, les decía que tenía que cumplirse todo, óigalo bien, todo lo que está escrito acerca de quién. De mí, dice el Señor Jesucristo. ¿Dónde están aquellos que dicen que Jesús no aparece en el Antiguo Testamento? Si el Antiguo Testamento está impregnado con el Señor Jesucristo en todos lados. Entonces, dice el pasaje aquí en Lucas 24:45, les abrió el entendimiento para que comprendieran las Escrituras. El Espíritu Santo nos abre el entendimiento a nosotros para que entendamos las Escrituras. Estas palabras tuvieron un significado muy especial para los apóstoles en este tiempo, para los discípulos de Jesús en este tiempo. Pero ¿sabe qué? En nuestro tiempo es el encargado de esto, el Espíritu Santo. Él nos lleva a un pasaje, Él nos muestra en el pasaje y Él nos hace entender lo que Dios quiere decirnos en ese pasaje a través de la iluminación divina. Quizá el pasaje más concluyente sobre la obra iluminadora del Espíritu Santo se encuentra en la primera carta que Pablo dirigió a la iglesia de Corinto. En primera a los Corintios dice: el que no tiene el Espíritu no acepta lo que procede del Espíritu de Dios, pues para él es locura. No puede entenderlo porque hay que discernirlo espiritualmente. En cambio, el que es espiritual lo juzga todo, aunque él mismo no está sujeto al juicio de nadie, porque ¿quién ha conocido la mente del Señor para que pueda instruirlo? Nosotros, por nuestra parte, tenemos la mente de Cristo. La iglesia en Corinto se afanaba muchísimo y se enorgullecía muchísimo porque ellos habían recibido dones espectaculares. Usted lee la primera carta a los Corintios y ahí va a ver muchos de los dones espirituales que ellos recibieron. Ellos se sentían orgullosos. El problema que hace notar Pablo aquí es que dice: sí, ustedes se creen mucho porque han sido llenos del Espíritu Santo y tienen todos esos dones de los cuales ustedes se sienten orgullosos, pero son unos inmaduros porque todavía siguen pensando como se piensa en el mundo. Son unos inexpertos, son unos carnales, tienen pecado en la iglesia y no han sabido tratar ni han querido tratar con él. ¿Por qué entonces se enorgullecen por los dones cuando no saben caminar en el Espíritu? Por eso Pablo ha sido duro al decirles: escojan los dones mejores. ¿Por qué se alardean de ese don espectacular? Unos que decían que hablaban en lenguas y otros que decían que tenían sueños y visiones. Hagan lo que es correcto delante del Señor, entonces Dios se va a agradar de ustedes. La segunda manera que el Espíritu Santo guía a los hijos de Dios es por medio de la santificación, proveyendo asistencia divina para obedecer su palabra. Como creyente, nosotros sabemos que no podemos vivir vidas santas aparte de la ayuda del Espíritu Santo. Por más que lo intentemos, no vamos a poder vivir vidas rectas. ¿Sabe qué? El único compromiso que podemos hacer los seres humanos es a pecar. No nos podemos comprometer, por más buenas intenciones que tengamos, a tratar de hacer vivir una vida perfecta como cristianos. No podemos, necesitamos la ayuda. Y la ayuda está disponible. El Espíritu Santo viene a la par para ayudarnos a trabajar en nuestra santidad. Y la manera en que Él trabaja es que pongamos por obediencia en práctica lo que Dios ya nos ha dicho en su palabra. ¿Ven ustedes cómo funciona entonces? Por un lado nos habla a través de la palabra de Dios, de la Biblia. Por otro lado nos habla a través de la obediencia que leemos en su palabra, de obedecer lo que leemos en su palabra. El Espíritu Santo va a bendecir cualquier esfuerzo que hagamos por obedecer la palabra del Señor. Sabe que no podemos solos, por eso viene a la par para ayudarnos. Por eso Él se llama el otro consolador. El primer consolador fue Cristo. Él era el Dios de toda consolación. Sin embargo, el otro consolador, el Espíritu, venía a ayudarnos a obedecer al Señor.
1: Gracias a Dios el Padre por darnos al Espíritu Santo, el otro Consolador, para ayudarnos a siempre obedecerle. Usted escuchó al Pastor Carlos Azazueta con el mensaje El Espíritu que nos sorprende. 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
1: BBN no se solidariza con los detalles o conceptos emitidos en este espacio. Solo nos circunscribimos a utilizar los servicios proporcionados por la Agencia de Noticias F. América. El Fondo Monetario Internacional rebajó las proyecciones de crecimiento económico en América Latina y el Caribe al 2,3% para este año, una décima menos que lo previsto en julio. Más información. Aeroméxico abre una ruta directa entre París y Guadalajara para impulsar el turismo. Al menos 61 millones de dólares se requerirán para restaurar unas 67 instalaciones hospitalarias que fueron afectadas por el terremoto de magnitud 7,7 el pasado viernes en Panamá, dijo el gobierno panameño, que anunció además la construcción de 1.300 viviendas que resultaron dañadas. Más noticias. El presidente de Colombia, Abelardo de la Espriella, advirtió en referencia al paro nacional convocado para el miércoles que quien pretenda incendiar el país con protestas violentas se va a topar con su determinación. Por último, en América, las fuertes lluvias en Ecuador que se registraron en los últimos días han dejado 5 ríos y un estero desbordados en 3 provincias, según informó la Secretaría Nacional de Gestión de Riesgos. Hasta aquí la mención de los hechos y acontecimientos más relevantes de la hora, informó para BBN Santiago Carrasco. A continuación, las buenas noticias.
3: Estas son las buenas noticias para memorizar durante esta semana y las encontramos en Apocalipsis 21:4. Ahí leemos: enjugará Dios toda lágrima de los ojos de ellos y ya no habrá muerte, ni habrá más llanto, ni clamor, ni dolor, porque las primeras cosas pasaron. Apocalipsis 21:4. Estas son las buenas nuevas para memorizar durante esta semana.
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6: ¿Cómo podemos tomarnos tiempo para estar quietos delante de Dios? ¿Por qué podrías dudar de pasar tiempo en silencio con Él? El pensamiento de hoy está escrito por Jennifer Benson Schultz. Jennifer escribe: las auroras boreales son famosas por sus resplandecientes luces verdes y violetas. ¿Pero sabías que también emiten ondas electromagnéticas de baja frecuencia? Unos dispositivos especiales pueden convertir esas señales de radio naturales en silbidos y crujidos audibles. Sin embargo, para grabar esas vibraciones hay que alejarse al menos 6 kilómetros de fuentes humanas de sonido o electricidad que podrían interferir con los receptores de radio. A veces, también es necesario salir del ruido de nuestras vidas para escuchar la voz de Dios. El Evangelio de Marcos describe a Jesús levantándose antes del amanecer y buscando un lugar desierto para orar. Había trasnochado la noche anterior, sanando y liberando a personas de demonios, pero aunque Jesús la sirvió de buena gana, es probable que la experiencia fuera también agotadora. Por eso, a la mañana siguiente, Jesús se tomó un tiempo para estar tranquilo ante Dios, a pesar de que la gente lo buscaba. Su ejemplo nos muestra el valor que le asignaba el tiempo a solas en oración. Hoy, tómate un descanso y escucha la voz de Dios en la quietud. Deja que Él reordene tus prioridades y refresque tu alma para que puedas disfrutar de la paz que te ofrece. Oremos, Dios, muéstrame cómo darte más de mí mismo mientras te presto atención. En el nombre de Jesús. Amén. El pensamiento de hoy fue traído a ustedes de parte de Ministerios Nuestro Pan Diario.

Espero que haya disfrutado de esa reflexión de nuestro pan diario. Muy interesante lo que dijo en cuanto a la aurora boreal, pero también muy interesante lo que dijo en cuanto al ejemplo de nuestro Señor Jesús, quien se levantaba muy temprano de mañana y buscaba la quietud y en la misma oraba. Y si nuestro Señor y Dios necesitaba esa comunión con el Padre, ¿cuánto más nosotros? Qué importante es entonces que busquemos ese momento para buscar el rostro de Dios cada mañana. Mi nombre es Guillermo Olivera Celdrán y quiero invitarlo a que siga en sintonía, porque en breve tendremos respuestas en Génesis y a la mitad de la hora el programa de Raúl Ferrero, Semillas al Aire.

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1: Bienvenidos a Respuestas Hoy. Soy Joe Owen de Respuestas en Génesis. ¿Tiene usted una cosmovisión bíblica? Un estudio reciente determinó que solo el 10% de los cristianos en los Estados Unidos tiene una cosmovisión bíblica. El estudio determinó que solo el 4% de las personas en sus 20s tienen una cosmovisión bíblica. ¿Qué podemos hacer al respecto? Padres de la familia, de forma intencional, impartan una cosmovisión bíblica a sus hijos. No asumamos que la iglesia lo hará. Es su responsabilidad dada por Dios. Pastores, tomemos en cuenta que muchos en sus congregaciones no entienden los fundamentos de nuestra fe, tales como la salvación que solo es por la fe, la unicidad de Cristo y nuestra naturaleza pecaminosa según el Génesis. Estas deben ser enseñadas especialmente a los jóvenes. Y recuerde que Dios está edificando su iglesia, una iglesia a la cual las puertas del Hades no prevalecerá.
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4: Desde capítulo 1 al 6 es una sección histórica biográfica. ¿Entienden eso? Es una sección mayormente donde hay datos históricos y que hacen a la vida de Daniel, a la biografía de su vida. Capítulo 1, su experiencia a los 17 años estudiando en la corte del rey de Babilonia. Capítulo 2, hay una gran crisis en Babilonia, él sale allí para pedirle a tiempo al rey para interpretar una gran visión. Capítulo 3, la experiencia de sus amigos, que por lealtad a Dios fueron arrojados al horno de fuego. Capítulo 4, él junto con Nabucodonosor interpreta allí una gran visión de un árbol que es cortado en la base de su tronco. Y capítulo 5 es la noche en que lee la escritura allí en lo alto de la pared del gran banquete de Belsasar. Y capítulo 6 es aquella conocida historia de Daniel en el foso de los leones. En algunos libros para chicos aparece jovencitos, pero ahí ya tenía más de 80 años de edad, en Daniel capítulo 6. Entonces, del 1 al 6, la primera parte del libro es histórica y más bien biográfica, con algunas profecías bíblicas, algunas visiones. Desde capítulo 7 al 12 es al revés. Es más bien una sección profética de visiones y de explicaciones, porque hay ángeles que les explican a Daniel las visiones, con algunos datos históricos y experiencias históricas o biográficas de la vida de Daniel. Si bien hay dos secciones, creemos que es un solo libro y creemos que es un solo autor, un solo escritor. También hay otro dato curioso. Hay una parte del libro escrita en hebreo y otra parte del libro escrita en arameo. Fíjense, la primera parte del libro va en hebreo, el idioma de los judíos, hasta capítulo 2 y versículo 4. Fíjense capítulo 2, versículo 4, donde dice: entonces hablaron los caldeos al rey en lengua aramea. Bueno, desde allí está escrito en arameo hasta el último versículo del capítulo 7, hasta 7:28. Y a partir del capítulo 8 en adelante está escrito en idioma hebreo otra vez. ¿Por qué? Algunos dicen, ven, estos dos idiomas marcan dos autores. De ninguna manera. Yo creo que cumplen, muchos escritores y comentaristas opinan así, cumplen diferente función. Hay textos en hebreos o párrafos en hebreo que son importantes para la historia y para la profecía del futuro de Israel. mientras que lo que está escrito en arameo tiene que ver más bien con profecías sobre los imperios y las naciones que vendrían. ¿Entienden? Tal vez por eso fue escrito en dos idiomas distintos. En ese párrafo, digamos así, desde 2:4 hasta 7:28, hay varios edictos que reyes, ya sea babilónicos, medos o persas, publicaron engrandeciendo al Dios de Daniel, al Dios vivo y verdadero, y están en arameo. Y ese era el idioma comercial de aquellas regiones. Así que fue muy importante que escribiesen arameo para que la gente entendiera los edictos oficiales de aquellos reyes engrandeciendo o publicando las grandezas del Dios de Daniel. ¿Entienden? Es un libro sumamente importante, hermanos. Ustedes tienen un párrafo en el apunte que marca su importancia. Dice, nadie que haya estudiado reverentemente el libro de Daniel en el contexto de las escrituras completas puede negar la crucial contribución de este libro a la revelación profética completa de Dios. Miren, hay muchas expresiones que salen de Daniel. Por ejemplo, el Señor habló mucho del reino de los cielos y Daniel hablaba de o presentaba el reino de los cielos o anunciaba el reino de los cielos en diferentes capítulos de diferente forma. En capítulo 7 aparece el Hijo del Hombre recibiendo el reino. Y el Señor se adjudicó ese título mesiánico, fue su preferido, digamos. Muchas veces cuando hablaba de sí mismo, hablaba del Hijo del Hombre. Lo tomó de Daniel 7. En Daniel 9, el título del Señor es el Mesías. La profecía de Daniel habló de la abominación desoladora, del anticristo, de Antíoco Epífanes, de la venida del Rey en gloria del Señor. Y también en la profecía de las 70 semanas, capítulo 9, las dos venidas del Mesías a Jerusalén. Lo vamos a ver dentro de unos días y vamos a dedicarle dos reuniones al estudio de Daniel, capítulo 9. Así que tiene suma importancia. Finalmente, les leo algo más. La estructura cronológica y mucho del simbolismo de Apocalipsis, desde capítulo 6 al 19 de Apocalipsis, se sostienen sobre la base del libro de Daniel. Y es sin duda el libro crucial, Daniel, crucial para el cuerpo de la palabra profética bíblica. Crucial, hermano. ¿Sabe una cosa? Aún en muchos aspectos personales, muchas experiencias personales que Daniel vivió con el Señor Jesucristo, las viviría también Juan en la isla de Patmos y en el cielo al escribir el libro de Apocalipsis. Es interesante, muy interesante. Bueno, vamos al bosquejo. Allí lo tienen, en el apunte. Les hablé de dos secciones y vamos a ir capítulo por capítulo porque el libro ha sido bastante bien dividido en forma de capítulos. Solo la última sección comprende los tres últimos capítulos. 10, 11 y 12 es un solo bloque, digámoslo así. El gran siervo de Dios y las últimas profecías y explicaciones. Ahora vamos a entrar en capítulo 1. Titulamos Daniel capítulo 1, Daniel y sus amigos son trasladados e instalados en Babilonia. Vamos a ver allí de nuevo, capítulo 1 de Daniel, versículo 1. En el año tercero del reinado de Joacín, rey de Judá, vino Nabucodonosor, rey de Babilonia, a Jerusalén, la sitió. Y dice, el Señor entregó en sus manos a Joacín, rey de Judá, y parte de los utensilios de la casa de Dios, y los trajo a tierra de Sinar a la casa de su Dios y colocó los utensilios en la casa del tesoro de su Dios. Le dio la orden luego a Aspenaz, si seguimos leyendo, que elija a los mejores príncipes para llevarlos a Babilonia y colocarlos en su corte. Y leemos hasta versículo 6, que dice allí, versículo 4, muchachos. Esa palabra hebrea significaba, como les dije, muchachos de alrededor de 17 años de edad, los mejores muchachos, ¿para qué? Para que les enseñase las letras y la lengua de los caldeos. Entonces Daniel llegó a conocer el hebreo, que era su idioma de la niñez y de las escrituras, el arameo, que era el idioma comercial de Babilonia, y este idioma caldeo, que era el idioma oficial de Babilonia. Y allí el rey los puso a estudiar por 3 años. Fíjense, versículo 5, el rey les señaló ración para cada día, de la provisión de la comida del rey y vino que él bebía, que los criase 3 años para que al fin de ellos se presentasen delante del rey. Entre estos estaban Daniel, Ananías, Misael y Azarías, de los hijos de Judá. Esos 3 o 4 muchachos, en realidad, eran de los príncipes, y Daniel se destacaba entre ellos. Allí vemos sus nombres hebreos, y solamente vamos a hacer referencia o recordar lo que significaba el nombre Daniel. Dios es mi juez. Los 4 nombres, en realidad, tenían que ver con el Dios de Israel. Esa terminación, él, es la terminación para Dios en hebreo. Y cuando terminan también los nombres en Ías, o él, o Ías, como Ananías, Misael, Azarías, hacen referencias al Dios de Israel en sus diferentes nombres o aspectos. Los muchachos llevaban marcados en sus vidas sus nombres y el Dios de Israel. Ni bien llegaron allá, enseguida le cambiaron la cosa. Le dieron una dieta que enseguida ellos rechazaron, o mejor dicho, Daniel propuso en su corazón no contaminarse y la rechazó, y le asignaron nuevos nombres. Es interesante esto. Dice el versículo 7, a estos muchachos, el jefe de los eunucos les cambió los nombres. A Daniel le puso Belsasar, parecido al nombre del dios de Nabucodonosor. A Ananías le puso Sadrach, a Misael le puso Mesach y a Azarías Abednego. Interesante este dato, ténganlo en cuenta, porque para ellos significaba mucho el nombre, era toda una identidad, eran sus raíces. Ni bien llegaron allá, le cambiaron los nombres. Y estos nombres babilónicos, podemos decir así entre comillas, o caldeos, estaban adjudicados a otros dioses. O sea que ya de entrada a los muchachos les quisieron cambiar su dios. En segundo lugar, le asignaron una dieta que era muy buena, ¿eh? Estaban para comer la comida del rey. Las mejores comidas, las mejores carnes y los mejores vinos eran para ellos. Sin embargo, dice versículo 8, Daniel propuso en su corazón no contaminarse con la porción de la comida del rey ni con el vino que bebía. Y pidió al jefe de los eunucos que no le obligasen a comer esa comida. ¿Cómo se explica esto? Algunos dicen, Daniel fue vegetariano, no nada que ver. Jamás los judíos han sido vegetarianos. Sus buenos asados que se comieron todo en el templo, allí los sacrificios de paz, los corderos de Pascua, todo gira en torno a asados y a comer carne. Pero ¿por qué entonces Daniel rechaza esta comida que era la mejor? Bueno, probablemente porque había algunos animales inmundos dentro del menú, inmundos según la ley de Moisés, y también probablemente porque estos alimentos, tanto, digamos, las carnes y los sólidos y los vinos, probablemente estaban dedicados en sacrificios o en adoración a los ídolos, a los dioses con minúsculas de los reyes de Babilonia, o en este caso del rey de Babilonia. Entonces Daniel no quiso participar de eso y propuso en su corazón no contaminarse. Mis queridos hermanos, aquí comienza todo. Con 17 años de edad, Daniel se hace hombre de repente, podríamos decirlo así. Se tuvieron que hacer hombres de repente, porque nunca más iban a volver a sus casas. Imagínense viajar unos 1.300 kilómetros de distancia, con una carga de nostalgia, sabiendo que nunca más iban a volver. Llegaron a la corte de Babilonia para estudiar. Les asignaron nuevos nombres como para hacerle un lavado de cerebro. Vos ya no pertenecés más al Dios de Israel o al Dios de tus padres, sos de los dioses de Babilonia. Y una nueva alimentación, rica, sustanciosa, agradable, pero ofrecida a nuestros ídolos, nuestros dioses. Y así opera el mundo con nosotros, hermanos, y con los jóvenes también. El mundo va a querer desarraigarte de la fe. Y si vas, como ellos fueron, a la mejor facultad del mundo, a la corte del rey Nabucodonosor, entras en una facultad, te van a querer cambiar la dieta, cambiar el nombre, quitarte tu Dios y reemplazar todo lo que aprendiste, reemplazarlo por humanismo, filosofía, evolución y un montón de cosas más contrarias o ajenas a la palabra de Dios. Así que Daniel y sus amigos son un ejemplo para los jóvenes cómo mantenerse firmes, aunque vayas a estudiar a un lugar donde sean ateos o politeístas o idólatras o inmorales. Daniel es un ejemplo, y sus amigos también, de cómo mantenerse firme en sus convicciones en un ámbito totalmente adverso. Así que cuidado, muchachos, chicas. Daniel y sus amigos son un ejemplo de que se puede estar firme en nuestras convicciones frente al mundo.

Muy bien, versículo 10. Daniel propuso en su corazón no contaminarse, pero para lograrlo le pidió al encargado de los eunucos, que es un tal, versículo 11 dice, Melsar. Melsar estaba sobre ellos cuatro para darle la comida. Estaba todo repartido allí. Aspenaz era jefe de los eunucos y este Melsar atendía a los cuatro muchachos. Daniel amablemente habló con él y le pidió que no lo obligaran a comer esa comida. Le pidió que le diera legumbres y agua. Y este hombre se preocupó un poco porque dice, uy, si ustedes comen esta comida y toman agua, van a quedar medios pálidos, medios debiluchos, y el rey los va a ver y me va a mandar a matar. Porque era así, el rey mandaba a matar a cualquiera. Era un rey plenipotenciario Nabucodonosor. Lo vamos a ver en capítulo 2. Pero Daniel le dice de hacer la prueba por unos días. Y este hombre accede. Comieron los muchachos, estudiaron. Y dice que al cabo de esos pocos días, su rostro, su semblante estaba bien. Así que siguieron comiendo de esa forma. Fíjense, versículo 14, consintió con ellos, probó con ellos 10 días, y al cabo de los 10 días, ¿qué pasó? El rostro de ellos era mejor y más robusto que el de los otros muchachos que comían de la porción de la comida del rey. Así pues, Melsar se llevaba la porción de la comida de ellos y el vino que habían de beber y les daba legumbres. Y mis queridos hermanos, el versículo 17 es hermosísimo. Dice, a estos cuatro muchachos, Dios les dio conocimiento e inteligencia en todas las letras y ciencias. Y Daniel, en especial, tuvo entendimiento en toda visión y sueños. Un versículo maravilloso. Dios sabe premiar a sus hijos que se juegan. Fíjense que a los cuatro los llenó de conocimiento e inteligencia en todas las letras y las ciencias. Les ayudó en el estudio, les dio inteligencia. Así que, hermanito, jovencito que estás estudiando la secundaria, la universidad, pide a Dios sabiduría y Él te la concederá. Y no olvides, el principio de la sabiduría es el temor de Jehová. Dios da la sabiduría. Esto a los cuatro. Pero más le dio a Daniel por haber sido el que se jugó primero. En primer lugar, propuso en su corazón no contaminarse y en segundo lugar, tomó las decisiones necesarias para llevarlo a cabo. A Daniel lo premió en forma especial, capacitándolo de forma especial. Como dice allí, tuvo entendimiento en toda visión y sueños. Estudiaron los tres años eran, ¿no? ¿Había quedado claro eso? 3 años tenían que estudiar en la corte allí de Nabucodonosor. ¿Tenían que estudiar qué? La lengua y las letras de los caldeos. Tenían que estudiar el idioma. Cuando pasaron los 3 años, tuvieron que rendir examen. Ahora, no fue un examen como hay ahora, ¿vieron? De multiple choice, de múltiples elecciones, llena un cuadrito, verdadero, falso, tiro la moneda y a ver si la pego y con un 6 paso. No fue así. Vamos a leer, por favor, versículo 18. Pasados estos días, al fin de los cuales había dicho el rey que los trajesen, el jefe de los eunucos los trajo delante de Nabucodonosor. ¿Y el rey qué hizo? Habló con ellos. Ese fue su examen. Si estudiaron el lenguaje, el rey iba a hablar con ellos. No por escrito, no un examencito de preguntas y respuestas. No, habló con ellos. Y nada de hablar con acento. No. Vas a estar delante de Nabucodonosor, mejor que hables bien, porque si no te corta la cabeza. Y fue así. Fue algo muy bueno. Más allá de que los jovencitos tienen mejor capacidad y los niños más todavía para aprender un nuevo idioma que los mayores. El rey habló con ellos y no fueron hallados entre ellos otros como Daniel, Ananías, Misael y Azarías. Así pues, estuvieron, como dice, delante del rey. En todo asunto de sabiduría e inteligencia que el rey les consultó, los halló 10 veces mejores que todos
los magos y astrólogos que había en su corte, en su reino. ¿Qué les parece? Y continuó Daniel, dice el versículo 21, hasta el año primero del rey Ciro, en la corte o en las cortes de diferentes reyes. 70 años son estos.

estudiando durante 3 años, no debe haber sido fácil. Tienen que haber superado nostalgias, recuerdos, rutinas, momentos un poco tristes, momentos de esfuerzo en estudiar porque estaban en un lugar de mucha exigencia y al final rindieron un examen extraordinario, 10 veces mejores que los demás. Queridos hermanos y en especial queridos jóvenes, Daniel y sus amigos son un ejemplo para nosotros cuando vamos a la escuela, a la facultad o al trabajo. Un ejemplo de cómo proponernos en nuestro corazón, en primer lugar, no contaminarnos. En segundo lugar, proceder de manera sabia, prudente, amable, correcta. En tercer lugar, cumplir nuestras responsabilidades, estudiar, orar a Dios que te fortalezca y te dé sabiduría, etc. Y en cuarto lugar, el desafío de dar excelentes exámenes para la gloria de Dios. Daniel y sus amigos hicieron así y Dios les dio una larga carrera y los utilizó de manera muy especial para 70 años de ministerio, le llamamos nosotros. Toda una carrera en la corte de los reyes de Babilonia, de Media y de Persia, y utilizarlos a ellos y especialmente a Daniel para comunicar las grandezas del Dios de Israel. Algo maravilloso. ¿Saben una cosa? Están los datos en el apunte, aunque no he tenido tiempo de leerlos. Faltaban alrededor de 16 años para que Nabucodonosor destruyera Jerusalén. Allá en Jerusalén todavía los rebeldes seguían discutiendo contra Jeremías, no le creían, vino la matanza y vino la destrucción, allá. Pero Dios ya anticipadamente tenía ubicados a sus siervos para un plan que iba a desarrollar a través de las edades, podríamos decirlo. Dios es maravilloso, hermano, nunca se equivoca y siempre su plan es perfecto. Así que procuremos en nuestro corazón no contaminarnos, tomemos decisiones sabias, esforcémonos, Dios hará grandes cosas contigo. Amén. Dios y Padre, te damos gracias por haber tenido esta introducción al libro. Tantas cosas se pasan por alto porque tenemos poco tiempo y hay mucho para meditar, pero qué grande y precioso el ejemplo de Daniel y sus amigos, Señor. Que podamos tomar conciencia que todo comienza con decisiones de corazón y en el corazón. Todo prosigue cuando nos levantamos para hacer lo correcto y tú, Señor, nos trazas una carrera de servicio de acuerdo a tus santos propósitos, a nuestra santidad y a nuestro compromiso público contigo. Que lo podamos entender. Somos tus siervos, tú eres el Dios vivo y verdadero, el Dios santo, el Dios del cielo, nuestro Padre celestial. Gracias Dios por este tiempo, en el nombre de Cristo, aplica esta enseñanza a nuestros corazones y vidas, en el nombre de Cristo, amén.

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0: BBN no se solidariza con los detalles o conceptos emitidos en este espacio. Solo nos circunscribimos a utilizar los servicios proporcionados por la agencia de noticias EFE. Europa. La llegada por mar a Europa de migrantes de cuatro principales países de origen en África Occidental, Malí, Senegal, Guinea y Gambia, cayó un 59% en el primer semestre de 2026 respecto al mismo periodo del año anterior, sobre todo porque se están utilizando otras rutas migratorias que son más largas y peligrosas. Más información. El ministro de Asuntos Exteriores, Unión Europea y Cooperación de España, José Manuel Álvarez, defendió en Varsovia la necesidad de fortalecer el sistema multilateral y de avanzar hacia una defensa común europea en un periodo de profunda transformación del orden geopolítico. El gobierno francés advirtió de que no dará su visto bueno al nuevo presupuesto de la Unión Europea si no se aprueba con él nuevas fuentes de ingresos para financiar sus gastos, de forma que se evite un aumento de las contribuciones nacionales a las cuentas comunes. Por último, los carteles de la droga de América Latina estarían operando en 16 países europeos tras establecer estrechos vínculos con organizaciones mafiosas locales, señala hoy una investigación hecha por un diario británico. Hasta aquí la mención de los hechos más relevantes, informó para BBN Santiago Carrasco.
3: Estas son las buenas noticias para memorizar durante esta semana y las encontramos en Apocalipsis 21:4. Ahí leemos: enjugará Dios toda lágrima de los ojos de ellos y ya no habrá muerte, ni habrá más llanto, ni clamor, ni dolor, porque las primeras cosas pasaron. Apocalipsis 21:4. Estas son las buenas nuevas para memorizar durante esta semana.

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4: Continuamos la lectura del libro La fe de mis mayores, un legado eterno. Tan impactante fue para mí y tan gran bendición trajo ese acontecimiento a un importante sector de mi patria que sentí en lo profundo de mi corazón dejar por escrito esta manifestación suprema del Espíritu Santo en la vida de una familia. Acontecimiento que hoy, visto después de casi 90 años, tiene la dimensión de un verdadero avivamiento. Por eso te invito a que continúes leyendo este libro, ya que a partir del próximo capítulo y con la ayuda del Espíritu de Dios, te iré relatando los detalles de este hecho histórico en la vida de mis mayores. Verás cómo el Espíritu Santo abre puertas y llama de manera sorprendente a las personas que necesita para el cumplimiento de su ministerio en la tierra. Lo hago acompañado de una oración al Dios de los cielos para que este relato sea también de bendición para tu vida, lo cual es mi más sincero deseo. Capítulo 2. El reconocimiento del Redentor. Sean gratos los dichos de mi boca y la meditación de mi corazón delante de ti, oh Jehová, roca mía y Redentor mío. Salmo 19:14. En la región de Pinerolo Alto, Piamonte, Italia, dos niñas entablaron una hermosa amistad. Ambas estaban al cuidado del rebaño de su familia y lo llevaban a alimentarse en las laderas de las montañas, donde había abundante pasto. Ambas descansaban en las tardes mientras el ganado pastaba y se entretenían leyendo un librito en el que se narraba la historia de Jesús. Conocemos el nombre de una de ellas, Paula. De la otra, solo sabemos que era la que llevaba el libro. El interés de Paula por leer las historias de ese libro era tremendo. No veía la hora de encontrarse con su amiga para seguir el desarrollo de las historias. Su alegría duró muy poco, pues un día sus padres le prohibieron volver a juntarse con su amiga. Ella nunca supo el porqué de esa decisión. El tiempo transcurrió. Paula creció. Se enamoró de un joven llamado Paolo Broda y de común acuerdo con su esposo decidieron emigrar desde Italia al continente americano en busca de un mejor porvenir. Así fue que llegaron a la República Argentina a fines del siglo XIX. Y se instalaron en un campo en la provincia de Santa Fe, cerca de algunos parientes que habían llegado un tiempo antes. Lejos de su lugar de nacimiento, Paula siempre recordaba las historias leídas junto a su amiga y anhelaba hallar un libro igual en Argentina. No resultaba fácil alcanzar el anhelo de Paula. En Argentina, un país en su mayoría católico, el Evangelio era incipiente y apenas comenzaban a circular algunas Biblias en las principales ciudades, pero no en el interior donde vivían las primeras colonias de inmigrantes. Paula, criada en un hogar católico, asistía todos los domingos a la iglesia, acompañada de su esposo e hijos. Lo hacían en un carro tirado por caballos. Ellos creían con sinceridad lo que le habían enseñado en la iglesia. Devota y sincera, Paula tenía una vela encendida a cuanto santo conocía. Sin embargo, notaba que su ansiedad espiritual no estaba del todo satisfecha. Esa inquietud le llevaba a pensar cada vez más en el libro de su compañera allá en el Piamonte de la lejana y querida Italia. La vida en el comienzo de su estadía en el nuevo país no resultaba muy grata. Con escasos recursos y carentes de comodidades en el campo, Paula se veía en apremios para soportar la vida que se le complicaba con la llegada de los primeros hijos y los problemas para su mantenimiento, amén de las situaciones críticas cuando se enfermaban los hijos. Inclusive, la salud de Paula tenía altibajos y muchas veces necesitó asistencia médica. Aún así, sabía que había un Dios y que no los iba a abandonar. Un día, en las periódicas visitas a sus parientes que vivían en un campo cercano, Paula tuvo una grata sorpresa. Conversando con su tía, observó que sobre la alacena de la cocina había un libro. Esa circunstancia llamó su atención y le preguntó a su tía: ¿qué es ese libro que tienes allí? ¡Ah!, exclamó la tía. Es un libro hereje. Es la Biblia.
5: ¿La Biblia? No puede ser, exclamó Paula. La busco desde niña. ¿Cómo la conseguiste?
6: Me la dejó un peón que vino a ayudarnos a levantar la cosecha. Yo le dije al cura que tenía ese libro y me lo pidió para quemarlo. A pesar de eso, a mí me dio pena, pues es un libro muy vistoso y muy bien encuadernado.
5: —Déjame verlo —dijo Paula, y lo tomó en sus manos. Al hojearlo, sin que supiera cómo, la Biblia se abrió en el capítulo 2 de Lucas, en el Nuevo Testamento, donde se relata el nacimiento del niño Jesús.
4: Ese pasaje era justo uno de los que más recordaba de sus encuentros con su amiga en las tardes del Piamonte. Como un rayo, su mente voló hacia aquellos días felices y recordó las veces en que se deleitaba con la historia del nacimiento del niño Jesús. Con los ojos llenos de lágrimas por el recuerdo, le dijo a su tía: «Por favor, dame este libro, lo he deseado toda la vida».
6: «Yo te lo doy», le dijo.
4: Al dárselo, la tía pensó para sus adentros: «Qué feliz me sentiré si puedo librarme de este libro hereje». Entonces, en voz alta, dijo: «Eso sí, vos te arreglás con el cura. Yo no quiero tener problemas». Paula tomó la Biblia, la apretó contra su pecho y, como si hubiera alcanzado uno de los tesoros más buscados, regresó a su hogar llena de felicidad. Desde ese momento comenzó a leer y releer las Sagradas Escrituras. Trataba de sacar de ellas toda la enseñanza que fuera posible. Como era lógico, volvió una y otra vez a esos pasajes que le resultaron tan gratos en aquel lejano tiempo
6: y revivió su gozo compartido con su amiga de la infancia. Es muy probable que a esta altura el lector se pregunte de dónde habría salido esa Biblia que estaba en la casa de la tía de Paula, ya que en ese tiempo no había muchas Biblias en Argentina. Esa misma pregunta me la hice yo muchas veces. Para encontrar respuesta a mi inquietud, realicé la correspondiente investigación y por la gracia de Dios encontré esa Biblia y en ella estaban todas las respuestas. La hallé en la casa de mi tío Pablo, hermano de mi padre. El recorrido que tuvo la Biblia hasta llegar a las manos de mi abuela fue el siguiente. Publicada en Firenze, Florencia, Italia, en el año de 1804 por la Sacre Scritture. Escrita en el idioma italiano, recibida en Buenos Aires por la Sociedad Bíblica. Vendida a un colportor de la ciudad de Rosario, el hermano Juan Calle, que tenía el ministerio de vender las Biblias en la estación Rosario Central del Ferrocarril Central Argentino, en los trenes que partían para el interior del país. La Biblia la compró un peón, que fue a trabajar en el campo de los tíos de Paula. El peón dejó la Biblia en la casa de sus patrones, pues no le interesó gran cosa. Tampoco le interesó a los patrones del campo. Allí la encontró mi abuela. ¿Han oído hablar de los planes de Dios? ¿Han oído decir que Dios mueve los mundos? ¿Escucharon que Él puede realizar lo imposible? Aquí tienen un ejemplo. El que hubiera escuchado a Paula clamar por una Biblia en un país que por aquel entonces estaba casi desértico y apenas comenzaba su colonización, pensaría que sería un imposible. Sin embargo, para Dios, todo es posible. Él es el Dios de lo imposible. Y vean por qué camino hizo que el clamor de una mujer se pudiera satisfacer. Tremendo, ¿verdad? Oh Dios, qué grande eres. Había una razón muy importante por la cual Dios realizó el milagro de acercarle una Biblia a Paula. Al mirarlo ahora, a través del tiempo transcurrido, uno llega a la conclusión de que Dios tenía un plan para que así aconteciera esto. Problemas con sus creencias. Los problemas de Paula no se solucionaron con la obtención de la Biblia. Por el contrario, comenzaron un sinnúmero de complicaciones. Criada como fue en una familia católica tradicional, descubrió de inmediato que lo que leía en la Biblia no era con exactitud lo que le habían enseñado en la iglesia. Este fue un primer gran contraste. La pregunta lógica que le surgió fue, ¿quién tiene la verdad, la Iglesia o la Biblia? Con la inocencia propia de quien es ferviente admiradora de su religión, procuró entrevistarse con el sacerdote de su iglesia a fin de que le ayudara a comprender algunas cosas que le resultaban poco claras. Como respuesta, recibió una orden terminante.
7: «Debes traer esa Biblia de inmediato para que la quememos», le dijo el sacerdote.
6: «Padre», le respondió Paula con respeto, «he venido para aclarar algunas actitudes y procedimientos de la iglesia que veo que no están de acuerdo con las enseñanzas de la Biblia. Además, hay muchas cosas que Dios exige que nosotros hagamos y no la estamos haciendo. No me trates sin consideración».
7: —¡Cállate! —le respondió el sacerdote. —Ese libro hereje te ha vuelto loca. Me traes de inmediato ese libro o te excomulgo de la iglesia y le digo a los demás feligreses que te has vuelto loca.
6: Paula enmudeció. Se sintió incomprendida, confundida y desorientada. Así que llorando se retiró de las oficinas del sacerdote. Emprendió el regreso a su humilde hogar con mayores preocupaciones e incógnitas que con las que acudió al sacerdote en busca de orientación. ¿Será posible que yo esté tan confundida?, se preguntaba. ¿Será cierto que ese maravilloso libro que estoy leyendo es una herejía? Dios mío, dame entendimiento. No quiero ser un problema para mi familia. Una excomunión en ese entonces equivalía a ser prácticamente expulsada de la comunidad. ¿A dónde iré? ¿Qué dirá mi esposo? ¿Qué dirán mis hijos? ¿Quién nos ayudará si quedamos aislados? ¿Será verdad que me estoy volviendo loca por leer la Biblia?
4: Esta fue la lectura del libro La fe de mis mayores, un legado eterno, escrito por Natalio Aldo Broda y publicado por Editorial Unilit.
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Muy bien, apreciado oyente, confío en que haya disfrutado de esa lectura de clásicos cristianos. Y quiero invitarlo ahora a que siga en sintonía en este día martes, porque en breves minutos tendremos A Través de la Biblia, a donde J. Vernon McGee, que nos enseña toda la palabra de Dios en 5 años, va a estar trayéndonos una explicación de 1 Samuel 28:8 al 36. Estos capítulos son muy interesantes, porque nos narran la historia de Saúl y la adivina de Endor. También vemos a los filisteos rechazando a David y a David derrotando a los amalecitas. Así que prepare sus notas, prepare su Biblia y preste mucha atención a la enseñanza de J. Vernon McGee de hoy.

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2: ¿Pueden los muertos comunicarse con los vivos? Bienvenido a través de la Biblia, el programa donde conocemos a Dios en su palabra. Soy su anfitrión Heiel Ortiz y hoy nuestro maestro Samuel Montoya nos contestará esta pregunta interesante. Si estudiar con nosotros ha cambiado su vida, usted ha aprendido algo que no sabía, pero que le ayuda a vivir en santidad y para la gloria de Dios, entonces compártanos su testimonio al correo atv@transmundial.org. Queremos escuchar de usted. Oremos para iniciar. Padre eterno, con gozo y alegría venimos ante tu santa palabra porque sabemos que solo en ti encontramos gozo, propósito, esperanza y vida. Dirígenos en este tiempo. En el nombre de Jesús te lo pedimos y oramos. Amén. Con nosotros, nuestro maestro Samuel Montoya.
3: Continuamos estudiando hoy el capítulo 28 de este primer libro de Samuel. Vamos a leer pues hoy este pasaje comprendido en los versículos 8 al 19 de este capítulo 28, que dice así: Y se disfrazó Saúl, y se puso otros vestidos, y se fue con dos hombres, y vinieron a aquella mujer de noche, y él dijo: Yo te ruego que me adivines por el espíritu de adivinación, y me hagas subir a quien yo te dijere. Y la mujer le dijo: He aquí tú sabes lo que Saúl ha hecho, cómo ha cortado de la tierra a los evocadores y a los adivinos. ¿Por qué, pues, pones tropiezo a mi vida para hacerme morir? Entonces Saúl le juró por Jehová, diciendo: Vive Jehová, que ningún mal te vendrá por esto. La mujer entonces dijo: ¿A quién te haré venir? Y él respondió: Hazme venir a Samuel. Y viendo la mujer a Samuel, clamó en alta voz, y habló aquella mujer a Saúl, diciendo: ¿Por qué me has engañado? Pues tú eres Saúl. Y el rey le dijo: No temas. ¿Qué has visto? Y la mujer respondió a Saúl: He visto dioses que suben de la tierra. Él le dijo: ¿Cuál es su forma? Y ella respondió: Un hombre anciano viene, cubierto de un manto. Saúl entonces entendió que era Samuel, y humillando el rostro a tierra, hizo gran reverencia. Y Samuel dijo a Saúl: ¿Por qué me has inquietado haciéndome venir? Y Saúl respondió: Estoy muy angustiado, pues los filisteos pelean contra mí, y Dios se ha apartado de mí, y no me responde más, ni por medio de profetas, ni por sueños. Por esto te he llamado, para que me declares lo que tengo que hacer. Entonces Samuel dijo: ¿Y para qué me preguntas a mí, si Jehová se ha apartado de ti y es tu enemigo? Jehová te ha hecho como dijo por medio de mí, pues Jehová ha quitado el reino de tu mano y lo ha dado a tu compañero David. Como tú no obedeciste a la voz de Jehová, ni cumpliste el ardor de su ira contra Amalec, por eso Jehová te ha hecho esto hoy. Y Jehová entregará a Israel también contigo en manos de los filisteos, y mañana estaréis conmigo, tú y tus hijos. Y Jehová entregará también al ejército de Israel en manos de los filisteos. Es obvio en este relato, amigo oyente, que Dios no estaba de acuerdo con esto. En primer lugar, Dios no evocaría a Samuel, pues Saúl dice claramente que Dios ya no hablaba con él. ¿Le fue entonces posible a Satanás evocar a Samuel? Por supuesto que esa es la pregunta. Ahora, al leer la Escritura debemos entender que solo Cristo fue el único que se comunicó con los muertos. Él solo puede hablar con los muertos. Este hombre Saúl había sido desechado por Dios. En cuanto a él se refiere, el cielo se había callado. Y por tanto, Saúl acude al infierno. Ahora, ¿se le apareció Samuel a Saúl? Hay quienes descartan el incidente como fraude. No creen que nada haya sido genuino. Dicen que la divina era ventrílocuo y que lo puso todo en escena. Nosotros también creemos que ella era fraudulenta, pero tenemos que reconocer que ella se quedó tan asustada como Saúl de lo que sucedió. El reconocido mago Houdini en sus tiempos dijo que él podía duplicar un 95% de todas las llamadas cosas sobrenaturales que el espiritismo alegaba que le era posible hacer, dado que un 99% de eso era fraude. Pero, ¿qué del resto? Bueno, creemos que lo que ocurrió en Endor fue algo sobrenatural, pero no creemos que Dios tuviera algo que ver con eso. Claro que también hay otro factor que ayuda a explicar algo de lo que pasó, y se trata del deseo irresistible de los sobrevivientes de comunicarse con sus seres queridos que han fallecido. Creemos que eso explica por lo menos el caso de Sir Oliver Lodge y Sir Conan Doyle, quienes perdieron a sus hijos en la guerra y luego quisieron entrar en contacto con ellos. Pero creemos que aún estos hombres fueron engañados por el espiritismo. Muchos otros también son engañados debido a ese deseo irresistible de ver a sus seres amados ya fallecidos. Luego hay otra explicación que se da. Hay quienes dicen que la divina en realidad hizo aparecer a Samuel de los muertos. Amigo oyente, esa explicación no se puede sostener ni es compatible con el resto de las Escrituras. Aquí en el versículo 15 dice, y Samuel dijo a Saúl, ¿por qué me has inquietado haciéndome venir? Y Saúl respondió, estoy muy angustiado, pues los filisteos pelean contra mí, y Dios se ha apartado de mí y no me responde más. Saúl quería hallar una solución a su problema, y Dios ya no le hablaba. Creemos que la pitonisa era un fraude. En realidad, lo que apareció era un demonio. Ella estaba controlada y gobernada por un demonio adivinador. Al fin y al cabo, no le reveló ninguna información nueva a Saúl. Samuel ya le había dicho a Saúl que Dios lo había desechado. Usted recordará que allá en el capítulo 15 de este primer libro de Samuel, en el versículo 23 dice, «Porque como pecado de adivinación es la rebelión, y como ídolos e idolatría la obstinación. Por cuanto tú desechaste la palabra de Jehová, él también te ha desechado para que no seas rey». También le había dicho que el reino pasaría a David. Por último, se nos dice allá en el primer libro de Crónicas, capítulo 10, versículo 13, «Así murió Saúl por su rebelión con que prevaricó contra Jehová, contra la palabra de Jehová, la cual no guardó, y porque consultó a una divina». Amigo oyente, Dios condenó lo que Saúl hizo. Uno de los amigos de Job tiene otra cosa que añadir a esta historia. Leemos allá en Job capítulo 4, versículos 12 al 17 lo siguiente. El asunto también me era a mí oculto, mas mi oído ha percibido algo de ello. En imaginaciones de visiones nocturnas, cuando el sueño cae sobre los hombres, me sobrevino un espanto y un temblor que estremeció todos mis huesos. Y al pasar un espíritu por delante de mí, hizo que se erizara el pelo de mi cuerpo. Paróse delante de mis ojos un fantasma, cuyo rostro yo no conocí, y quedo oí que decía, ¿será el hombre más justo que Dios? ¿Será el varón más limpio que el que lo hizo? Ahora, después que este hombre había tenido esta gran experiencia, ¿qué resultó de ella que fuera nuevo? Nada, simplemente nada. ¿Será el hombre más justo que Dios? ¿Será el varón más limpio que el que lo hizo? El demonio que personificó a Samuel no reveló absolutamente nada nuevo. Ahora hay quienes se sirven del versículo 12 en este capítulo 28 del primer libro de Samuel para comprobar que Dios causó que Samuel se apareciera. Dice, y viendo la mujer a Samuel, clamó en alta voz y habló aquella mujer a Saúl diciendo, ¿por qué me has engañado? Pues tú eres Saúl. No nos adherimos mucho a esta teoría. Fue un falso espíritu y no Samuel el que se apareció. Dios ya no hablaba con Saúl. Peor todavía, Saúl ya no hablaba con Dios. Los muertos no pueden comunicarse con los vivos de ninguna manera, y por eso esto fue satánico desde el principio hasta el fin, y no fue revelado nada nuevo de ninguna manera. Ahora, cuando decimos que los muertos no se pueden comunicar con los vivos, hay una sola excepción. ¿Quiere escuchar una voz de los muertos? Pues bien, escúchela. En el Evangelio según San Juan, capítulo 11, versículos 25 y 26, leemos, «Le dijo Jesús, yo soy la resurrección y la vida. El que cree en mí, aunque esté muerto, vivirá. y todo aquel que vive y cree en mí no morirá eternamente. ¿Crees esto? Esa es la voz de alguien que murió y resucitó, amigo oyente. Escúchelo una vez más allá en Apocalipsis capítulo 1, versículo 17 y también el versículo 18, donde leemos: cuando le vi, caí como muerto a sus pies, y él puso su diestra sobre mí, diciéndome: no temas, yo soy el primero y el último, y el que vivo y estuvo muerto, mas he aquí que vivo por los siglos de los siglos. Amén. Y tengo las llaves de la muerte y del Hades. La razón por la cual Dios no quiere que nos metamos en el espiritismo es porque es totalmente satánico. Hay solamente uno que nos puede hablar y que ha muerto y que ahora vive por los siglos de los siglos, y ese, amigo oyente, es el Señor Jesucristo. El Señor nos dice lo siguiente allá en el Evangelio según San Juan capítulo 5 versículos 28 y 29. No os maravilléis de esto, porque vendrá la hora cuando todos los que están en los sepulcros oirán su voz, y los que hicieron lo bueno saldrán a resurrección de vida, mas los que hicieron lo malo a resurrección de condenación. Samuel, pues, no se apareció de los muertos. Todo este incidente fue engañoso y satánico del principio hasta el fin. Para finalizar este capítulo 28 del primer libro de Samuel, leamos ahora los versículos 20 al 25. Entonces Saúl cayó en tierra, cuán grande era, y tuvo gran temor por las palabras de Samuel, y estaba sin fuerzas porque en todo aquel día y aquella noche no había comido pan. Entonces la mujer vino a Saúl, y viéndolo turbado en gran manera, le dijo: he aquí que tu sierva ha obedecido a tu voz, y he arriesgado mi vida, y he oído las palabras que tú me has dicho. Te ruego, pues, que tú también oigas la voz de tu sierva. Pondré yo delante de ti un bocado de pan para que comas, a fin de que cobres fuerzas y sigas tu camino. Y él rehusó diciendo: no comeré. Pero porfiaron con él sus siervos juntamente con la mujer, y él les obedeció. Se levantó, pues, del suelo y se sentó sobre una cama. Y aquella mujer tenía en su casa un ternero engordado, el cual mató luego, y tomó harina y la amasó, y coció de ella panes sin levadura. Y lo trajo delante de Saúl y de sus siervos, y después de haber comido se levantaron y se fueron aquella noche. Y esto nos trae ahora al capítulo 29. Comencemos, pues, este capítulo 29 leyendo los primeros dos versículos. Los filisteos juntaron todas sus fuerzas en Afec, e Israel acampó junto a la fuente que está en Jezreel. Y cuando los príncipes de los filisteos pasaban revista a sus compañías de a ciento y de a mil hombres, David y sus hombres iban en la retaguardia con Aquis. Cuando la guerra estaba para estallar, David y sus hombres marchaban con los filisteos. Ahora los príncipes de los filisteos conocían a David, y cuando le vieron marchando con ellos, no les gustó nada. No querían que David fuera con ellos, y creemos que tenían toda la razón. Estamos seguros que si usted viera marchando juntamente con usted ahora a una persona que había sido su enemigo, quisiera estar seguro que no se le vaya a acercar por detrás y le vaya a atacar. Y eso pasa a veces aún entre los hermanos que son creyentes hoy en día. A veces una persona que usted tenía por enemigo, de repente se vuelve su amigo y usted se pregunta si en verdad es su amigo o si tiene otras intenciones u otras ideas. Y dice aquí el versículo 3 de este capítulo 29 del primer libro de Samuel: y dijeron los príncipes de los filisteos: ¿qué hacen aquí estos hebreos? Y Aquis respondió a los príncipes de los filisteos: ¿no es este David, el siervo de Saúl, rey de Israel, que ha estado conmigo por días y años, y no he hallado falta en él desde el día que se pasó a mí hasta hoy? David había andado con un rey filisteo, y este no le podía desaprobar porque David había sido leal. Durante su estadía allí, nunca trató de arruinar subrepticiamente a ningún filisteo. David no era ese tipo de hombre. Creemos que una de las tragedias en nuestros círculos cristianos, amigo oyente, ocurre cuando algunos tratan de arruinar subrepticiamente a otros hermanos. Veamos ahora el versículo 4. Entonces los príncipes de los filisteos se enojaron contra él y le dijeron: despide a este hombre para que se vuelva al lugar que le señalaste, y no venga con nosotros a la batalla, no sea que en la batalla se nos vuelva enemigo, porque, ¿Con qué cosa volvería mejor a la gracia de su señor que con las cabezas de estos hombres? Así razonaron los soldados filisteos, y hasta cierto punto tenían razón. Quizá David quisiera hacer las paces con Saúl, y qué mejor que volviéndose contra algunos filisteos, llevándolos presos o matándolos. Eso quizá le conciliaría con Saúl, pero los soldados no querían que resultara así, no querían correr ese riesgo. Y creemos que siendo que estos hombres no conocían a David, no los podemos culpar por pensar así. Y continúan hablando aquí en el versículo 5 y dicen, ¿no es este David de quien cantaban en las danzas diciendo, Saúl hirió a sus miles y David a sus 10,000? Estos soldados habían oído hablar acerca de David. Sabían que podría convertirse en un enemigo formidable y por tanto creemos que su posición era razonable y lógica. Aquí, sin embargo, confiaba completamente en David. Y dice aquí en los versículos 6 y 7, y Aquis llamó a David y le dijo, «Vive Jehová, que tú has sido recto, y que me ha parecido bien tu salida y tu entrada en el campamento conmigo, y que ninguna cosa mala he hallado en ti desde el día que viniste a mí hasta hoy. Mas a los ojos de los príncipes no agradas. Vuélvete, pues, y vete en paz, para no desagradar a los príncipes de los filisteos». O sea que a Aquis le ganaron en el número de votos. Los otros no querían que David se fuera con ellos a la guerra contra Israel, mientras que Aquis confiaba completamente en él. Pero para mantener la armonía entre ellos, Aquis despidió a David. Y esto, amigo oyente, no fue nada menos que la providencia del Dios Todopoderoso. Él libró a David de tener que pelear contra su propio pueblo. Y leemos aquí en el versículo 8 de este capítulo 29 del primer libro de Samuel, y David respondió a Aquis, ¿qué he hecho? ¿Qué has hallado en tu siervo desde el día que estoy contigo hasta hoy, para que yo no vaya y pelee contra los enemigos de mi señor el rey? Después de todo, en aquellos tiempos el rey Saúl era enemigo de David, y David creía que tenía todo el derecho de hacer esto. Pero cuando consideramos la situación desde una perspectiva apropiada, se puede ver el lapso de fe de David al salir de su tierra, lo cual significa que salió de la voluntad de Dios y que el camino se le abrió a pecar aún más. Lo interesante, amigo oyente, es que hay quienes dicen que cuando un hijo de Dios se sale de la voluntad de Dios, pierde su salvación. Bueno, no pierde su salvación, amigo oyente, pero sí se encuentra en apuros y problemas. Cierta vez, un joven que se hallaba fuera de la voluntad de Dios, vino a visitar al doctor Magee, autor de estos estudios bíblicos, y le dijo que mientras estaba en esa condición se había casado con una inconversa. Su vida había sido un castigo desde ese día en adelante, y él creía que la única solución a su problema sería el divorcio. El doctor Magee le dijo entonces, «No se divorcie, deje que ella tome la iniciativa para hacerlo si es que ella quiere dejarle a usted». Pero según nos enseña el apóstol Pablo en su primera carta a los Corintios, capítulo 7, a usted le toca hacer lo posible por quedarse con ella. Y esto sucedió por salir de la voluntad de Dios. El caso, amigo oyente, es que el Hijo de Dios no pierde su salvación cuando se aparta de la voluntad de Dios. El hermano que se aparta de la voluntad de Dios siempre se hallará en apuros y dificultades. David se apartó de la voluntad de Dios, y aquí vemos que estaba a punto de cometer un pecado terrible cuando Dios intervino. Leemos en el versículo 11 de este capítulo 29 del primer libro de Samuel, «Y se levantó David de mañana, él y sus hombres, para irse y volver a la tierra de los filisteos, y los filisteos fueron a Jezreel». Ahora, Jezreel queda al norte. Si usted tiene un buen mapa, debe mirar la geografía. Hará que le sea más claro y más comprensible mucho de lo que tiene lugar aquí. Jezreel está cerca del valle de Esdraelón. Diríamos que es una parte de este valle. Las escrituras dicen que es aquí, en este mismo valle de Esdraelón, donde será librada la última gran batalla de las edades. Esta gran batalla se llama Armagedón, y este conflicto será aquel en el cual el Señor Jesucristo, en su gloria venidera, libertará al remanente de los judíos que han sido sitiados por los poderes mundiales gentiles. Hoy en día, este es un valle fértil y provechoso. David, pues, no subió a Jezreel, sino que los filisteos subieron sin él. Y así llegamos al final de nuestro estudio de este capítulo 29 del primer libro de Samuel. Llegamos ahora al capítulo 30. Y en este capítulo, los amalecitas saquean a Siclag. David pide consejo de Dios y persigue a los amalecitas. Recobra todo lo robado, reparte igualmente el botín y envía obsequios a sus amigos. Veamos pues los primeros tres versículos de este capítulo 30. Cuando David y sus hombres vinieron a Siclag al tercer día, los de Amalec habían invadido el Negev y a Siclag, y habían asolado a Siclag y le habían prendido fuego. Y se habían llevado cautivas a las mujeres y a todos los que estaban allí, desde el menor hasta el mayor, pero a nadie habían dado muerte, sino se los habían llevado al seguir su camino. Vino pues David con los suyos a la ciudad, y he aquí que estaba quemada, y sus mujeres y sus hijos e hijas habían sido llevados cautivos. ¿Puede usted imaginarse, amigo oyente, cómo se sentiría David y sus 600 hombres? Habían regresado a su pequeña aldea de Siclag. La mayoría de ellos probablemente se habían casado y tenían hijos, y al regresar ahora encuentran que Siclag había sido quemada con fuego y destruida. David y sus hombres se quedaron casi enloquecidos por su tristeza y desesperación. Habían perdido a sus esposas y sus hijos. Por lo que ellos sabían, sus seres queridos estaban todos muertos. Y leemos aquí en los versículos 4 y 5 de este capítulo 30 del primer libro de Samuel. Entonces David y la gente que con él estaban, alzaron su voz y lloraron, hasta que les faltaron las fuerzas para llorar. Las dos mujeres de David, Ahinoam jezreelita y Abigail, la que fue mujer de Nabal, el de Carmel, también eran cautivas. Todo esto cayó como un gran golpe sobre David. Entre las esposas perdidas estaba su propia esposa Abigail. Usted recordará que Abigail había estado casada antes con un rico cuyo nombre era Nabal. Ahora, Nabal significa necio, y probablemente hasta lo llamaban estúpido. Bueno, eso no lo sabemos, pero de todas maneras, debe haberle caído bien aquel nombre. Pues bien, sucedió que sufrió un ataque cardíaco y murió, y entonces David se casó con Abigail. Ella constituyó una influencia muy buena sobre la vida de David. Que sepamos, ella fue la única cosa buena que le pasó en la vida a David, y ella era la única mujer que le hacía bien y que le sirvió de verdadera bendición. Estamos seguros que ella era su felicidad. Y dice aquí el versículo 6 de este capítulo 30 del primer libro de Samuel, y David se angustió mucho porque el pueblo hablaba de apedrearlo, pues todo el pueblo estaba en amargura de alma, cada uno por sus hijos y por sus hijas, mas David se fortaleció en Jehová su Dios. David se angustió mucho, no solamente porque perdió a sus seres amados, sino también porque el pueblo hablaba de apedrearlo. David era el jefe y ellos le culparon por lo que había pasado. Lo culparon por haberse ido de Siclag y haberse asociado con los filisteos. En otras palabras, David se había equivocado. Pero fíjese usted lo que dice la última parte del versículo 6. Mas David se fortaleció en Jehová su Dios. Y vamos a dejar aquí por hoy, amigo oyente, porque nuestro tiempo ya ha tocado a su fin. Continuaremos, Dios mediante, en nuestro próximo programa. Será pues, hasta entonces, que el Señor le bendiga ricamente.
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Muy bien, estimado oyente, no se mueva de este punto del dial porque al comienzo de la hora vamos a escuchar desde el púlpito. Y en el programa de hoy el hermano Evis Carballosa, autor de numerosos libros y conferencista, va a traernos una excelente enseñanza del Evangelio según Mateo. Vamos a estar hablando en cuanto al reino de Dios y vamos a estar hablando también en cuanto a Jesús

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4: La Biblia es la palabra de Dios y en ella tenemos el mensaje del Señor para usted y para mí. Gracias por acompañarnos. Esta semana el misionero Evis Carballosa ha estado enseñándonos en el Evangelio según San Mateo. Hoy seguiremos aprendiendo de el Mesías prometido, aquel que llenaba los requisitos para venir a esta tierra, entregar su vida por usted y por mí en una cruz. Vamos a escuchar.
5: Este evangelio fue escrito por el apóstol Mateo, el publicano, llamado por el Señor, sacado de aquella situación y transformado para ser un apóstol de Cristo Jesús. Una generación después de la muerte y resurrección de Cristo, muchos creyentes judíos, muchos israelitas y otros israelitas no creyentes se preguntaban cuándo será establecido el reino prometido en el Antiguo Testamento. Otros se preguntaban por qué no se ha establecido ese reino. Y el apóstol Mateo, bajo la dirección del Espíritu Santo de Dios, escribe este evangelio para demostrar, primeramente, que Jesús es el Mesías. Y la segunda razón, el segundo propósito, explicar por qué el reino no se había establecido. De modo que el primer aspecto o el primer propósito de este evangelio tiene que ver con la persona del Mesías, con la persona de Cristo. Y el segundo aspecto, el segundo propósito de este libro, se relaciona con el reino de Dios. En el capítulo 1, el apóstol comienza presentando la persona del Mesías. Esta es su genealogía, esta es su génesis, este es su origen humano, hijo de David, hijo de Abraham. Inmediatamente el apóstol Mateo relaciona a Cristo con el pacto davídico. Segunda de Samuel, capítulo 7, particularmente el versículo 16, Dios había prometido a David una casa, una descendencia, una simiente que duraría para siempre, eterna. Un trono, es decir, una autoridad para reinar, que sería también para siempre eterno, y un reino, es decir, un dominio, una esfera en la cual ese trono, esa autoridad, tendría su efecto, que también sería para siempre. Debido a que esa promesa de ese pacto davídico es más compacto, es más concreto, es más resumido, es más específico, es más personal, se menciona primero, Jesús, hijo de David, el rey que vendría, el Mesías, el que vendría a reinar, tenía que ser de la simiente, de la estirpe, de la descendencia de David. Pero no tan solamente era hijo de David, también es hijo de Abraham. Y aquí relaciona el apóstol la persona del Mesías con el pacto abrahámico. Ese pacto se encuentra expresado en el Antiguo Testamento en los capítulos 12, 13 y 15 del libro de Génesis. Y esto presenta un aspecto más amplio porque Dios hizo a Abraham una promesa personal. Dios prometió bendecir a Abraham, hacerlo grande. Una promesa nacional. Dios prometió a Abraham que de él saldría una nación específica a quien él bendeciría. Y una promesa universal. Dios prometió a Abraham que de su simiente y por medio de su simiente todas las familias de la tierra serían benditas. De modo que el apóstol Mateo se propone aquí demostrar primeramente la persona, el origen, el génesis, quién es ese Mesías. Ese Mesías es hijo, hijo de Dios, según el capítulo 2 de los Salmos. Ese Mesías también es pastor. Ese Mesías es siervo. Como hijo es el heredero de todas las cosas. Como rey tiene la autoridad de reinar, el dominio, el reino le pertenece. Como pastor, él vendría a pastorear, a cuidar del rebaño espiritualmente y físicamente. Y como siervo vendría a someterse total, absoluta, incuestionablemente a la voluntad de Jehová, Dios su Padre. En el resto del capítulo se nos habla de su origen divino, su nacimiento virginal. Y notemos aquí algo muy interesante. En el Evangelio según San Lucas, el mensaje del ángel es dado a María. Pero en el Evangelio según San Mateo, el mensaje, la comunicación, la revelación angelical es dado a José, ya que la línea, el derecho, la autoridad venía a través de José. No tenemos tiempo para explicar algunos detalles que entran a colación aquí, particularmente con un pasaje que se encuentra en el libro de Jeremías, conocido con el título de la maldición de Conías. Solamente voy a decir lo siguiente. En cuanto al aspecto físico, en cuanto al aspecto humano, María era descendiente de David, procedía de la raíz de David, y físicamente, humanamente, el Señor nació de la Virgen María. Por lo tanto, esto entronca, esto relaciona la persona del Mesías con el rey David. Pero poco antes de la cautividad de Babilonia, Dios había pronunciado una maldición sobre un rey llamado Jeconías o Conías. Y Dios había dicho que de la descendencia de Conías no se sentaría ninguno en el trono. Ese Conías era descendiente directo de Salomón. De modo que existía el problema. El rey, el Mesías, tenía que proceder de Salomón. Pero en medio de esa situación, Dios había anulado la ascendencia de Conías o Jeconías, de donde tenía que venir el Mesías. José, el esposo de María, era descendiente de ese Jeconías, que era descendiente de Salomón, que era descendiente de David, y por ahí tenía que venir la línea mesiánica, la línea real. Pero Dios no envía al Mesías por medio de José, por supuesto, lo envía por medio de María y luego hace lo siguiente, para que ese que había nacido pudiese tener el derecho legal al trono. José adopta al Mesías, de modo que resuelve el problema físico de la descendencia carnal sanguínea, ya que viene físicamente a través de María, y resuelve el problema legal, es decir, el derecho al trono, cuando José adopta al Señor. De modo que en el resto del capítulo 1 se nos habla de ese origen, Su nacimiento es virginal por obra, por intervención del Espíritu Santo. Y esto contesta la pregunta en cuanto a su origen. En el capítulo 2 de este Evangelio tenemos la reacción del mundo en relación con el nacimiento del Mesías. Dice la Escritura que él nació en Belén de Judea, según la profecía de Miqueas, capítulo 5 y versículo 2, que vinieron sabios del oriente para adorarlo. Esos sabios del oriente representaban a los gentiles. Esos sabios del oriente trajeron oro, incienso y mirra para adorarle, para rendirle pleitesía, pero su propia nación, el pueblo de Israel, rechazó, aún en su nacimiento, a ese Mesías, conociendo aún las Escrituras. Mientras que los gentiles vinieron a adorarlo, su propio pueblo no lo reconoció. Por eso es que dice el apóstol Juan en el capítulo 1 de su Evangelio, versículo 11, a lo suyo vino y los suyos no le recibieron, mas a todos los que le recibieron les dio potestad de ser hechos hijos de Dios a los que creen en su nombre. En el resto del capítulo 2 tenemos la intervención del rey Herodes, y yo creo que aquí podemos ver una intervención satánica. Por medio de aquel rey Herodes, Satanás pretende eliminar a cualquier persona que pudiese ser el Mesías, pretende eliminar al mismo Mesías, pero Dios salva, Dios rescata a su hijo y lo envía a Egipto hasta que llega el tiempo preciso y luego lo regresa a Nazaret. Y qué bien vemos aquí un paralelismo con la propia nación de Israel. En un gran sentido bíblico de la palabra de Dios, hay un paralelismo muy estrecho entre la nación de Israel y la persona de Cristo Jesús. Dios llevó a la nación de Israel a Egipto para librarla de la muerte a causa de aquella gran hambre. Y de Egipto Dios llevó a aquella nación al desierto para probar a aquella nación, para someterla a una disciplina. Y luego la lleva al monte Sinaí, donde le da la ley, y luego entonces la lleva a la tierra de la promesa. Por supuesto, el Señor no actuó, no obró como actuó la nación de Israel, pero vemos aquí este paralelismo. El Señor Jesucristo, después de su nacimiento, va a Egipto. Y después regresa a Nazaret, es luego llevado al desierto y luego tiene su ministerio en la tierra, pero distinto a cómo se comportó la nación de Israel, ya que el Señor mostró obediencia absoluta a Dios el Padre a lo largo de su vida. Capítulo 2. Y luego entonces tenemos el capítulo 3 y el capítulo 4 que deseamos brevemente ver antes de entrar a considerar el aspecto del Sermón del Monte. Debo anticipar lo siguiente. Capítulos 1 al 4 de este Evangelio vemos esta verdad. El Mesías reúne todos los requisitos para ser quien fue, para ministrar, para sentarse en el trono. Reúne los requisitos legales. Es hijo de David, es hijo de Abraham. Reúne los requisitos bíblicos. En él se cumplen todas las profecías. Se cumple la profecía de Isaías 14 en relación a su nacimiento virginal. Se cumple la profecía de su nacimiento, donde iba a nacer, en Belén de Judea. Se cumple la profecía del libro del profeta Jeremías tocante a la matanza de aquellos niños judíos, y se cumple también la palabra de que es sacado de Egipto y regresado a la tierra. Las profecías confirman que él es el Mesías. Reúne los requisitos legales, reúne los requisitos bíblicos, y en los capítulos 3 y 4 podremos ver que reúne también los requisitos morales. El capítulo 3 comienza con la presentación del precursor, Juan el Bautista. En aquellos días se presentó Juan el Bautista predicando en el desierto de Judea. Los judíos acostumbraban a practicar una especie de purificación, una especie de lavamiento, algo que es paralelo al bautismo. Podríamos decir, hablando en términos generales, que un judío o un prosélito judío se autobautizaba. De modo que el aspecto de que alguien fuese, que alguien se bautizase, esto no era sorpresa. La sorpresa es que ahora aparece un hombre que bautiza a otros. Antes de Juan, una persona fiel, un creyente que deseaba mostrar que había confesado sus pecados y que deseaba guardar la palabra de Dios, esa persona se bautizaba a sí mismo, se purificaba a sí mismo, un autobautismo. Pero ahora aparece este hombre, este precursor del Mesías, bautizando a otros y predicando un mensaje distinto a lo que se había escuchado antes. Aparece Juan el Bautista predicando en el desierto de Judea y diciendo: arrepentíos. Esa palabra significa cambiar de manera de pensar, que incluye un cambio de actitud. Arrepentíos porque el reino de los cielos se ha acercado. Y aquí tenemos algo muy importante y muy fundamental para entender este evangelio. ¿Por qué llama Juan y luego posteriormente el Señor en el capítulo 4 cuando comienza a predicar, por qué llama a este pueblo al arrepentimiento? Deseo emplear unos breves segundos para explicar esto. Dios había dado al pueblo de Israel una ley. Dios había dado una revelación a aquel pueblo. Dios había hablado a aquel pueblo y expresado a aquel pueblo las promesas que el Señor había hecho a Abraham, Isaac, Jacob y David. Pero aquel pueblo se había equivocado radicalmente y pensaban que porque eran descendientes de Abraham ya estaba todo resuelto. Y pensaban que porque Dios había hecho ciertas promesas incondicionales, ya estaba todo resuelto. Que no importaba cómo viviesen, cómo se comportasen, qué hiciesen, sencillamente practicando ciertos ritos religiosos que ya habían resuelto la cuestión. Y Dios dice: no es así. Esto es una cuestión del corazón. Vosotros podéis ser simiente física de Abraham, pero es muy importante que también seáis una simiente espiritual de Abraham. Esta fue la protesta de los profetas. Leemos los profetas. Leemos Isaías, por ejemplo. En el capítulo 1, Isaías dice que Dios expresa que el pueblo de Israel es una llaga espiritualmente hablando. De pies a cabeza. Y todos los capítulos prácticamente de ese libro llaman al pueblo de Dios a un arrepentimiento. Venimos al libro de Jeremías y vemos lo mismo, el libro de Ezequiel vemos lo mismo, los profetas menores vemos lo mismo, Oseas, Joel, Amós, Nahum, Habacuc, Sofonías, todos esos libros, estos profetas están llamando al pueblo de Dios a un arrepentimiento por una razón muy fundamental. Dios dice: si no hay arrepentimiento, no habrá bendiciones. Vosotros habéis quebrantado el pacto, habéis quebrantado la ley, habéis quebrantado los mandamientos. Y pensáis que tenéis ya todas las cosas resueltas, pero Dios dice: he prometido bendecir a la simiente de Abraham, pero a una simiente que reúna las condiciones. A una simiente que se ajuste, que se adapte, que armonice con estos preceptos. De modo que el mensaje de Juan es un llamamiento al arrepentimiento. ¿Queréis que esas bendiciones vengan? Tenéis que dar frutos dignos del arrepentimiento. La segunda cosa que proclama el bautizador Juan es que el reino de los cielos se ha acercado. Esa expresión, el reino de los cielos, no es una expresión nueva. Esa es una expresión antiguo testamentaria. Esa expresión la encontramos en el libro de Daniel. Daniel 2:44, hablando de la piedra que golpea la imagen en los pies, y luego la interpretación de esa metáfora, de ese cuadro. Dice Dios a Daniel, dice el ángel intérprete a Daniel: en los días de estos reyes, el Dios del cielo establecerá un reino el cual no terminará jamás. En los días de estos reyes, el Dios del cielo establecerá su reino en la tierra. De modo que el reino de los cielos está hablando de la autoridad de Dios manifestada en la tierra. ¿Cómo Dios establece su autoridad en la tierra? Y esa expresión, el reino de los cielos, aparece en el capítulo 2 de Daniel, aparece en el capítulo 4, aparece en el capítulo 7 y luego en el capítulo 10 del mismo libro. El Dios del cielo establecerá su reino en la tierra. Personalmente no creo que haya diferencia en la Biblia entre la expresión reino de Dios y reino de los cielos, como es usado en los evangelios. Estas dos expresiones se usan intercambiablemente. Cuando el apóstol, cuando Lucas o Marcos o el apóstol Juan quieren hablar de ese reino, pueden llamarlo bien el reino de Dios. Mateo lo llama el reino de los cielos porque Mateo está escribiendo particularmente para una mentalidad judía, para una mentalidad semítica. Al decir esto, deseo subrayar lo siguiente. Esto no significa que este libro era solo para que los judíos lo estudiasen, no solo para que los semitas lo estudiasen, sino que el libro está dirigido particularmente a ellos. El autor tiene en mente a un pueblo judío, a un pueblo semita, en mente, de modo que usa un vocabulario que es adaptable y es adaptado a ese tipo de mentalidad. El semita, el judío, tenía gran reverencia, expresaba gran reverencia y temor en usar el nombre de Dios, particularmente el nombre Yahweh o Jehová, como decimos nosotros, o Yahvé, como es traducida en algunas otras Biblias. El israelita tenía tanto ese nombre que cuando veía en el Antiguo Testamento esa palabra de cuatro letras escrito allí, no pronunciaba el nombre Yahvé o Yahweh o Jehová, siempre lo sustituía por Adonai, que significa mi Señor. De modo que todo esto está en la mente de Mateo cuando escribe este evangelio, y por eso usa la expresión el reino de los cielos, que en los pasajes paralelos y en otros aspectos tiene que ver con el reino de Dios, aunque a veces pudiesen haber ciertas pequeñas diferencias entre un uso y otro. Digo esto generalmente hablando. Generalmente hablando, repito y subrayo, la expresión el reino de los cielos y el reino de Dios se usan intercambiablemente. Y este es el mensaje del Bautista: arrepentíos, cambiad de actitud, cambiad de manera de pensar, porque el reino de los cielos se ha acercado. No penséis que por el mero hecho, por el simple hecho de ser simiente de Abraham, por el simple hecho de ser de la raza judía, por el simple hecho de ser de la estirpe, de la ascendencia de Abraham, Isaac y Jacob, ya tenéis entrada en el reino de los cielos. Dios exige otra cosa. Dios no tan solamente exige una calificación, un requisito físico, material. Dios también le da igual importancia al requisito espiritual. Para poder ser heredero del reino, un judío también tiene que nacer de nuevo, igual que un gentil. Dios no hace acepción en este sentido. Dios no hace diferencia en este sentido. Un israelita, un judío, un ascendiente o descendiente de Abraham para heredar el reino tiene que nacer de nuevo. Eso es lo que Cristo le dijo a Nicodemo en el capítulo 3 del Evangelio según San Juan. De cierto os digo, el que no naciere de nuevo no puede ver el reino de Dios, no puede entrar en el reino de Dios, de modo que el nuevo nacimiento es un requisito indispensable para entrar en el reino. Ya sea el reino, y de esto hablaremos más tarde, en el aspecto espiritual, como el que existe hoy en la tierra, o el reino mesiánico, el reino histórico, el reino davídico, el reino pactado que el Señor establecerá aquí en la tierra cuando el Mesías venga. De modo que ese es el mensaje del Bautista. Arrepentíos porque el reino de los cielos se ha acercado. Pues este es el anunciado por medio del profeta Isaías, voz de uno que grita en el desierto, preparad el camino del Señor, enderezad sus sendas. Y Juan el Bautista es muy firme, muy específico en su predicación. Y notemos cómo habla a estos israelitas. Dice en el versículo 5, acudía a él de Jerusalén, de toda Judea y de toda la región alrededor del Jordán, y eran bautizados por él en el Jordán, notemos, confesando sus pecados. Muy importante todo esto. Eran bautizados confesando sus pecados. Para que hubiese perdón, tenía que haber arrepentimiento. Y la manifestación de ese arrepentimiento era la confesión de pecados. Y la manera externa, visible, objetiva, tangible de demostrar que había confesión de pecados porque había habido arrepentimiento y perdón era ir y ser bautizado por Juan. Y cuando un israelita iba y era bautizado por Juan, estaba diciendo en realidad: me identifico plena y absolutamente con el mensaje de Juan. Estoy plenamente de acuerdo con el mensaje de Juan. El verbo confesar en el original, el verbo homologeo, homo, igual o hacer igual, logeo, hablar, decir lo mismo, estar de acuerdo, confesar, reconocer, todas estas ideas están involucradas en ese verbo. De modo que esta gente venía confesando sus pecados. Al ver que muchos de los fariseos y de los saduceos venían a su bautismo, les decía: engendros de víboras, ¿quién os mostró cómo huir de la ira venidera? O como dice en la otra versión, generación de víboras, ¿quién os ha enseñado a huir de la ira que vendrá? ¿Por qué? Esto también lo veremos a medida que estudiemos este evangelio. Estos israelitas estaban practicando una justicia externa. Estaban practicando una religión mecánica. Estaban involucrados y totalmente embaucados y controlados por un ritualismo, por un mecanismo religioso, por una serie de tradiciones y de dogmas que en muchos casos eran contradictorios a la palabra de Dios. Y es por eso que el Señor Jesucristo en cierta ocasión dijo: aquellos que le escuchaban, si vuestra justicia no es mayor que la de los fariseos y de los escribas, no entraréis en el reino de los cielos. El reino que el Señor Jesucristo vino a proclamar, el reino que proclamó, el reino que predicó y el reino que él implantará en esta tierra cuando regrese por segunda vez, será un reino de justicia y será un reino de santidad y será un reino de paz y será un reino de gloria y será un reino que demostrará la soberanía absoluta de Dios de un extremo al otro del universo. Ese será el reino que el Señor establecerá. Bueno, y luego al final de este capítulo, dice la Escritura que el Señor vino a ser bautizado. Versículo 13, entonces Jesús vino de Galilea al Jordán, presentándose a Juan para ser bautizado por él. Mas Juan trataba de impedírselo diciendo, yo necesito ser bautizado por ti y tú vienes a mí. Juan reconocía que aquel era mayor que él. Juan dice, bautízame tú en lugar de bautizarte yo a ti. Notemos lo que el Señor responde, pero Jesús le respondió, permítelo ahora, porque así conviene que cumplamos toda justicia. Una de las expresiones difíciles de este evangelio. Yo quiero sugerir, sin entrar en asuntos teológicos, lo que creo que esto significa. Cristo vino a este mundo. Dios el Hijo vino y se identificó plenamente con su pueblo y con el hombre, con la excepción del pecado, por supuesto. Y al venir a este mundo, ¿cómo vino? Para hacer lo que vino a hacer. El Señor se sometió absoluta, total, incuestionable, plenamente a la voluntad de Dios. Se hizo siervo, se hizo obediente en todas las cosas. De modo que lo que ocurre aquí, me parece a mí, es esto. El Señor Jesucristo reconoce que Juan ha sido enviado por el mismo Dios para predicar ese mensaje. Y el Señor Jesucristo, aunque no tenía pecado que confesar, porque en él no hay pecado, aunque era Dios manifestado en la carne, al ser bautizado el Señor está diciendo, me identifico plenamente con el mensaje que Juan está predicando. Me identifico plenamente con la misión que él representa. Me identifico plenamente con lo que él está haciendo. Por supuesto, hay otras cosas involucradas aquí en el bautismo. El bautismo del Señor es el momento en el cual el bautizador Juan identifica y confirma y verifica que este es el Mesías. No hay duda de eso. Además de eso, en este acto bautismal del Señor, su ministerio es inaugurado. Y lo vemos aquí en el versículo 16. Y Jesús, después que fue bautizado, subió luego del agua. Y aquí que los cielos fueron abiertos. Y vio al Espíritu de Dios que descendía como paloma y venía sobre él. Aquí tenemos la Trinidad presente. Y hubo una voz de los cielos que decía, y notemos una expresión muy importante en este evangelio y en toda la Biblia. Y hubo una voz de los cielos que decía, este es mi Hijo amado en quien he puesto mi complacencia. Esa expresión es extremadamente importante. Otra vez nos recuerda el Salmo 2. Mi Hijo eres tú, hoy te he engendrado. Es Hijo en el sentido de que es heredero de todas las cosas. La Trinidad, el concepto, la doctrina de la Trinidad tiene un doble aspecto. Tiene un aspecto ontológico. El hecho de que son tres personalidades distintas en una sola esencia. Aquí tenemos una de las grandes paradojas en la Biblia. Dios es uno, pero es tres. Pero Él es tres, no en el mismo sentido en el cual es uno. Y es uno, no en el mismo sentido en el cual es tres. Dios es uno en esencia, es uno en sustancia. Dios es una sola y única realidad eterna. Pero Dios es tres personalidades distintas. Padre, Hijo y Espíritu Santo. Un gran misterio. Pero esa es la realidad bíblica. De modo que Dios es uno y es tres. Pero es tres no en el mismo sentido en el cual es uno. Es tres en personalidades y es uno en esencia. Ese es el aspecto ontológico. Pero hay un aspecto funcional también. Hay un aspecto funcional en el cual cada una de las personas de la Trinidad ejercen una función en particular, un trabajo, una tarea en particular. Y en ese sentido, el Hijo se somete absoluta, total y completamente a la voluntad del Padre. Por eso es que vemos en el Nuevo Testamento muchas veces al Hijo decir: solo el Padre sabe esto. Todo esto está en la potestad del Padre, porque soberanamente, en el hecho y en el acto de su encarnación y según los planes y los propósitos de Dios, ese Hijo se somete otra vez de manera incuestionable a la voluntad del Padre. Muy importante esa expresión, y lo vamos a ver en un momento. Notemos, el Padre desde el cielo dice: este es mi Hijo amado, en quien he puesto complacencia. Y ahora ese Hijo, quien es simiente de David, quien es simiente de Abraham, que viene a este mundo por intervención sobrenatural, por obra y gracia del Espíritu Santo, quien nace virginalmente en el vientre de la Virgen María, que nace cumpliendo todas las profecías antiguo testamentarias, quien ahora es presentado por el precursor Juan el Bautizador, y ahora cuyo ministerio es inaugurado en el acto del bautismo, ahora tiene una experiencia de desierto. Capítulo 4. Entonces Jesús, notemos, fue llevado por el Espíritu al desierto. Notemos eso. ¿Quién lleva al Señor al desierto? Es el Espíritu. Es llevado por el Espíritu al desierto. En otro de los evangelios dice: es lanzado por el Espíritu al desierto. Es empujado por el Espíritu al desierto. Entonces Jesús fue llevado por el Espíritu al desierto, notemos, para ser tentado por el diablo. Ahora, ahí tenemos un problema para nosotros, que vemos la Biblia desde este lado, porque la expresión tentado, para ser probado, tal vez sería una mejor expresión, ya que el verbo ahí puede significar una cosa u otra. Cristo no es tentado o probado para demostrar que Él va a pecar. No es probado ni es tentado para demostrar que puede, que es capaz de pecar. No, es probado, es tentado para hacer todo lo contrario, para probar, para demostrar que no puede pecar. Y eso es lo que tenemos aquí. Es una demostración de la impecabilidad de Cristo. Es sometido a la prueba. Es sometido, como dice aquí, a la tentación. Después de haber ayunado 40 días y 40 noches, al final tuvo hambre. Moisés hizo lo mismo, ayunó por 40 días. Y acercándosele el tentador le dijo, notad en vuestras Biblias, ¿qué le dijo el tentador? Si eres hijo de Dios. ¿Qué decía el versículo 17 del capítulo 3? Dios acaba de decirle, mi hijo eres tú. ¿Qué es lo que hace el tentador? Si eres hijo de Dios. Ah, pero un momento. Estas traducciones nuestras aquí ofrecen un pequeñito problema. En realidad, tenemos que entender el texto. El texto aquí es lo que se llama una condicional de primera clase. Para estudiosos de la Biblia, eso es muy importante. Cuando existe una condicional de primera clase, eso significa que lo que se dice se asume que es verdad. Por ejemplo, en Colosenses, capítulo 2, se dice allí, si habéis resucitado con Cristo, no es que el apóstol esté dudando, sino que asume que eso es verdad. Por lo tanto, una mejor manera de traducirlo sería, ya que habéis resucitado con Cristo. Y lo que está diciendo Satanás aquí al Señor no es cuestión de duda. El Señor sabía que Él era hijo de Dios, y Satanás sabía que este era el hijo de Dios. Por lo tanto, lo que está diciendo es, ya que eres hijo de Dios, di a estas piedras que se conviertan en panes. Esto es algo que el diablo ha tratado de hacer siempre. Ha tratado de engañar a la gente por la boca. Es Eso fue lo que hizo en el jardín del Edén. Di a estas piedras que se vuelvan pan. ¿Qué es lo que pasa aquí, mis hermanos? Es importante. La persona de Dios, el hombre, la mujer de Dios, el Hijo de Dios, se caracteriza por ser una persona que depende de Dios. En el jardín del Edén, Adán y Eva no hicieron la voluntad de Dios. Violaron el mandamiento moral de Dios, el mandamiento positivo de Dios. Se zafaron, se salieron de hacer la voluntad de Dios. En el monte Sinaí, la nación de Israel, el pueblo de Israel, renunció a hacer la voluntad de Dios y estando en la tierra desobedeció a Dios y quebrantó la palabra de Dios. Pero aquí tenemos uno que quiere hacer la voluntad de Dios, que quiere hacer específicamente y concretamente y directamente y sin duda de ninguna clase la voluntad de Dios. Y es victorioso. El Señor responde, escrito está, no con solo pan vivirá el hombre, sino con toda palabra que sale de la boca de Dios. La palabra de Dios es más importante que el pan físico. La palabra de Dios alimenta, la palabra de Dios fortalece, la palabra de Dios satisface, la palabra de Dios es más dulce que la miel. Y obedecer a Dios es más importante. Por eso es que David en el Salmo 23 dice, Yahweh Roí, Jehová es mi pastor, nada me faltará. Él satisface, Él da todas las cosas. Y lo que Satanás quería era que Jesús actuase independientemente de Dios. Y precisamente eso es lo que Él quiere que nosotros hagamos. ¿Sabéis eso? Lo que el diablo quiere es que nosotros nos independicemos de Dios. Eso fue lo que le dijo a Adán y a Eva en el jardín del Edén. Bien sabe Dios que cuando comáis de esta fruta, vuestros ojos serán abiertos y seréis vosotros como dioses. Seréis independientes de Dios. No tendréis que depender de Dios. Pero este vino a hacer la voluntad de Dios. Esta es una gran pregunta para nosotros hoy. ¿Somos independientes de Dios? Muchas veces actuamos independientemente de Dios. Tomamos nuestro propio derrotero, nuestro propio camino. Trazamos nuestros propios planes. Hacemos nuestra propia voluntad. Como dice Santiago, decimos, hoy iré a esta ciudad y haré esto y haré lo otro y haré esta cosa. Y no le pregunto a Dios si esa es su voluntad. Bien. El Señor triunfó sobre esta primera tentación. Entonces el diablo le llevó a la ciudad santa y le puso en pie sobre el alero del templo. Notemos, la primera tentación tiene que ver con algo personal. El Señor tenía hambre. Di a estas piedras que se vuelvan panes para que puedas satisfacer tu hambre personal, física. Ahí está. La segunda tentación tiene que ver con algo nacional, con algo relacionado con la nación de Israel. ¿Por qué? Decimos esto porque ahí se menciona el templo. El templo en Israel era la presencia de Dios. Y hay una profecía en el Antiguo Testamento que dice que cuando el Mesías viniese, aparecería súbitamente en el templo. De modo que lo que el diablo está haciendo aquí es tratando de retar al Señor para que antes de tiempo, en otras palabras, fuera de la voluntad de Dios, el Señor hiciese lo que esa profecía antiguo testamentaria dice. Y notemos todas las trampas del diablo. Muchas veces él quiere que nosotros hagamos fuera de tiempo lo que Dios quiere que nosotros hagamos en tiempo, pero si lo hacemos fuera de tiempo, lo estamos haciendo en el tiempo no determinado por Dios, sino determinado por Satanás, de modo que estamos actuando independientemente de Dios y estamos dependiendo de Satanás. Versículo 6, y le dijo, si eres hijo de Dios, échate abajo, porque escrito está, a sus ángeles les encargará acerca de ti, que te llevarán en sus manos para que no tropiece tu pie contra una piedra. Jesús le dijo, sí, pero está escrito, no tentarás al Señor, no incitarás a Dios. Por supuesto, no podemos tentar a Dios, no podemos hacer que Dios haga lo que está en contra de su voluntad. Así está escrito, no tentarás al Señor tu Dios. Y luego la tercera tentación tiene que ver con algo universal. La primera tiene que ver con algo personal. La segunda tiene que ver con algo nacional. Y la tercera tiene que ver con algo universal. Notemos, De nuevo le lleva el diablo a un monte muy alto y le mostró todos los reinos del mundo y la gloria de ellos. ¿Cómo lo haría? Bueno, el diablo puede hacer cosas tremendas y al parecer de una manera panorámica, como lo que nosotros llamaríamos hoy una película. El diablo mostró al Señor los reinos de este mundo y eso es importante. Porque desde la caída del hombre en el jardín del Edén, relacionado con esto otra vez que estamos diciendo, el hombre se puso a sí mismo bajo el yugo, bajo la autoridad de Satanás. De modo que en ese sentido los reinos de este mundo son los reinos de Satanás. Ahora, dice la Escritura en 2 Corintios 4:3, Satanás es el Dios de este mundo. Y es interesante, es por eso que en el capítulo 11 del libro del Apocalipsis y luego en el capítulo 15 también se canta un cántico de victoria y se dice, gloria, aleluya, alabanza a Dios, los reinos de este mundo ahora pertenecen a nuestro Señor y a su Cristo. Y hoy miramos al mundo, hermanos, vemos el África, el Asia, Europa, América, Oceanía, las islas de los océanos, ¿y qué vemos allí? ¿Vemos la autoridad de Dios mostrada? ¿Qué vemos? ¿Vemos al hombre campeando por su respeto? ¿Vemos al hombre desafiando a Dios? ¿Negando a Dios? Y si lo miramos desde la perspectiva humana, no vemos la autoridad de Dios manifestarse. Pero un día Dios va a contestar la pregunta, ¿quién es soberano en este universo? ¿Quién es soberano en este mundo? ¿Quién controla el universo? ¿Quién controla las galaxias? ¿Quién controla el mundo? ¿Quién controla los ángeles? ¿Quién controla al hombre? ¿Y quién controla al mismo Satanás con su ejército diabólico? Dios va a contestar esa pregunta y Él va a demostrar, yo soy el soberano. Haya pues en vosotros este sentir que hubo también en Cristo Jesús, el cual siendo en forma de Dios no tuvo por usurpación ser igual a Dios, sino que se vació a sí mismo, tomando forma de siervo, hecho semejante a los hombres y hallado en la condición como hombre, sufrió la muerte y muerte de cruz. Por lo cual Dios también lo ha exaltado hasta lo sumo y le ha dado un nombre que es sobre todo nombre, para que en el nombre de Jesús se doble toda rodilla de los que están en los cielos y en la tierra y debajo de la tierra, y toda lengua confiese que Jesucristo es el Señor para la gloria de Dios el Padre. Un día, todo ser viviente, en el cielo, en la tierra y en el infierno, tendrá que confesar que Jesucristo es el Señor. Hay mucho material ahí, no podemos tocarlo todo, pero ahí hay bastante. Pues de esto, cuando Jesús oyó que Juan estaba preso, volvió a Galilea, dejando a Nazaret, vino y habitó en Capernaum, al lado de la mar, para que se cumpliese otra profecía del Antiguo Testamento. Una profecía en el libro de Isaías, tierra de Zabulón y tierra de Neftalí, camino del mar, al otro lado del Jordán, Galilea de los gentiles. El pueblo asentado en tinieblas vio una gran luz, y los asentados en región de sombras de muerte le ha resplandecido la luz, y el Señor Jesucristo comienza a predicar, y notemos que el mensaje de Cristo no se diferencia en nada al mensaje de Juan. Arrepentíos porque el reino de los cielos se ha acercado. Juan no dio ninguna explicación del mensaje que él estaba predicando. Él asumía que sus oyentes comprendían lo que él quería decir, que al hablar de arrepentimiento y al hablar del reino, él estaba predicando el reino profetizado en el Antiguo Testamento. Y el Señor Jesucristo, cuando comienza a predicar, asume que aquel pueblo que había oído a Juan el Bautista y que debía de conocer las Escrituras del Antiguo Testamento, también debía de comprender de qué reino él estaba hablando, el reino profetizado en el Antiguo Testamento. Y notamos aquí algo muy interesante. El Señor Jesús llama a sus primeros discípulos, Pedro y Andrés, que eran pescadores, echaban la red en el mar. Les dijo, venid en pos de mí, os haré pescadores de hombres. Ellos dejando sus redes, les siguieron. Luego llamó a Jacobo, hijo de Zebedeo, y a Juan, su hermano. También estaban haciendo lo mismo, los llamó, dejaron a su padre, les siguieron. Versículo 23, y recorría Jesús toda Galilea, enseñando en las sinagogas de ellos, predicando el Evangelio del Reino, las buenas nuevas del reino, que si había arrepentimiento y había un viraje hacia Dios, Dios traería las bendiciones del reino. Y lo que el Señor está haciendo aquí es ofreciendo a esta gente, a ese pueblo, el reino y sus bendiciones. Notemos lo que hace el Señor. Él era el Mesías. El reino se había acercado en la persona del Mesías. No puede haber reino si el Mesías está ausente, pero el Mesías está presente. Y notemos lo que el Mesías hace: sanando toda enfermedad y toda dolencia en el pueblo. ¿Sabéis lo que es eso? Señales mesiánicas. No tenemos tiempo para tocarlo, pero leed el pasaje de Isaías capítulo 35, lo que hará el Mesías cuando él venga. El ciego verá, el cojo saltará de gozo, el sordo oirá, el mudo se le desatará su lengua. Estas señales que el Señor hace aquí son señales mesiánicas. Cristo, por las cosas que dijo y por las que hizo, demostró que él era el Mesías prometido en el Antiguo Testamento. Y no tan solamente eso, notemos, versículo 24, y se difundió su fama por toda la Siria. Y eso tiene que ver con gentiles, la Siria. Oíd bien, algunos erróneamente creen que nosotros creemos que el reino que el Señor Jesucristo establecerá aquí en la tierra será para judíos y para judíos inconversos. Eso es un error. El reino no será para judíos solamente, ni será mucho menos para judíos inconversos. Primeramente, las naciones gentiles, otras naciones aparte de Israel, serán benditas, serán bendecidas por el Señor de una manera maravillosa. Esto lo dice la Escritura y podemos en un segundo de tiempo buscar en el capítulo, en el libro del profeta Zacarías. Si me acompañáis allí al libro del profeta Zacarías, rápidamente, capítulo 2 de Zacarías, versículos 10 al 12. Canta y alégrate, hija de Sión. Versículo 10 y 12 del capítulo 2 de Zacarías. Canta y alégrate, hija de Sión, porque aquí que vengo y moraré en medio de ti, dice Jehová,

0: requisito espiritual muy importante. La persona para entrar en ese reino tiene que nacer de nuevo. Nadie que no nazca de nuevo entra a ese reino. Esto debe de quedar bien claro en nuestras mentes. También en el capítulo 8 del libro de Zacarías, Zacarías capítulo 8, versículo 18. Vino a mí palabra de Jehová de los ejércitos diciendo: así dice Jehová de los ejércitos, el ayuno del cuarto mes, el ayuno del quinto, el ayuno del séptimo, el ayuno del décimo se convertirá para la casa de Judá en gozo y alegría, en festivas solemnidades. Amad pues la verdad y la paz. Notad, esas son características del reino. Así dice Jehová de los ejércitos, aún vendrán, notemos, pueblos y habitantes de muchas ciudades. Y vendrán los habitantes de una ciudad a otra y dirán: vamos a implorar el favor de Jehová y a buscar a Jehová de los ejércitos. Yo también iré, y vendrán muchos pueblos y fuertes naciones a buscar a Jehová de los ejércitos en Jerusalén y a implorar el favor de Jehová. De modo que ese reino que será establecido, aunque está estrechamente relacionado con la nación de Israel, porque se debe al cumplimiento del pacto abrahámico, el pacto davídico, el nuevo pacto, y de paso el nuevo pacto tiene que ver con regeneración. Y antes de que el pueblo de Dios entre a ese reino, experimentará las bendiciones de ese nuevo pacto de Jeremías capítulo 31. Y es por eso que seguidamente, señores, el Señor comienza a hablar de lo que se llama el Sermón del Monte. Y ese Sermón del Monte son las cualificaciones, los requisitos espirituales de aquellos que entran al reino de nuestro Señor. Verdades que tienen gran aplicación para nosotros hoy. Porque la iglesia, aunque no es el reino mesiánico, aunque no es el reino davídico, aunque no es el reino profetizado en el Antiguo Testamento, aunque no es el reino que Dios pactó con David, la iglesia es un aspecto del reino de Dios, porque representa la autoridad de Dios en la tierra, como dice Colosenses 1:13. Hemos sido trasladados de las tinieblas al reino de su amado Hijo, de modo que la iglesia es un aspecto del reino, de la autoridad de Dios. No es el reino davídico, no es el reino mesiánico, no es el reino histórico, no es el reino que el Señor establecerá cuando venga a la tierra, pero es un aspecto del reino de Dios, de la autoridad de Dios. De modo que estos preceptos aquí tienen mucho que ver con nosotros hoy.
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3: 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América. Solo 11 de los 32 estados mexicanos presentan una baja exposición económica al fenómeno del Niño, mientras 10 afrontan los mayores riesgos para actividades como el turismo, la agricultura y la industria, incluida la automotriz, según un informe divulgado por S&P Global Ratings. Continuamos con más información alrededor del mundo. Panamá evalúa los daños causados por el terremoto de magnitud 7,7 del pasado viernes y sus más de 300 réplicas en iglesias, museos, bibliotecas y edificios patrimoniales, con afectación en más de 2.000 infraestructuras, según informó el Ministerio de Cultura. Más información. El presidente de Colombia y el secretario de Estado de Estados Unidos hablaron vía telefónica sobre seguridad y cooperación entre Colombia y Estados Unidos. Más noticias. El ejército de Bolivia patrulla las principales calles de Santa Cruz tras un asalto atribuido a una organización criminal brasileña. En Paraguay han evacuado a un centenar de familias por la crecida del río en la región paraguaya cercana a Brasil. Por último, el gobierno uruguayo celebra la consolidación de un proceso de reducción de la pobreza. Informó para BBN Santiago Carrasco. Las buenas noticias de hoy las encontramos en Apocalipsis capítulo 21, versículo 4. Enjugará Dios toda lágrima de los ojos, y ya no habrá muerte, ni habrá más llanto, ni clamor, ni dolor, porque las primeras cosas pasaron. Memoricemos juntos las buenas noticias. Romanos capítulo 1, versículo 16. Estas son las buenas noticias de hoy.

Si usted nos escucha por medio de la app en internet, sepa que tenemos como medio de comunicación un número de WhatsApp disponible para que usted pueda comunicarse con nosotros. Si desea hacerlo, si quiere dejarnos un testimonio, si tiene alguna inquietud, puede enviarnos un mensaje al +1 980 445 9999. Una vez más, el número de WhatsApp de BBN, +1 980 445 9999. Estamos aquí para ayudarnos.

Muchas gracias, estimado oyente, por su sintonía. Espero que esté muy bien en este día martes disfrutando de la programación de BBN. Soy Santiago Carrasco y a partir de este momento, en este día martes 13 de octubre, estaré junto a usted 8 horas. Así que gracias por permitirme acompañarle donde está. Siga con nosotros en BBN.

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1: Si no nos perdonamos nosotros cuando Dios ya lo ha hecho, estamos diciendo que mi tribunal es más justo que el tribunal de Dios. Hola, te saluda Pablo Martini y quiero que pensemos que el perdón de Dios es un perdón para siempre. El muchacho desobediente o hijo pródigo de nuestra historia en el Evangelio de Lucas ya se encontraba en casa de su padre, se encontraba en su propio lugar. Había sido perdonado. Aún no lograba creerlo. En realidad, había vuelto a su casa con una mezcla de temor y esperanza. Temor a ser rechazado y esperanza de ser recibido. Pero el padre le demostró ser no solo mejor que sus temores, sino también mayor que sus esperanzas. Es que cuando buscas con sinceridad el rostro de Dios y te arrepientes, quedas sorprendido con su inagotable sobredosis de gracia, como dice Juan 1:16. En ese efusivo beso se demostraba esa sobredosis de gracia, porque Dios es poderoso para hacer todas las cosas mucho más abundantemente de lo que pedimos o entendemos. Y después de besarlo, lo tomó por sus hombros y con un rostro serio le reprochó la locura de su rebeldía. Le habló duro, le recordó que había deshonrado a su persona y había defraudado a la familia. ¿Hizo eso? ¿Eso es lo que dice tu Biblia? Bueno, la mía no dice eso, y creo que la tuya tampoco lo dice, ¿verdad? Es que si le hubiera reprochado por su error después de demostrarle su perdón con el beso, significaría que lo perdonó, pero al estilo humano, que nunca olvidaría su pecado. Pero no, Dios perdona diferente al humano. Dios perdona y olvida, sí, Él arroja tus pecados a lo más profundo del mar. Por eso no hay reproche, no hay gritos de ira, sino una dulce canción en aquella hacienda. Es la canción de la gracia. Ahora, ¿la has oído alguna vez o te encuentras fuera de la fiesta, exigiendo el pago de tus servicios, viviendo una vida lejos del Padre por tu pecado? Solamente Dios perdona y olvida.
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Muchas gracias por su sintonía. Continúe con nosotros aquí en BBN. Vamos a disfrutar en breve más música y también su programa El Altar Familiar. 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
1: Todo viaje tiene un trayecto y todo arribo tiene un recorrido. Es la hoja de ruta la que nos muestra el camino a seguir para llevarnos al lugar deseado. En esta semana estamos reflexionando en la pregunta: ¿qué haces aquí? Esta pregunta se la formuló el Señor al profeta Elías en el primer libro de Reyes, en el capítulo 19. Y no solo se refiere a una ubicación geográfica, sino que también puede referirse a un estado espiritual. Leamos desde los versículos 1 al 9. Acab dio a Jezabel la nueva de todo lo que Elías había hecho y de cómo había matado a espada a todos los profetas. Entonces envió Jezabel a Elías un mensajero, diciendo: así me hagan los dioses y aún me añadan, si mañana a estas horas yo no he puesto tu persona como la de uno de ellos. Viendo pues el peligro, se levantó y se fue para salvar su vida, y vino a Beerseba, que está en Judá, y dejó allí a su criado. Y él se fue por el desierto un día de camino, y vino y se sentó debajo de un enebro, y deseando morirse dijo: basta ya, oh Jehová, quítame la vida, pues no soy yo mejor que mis padres. Y echándose debajo del enebro se quedó dormido. Y he aquí luego un ángel le tocó y le dijo: levántate, come. Entonces él miró y he aquí a su cabecera una torta cocida sobre las ascuas y una vasija de agua. Y comió y bebió y volvió a dormirse. Y volviendo el ángel de Jehová la segunda vez, lo tocó diciendo: levántate y come, porque largo camino te resta. Se levantó pues y comió y bebió, y fortalecido con aquella comida, caminó 40 días y 40 noches hasta Horeb, el monte de Dios. Y allí se metió en una cueva, donde pasó la noche. Y vino a él palabra de Jehová, el cual le dijo: ¿qué haces aquí, Elías? Tras una gran victoria que el Señor otorgó ante los profetas de Baal, Elías escuchó las amenazas de Jezabel y huyó hasta llegar al monte de Horeb. Y allí, en una cueva, pasó la noche, donde vino palabra del Señor, quien le preguntó: ¿qué haces aquí, Elías? ¿Qué haces aquí, en la cueva del desánimo? Haciendo una aplicación para nosotros, el Señor nos pregunta en este día: ¿qué haces aquí, en la cueva del desánimo? Y esta pregunta conlleva un grado de reprensión, ya que no es el lugar que el Señor espera para nosotros. Pero tristemente a veces nos empecinamos en permanecer en la cueva del desánimo y habitamos allí por largos días, y el Señor vuelve a preguntarnos: ¿qué haces aquí? El desánimo es un estado de decaimiento espiritual que nos lleva a centrarnos en nosotros mismos, que distorsiona la realidad de las cosas y que nos aísla del resto. Y definitivamente esto no es el plan de Dios para sus hijos. Apreciado amigo, ¿está usted en este día en la cueva del desánimo? ¿Está afligido por amenazas, por peligros, por enfermedades que le hacen huir, esconderse y desanimarse? El Señor le pregunta en este día: ¿qué haces aquí? ¿Qué haces aquí en la cueva del desánimo? Acudamos al Señor en este día y experimentemos su fortaleza.
2: Agradezco al hermano Juan Pablo Carrasco por compartir con nosotros la palabra de Dios. ¿Qué tal, querido oyente? Les saluda a su amigo Carlos Rodríguez, ya listo para iniciar este tiempo del altar familiar. Presta atención a los siguientes grupos de peticiones. El primer motivo de hoy nos llega desde los Estados Unidos. Se trata de un oyente que pide por su matrimonio, por restauración del Señor. Un oyente desde Italia pide que oremos por su embarazo, Nos cuenta que lleva trillizos en su vientre, que Dios cuide de ella y sus tres bebés. Desde México, un oyente pide por su hermano que está pasando por un momento de tribulación. Desde Colombia, una oyente pide por su cirugía pendiente, también por la cirugía pendiente de su esposo y de su hija en cuanto a la tiroides. También desde Colombia, un oyente pide por protección para sus hijos. En Colombia, una oyente pide que oremos por la salud de su familia y por la salvación de su nieto. Desde Bolivia, una hermana pide por su salud. Nos cuenta que hace 2 meses dio a luz, pero aún no logra recuperarse, y que oremos por sus 2 hijas. Desde Colombia, un oyente pide que oremos por su esposa y también por su hijo. A través de internet, una hermana pide por la salvación de su hija y por protección. Desde Colombia, un oyente pide que oremos por su familia y por crecimiento espiritual. Desde Chile, una hermana pide por la salvación de su hijo y por fortaleza para ella. Desde Colombia, una oyente pide por su amiga, especialmente por la salud de esta amiga y también por su mamá que está siguiendo un tratamiento en sus ojos. Por último, por la salvación de esta amiga. Desde Argentina, una hermana pide por la recuperación de un hermano en la fe que ha sufrido una amputación por la enfermedad de diabetes. Oremos por este hermano. Desde Colombia, una oyente pide por su salud, que Dios la guarde en este tiempo, ya que tiene muchos problemas. Desde Bolivia, una hermana pide por la salvación de su hijo y también que deje las adicciones. Desde Ecuador, un oyente pide por la salud de su hija que tiene mioma. Desde Colombia, una hermana pide por la salud de su hija y por el tratamiento que tiene que realizarse. Por último, por provisión para su familia. Y desde Paraguay, un oyente pide por la salud de sus padres y por una audiencia judicial. Estimado oyente, no olvide compartir con nosotros sus motivos de oración escribiéndonos a nuestro correo electrónico red@bbnmedia.org o puede comunicarse con su emisora local y dejarnos allí sus peticiones. Comparto a continuación con usted el segundo grupo de hoy. Desde Argentina, un hermano pide por la salvación de sus 3 hijos y por todas sus familias. Especialmente que pidamos al Señor por uno de sus hijos que se encuentra en las adicciones. Desde los Estados Unidos, una hermana pide por su salud y por la salud de su sobrina. Por último, por un proyecto de trabajo que tiene con su hijo y por la obra del Señor que realizan. Desde Perú, un oyente pide por restauración de su vida espiritual y su relación con el Señor. Una hermana pide que oremos por la recuperación del hijo de una amiga que tuvo cirugía, por la salvación y la salud de 6 personas. Nos cuenta que son sus amigos y aún no tienen a Cristo. Ella nos escribió desde Argentina. Un hermano desde Colombia pide por fortaleza espiritual. Desde Argentina, una oyente pide por protección para ella y por entendimiento en la palabra de Dios. Desde Costa Rica, una hermana pide por la salud de su esposo y da gracias al Señor por escuchar su palabra a través de BBN. También desde Argentina, una hermana pide por una amiga, especialmente por su salud. Por último, por dirección en la toma de decisiones. Una hermana en la fe nos escribió para pedirnos oración por el matrimonio de unos vecinos para que sea restaurado. Desde Argentina, una hermana pide por 3 personas bastante mayores de edad para que el Señor las guarde en cuanto a la salud. A través de internet, un oyente pide que oremos por su traslado para vivir en Alemania, especialmente que encuentre una buena iglesia para congregarse. Desde Ecuador, una hermana pide que estemos orando por su vida. Nos cuenta que es madre soltera y se encuentra a cargo de su mamá bastante mayor. Especialmente que oremos por un trabajo para ella, por provisión económica, por paz y también para que se pueda confirmar la ayuda de una persona. Desde los Estados Unidos, un oyente pide por su mamá para que pueda volver a caminar, por su hermano que tiene problemas en cuanto a la piel, especialmente que oremos por la salvación de ellos dos y por una casa propia. Desde Ecuador, un oyente pide por la salvación de su primo y toda su familia y por la guía de Dios en unos trámites en cuanto a la herencia. A través de internet, una hermana pide por un proceso judicial para que la verdad salga a la luz. Y desde los Estados Unidos, una oyente pide por sabiduría para hablar y para manejar correctamente sus labios, especialmente por su vida espiritual, por dominio propio y fortaleza. Muy bien, querido oyente, hasta aquí comparto con usted los motivos de hoy. A continuación, oremos juntos al Señor. Señor y Padre nuestro, te damos gracias por este hermoso día que nos regalas. Queremos encomendar cada pedido de hoy en tus manos. Rogamos primeramente por la salvación de las personas, por nuestros familiares, nuestros amigos, nuestros conocidos que aún no te conocen. Oramos para que pronto lo puedan hacer y así pasar de muerte a vida al depositar su fe en la persona de Cristo. Úsanos, Señor, en medio de nuestros familiares, en nuestro vecindario, como una luz que ilumina los corazones en oscuridad. Queremos ser instrumentos útiles en tus manos. Oramos por la salvación de todas las personas de este mundo. También queremos pedirte por aquellos que están enfermos hoy, que tú les guardes, le protejas, Señor, y proveas para sus necesidades. Señor, oramos por aquellos que necesitan una cirugía, por aquellos que ya recibieron una. Pedimos por aquellos que necesitan hacerse chequeos médicos, sean niños, adultos, jóvenes, ancianos, Señor. Los encomendamos hoy en tus manos. Cuida a cada enfermo de esta lista. Pedimos, Señor, por los enfermos para que tú puedas obrar en sus corazones, consolarles y, si es tu voluntad, sanarlos. Oramos por aquellos que necesitan tomar decisiones hoy. Dale sabiduría, Señor, para hacerlo. Oramos por aquellos que están estudiando, que le des inteligencia para culminar su carrera. Oramos, Señor, por aquellos que están buscando un trabajo. Abre puertas. Pedimos por aquellos que están pasando necesidades, que el pan de cada día no les falte en sus mesas. Oramos por aquellos que van a mudarse de país, que les guardes y le ayudes en su adaptación. Oramos por aquellos matrimonios que están rotos hoy, que tú puedas restaurarlos, Señor. Pedimos por aquellos que están en adicciones, que tú les ayudes a vencer, especialmente que guardes el corazón de los familiares que están sufriendo por ver a un familiar en adicciones y en esclavitud en cuanto a esto. Detrás de ello hay madres, padres, hermanos que están sufriendo. Por favor, ten misericordia de ellos y ayúdalos en este tiempo. Oramos por diferentes trámites, ya sean judiciales, familiares, Señor, que tú guíes de sabiduría a los tuyos y que podamos glorificarte en todo. Señor, ayúdanos en nuestras necesidades. Gracias te damos por todo lo que nos das. Consuela el corazón de las personas que han perdido un ser querido en este tiempo. Glorifícate en todo esto. Te lo pedimos en el nombre de Cristo Jesús. Amén. De esta manera llegamos al final del altar familiar. Gracias por habernos acompañado. Mi nombre es Carlos Rodríguez. Le invito a que siga en sintonía de BBN.

Continúe en este tiempo de oración junto a nosotros aquí en BBN. Vamos a tener en breve el programa Oración por Nuestras Naciones. Y hoy, martes, vamos a estar orando por Trinidad y Tobago. Así que la invito para que siga con nosotros aquí en BBN. Voy a compartir más música y preste atención a este programa. No solo debemos orar por nuestras peticiones, nuestros motivos, sino también orar por nuestras naciones, por nuestras autoridades, por la situación que vive el mundo. Le invito para que siga en BBN y disfrute Oración por Nuestras Naciones en breve.

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1: La palabra de Dios dice en 1 de Timoteo, capítulo 2, versículos 1 al 4, exhorto ante todo a que se hagan rogativas, oraciones, peticiones y acciones de gracias por todos los hombres, por los reyes y por todos los que están en eminencia, para que vivamos quieta y reposadamente en toda piedad y honestidad, porque esto es bueno y agradable delante de Dios nuestro Salvador, el cual quiere que todos los hombres sean salvos y vengan al conocimiento de la verdad.
2: Bienvenido, apreciado oyente, a otra entrega de Oración por Nuestras Naciones. Mi nombre es Guillermo Olivera Celdrán y es un gusto, como siempre, traerle un nuevo programa. Y hoy vamos a estar orando por Trinidad y Tobago, oficialmente la República de Trinidad y Tobago. Es un país soberano insular ubicado en el Mar Caribe, en la región septentrional de América del Sur, formado por las islas principales de Trinidad y Tobago y otras numerosas y mucho más pequeñas. Está situado a unos 130 kilómetros al sur de Granada y a 11 kilómetros nada más de la costa noreste de Venezuela. Su capital es Puerto España y su ciudad más poblada es Chaguanas. Trinidad estuvo habitada durante siglos por pueblos amerindios antes de convertirse en una colonia del Imperio Español tras la llegada de Cristóbal Colón en 1498. El gobernador español José María Chacón la entregó a una flota británica al mando de Ralph Abercrombie en 1797. Durante el mismo periodo, Tobago cambió de manos entre colonos españoles, británicos, franceses y holandeses más veces que cualquier otra isla del Caribe. Trinidad y Tobago fueron cedidas a Gran Bretaña en 1802 en virtud del Tratado de Amiens, como estados separados y unificados en 1889. Trinidad y Tobago obtuvo la independencia en 1962 y se convirtió así en una república en 1976. Forma parte del Caribe anglófono, que quiere decir que su idioma oficial es el inglés. La población de Trinidad y Tobago es de 1.400.000 habitantes aproximadamente. Ahora, su nombre es interesante, porque Cristóbal Colón la bautizó con el nombre de la Isla de la Trinidad, cumpliendo una promesa hecha antes de emprender su tercer viaje de exploración. La forma de cigarro que tiene la isla de Tobago, o el uso del tabaco por parte de los nativos, puede haberle dado su nombre en español, tabaco, Tobago. Y algunas curiosidades más acerca de este país son que Trinidad tiene muchos descendientes de indios y acoge festivales hindúes. Con un rico tapiz cultural, Trinidad alberga una importante población de descendientes de indios que se remontan a los trabajadores contratados que llegaron en el siglo XIX y principios del siglo XX. ¿Para qué? Para trabajar en las plantaciones de caña de azúcar y cacao. Esta herencia cultural

se celebran diversos festivales hindúes a lo largo del año, y es la razón por la cual el hinduismo tiene tantos adeptos en este país. Fíjese, un 60% aproximadamente de la población dice ser cristiana, pero un 23%, que es un porcentaje muy alto, practica el hinduismo, un 6% el islam y un 4% no practica religión alguna. Trinidad y Tobago es un país abierto al Evangelio. Es por eso que debemos de orar para que más personas puedan escuchar el Evangelio de que solo en Cristo hay salvación y muchos puedan tener una vida transformada. ¿Qué le parece entonces si oramos juntos? Señor, queremos darte gracias por el privilegio de orar por un país y en este día te queremos rogar por Trinidad y Tobago. Hay tanta necesidad, Señor, tú lo conoces más que nadie porque eres soberano y queremos rogarte, Dios, para que más personas puedan escuchar, para que personas puedan escuchar también BBN en inglés, para que tú hagas una gran obra allí. Utiliza cada iglesia, cada congregación, cada pastor, cada misionero. Bendice sus vidas y su labor, y Señor, te rogamos por un avivamiento en Trinidad y Tobago. Te pedimos, Padre, para que tú hagas grandes cosas allí, y también te pedimos para que envíes obreros. Sabemos que se necesitan hermanos capacitados que puedan proclamar las buenas nuevas de salvación y también enseñar tu palabra. Te pedimos todo esto en el nombre del Señor Jesús. Amén.

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3: BBN no se solidariza con los detalles o conceptos emitidos en este espacio. Solo nos circunscribimos a utilizar los servicios proporcionados por la agencia de noticias EFE. Conflictos y guerras. Al menos 6 civiles murieron y varios resultaron heridos en un bombardeo de los rebeldes hutíes contra aldeas residenciales en la zona rural de Taiz, en el suroeste del país, informó el Ministerio de Derechos Humanos del Yemen. Los hutíes del Yemen han lanzado una ofensiva en el suroeste para ganar terreno hacia Bad al-Madeb. Continuamos con más noticias alrededor del mundo en conflictos y guerras. En la última semana se han producido varios ataques con drones contra barcos en el Mar Negro, el último esta pasada madrugada muy cerca de aguas territoriales búlgaras, que ha hundido un carguero y ha dejado dañado otro. Más noticias. Las recientes sanciones impuestas a Rusia por la Unión Europea debido a la guerra en Ucrania pueden obstaculizar el acuerdo de diésel alcanzado el pasado viernes entre los presidentes ruso Vladimir Putin y el estadounidense Donald Trump, advirtió hoy el Kremlin. Por último, el presidente ucraniano declaró que sus fuerzas armadas se han abstenido por segundo día consecutivo de atacar refinerías en Rusia, cuyo Ministerio de Defensa no menciona ninguna infraestructura energética ucraniana en la lista de objetivos alcanzados durante la jornada en la retaguardia ucraniana. Informó para BBN Santiago Carrasco. Las buenas noticias de hoy las encontramos en Apocalipsis capítulo 21, versículo 4. Enjugará Dios toda lágrima de los ojos, y ya no habrá muerte, ni habrá más llanto, ni clamor, ni dolor, porque las primeras cosas pasaron. Memoricemos juntos las buenas noticias. Romanos capítulo 1, versículo 16. Estas son las buenas noticias de hoy. 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
1: Capítulo 22. Respondiendo Jesús les volvió a hablar en parábolas diciendo: El reino de los cielos es semejante a un rey que hizo fiesta de bodas a su hijo y envió a sus siervos a llamar a los convidados a las bodas, mas estos no quisieron venir. Volvió a enviar otros siervos diciendo: Decid a los convidados, he aquí he preparado mi comida, mis toros y animales engordados han sido muertos y todo está dispuesto, venid a las bodas. Mas ellos, sin hacer caso, se fueron, uno a su labranza y otro a sus negocios, y otros, tomando a los siervos, los afrentaron y los mataron. Al oír el rey se enojó, y enviando sus ejércitos, destruyó a aquellos homicidas y quemó su ciudad. Entonces dijo a sus siervos: Las bodas a la verdad están preparadas, mas los que fueron convidados no eran dignos. Id pues a las salidas de los caminos y llamad a las bodas a cuantos halléis. Y saliendo los siervos por los caminos, juntaron a todos los que hallaron, juntamente malos y buenos, y las bodas fueron llenas de convidados. Y entró el rey para ver a los convidados, y vio allí a un hombre que no estaba vestido de boda, y le dijo: Amigo, ¿cómo entraste aquí sin estar vestido de boda? Mas él enmudeció. Entonces el rey dijo a los que servían: Atadle de pies y manos y echadle en las tinieblas de afuera. Allí será el lloro y el crujir de dientes, porque muchos son llamados y pocos escogidos. Entonces se fueron los fariseos y consultaron cómo sorprenderle en alguna palabra. Y le enviaron los discípulos de ellos con los herodianos, diciendo: Maestro, sabemos que eres amante de la verdad, y que enseñas con verdad el camino de Dios, y que no te cuidas de nadie, porque no miras la apariencia de los hombres. Dinos, pues, ¿qué te parece? ¿Es lícito dar tributo a César o no? Pero Jesús, conociendo la malicia de ellos, les dijo: ¿Por qué me tentáis, hipócritas? Mostradme la moneda del tributo. Y ellos le presentaron un denario. Entonces les dijo: ¿De quién es esta imagen y la inscripción? Le dijeron: De César. Y les dijo: Dad pues a César lo que es de César, y a Dios lo que es de Dios. Oyendo esto, se maravillaron, y dejándole se fueron. Aquel día vinieron a él los saduceos, que dicen que no hay resurrección, y le preguntaron diciendo: Maestro, Moisés dijo: Si alguno muriere sin hijos, su hermano se casará con su mujer y levantará descendencia a su hermano. Hubo pues entre nosotros 7 hermanos. El primero se casó y murió, y no teniendo descendencia dejó su mujer a su hermano. De la misma manera también el segundo y el tercero hasta el séptimo. Y después de todos, murió también la mujer. En la resurrección, pues, ¿de cuál de los 7 será ella mujer, ya que todos la tuvieron? Entonces, respondiendo Jesús, les dijo: Erráis ignorando las Escrituras y el poder de Dios. Porque en la resurrección ni se casarán ni se darán en casamiento, sino serán como los ángeles de Dios en el cielo. Pero respecto a la resurrección de los muertos, ¿no habéis leído lo que os fue dicho por Dios cuando dijo: Yo soy el Dios de Abraham, el Dios de Isaac y el Dios de Jacob? Dios no es Dios de muertos, sino de vivos. Oyendo esto, la gente se admiraba de su doctrina. Entonces los fariseos, oyendo que había hecho callar a los saduceos, se juntaron a una. Y uno de ellos, intérprete de la ley, preguntó por tentarle diciendo: Maestro, ¿cuál es el gran mandamiento en la ley? Jesús le dijo: Amarás al Señor tu Dios con todo tu corazón y con toda tu alma y con toda tu mente. Este es el primero y grande mandamiento. Y el segundo es semejante: Amarás a tu prójimo como a ti mismo. De estos dos mandamientos depende toda la ley y los profetas. Y estando juntos los fariseos, Jesús les preguntó diciendo: ¿Qué pensáis del Cristo? ¿De quién es hijo? Le dijeron: De David. Él les dijo: Pues como David en el Espíritu le llama Señor, diciendo: Dijo el Señor a mi Señor, siéntate a mi derecha, hasta que ponga a tus enemigos por estrado de tus pies. Pues si David le llama Señor, ¿cómo es su hijo? y nadie le podía responder palabra, ni osó alguno desde aquel día preguntarle más. Capítulo 23. Entonces habló Jesús a la gente y a sus discípulos diciendo: En la cátedra de Moisés se sientan los escribas y los fariseos. Así que todo lo que os digan que guardéis, guardadlo y hacedlo. Mas no hagáis conforme a sus obras, porque dicen y no hacen. Porque atan cargas pesadas y difíciles de llevar y las ponen sobre los hombros de los hombres, pero ellos ni con un dedo quieren moverlas. Antes hacen todas sus obras para ser vistos por los hombres, pues ensanchan sus filacterias y extienden los flecos de sus mantos, llaman los primeros asientos en las cenas y las primeras sillas en las sinagogas y las salutaciones en las plazas, y que los hombres los llamen rabí, rabí. Pero vosotros no queráis que os llamen rabí, porque uno es vuestro maestro, el Cristo, y todos vosotros sois hermanos. Y no llaméis padre vuestro a nadie en la tierra, porque uno es vuestro padre, el que está en los cielos. Ni seáis llamados maestros, porque uno es vuestro maestro, el Cristo. El que es el mayor de vosotros, sea vuestro siervo. Porque el que se enaltece será humillado, y el que se humilla será enaltecido. Mas ay de vosotros, escribas y fariseos hipócritas, porque cerráis el reino de los cielos delante de los hombres, pues ni entráis vosotros ni dejáis entrar a los que están entrando. Ay de vosotros, escribas y fariseos hipócritas, porque devoráis las casas de las viudas y como pretexto hacéis largas oraciones. Por esto recibiréis mayor condenación. Ay de vosotros, escribas y fariseos hipócritas, porque recorréis mar y tierra para ser un prosélito, y una vez hecho, le hacéis dos veces más hijos del infierno que vosotros. Ay de vosotros, guías ciegos, que decís, si alguno jura por el templo, no es nada, pero si alguno jura por el oro del templo, es deudor. Insensatos y ciegos, porque ¿cuál es mayor, el oro o el templo que santifica al oro? También decís, si alguno jura por el altar, no es nada, pero si alguno jura por la ofrenda que está sobre él, es deudor. Necios y ciegos, porque ¿cuál es mayor, la ofrenda o el altar que santifica la ofrenda? Pues el que jura por el altar, jura por él y por todo lo que está sobre él. Y el que jura por el templo, jura por él y por el que lo habita. Y el que jura por el cielo, jura por el trono de Dios y por aquel que está sentado en él. ¡Ay de vosotros, escribas y fariseos hipócritas! Porque diezmáis la menta y el eneldo y el comino, y dejáis lo más importante de la ley, la justicia, la misericordia y la fe. Esto era necesario hacer sin dejar de hacer aquello. Guías ciegos, que coláis el mosquito y tragáis el camello. ¡Ay de vosotros, escribas y fariseos hipócritas! Porque limpiáis lo de fuera del vaso y del plato, pero por dentro estáis llenos de robo y de injusticia. Fariseo ciego, limpia primero lo de dentro del vaso y del plato, para que también lo de fuera sea limpio. ¡Ay de vosotros, escribas y fariseos hipócritas, porque sois semejantes a sepulcros blanqueados, que por fuera la verdad se muestran hermosos, mas por dentro están llenos de huesos de muertos y de toda inmundicia! Así también vosotros por fuera la verdad os mostráis justos a los hombres, pero por dentro estáis llenos de hipocresía e iniquidad. ¡Ay de vosotros, escribas y fariseos hipócritas! Porque edificáis los sepulcros de los profetas y adornáis los monumentos de los justos y decís, si hubiésemos vivido en los días de nuestros padres, no hubiéramos sido sus cómplices en la sangre de los profetas. Así que dais testimonio contra vosotros mismos de que sois hijos de aquellos que mataron a los profetas. Vosotros también llenad la medida de vuestros padres. Serpientes, generación de víboras, ¿cómo escaparéis de la condenación del infierno? Por tanto, he aquí yo os envío profetas y sabios y escribas, y de ellos a unos mataréis y crucificaréis, y a otros azotaréis en vuestras sinagogas y perseguiréis de ciudad en ciudad, para que venga sobre vosotros toda la sangre justa que se ha derramado sobre la tierra, desde la sangre de Abel el justo hasta la sangre de Zacarías, hijo de Berequías, a quien matasteis entre el templo y el altar. De cierto os digo que todo esto vendrá sobre esta generación. Jerusalén, Jerusalén, que matas a los profetas y apedreas a los que te son enviados. ¿Cuántas veces quise juntar a tus hijos como la gallina junta sus polluelos debajo de las alas y no quisiste? He aquí vuestra casa os es dejada desierta. Porque os digo que desde ahora no me veréis hasta que digáis, bendito el que viene en el nombre del Señor.
0: Hasta aquí la lectura bíblica diaria. Lo invitamos para mañana. Continuaremos con la presentación de otros capítulos de la Palabra de Dios.

Para muchos, la palabra ayudante tiene una connotación de ser inferior, inferioridad, ser de segunda clase, ayudante de profesor, ayudante de albañil, etc. Según 1 Corintios capítulo 12, versículo 28, ayudar es un don de Dios. Servir, ayudar a los demás es algo sumamente importante. Jesucristo mismo nos dejó ejemplo de cómo hacerlo y también el Espíritu Santo nos brinda ayuda. Juan capítulo 14, versículo 26 dice que el Espíritu Santo vendrá y os ayudará, enseñará todas las cosas. Servir, ayudar a los demás, es parte muy importante en el cuerpo de Cristo. Meditemos en esto y sirvamos a los demás.

Muchas gracias por su sintonía. Soy Santiago Carrasco, feliz de acompañarle. Le invito para que siga con nosotros. Vamos a tener en breve el programa El Camino de la Vida. Así que preste atención a este programa a la mitad de la hora aquí en BBN, El Camino de la Vida. Y también recuerde que no solo le invitamos a seguir en esta sintonía, sino también a seguirnos en las redes sociales. 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
2: El Señor Jesús dijo: Yo soy el camino, la verdad y la vida. Nadie viene al Padre si no es por medio de mí. Hoy te presentamos ese camino. Escucha este mensaje en la voz de Cornelio Rivera.
3: La primera vez que visité con mi familia una de las grandes metrópolis de Latinoamérica, estaba recién inaugurado el metro o tren subterráneo. Cuando el tren llegó a la parada donde lo íbamos a abordar, nos fue imposible subirnos porque toda la demás gente, que también esperaba, se nos adelantó y se metieron en el tren, de manera que una persona más, por muy delgadita que fuera, ya no cabía. El sonido de la llegada del tren fue para ellos como un urgente llamado al interés propio para abordar y llegar a su destino cuanto antes posible, fuese como fuese. Si eso significaba tener que empujar para abrirse paso, estaba bien. Si alguien había llegado a la parada antes, pero te le podías adelantar, dale. Casi nadie parecía considerar el hecho de que hubiesen personas mayores o niños pequeños con necesidad de subirse y con el peligro de ser golpeados. Para la mayoría lo que importaba era su persona. La actitud parecía ser, con tal de ganar acceso al tren y llegar a donde voy, que se quede quien se quede y se golpee quien se golpee. Seguramente tú has experimentado una actitud similar en las situaciones donde se presenta una multitud de gente. Es en esa multitud donde la naturaleza humana se manifiesta en forma muy clara y evidente, es decir, el sentir que dice: lo que importa es el yo y el beneficio que pueda obtener para mí mismo, sin pensar en nada más ni en nadie más. Parece increíble, pero esa naturaleza que piensa en su propio beneficio por encima de cualquier cosa, se manifiesta también en lo religioso y supuestamente espiritual. Hoy como nunca experimentamos en Hispanoamérica la presencia de muchos que, atreviéndose a usar el nombre de Jesús, hacen el llamado a las multitudes para que acudan a cierto lugar y a cierta persona que dice tener poderes y dones especiales para que se les resuelvan sus problemas y reciban alivio a sus necesidades físicas, financieras, familiares y emocionales. La naturaleza humana, con el deseo de obtener beneficio personal, junto con la astucia de los pseudopastores y los autodenominados profetas, se combinan para que las multitudes respondan. Lo interesante del caso es que Jesús nunca hizo ningún llamado a las masas para resolver esa clase de problemas. En efecto, en varias ocasiones Jesús se apartó de las multitudes y su llamado a las personas fue de otra naturaleza. ¿Cuál fue la naturaleza de ese llamado? ¿Qué es lo que piensas que debe motivarte para buscarle?
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3: La fama de Jesús se había extendido por toda la región y le seguían multitudes no solo del área inmediata en Galilea donde él estaba ministrando, sino de otras regiones. Multitudes que con su motivación para seguirle obstaculizaban lo que Jesús verdaderamente deseaba realizar. El evangelista Marcos relata en el capítulo 3, comenzando con el versículo 7, que Jesús se retiró al mar con sus discípulos y le siguió gran multitud de Galilea y de Judea, de Jerusalén y de los alrededores de Tiro y Sidón. gente que había viajado una distancia considerable para llegar a Galilea, distancias que en esos tiempos la mayoría tenía que cubrir a pie. Para hacer un viaje así, se necesitaba que una persona tuviese gran motivación. La motivación para la mayoría la explica Marcos al decir que, oyendo cuántas cosas hacía, grandes multitudes venían a él. Y así, los muchos necesitados, esperando también ser favorecidos, se volcaban hacia aquella región, formando grandes multitudes que prácticamente acosaban a Jesús. Marcos explica que tal era la situación que Jesús les había dicho, que le tuviesen siempre lista la barca a causa del gentío para que no le oprimiesen, porque había sanado a muchos de manera que por tocarle, cuantos tenían plagas caían sobre él. Haber oído lo que se reportaba de Jesús y querer recibir alivio a sus necesidades físicas era la razón para que tanta gente viajara hasta Galilea. Si la motivación de las multitudes era la necesidad física, ¿cuál era la reacción de Jesús a esas multitudes? Es cierto que Jesús siempre respondió con compasión, sanando a muchos de sus aflicciones físicas, pero hubo ocasiones cuando él buscó estar solo con sus discípulos y trató de alejarse de las multitudes. Aquellas gigantescas aglomeraciones parecían interferir con el propósito para el cual él había venido. En el capítulo 1, Marcos menciona que después de que toda la ciudad de Capernaum se agolpó para que les sanara, al día siguiente, muy de mañana, él se fue a un lugar solitario a orar, y todos le buscaban sin poder hallarle. Cuando sus discípulos le encontraron, él les dijo, «Vamos a los lugares vecinos para que predique también allí, porque para esto he venido». En el capítulo 6, después de que los discípulos regresaron de predicar, él les dijo, «Venid aparte a un lugar desierto y descansad un poco». Y agrega que se fueron solos a un lugar desierto. La razón, se nos dice, fue que muchos iban y venían, de manera que ni aún tenían tiempo para comer. Las demandas por sanidad que fueron impuestas inicialmente sobre Jesús y después también sobre sus apóstoles, impedían desarrollar la obra para la cual Jesús había primordialmente venido. Las multitudes veían su necesidad física como la meta principal y objetivo. Esto era casi exclusivamente lo que buscaban solucionar. Consideraban a Jesús como una posibilidad para escapar del dolor, restaurar el uso normal de alguna parte del cuerpo y aún evitar la muerte. Si muchos habían logrado realizar esa posibilidad yendo a Jesús, muchos más pensaban que valdría la pena ir a él. Pero en toda esta motivación no existía, para la mayoría, el menor indicio de comprender el propósito real de Jesús, ni entendían lo que él deseaba realizar en ellos. Entonces, por tocarle, cuantos tenían plagas caían sobre él. Pero Jesús miraba mucho más allá de la situación física y temporal. Lo que hacía no era con el único propósito de aliviar el sufrimiento físico, sino que, como explica el apóstol Juan, lo que Jesús realizó fue hecho para que creyesen que Jesús es el Cristo, el Hijo de Dios, y para que, creyendo, tuviesen vida en su nombre. Pero la mayoría no creyó eso. Cuando Jesús milagrosamente alimentó a 5,000 personas, la gente decidió hacerle rey pensando que valdría la pena tener como rey a alguien que pudiese llenar sus necesidades físicas. Pero Jesús se apartó de ellos y se fue al monte. Al siguiente día lo buscaron, y cuando lo encontraron, él les dijo la verdad de la situación. Dijo él, «Me buscáis no porque habéis visto las señales, sino porque comisteis el pan y os saciasteis». ¿Y acaso no estaban presentes entre las multitudes que le seguían muchos de los que en el día de su ejecución instaban a Pilato a que le crucificara? Las grandes multitudes deseaban recibir beneficios físicos sin tener que entregarse a la demanda de fe y lealtad que requería la realidad de la persona de Jesús como el Mesías. Después de ordenar que le preparasen la barca en caso de tener que partir de allí para evitar ser oprimido, Jesús subió al monte y de entre los que allí estaban comenzó a llamar y estableció a 12 para que estuviesen con él y para enviarlos a predicar. Los nombres de cada uno de ellos es mencionado: Simón Pedro, Jacobo, Juan, Andrés, Felipe, Bartolomé, Mateo, Tomás, Jacobo, Tadeo, Simón y Judas. En contraste a la multitud de la cual Jesús tiene que separarse, aquí se mencionan a personas específicas, las cuales Jesús quiere que estén con él. Su interés no es necesariamente en multitudes que buscan beneficio físico y que desean tocarle, sino en personas individuales a quienes él llama para que crean en él, que deseen verdaderamente andar con él, aprender de él y que le sirvan. Así como Jesús no sanó a todo enfermo ni resolvió todo problema en aquellos tiempos, sino que tuvo que separarse de las multitudes, también hoy Jesús está ausente de mucho de lo que supuestamente se hace en su nombre. Su interés es que tú, personalmente, reconozcas tu necesidad espiritual como pecador y que le recibas a Él como Salvador y Señor para darte perdón y seguridad de vida eterna.
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Qué bueno acompañarle en este día martes 13 de octubre. Gracias por su sintonía. Continúe con nosotros. En breve vamos a tener la zona infantil. La respuesta está en la Biblia, Rincón de la Naturaleza y también el programa Viajeros. Así que preste atención al programa de hoy aquí en BBN. Gracias, estimado oyente, por su preferencia. Y recuerde también escribirnos, escríbanos juntos como familia. Díganos desde dónde escuchan la programación, junto con sus hijos, nietos. Coméntenos desde dónde están escuchando la zona infantil. Le animo, apreciado oyente, para que con la familia nos escriba un correo electrónico a red@bbnmedia.org.

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Recuerda dar gracias a Dios en este día, alabarle, engrandecer su nombre. Dice el Salmo capítulo 117, versículo 1, alaben al Señor naciones todas, pueblos todos, canten alabanzas a Dios. Con este hermoso versículo damos inicio a la zona infantil. Gracias por tu preferencia en BBN, soy tu amigo Santiago, invitándote para que continúes con nosotros.

La respuesta está en la Biblia. Este es el espacio La Respuesta Está en la Biblia y tengo una pregunta para ti en este día y quiero que averigües la respuesta. ¿Qué instrucciones dio Dios a Josué en cuanto a la toma de Jericó?

Una vez más, la pregunta de este día: ¿qué instrucciones dio Dios a Josué en cuanto a la toma de Jericó? Te pido por favor que busques las respuestas y sigas en sintonía de Zona Infantil, aquí en BBN.

0: Cierra tus ojos por un instante. Así fue el principio del mundo y la humanidad en un momento. Pero en el principio, Dios creó los cielos y la tierra. Con su sabiduría la fundó, separó el mar de la tierra. Su poderosa mano creó las estrellas, la luna y el sol. Dios dijo, y a su voz respondió la creación. Animales, flores, y todo fue bueno en gran manera. Del polvo de la tierra, Dios hizo al hombre, y de la costilla de Adán formó la mujer. Es así como en 6 días Dios creó el mundo y lo que en él habita. Y en el 7º día, Dios descansó y vio que todo era bueno en gran manera.
1: En el principio creó Dios los cielos y la tierra.

0: que no adivinan quién soy.
1: ¿Y por qué no nos das una pista?
0: Bueno, tengo un solo pie. Y en lugar de usarlo para caminar, me arrastro sobre él.
1: Me doy por vencido. ¿Quién eres?
0: Soy una ligosa. O algunos me conocen con el nombre babosa.
1: ¿Por casualidad te llamas Lisette?
0: ¡Conoces mi nombre!
1: ¡Claro! Lisette la ligosa. Bienvenida al Rincón de la Naturaleza.
0: Gracias, tío Miguel.
1: Chicos, ¿ya escucharon quién es nuestra invitada de hoy?

0: Lisette, dile a los niños qué es una ligosa.
1: Una ligosa es un caracol sin caparazón.
0: He visto a muchos de tus parientes en mi jardín, Lisette. Cuéntale a los niños cómo eres.
1: Mido más o menos una pulgada de largo y un cuarto de pulgada de ancho. Cuando soy adulta, eso es.
0: Eres como un gusano de color café claro.
1: Sí.
0: ¿Y dónde están tus ojos, Lisette?
1: El sabio creador las puso en las puntas de mis antenas.
0: ¿Ahí arriba tienes tus ojos?
1: Sí. ¿Ves esas bolitas en las puntas de mis antenas?
0: Sí, sí, los puedo ver.
1: Yo puedo estirar mis antenas un cuarto de pulgada y puedo esconderlas dentro de mi cuerpo.
0: ¿Y tus ojos suben y bajan con ellas?
1: Como un periscopio.
0: ¡Qué diseño tan sabio de Cristo el Creador!
1: De acuerdo, tío Miguel. Yo tengo que poder ver por dónde voy y además cuidarme de mis enemigos.
0: Pero yo he visto cómo se come en mi jardín, Lisette, y me pregunto si en realidad tienes enemigos.
1: ¡Claro que sí! A los patos les encantamos, igualmente a los cuervos y los tordos.
0: ¿Les encantan? Pero ¿eso quiere decir que se las comen?
1: ¡Claro que sí, tío Miguel!
0: ¿Y qué tal de las ranas y los sapos?
1: A ellos también les parece que soy sabrosa.
0: Lisette, hay mucha gente que se pregunta, ¿para qué sirven las ligosas?
1: Yo me como los insectos y lombrices que se mueren. Además, me como las basuras que hay en la tierra, como plantas muertas.
0: Ah, entonces tú nos limpias el medio ambiente.
1: Así es. A las ligosas nos gusta mantener la tierra limpia y saludable. También me como seres vivos.
0: ¿Cómo cuáles?
1: Lombrices de tierra y hongos.
0: ¿Los hongos que viven bajo tierra? ¿Y dónde vives tú?
1: Yo vivo bajo tierra también. Solo salgo cuando oscurece y entonces me gusta comer lechuga y petunias.
0: Háblale a los niños acerca de tu pie.
1: Si me dieras vuelta, verías que es como una chupa de forma ovalada.
0: ¿Y eso cómo te ayuda a moverte, Lisette?
1: Cristo, mi creador, me dio unos músculos muy especiales en la planta de mi pie. Cuando quiero ir hacia adelante, levanto la parte de adelante de mi pie y la estiro hacia adelante.
0: Ah, ya veo. Entonces, la bajas y un músculo tira la parte trasera hacia donde está la parte delantera.
1: Así es como me muevo.
0: ¿Qué tan rápido te mueves, Lisette?
1: Bueno, ya sabes lo que dice la gente.
0: Sí, ya lo sé.
1: Lento como un caracol.
0: ¿Y cuánto te desplazas en un minuto?
1: Aproximadamente un pie. Eso es si estoy deprisa.
0: Lisette, por donde quiera que vas, vas dejando un caminito brillante.
1: Sí.
0: ¿Y qué es ese caminito?
1: Moco.
0: Moco. El moco es un lubricante resbaladizo.
1: Sí.
0: ¿Y para qué necesitas ese moco?
1: No me puedo mover sin él.
0: ¿Y por qué no?
1: Porque eso es lo que lubrica la planta de mi pie para poderme deslizar suavemente.
0: Ah, claro. Cuando te deslizas por mis plantas de lechuga, ¿qué pasaría si no la tuvieras?
1: Entonces, sería como tener papel de lija en la planta de mi pie al moverme. Al poco tiempo me dolería, no me podría mover y me moriría.
0: Entonces, el moco te ayuda a deslizarte fácilmente.
1: Sí. Es un lubricante aguado, no muy espeso, que lo producen unas glándulas en la planta de mi pie.
0: Lisette, ¿crees que necesitaría un microscopio para poder ver esas glándulas?
1: Claro que sí. Así las diseñó mi creador, Dios.
0: A él le gusta hacer cosas pequeñas, ¿verdad?
1: Sí. Creo que es su forma de mostrarnos cuán grande y sabio él es.
0: Yo estoy muy convencido de eso, Lisette Ligosa. Porque tú ni siquiera podrías moverte sin tus glándulas mucosas.
1: Pero eso no es todo, tío Miguel.
0: ¿Hay algo más?
1: El diseñador maestro me dio otra glándula mucosa cerca de la parte delantera de mi pie.
0: ¿Y esa para qué sirve?
1: Esa produce un moco más espeso y pegajoso.
0: ¿Y para qué necesitas un moco espeso y pegajoso? Yo pienso que eso te detendría.
1: Sí. Pero ese no lo uso cuando me estoy moviendo hacia adelante, sino cuando estoy subiendo o bajando.
0: Oh, ya veo. Eso te ayuda a subir por los tallos de las flores, así no te resbalas ni te caes.
1: Así es, tío Miguel. Y ese también deja un caminito brillante. Así puedes saber dónde he estado.
0: Si no tuvieras ese moco pegajoso, no podrías ni siquiera subir una pequeña colina, ¿verdad?
1: Me resbalaría hasta abajo todo el tiempo.
0: Porque tu lubricante normal es muy claro y tu pie se resbalaría en él. ¿Hay veces en que tienes que usar ambos mocos al mismo tiempo?
1: Sí, tío Miguel. Hay muchas veces en que los mezclo. Generalmente es cuando trepo una planta inclinada.
0: ¿O un techo?
1: Sí.
0: Ya veo por qué las tienes que mezclar, Lisette.
1: Si mi lubricante claro se hace demasiado resbaladizo, entonces le añado un poco del lubricante espeso y eso hace que esté perfecto para poder trepar terrenos inclinados.
0: Y al añadir el moco espeso, no te caes al bajar.
1: Así es. ¿Qué piensas de mí, tío Miguel?
0: Creo que eres una ligosa de alta tecnología, Lisette.
1: Eso es porque tengo un creador de súper alta tecnología, tío Miguel.
0: Eso es muy cierto. Su nombre es Jesucristo el Señor.
1: Sí, niños, pueden leer acerca de él en Hebreos capítulo 1. Les animo a amarle de todo corazón.
0: Muchas gracias, Lisette, la ligosa, por habernos acompañado en el Rincón de la Naturaleza.
1: Adiós, tío Miguel.
0: Adiós.

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Dios nos llama la atención muchas veces y en el Proverbio capítulo 4 Él nos anima a escuchar bien lo que dice. Proverbio capítulo 4 versículo 20 dice: Hijo mío, está atento a mis palabras. Amiguito y amiguita, cada día debemos prestar mucha atención a lo que Dios quiere hablar a nuestras vidas.

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2: Bienvenidos, nos alegramos de estar otra vez con ustedes, ¿no es así, Becky?
3: Así es, y esperamos que ustedes estén prontos para la historia de hoy.
2: Vamos a conocer a dos hermanos, Jaime y a Cami, y creo que Cami está de mal humor.
3: Mira, Ale, Jaime está llegando.
4: Hola, Cami, hermanita. ¿Qué haces ahí sentada en tu escritorio de mal humor? Ven, vamos a jugar un partido de voleibol. Invitamos a Fernando. ¿Qué te parece?
5: No, creo que no puedo. Tengo que estudiar para la escuela.
4: ¿Y qué tienes que estudiar?
5: En historia, estamos estudiando sobre historia de la iglesia. Y justo estamos hablando del apóstol Pablo. Y la verdad que no entiendo por qué tenemos que estudiar eso. Yo qué sé lo que es un concilio. O por qué Pablo está predicando sobre el fin de la ley. Ni sé lo que significa todo eso. La verdad que el apóstol Pablo me está complicando la vida.
4: Bueno. Creo que estás así porque no conoces bien ni al apóstol Pablo ni la historia. Creo que ese es el problema.
5: Tú la conoces mejor. Si es así, explícame, ¿cómo es todo esto?
4: Bueno, ¿qué te parece si mientras te voy contando, usaremos nuestra imaginación y viviremos la historia? ¿Te parece?
5: Sí, me parece.
4: Viajaremos a la tierra de Israel, en el tiempo que Pablo estaba hablando a la gente del mensaje de salvación.
5: Ahora estamos en una sinagoga, un templo de los judíos, ¿verdad? ¿Aquel que está hablando en medio de la gente es el apóstol Pablo?
4: Sí, así es. Vamos y escuchamos lo que dice.
6: Mis queridos hermanos, si aceptamos a Jesús, el Hijo de Dios, en nuestro corazón como Salvador, entonces somos libres. Ya no necesitamos cumplir las leyes como una forma de llegar a Dios. Las cumplimos porque amamos a Dios, no para tener la salvación y tener la esperanza de que veremos a nuestro Señor tal cual es. No se engañen más, mis hermanos. Cuando creemos en Jesús de todo corazón, Él va transformando nuestras vidas. Él perdona nuestros pecados por su gracia. Lo que Dios ve no es el exterior, sino el interior, nuestro corazón y pensamientos. Escuchen bien, Jesús nos libró. Entreguen sus vidas a nuestro Señor. Ámenle y dejen todas las cosas en sus manos.
5: Pablo siempre está criticando a los demás. Cuando leía lo que él escribió, siempre me parecía que estaba rezongando a todo el mundo.
4: Bueno, tal vez es tu impresión, pero lo cierto es que Pablo tuvo que afrontar muchos problemas y situaciones que pasaba en ese tiempo la iglesia. No fue nada fácil para Pablo. Había muchas cosas que funcionaban mal en aquel entonces. Habían personas que pensaban, como Jesús murió por mis pecados, puedo hacer lo que quiera. Total, si Él después me perdona. Pablo tuvo que explicarles de forma muy firme que cuando uno ama al Señor, ya no quiere pecar, solo quiere agradarle.
5: Claro, entiendo. ¿No les importaba nada?
4: Algo así. Confundían la libertad con libertinaje.
5: ¿Libertinaje?
4: Sí. Es cuando pensamos que como tenemos libertad, podemos hacer lo que queramos sin límites.
5: ¿Y cuando tenemos libertad, no podemos hacer lo que queremos?
4: Te lo voy a explicar de esta forma. Gracias a Dios, en este país vivimos en democracia. Es decir, tenemos gobernantes que lo elegimos nosotros. Tenemos leyes que nos aseguran derechos y obligaciones. Uno puede expresar lo que siente y piensa. Por eso decimos que tenemos libertad. Pero eso no significa que voy a ir a mi vecino y le voy a sacar su casa, su auto o lo que le pertenece, simplemente diciendo que como tengo libertad, puedo hacerlo.
5: Claro, entiendo. Eso sería un caos.
4: Libertinaje es cuando pienso que la libertad me da derechos a hacer lo que quiera. Antes de que naciera Jesús, los que creían en Dios tenían muchas leyes que tenían que cumplir. Por ejemplo, por lo menos una vez por año tenían que ir al templo a hacer un sacrificio. No podían comer ciertos alimentos, cumplir los 10 mandamientos y una lista de cosas más.
5: Y con la venida de Jesús, eso ya no era necesario.
4: Correcto. Pablo les decía que Jesús se había sacrificado por nosotros. Por eso, no necesitábamos hacer ningún otro sacrificio. Que debíamos cumplir los mandamientos no por religiosidad, sino porque amamos a Dios y reconocemos lo que Él hizo por nosotros.
5: Ah, ahora que me acuerdo, leí que algunos libros decían que para ir al cielo, las personas que no eran de Israel, es decir, judíos, tenían que hacerse judíos para tener la salvación. Era una locura, ¿no?
4: Sí, absolutamente. Y por todas esas cosas surgió lo que se llamó el concilio. Y eran los apóstoles y otros creyentes que hablaban de estas cosas y determinaban qué era lo correcto. Vamos a viajar a alguna de esas reuniones.
5: ¿Qué está pasando aquí? ¿Estamos en el lugar correcto? No puede ser que este sea el lugar de los apóstoles y creyentes.
4: Sí, aunque parece increíble, así es. ¿Sabes, Cami? En una iglesia no significa que todos continuamente están sonriendo. También hay desacuerdos y malos entendidos. Pero con la ayuda de Dios, con respeto y humildad, siempre Dios da una solución. El Señor nos ha dado su Espíritu y Él nos da el dominio propio y ayuda a reconocer lo que está bien o mal. Y cuando hay que pedir perdón por nuestras actitudes, tenemos el valor para hacerlo.
5: ¿Pero es tan fácil leer la Biblia y saber lo que Dios quiere de las personas?
4: Hoy es así, pero en aquel tiempo todavía no existía como lo conocemos ahora. La mayoría de las personas no tenía acceso a Él. ¡Mira allá! ¿Quién está llegando? ¡El apóstol Pedro!
7: Mis queridos hermanos, tranquilícense, por favor. Tranquilos. Escúchenme, por favor. Queridos hermanos en Cristo, ustedes saben, Dios me ha dado la tarea de anunciar las buenas nuevas de Jesús también a las personas que no son judíos. Para que todos puedan conocer y confiar en Dios, Jesús nos dejó una misión: que vayamos a todas las naciones, bautizando y haciendo discípulos. Y Dios, que nos conoce a todos sin excepción, se dirige a judíos y no judíos. Los ama por igual y quiere salvarlos por medio de la fe en Jesucristo. Dios no hace diferencia entre las personas. Todo el que se acerca a Dios, no importa de la nación que sea, si se acerca con arrepentimiento de corazón y reconoce sus pecados, alcanzará la salvación. Hermanos, no tenemos el derecho a decir a la gente que tienen que cumplir esto o aquello cuando Dios los acepta sin condición. ¿Acaso quieren ser más importantes que Dios? Somos salvos únicamente por la gracia de nuestro Señor Jesucristo. Y esto es igual para todas las personas, no importa su raza.
6: Queridos hermanos, nosotros hemos sido testigos de los milagros y señales que Dios ha hecho por medio de nosotros, en medio de las personas de otras naciones.
7: Así es, Pablo. Cuéntanos cómo Dios los ha utilizado.
5: ¿Y qué fue lo que contó Pablo?
4: Todo lo que Bernabé y Pablo experimentaron en su primer viaje misionero. Seguramente tenían mucho que contar, porque fueron testigos de muchos milagros y señales. Y les mostró a todos los presentes que Dios no hace diferencia para salvación entre el pueblo judío y las demás naciones. Todos los que aceptan a Jesús serán salvos.
5: ¿Y qué dijeron los creyentes cuando terminó de hablar? ¿Se tranquilizaron?
4: Obsérvalo tú misma.
7: Queridos hermanos, escuchen y pongan atención. Jacobo quiere hacernos una propuesta.
8: Gracias, Pedro. Hermanos, Pablo acaba de contarles cómo Dios mismo comenzó a obrar entre otras naciones, agregando a la iglesia a los que le aceptan. Ya los profetas hablaban acerca de esto. Nadie debe de cumplir ningún ritual para acercarse a Dios.
5: ¡Qué buena noticia! Eso también lo leí en la Biblia. Los apóstoles y ancianos escribieron una carta para todas las iglesias. Entonces un grupo de hombres fueron encargados en llevarla a la región. Creo que se llamaba Antioquía.
4: Sí, así fue.
5: Si mal no recuerdo, iban Pablo, Bernabé, Judas, Barrabás y Silas. Todas las iglesias quedaron muy contentas. Fue de mucho ánimo.
4: Tú lo has dicho, hermana. A Pablo también le preocupaba las nuevas iglesias que se habían formado en lugares distantes como Siria y Sicilia. Así que, acompañado por Silas, comenzaron su segundo viaje misionero. Su presencia y sus palabras animaban a todos los creyentes a seguir adelante, a pesar de todas las dificultades. En cierta oportunidad, pasaron junto a la ciudad de Misia y descendieron a Troas. En ese lugar, Dios habló a Pablo a través de una visión. Veía a un hombre de Macedonia que le decía: «Pasa a Macedonia y ayúdanos».
5: Macedonia, recuerdo que la maestra dijo que este fue el primer paso del Evangelio hacia Europa.
4: Muy bien, veo que sabes bastante. ¿Y sabes cuál fue la primera persona en Europa que aceptó el mensaje y la fe en Cristo?
5: No, ¿quién fue?
4: Fue una mujer, Lidia se llamaba. Era vendedora de púrpura.
5: ¿Vendedora de púrpura?
4: Púrpura se llamaba a una tela de color rojo tirando a violeta, que era teñida con tinta de algunos moluscos. Era una tela muy costosa. Lidia era una persona rica. Ella no era judía, pero creía en Dios y le adoraba. Pero aún no conocía a Jesús como su salvador personal.
6: Silas, hoy es el día de reposo, ¿verdad?
9: Sí, Pablo, pero yo no sé si aquí en Tiatira habrá judíos. No he visto ninguna sinagoga. Cuando entrábamos en la ciudad había un cartel un poco extraño.
6: Sí, yo también lo vi. Decía que está prohibido importar nuevas religiones a esta ciudad. Así que, si alguien adora al Dios vivo, lo tiene que hacer en las afueras de la ciudad. Pero veremos si las que Dios tiene para Tiatira. Sigamos a la orilla del río. Quizás encontremos a alguien.
9: Mira, Pablo, allá hay un grupo de mujeres. Pareciera que están orando.
6: Vamos. Y averigüemos qué están haciendo. Iremos hasta allá, con cuidado, si no tal vez las asustaremos. Sí, están orando. Ya terminan. El Señor sea con vosotras, mujeres.
10: El Señor sea con vosotros. ¿De dónde vienen? ¿Son judíos? ¿Vienen de Jerusalén?
6: Me llamo Pablo, y él es Silas. Dios nos ha mandado a contarles las buenas noticias que ha llegado en el tiempo de la salvación. Dios envió al Salvador, al Mesías, a esta tierra. Nació en Belén, como dicen las Escrituras. Grandes milagros y señales demostraron quién era. Ciegos volvieron a ver, cojos caminaron, y a los pobres y ricos se les predicó las buenas nuevas. Pero Israel, su pueblo, no lo reconoció. Sin ser culpable, lo mataron y fue muerto en una cruz. Pero no está muerto. Dios lo resucitó al tercer día. ¡Él vive! Muchos lo han visto, y yo soy uno de ellos. Por su gracia, por su sacrificio en la cruz, se nos abrió el camino para volver y tener nuevamente comunión con Dios, nuestro Creador. Su gran amor sobrepasa todas las fronteras. El que acepta a Jesús como su salvador personal, como su Señor, entonces será justificado delante de Dios.
11: ¡Eso es maravilloso! ¡Es increíble! Yo quiero tenerle en mi vida.
12: Pero, ¿qué te pasa, Lidia?
5: Yo sé que esto es la verdad. Simplemente lo sé. Este mensaje de Jesús el Libertador es verdadero. Quiero recibir a Jesús en mi corazón como mi salvador personal.
4: Lidia creyó de todo corazón y fue bautizada. Su familia y sus empleados, simplemente todos los que vivían en su casa, aceptaron a Jesús como su salvador personal.
5: ¡Qué bueno! Seguramente Pablo y Silas estaban muy contentos.
4: Sí, sin dudas. Pero no siempre fue así, ¿eh? En más de una oportunidad fueron maltratados, acusados falsamente, encarcelados, torturados. Pero aunque parezca difícil de creer, estaban contentos de estar dando el mensaje de salvación en todas partes. Y su corazón se llenaba de alegría, porque cada vez más gente aceptaba este mensaje. Y a pesar de todo, la familia de Dios crecía.
11: ¿Les pegaban y los metían a la cárcel?
4: Sí, lamentablemente en muchas oportunidades. Por ejemplo, habían muchas personas que estaban en contra de que el mensaje de salvación se hablara. Personas que no creían en Jesús. Resulta que un día los acusaron de alborotar la ciudad y el juez los mandó a la cárcel.
11: ¡Uy, pobres!
4: Pero eso no es todo. Los azotaron con varas, los encadenaron y los metieron en una celda sucia y fría. Cuando llegó medianoche, Pablo y Silas comenzaron a cantar. ¿Y sabe lo que pasó? Todos los presos escuchaban y de repente hubo un gran terremoto y todas las puertas de la cárcel se abrieron solas y las cadenas de todos se soltaron. Cuando el carcelero vio todas las puertas abiertas y las cadenas caídas, se desesperó.
13: ¡No! ¡Los presos huyeron todos! ¡No puede ser! ¡El capitán me matará cuando se entere! ¿Dónde está mi espada?
6: ¡Tranquilo! ¡Tranquilícese, carcelero! ¡No se haga ningún mal! ¡Nadie huyó! ¡Todos estamos aquí!
13: Pero... ¿Cómo? No es verdad. Están todos aquí. Señores, ¿qué tengo que hacer para ser salvo?
6: Cree en el Señor Jesucristo y serás salvo tú y tu casa.
13: Sí, creo en Jesús. Gracias, muchas gracias. Por favor, vengan conmigo a mi casa y serán mis invitados. Coman, beban y quédense a dormir en mi casa. Vamos a curar sus heridas.
4: El libro de los Hechos es muy interesante. Te animo que lo leas y vas a ver cómo Dios utilizó a Pablo de formas grandiosas.
11: Sí, veo que sí. Lo voy a leer otra vez. Gracias, Jaime.

0: De aquí ya se nos fue el tiempo, pero espero que todos hayan estado muy atentos al programa de hoy.
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0: Los padres deben de obedecer a Dios. Los hijos deben de obedecer a sus padres. Y así también obedecen a Dios y hacen lo correcto.
1: Efesios 6, versículo 1. Hijos, obedecer en el Señor a sus padres, porque esto es justo.

La respuesta está en la Biblia. Gracias por acompañarme en este espacio de preguntas y respuestas y quiero responder a la pregunta del día. ¿Qué instrucciones dio Dios a Josué en cuanto a la toma de Jericó? En Josué capítulo 6 versículos 3 y 4 dice la Biblia: rodearéis pues la ciudad todos los hombres de guerra, yendo alrededor de la ciudad una vez, y esto haréis durante 6 días. Y 7 sacerdotes llevarán 7 bocinas de cuernos de cordero delante del arca, y al 7º día daréis 7 vueltas a la ciudad y los sacerdotes tocarán las bocinas. Y recuerda, amiguito y amiguita, que la respuesta está en la Biblia.

0: Que de salvación en la palabra de Dios que hemos oído para no apartarnos del camino que Dios nos señala. Cada día pon en práctica la palabra de Dios, vive de la manera que Él te está mostrando a través de la Escritura. 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Soy tu amigo Santiago y así concluye ZI. Será hasta pronto si Dios lo permite. Chau, chau. 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
0: BBN no se solidariza con los detalles o conceptos emitidos en este espacio. Solo nos circunscribimos a utilizar los servicios proporcionados por la Agencia de Noticias F. América. El Fondo Monetario Internacional rebajó las proyecciones de crecimiento económico en América Latina y el Caribe al 2,3% para este año, una décima menos que lo previsto en julio. Más información. Aeroméxico abre una ruta directa entre París y Guadalajara para impulsar el turismo. Al menos 61 millones de dólares se requerirán para restaurar unas 67 instalaciones hospitalarias que fueron afectadas por el terremoto de magnitud 7,7 el pasado viernes en Panamá, dijo el gobierno panameño, que anunció además la construcción de 1.300 viviendas que resultaron dañadas. Más noticias. El presidente de Colombia, Abelardo de la Espriella, advirtió en referencia al paro nacional convocado para el miércoles que quien pretenda incendiar el país con protestas violentas se va a topar con su determinación. Por último, en América, las fuertes lluvias en Ecuador que se registraron en los últimos días han dejado 5 ríos y un estero desbordados en 3 provincias, según informó la Secretaría Nacional de Gestión de Riesgos. Hasta aquí la mención de los hechos y acontecimientos más relevantes de la hora, informó para BBN Santiago Carrasco. A continuación, las buenas noticias. Las buenas noticias de hoy las encontramos en Apocalipsis capítulo 21, versículo 4. Enjugará Dios toda lágrima de los ojos, y ya no habrá muerte, ni habrá más llanto, ni clamor, ni dolor, porque las primeras cosas pasaron. Memoricemos juntos las buenas noticias. Romanos capítulo 1, versículo 16. Estas son las buenas noticias de hoy.
3: La violencia que impera en nuestros países, la cual causa tanto dolor, nos recuerda las terribles consecuencias del pecado. Es un constante recordatorio de lo breve y frágil que es la vida. La palabra de Dios nos da esperanza. Nos dice que habrá cielo nuevo y tierra nueva, que enjugará Dios toda lágrima, que no habrá más muerte, ni más llanto, ni clamor, ni dolor, porque las primeras cosas pasaron. Permítanos guiarle a Jesús. Solo en Él hay verdadera esperanza. 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
7: Vamos siguiendo nuestro estudio aquí en el libro de Éxodo, el segundo libro de Moisés, y aquí vemos la redención de Dios. Justamente en el estudio de ayer hemos observado la tremenda necesidad que tenemos ante la ley. No hay ningún ser humano que puede cumplir al pie de la letra toda la ley. Por ese motivo Santiago dice en Santiago 2:10, porque cualquiera que guardare toda la ley, pero ofendiere en un punto, se hace culpable de todos. Pablo, escribiendo a los romanos, dijo así: no hay justo, ni siquiera uno. Hoy en el capítulo 24 de Éxodo, vemos la ratificación del pacto de Dios. Dios había terminado de dar a su pueblo toda la ley. Y vamos a comenzar viendo la voz del pueblo. Moisés vino y contó al pueblo todas las palabras de Jehová y todas las leyes. Y todo el pueblo respondió a una voz y dijo: haremos todas las palabras que Jehová ha dicho. Ese es el versículo 3. Pero nuevamente en el versículo 7, nuevamente dijo al pueblo: haremos todas las cosas que Jehová ha dicho y obedeceremos la voz del pueblo. Pues ellos tenían una vista muy corta, ¿no? No llegaron a entender la profundidad de la ley, ni tampoco la profundidad del corazón. Un corazón perverso, un corazón pecaminoso. No hay ninguno que puede decir: haré toda la ley de Dios. Pues una persona nunca puede cumplir toda la ley de Dios. Por ese motivo llegó Jesucristo, el Hijo de Dios. Él se hizo hombre y sólo Él cumplió toda la ley de Dios. Y después Él fue al Calvario y murió en tu lugar y en mi lugar como tu sustituto y mi sustituto por tu pecado y por el mío. Y cuando confiamos en Él, Él coloca a nuestra cuenta esa perfección suya cuando Él cumplió toda la ley. La voz del pueblo. Pero después de escuchar la voz del pueblo, tenemos una visión de Dios. Pues en el versículo 9 y 10 dice así: y vieron al Dios de Israel, y había debajo de sus pies como un embalosado de zafiro, semejante al cielo cuando está sereno. La visión de Dios. Y después, en el versículo 15 al 17, nuevamente la visión de Dios, la gloria de Dios, como un fuego abrasador en la cumbre del monte. Aquí en la visión de Dios están viendo a un Dios santo. La voz del pueblo: vamos a cumplir toda la ley. Pero a su vez, su voz les iba condenando porque no iban a cumplir toda la ley. Y vemos la visión de Dios. Ahí un Dios glorioso, un Dios santo. Y después la voz de Dios. En versículo 12, Dios habla nuevamente y dice: sube a mí al monte y espera allá, y te daré tablas de piedra, y la ley, y los mandamientos que he escrito para enseñarles. La voz de Dios mediante aquellas tablas. Y mi querido oyente, Dios habla nuevamente por medio de su palabra escrita. En aquel entonces, Él escribió su palabra sobre las tablas. Hoy día tenemos la palabra de Dios escrita en la Biblia. Y Dios habla por medio de su palabra. La voz del pueblo, la visión de Dios, la voz de Dios y la voluntad de Dios. ¿Y qué fue aquella voluntad de Dios? Fue sencillamente así: que su pueblo le adore, que su pueblo le honre para la gloria de su nombre. Así es, aún en el día de hoy, Dios tiene una voluntad para ti y para mí, que es que nosotros le glorifiquemos, que nosotros le honremos. Así es, mi querido oyente.
6: Así concluimos otro programa más del Lado de la Victoria. Es nuestra oración que la audición de hoy te haya sido de bendición y aliento para vivir una vida de victoria. 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
1: Tome un minuto de su precioso tiempo y juntos aprendamos otra gran verdad espiritual. Cuando nos pasa algo que es común o que ya nos pasó varias veces, en broma decimos, una mancha más al tigre. Eso es lo que pasa en mi casa. Nuestros hijos han tenido tantas quebraduras y luxaduras y raspones y caídas, que cuando pasa algo así decimos, una mancha más al tigre. Cuando un hijo siente dolor, un padre hace lo que le nace, ayudar, vendar, colocar un poco de hielo o algo caliente encima para aliviar, colocar una almohada bajo la cabeza, levantar los pies, abrigar. ¿Por qué no dejamos que nuestro padre haga por nosotros lo que estamos dispuestos a hacer por nuestros propios hijos? ¿Qué desafío es vivir dejando que Dios haga su obra en nosotros? Le desafío a considerar esta verdad con una palabra de los Salmos. Sela, medite en esto.
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2: Corramos con resistencia la carrera que tenemos por delante, mirando a Jesús, el fundador y perfeccionador de nuestra fe. Para un cristiano, la vida es algo más que interminables vueltas alrededor de una pista. En el camino hacia la línea de llegada, tenemos sueños de los que Dios quiere que hagamos. ¿Tú tienes un sueño? Tal vez parezca inalcanzable. Si es así, permanece en sintonía. Vamos a conocer a un hombre en las páginas del Antiguo Testamento cuyo sueño tuvo que morir antes de poder cumplirse. Esta, una historia increíble, y esperamos que te quedes con nosotros. 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
3: Todos nosotros tenemos nuestros sueños, ¿verdad? Algunos de nuestros sueños se cumplen, tal vez inclusive más allá de nuestras expectativas. Otros sueños están en proceso de cumplirse. Todavía no hemos llegado al punto de que se cumplan, pero puede que ese momento se esté acercando. Sin embargo, también hay otros sueños que no se cumplen. En algunas ocasiones hay sueños que nunca se cumplirán. Sueños que pueden tener que ver con una carrera, una relación o inclusive con la plenitud emocional. Hay ciertos sueños que la gente puede tener y que nunca se cumplirán. No tienes que vivir mucho tiempo en la vida para darte cuenta de que siempre estamos rodeados de personas con sueños hechos añicos. Todos nosotros tenemos ese tipo de sueños. Nunca entendimos cómo ocurrieron ciertos acontecimientos en nuestra vida que iban a ser nuestros ideales optimistas, pero la mayoría de las veces se hicieron pedazos. Lo que nos gustaría hacer en los próximos mensajes es echarle una mirada a la vida de José, es darle respuesta a algunas preguntas. ¿Cómo sabemos cuando un sueño viene de Dios? ¿Cómo distinguimos entre el sueño de Dios y nuestro propio sueño? ¿Qué hacemos? ¿Qué hace Dios con nuestros sueños rotos? ¿Y cómo hace Dios para cumplir un sueño? ¿Cuánto poder tiene Él a su disposición si quiere ver cumplido uno de nuestros sueños? ¿Qué pasa entonces? Por supuesto, tú entiendes que no estoy hablando de esos sueños que tenemos durante la noche. Estoy hablando de los deseos. Los sueños de la noche se van. Una noche tuve uno de los sueños más locos que jamás he tenido, pero tengo muchos de ellos. ¿Sabes que esa noche soñé que volaba y que era capaz de cuidar unos jardines mientras los sobrevolaba? ¿Tú te puedes imaginar eso? ¿De dónde viene todo eso? No tengo ni idea. Toma tu Biblia y busca Génesis capítulo 37 en el Antiguo Testamento, donde tenemos la historia de un muchacho de 17 años que tuvo un sueño. Y ese sueño que tuvo finalmente se cumplió, aunque ese sueño murió muchas veces antes de que se cumpliera. Antes de empezar a hablarles de José, tenemos que dedicar un poco de tiempo a analizar quién realmente era él. ¿Cuáles fueron sus raíces? Para responder a esa pregunta, tenemos que preguntar de qué tipo de familia provenía. Sé que la palabra disfuncional a menudo se utiliza en exceso, pero realmente creo, sin forzar su significado en absoluto, que José provenía de una familia disfuncional. Permíteme hablarte un poco sobre su familia. En primer lugar, había un padre pasivo llamado Jacob. Él solo tenía una relación distante con sus hijos. Nunca se involucró profundamente. Por ejemplo, su hijo mayor, Rubén, tuvo una relación sexual con una de las concubinas de Jacob, es decir, una de las amantes de su padre. Y la Escritura simplemente dice, y Jacob lo supo, también tuvo una hija. A menudo he sentido lástima por Dina. Imagínatela con 12 hermanos en la familia. Ella fue violada por unos paganos y él no hizo nada al respecto. ¿Dónde estaba Jacob cuando se te necesitó? Pero él se enteró de estas cosas y no intervino. No consoló a su hija, no reprimió a su hijo, simplemente dejó que las cosas siguieran su curso. Era un hombre pasivo. También era un hombre que tenía mucho favoritismo en la familia. Ahora bien, tienes que entender que tenía dos esposas y dos amantes. Él estaba casado con Raquel y con Lea, quienes eran hermanas, y la Escritura dice que él amaba a Raquel, pero realmente no amaba a Lea. ¿Puedes imaginar una situación como esa en ese hogar? Y luego, la Escritura también dice que él amaba a José, quien por supuesto, como debes haber imaginado, era un hijo de Raquel, y amaba a José y a Benjamín, y ellos eran sus hijos amados. ¡Favoritismo! ¿Dónde se originó eso? Bueno, todo lo que se siembra se recoge. Eso era parte de la línea familiar. Esa era la forma como se hacían las cosas porque en su propia familia, una generación antes, sucedió lo mismo. Recuerda que el propio Jacob era gemelo. Esaú era su hermano y luego, por supuesto, tienes a los padres, Isaac y Rebeca. Pero te encuentras con esa situación y lo que sucedió fue que Jacob era el favorito de Rebeca y Esaú era el favorito de Isaac. Por lo tanto, en ese hogar había un conflicto. Y tú sabes la historia de cómo Jacob robó los derechos de primogénito de Esaú. Esaú salió a cazar y al regresar a la casa estaba muy hambriento y Jacob estaba preparando un guiso. En hebreo dice esa cosa roja, esa sopa de lentejas, y dijo, «Dame un poco». Y Jacob dijo, «Está bien, lo haré, pero primero tienes que venderme tus derechos de primogénito». Y entonces Esaú, siendo un hombre de mundo, obteniendo lo que quería cuando lo quería, dijo, «Sí, y ni siquiera me tomaré el tiempo para contarte la historia sobre el engaño de cómo le robó la bendición engañando al anciano Isaac, justo antes de morir». Entonces allí te encuentras con un favoritismo fluyendo a través de la familia y recuerda que un padre pasivo siempre gravitará hacia el hijo que no le da ningún problema. Siempre gravitará y favorecerá al hijo complaciente. Y eso fue lo que sucedió allí. José era un buen hijo. No le dio ningún problema, ningún dolor de cabeza, y por eso lo amaba, así como por el hecho de que era el hijo de su esposa favorita. Bueno, eso es solo una parte de la historia. Él era un padre pasivo, ejercía el favoritismo, pero también Jacob era engañoso. Recuerda que la propia palabra Jacob significa tramposo. Engañó a Esaú en su derecho de primogenitura, tal como lo hemos visto. Más tarde fue a trabajar para Labán, y él y Labán terminaron engañándose mutuamente. Y finalmente, cuando Jacob luchó con Dios allí en el río, Jacob, ¿recuerdas que el Señor le dijo, ¿cómo te llamas? Y él tuvo que decir Jacob, diciendo en efecto, soy un tramposo. Y Dios le dijo, ya no será tu nombre Jacob, sino Israel. E inclusive, en el texto aquí en Génesis capítulo 37, se llama Israel, porque esto, por supuesto, sucedió después de la experiencia de la lucha con Dios, con el ángel del Señor en Jaboc. Bueno, hasta aquí con respecto al padre. ¿Qué podemos decir acerca de la familia en sí misma? Por supuesto, te das cuenta de que José fue criado en una familia mixta. Hoy en día oímos hablar mucho de la familia mixta debido al divorcio y a las segundas nupcias. Y se supone que los dos grupos de hijos deben llevarse bien y que los padres no deben demostrar favoritismo hacia los hijos que no son sus hijos biológicos. ¿Tú conoces el conflicto? ¿Te das cuenta de lo que ocurre aquí en el texto? Los 12 hijos de Jacob eran una colección de medios hermanos nacidos de 4 madres diferentes. Como mencioné, Jacob estaba casado con Lea y con Raquel, pero también tenía 2 amantes, Bila y Zilpa. y con ellas también tuvo hijos, y bueno, se suponía que esos jóvenes se llevaban bien. No es de extrañar que hubiera tanta traición, no es de extrañar que hubiera tantos celos y odio, y tantos malentendidos, porque se suponía que de alguna manera ellos deberían llevarse bien. Sus madres no se llevaban bien, y en ese entonces se suponía que debían vivir juntas y hacer las paces. Bueno, tú sabes que, junto con la paz, hicieron mucha guerra. Con estos antecedentes vamos a retomar el texto, capítulo 37, versículo 1. Dice, y Jacob habitó en la tierra donde había peregrinado su padre, en la tierra de Canaán. Versículo 2. José, cuando tenía 17 años, apacentaba el rebaño con sus hermanos. El joven estaba con los hijos de Bila y con los hijos de Zilpa, mujeres de su padre. Y José trajo a su padre malos informes sobre ellos. Él trajo chismes sobre ellos. ¿Sabes que hay algo que nunca debes hacer si eres miembro de la familia? Y es ser un chismoso. Pero él lo fue. Y amaba a Israel, es decir, Jacob, a José más que a todos sus hijos, porque era para él el hijo de su vejez, y le hizo una túnica de muchos colores. Ese era un manto muy especial, el manto de José. Bueno, tenemos que detenernos aquí y preguntarnos qué estaba pasando en ese momento, por qué los hermanos odiaban a José. Pero lo que realmente los puso al borde del abismo fueron dos cosas. En primer lugar, ese manto, esa túnica especial, porque simbolizaba, en primer lugar, la herencia. La Nueva Versión Internacional lo traduce como una túnica muy elegante. Solo había una de esas túnicas por familia y normalmente se les daba al primogénito. Y allí Jacob pasó por alto a Rubén, quien era su primogénito, y se la dio a su hijo favorito José. Y tú puedes imaginar la hostilidad que eso despertó. Es como tirar un fósforo encendido en un envase de gasolina. Así que eso fue parte del problema. Pero hubo algo más que terminó poniendo a los hermanos al borde emocional, y ellos dijeron, no podemos soportarlo más. Y se trató de los sueños de su hermano menor. Bueno, amigo mío, soy el pastor Lutzer, y me alegra mucho que nos hayas sintonizado en esta serie de mensajes titulada Mantén vivo tu sueño, basada en la vida de José. A lo largo de estos mensajes vamos a estar hablando acerca de los sueños. Queremos que pienses en los sueños que tienes, los que se han cumplido y los que no se han cumplido, pero particularmente queremos animarte en tu sueño. La vida de José nos va a recordar que cuando Dios tiene un sueño para nosotros, si somos fieles, este se cumplirá. La próxima vez vamos a hablar de los sueños que le trajeron tantos problemas a José y que parecían casi extraños e inclusive parecían exaltar a José. ¿Tú recuerdas cuáles fueron esos sueños? Sus hermanos y su familia se estaban inclinando ante él. Sin embargo, cuando lleguemos al final, descubriremos que el sueño de José se cumplió. Pero por hoy, amigo mío, solo quiero animarte. Aférrate al sueño que Dios te ha dado. No lo descartes fácilmente. Por supuesto, si es imposible que se cumpla, entonces Dios te dará otro sueño, porque estoy convencido de que Dios es un Dios que comparte sus sueños con nosotros y nos permite ver su cumplimiento.
4: Es el momento en que puedes hacer preguntas al pastor Lutzer acerca de la Biblia o de la vida cristiana. Me gustaría saber por qué a tantos pastores y predicadores les gusta usar el término reverendo antes de su nombre. ¿Eso quiere decir que tienen más o mejor acceso a Dios?
3: Bueno, Jorge, la respuesta a su pregunta es no. El hecho de que yo sea un reverendo no me da más acceso a Dios. A veces la gente piensa de esa manera, pero en el protestantismo es importante para nosotros exaltar la enseñanza bíblica que todos somos sacerdotes delante de Dios. Nunca me he llamado a mí mismo reverendo. Nunca pensé que otras personas me llamaran así. Si lo hacen, está bien. Pero al final del día, creo que uno de los sonidos más bellos es la palabra pastor.
4: Gracias por hacer sus preguntas al pastor Lutzer. Continúa escribiéndonos.
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Con nuestras palabras podemos construir a alguien o también destruir a alguien. Con nuestras palabras podemos animar, consolar, pero también desanimar. ¿Cuán importante es cuidar nuestras palabras, analizar qué vamos a decir y pedir al Señor que nos ayude para que así hablemos lo que a Él le agrada? Entendiendo también que de la abundancia del corazón habla la boca, tanto para hablar sobre el hablar. La invito para que siga con nosotros. Vamos a disfrutar en breve el programa Esperanza para el Corazón. Hoy vamos a escuchar el segundo estudio sobre el maltrato verbal. Así que continúe en BBN y preste atención al inicio de la hora este programa aquí en BBN.

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1: Le damos una cordial bienvenida a nuestro programa, Esperanza para el Corazón. Es nuestro sincero deseo que durante los próximos minutos juntos, usted pueda ser animado y equipado con las verdades de Dios para los problemas de hoy. Ahora con nosotros, nuestro expositor José Velázquez.
2: Hola, un gusto en saludarle. Gracias por estar allí. Estamos considerando una clave bíblica muy importante sobre el maltrato verbal y emocional. Estamos viendo cómo en todas las familias pueden existir relaciones interpersonales abusivas. Y el abuso verbal y emocional van a marcar profundas huellas en la vida de la persona, que si no logra romper con ese tipo de formato, no va a poder disfrutar de la libertad que Cristo quiere o de las relaciones interpersonales saludables. Decíamos que el maltrato verbal es una forma de abuso emocional abierto. Es el uso sistemático de tonos, palabras hirientes que se usan para controlar o dominar a otra persona. Este maltrato incluye el mal uso intencional de algo o alguien. Siempre es destructivo. El salmista allí en el Salmo 52:2 dice, «Agravios maquina tu lengua, como navaja afilada hace engaño». El abuso verbal hiere los sentimientos de otros porque utiliza palabras ultrajantes, deshonrosas o despectivas. La palabra hebrea que se utiliza para ultrajar, la raíz significa cortar o herir. ¿Se acuerda de David? ¿Cómo fue ultrajado por Saúl? Expresó su dolor por el trato injusto diciendo, allí en el Salmo 44:15, «Cada día mi vergüenza está delante de mí, y la confusión de mi rostro me cubre por la voz del que me vitupera y deshonra, por razón del enemigo y del vengativo». ¡Qué maltrato que recibió David! El abuso verbal a menudo trata de lastimar la reputación de otras personas. Usa tácticas, por ejemplo, hablar a sus espaldas, criticarlo, despreciarlo. O quizás usando estrategias como la murmuración, la mentira, la difamación. El salmista en el Salmo 52:3 dice, «Amaste el mal más que el bien, la mentira más que la verdad». ¿Escuchó usted alguna vez el concepto de lavar el cerebro? Bueno, muchos prisioneros de guerra han sido víctimas del lavado de cerebro, que es una táctica muy eficaz de la guerra psicológica. Este término se refiere a un adoctrinamiento sistemático y forzado que obliga al prisionero a olvidar sus creencias y aceptar las opuestas. Infortunadamente, no tenemos que estar en un campo de prisioneros para recibir un lavado de cerebro. Su carcelero puede ser un miembro importante de su familia o su cónyuge, o de un nuevo grupo de conocidos. En cualquier circunstancia en que se da el lavado de cerebro, el daño puede ser devastador, porque elimina sistemáticamente su sentido de valor y confianza en sí mismo, haciendo que desconfíe de usted mismo y hasta hacer que pierda contacto con la realidad. Ahora, hay tácticas verbales y emocionales que se usan en el lavado de cerebro. Vamos a pensar un poco en esto para darnos cuenta lo importante que es primero identificar. Cuando hay lavado de cerebro verbal, hay por un lado la intimidación. ¿Qué es la intimidación? Es convencerlo de que si no se ajusta a las exigencias y adopta las actitudes y creencias del abusador, se acarreará graves consecuencias. Eso es intimidar. Pero también en el lavado de cerebro verbal está el adoctrinar, que es implantar repetidamente mensajes contrarios a los que usted sostiene. También en el lavado de cerebro verbal está la desacreditación, es decir, menosprecia a su familia y amigo que difiere con el abusador. No solo eso, sino la degradación, es usar apodos, insultos, ridiculizar a la persona, humillar, y al mismo tiempo en ese lavado de cerebro verbal está el etiquetar, diciendo que sus ideas son infantiles, que son ideas estúpidas o locas. Bueno, fíjese cómo el lavado de cerebro verbal usa estos elementos, intimida, adoctrina, desacredita, degrada y etiqueta. El salmista en el Salmo 35:20 dice, «Porque no hablan paz, y contra los mansos de la tierra piensan palabras engañosas. Así como existe un lavado de cerebro verbal, también existe un lavado de cerebro emocional. ¿Y cuáles son los elementos que conforman este lavado? Por un lado está el aislamiento. Evitan que tengan cualquier apoyo emocional o social del exterior, los aíslan. También producen un agotamiento inducido, hacen que se desvele, que interrumpa su sueño, que no se pueda dormir. Lo agota emocionalmente. También le exige obediencia, por ejemplo, forzándolo a cumplir demandas triviales. O también en ese lavado de cerebro emocional se presenta lo que es el ignorar, es decir, no dar apoyo emocional y después negar que lo hizo. O el olvidar, que es faltar intencionalmente del cumplimiento de las promesas y los acuerdos. O explotar, utilizándolo, ya sea usted o a alguien cercano a usted, por ganancia o interés egoísta. Entonces, en el lavado de cerebro emocional van a estar presentes estas cosas: aislamiento, agotamiento, exigencia, olvido, explotación. Oh, el salmista dice en el Salmo 10:2, con arrogancia el malo persigue al pobre, será atrapado en los artificios que ha ideado. Ya vimos algunos de estos elementos tremendos como tiene que ver con el lavado de cerebro. Pero pensemos un poco en cuáles son las características de una relación abusiva. Las palabras tienen un poder inmenso, ¿sabía usted esto? Dios creó al mundo a través de la palabra. A través del verbo que se hizo carne, Él salvó al mundo. Las palabras pueden dar vida o amenazar la vida. Nos dan vida cuando nos inspiran a hacer lo que Dios quiere que seamos, pero se convierten en amenazadoras cuando destruyen nuestra esperanza y nuestros anhelos. En última instancia, las palabras cambian de ser positivas a ser abusivas cuando lastiman nuestro corazón y dañan nuestras relaciones. La Biblia va a decir allí en Proverbios 18:21, la muerte y la vida están en poder de la lengua, y el que la ama comerá de sus frutos. Entonces, fíjese qué tremendo el poder que tienen las palabras, tanto para edificar o como para destruir. Por eso el apóstol Pablo allí en Efesios 4:29 va a decir, ninguna palabra corrompida salga de vuestra boca, sino la que sea buena para la necesaria edificación, a fin de dar gracia a los oyentes. Ahora, menciono algunas palabras que pueden dañar y contrástelas con las palabras que pueden sanar. ¿Qué palabras son las que dañan? Bueno, aquellas que atacan a la identidad de una persona. Por ejemplo, le dice, tú estás mal, tú eres un desastre. O a través de gritos, cállate, te ves horrible. O a través de apodos, eres un idiota, un estúpido, un loco, un tonto. O a través de insultos como, no vales para nada, me das asco. Bueno, todas estas palabras son palabras abusivas, dañinas, porque afectan o atacan la identidad de la persona. Acá nos vamos a detener. Quizás el Espíritu Santo está en este momento haciéndole ver algunas cosas en relación con usted misma. Su relación matrimonial, familiar, de amigos. Entonces le animo a que vaya delante del Señor y le diga, Señor, me doy cuenta que necesito hacer cambios, que estoy viviendo relaciones abusivas. Enséñame cómo salir de estas ataduras y poder ser libre con la libertad que vos me das. Que el Señor le bendiga y le sostenga.
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Tristemente, los líderes de hoy se preocupan de la cantidad de seguidores. Jesús invirtió en 12. Los líderes de hoy, si no ven resultados, para ellos ese trabajo no sirve. Jesús invirtió en los suyos y en el momento más difícil le abandonaron. Si no hay dinero, se dice que algo está mal. Jesús no tenía dónde recostar su cabeza. Esto y mucho más son cosas importantes, pero no son el éxito del ministerio. Querido hermano en la fe, debemos considerar esto en el pastorado, en la iglesia, en el liderazgo. Lo que realmente importa está en el corazón, en la vida interior, en el tiempo a solas con Dios. Esto es lo que a Él realmente le importa. ¿Está hoy preocupado por la cantidad de personas que le siguen? ¿O realmente le importa lo que Dios ve de su corazón?

Gracias por su sintonía. Soy Santiago Carrasco, muy contento de acompañarle. Le invito para que siga con nosotros en BBN. Vamos a escuchar en breve el programa Hora de Estudio Bíblico. Continuamos estudiando Génesis, así que en esta oportunidad vamos a dar inicio al estudio en el capítulo 17. Así que si puede, tome su Biblia, vaya allí, Génesis capítulo 17, y acompáñenos en este estudio, en esta enseñanza durante el programa Hora de Estudio Bíblico. Gracias nuevamente por su preferencia. Soy Santiago Carrasco y le invito para que siga en BBN.

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3: Muchas gracias. Agradecemos a Dios que nos ha dado un día más y vamos a aprovechar nuestro tiempo para estudiar la palabra de Dios. Hoy vamos a comenzar con Génesis 17, un gran capítulo, ¿eh? Pero comenzando vamos a orar a Dios. Acompáñeme, por favor. Amado Padre, te agradecemos porque nos has dado un día más de vida. Y al acudir a tu palabra te pedimos tu dirección. Gracias por el Espíritu Santo porque es nuestro Maestro y te pedimos por su guía al estudiar este capítulo de Génesis. Ayúdanos a ver y a aplicar las verdades de este capítulo y que podamos transmitirlas a otros, a nuestros oyentes y a nuestros amigos. Que sean una bendición para nuestras vidas, Señor. Que este día sea para tu gloria y que muchos puedan beneficiarse espiritualmente. Te pedimos todo esto en el nombre del Señor Jesucristo. Amén. Muy bien, entonces vamos a Génesis capítulo 17. Este capítulo, a mi juicio, creo que es uno de los más importantes del Génesis y de la Biblia, porque es aquí en capítulo 17 cuando Dios hizo pacto con Abraham y le confirmó la promesa que le había hecho en cuanto al hijo aún no nacido, Isaac. Ismael había nacido, ya tenía 13 años, era hijo de Abraham y Agar. Abraham era el padre, pero ese no era el hijo prometido. Y creo que si comprendemos Génesis 17, vamos a poder comprender algunos de los problemas del Medio Oriente y de la causa de ellos. A propósito, ¿quién es dueño de la tierra de Canaán, la tierra prometida? ¿A quién le pertenece la tierra llamada de Israel? ¿A los árabes o a los judíos? Bueno, sin meternos en política ni litigios internacionales, bíblicamente, porque enseñamos la Biblia, creo que la respuesta la vamos a encontrar aquí en el Génesis y especialmente en este capítulo 17. Muy bien, regresemos por un momento al problema principal de Abraham. Resulta que él no pudo esperar en Dios. Dios le había prometido una descendencia, pero en su impaciencia, en su ansiedad de ver la promesa cumplida, Abraham escuchó a su esposa Sarai, quien decidió darle una manito a Dios, una ayuda, a acelerar un poco el proceso y tener un hijo por medio de su sirvienta Agar. Entonces, tenemos al comienzo del capítulo 17 a un muchacho de 13 años, hijo de Abraham, llamado Ismael. Abraham era su padre y Agar su mamá. Ahora, siempre es un error tratar de acelerar la obra de Dios. Dios tiene su propio tiempo y razones propias para sus aparentes demoras. Los retrasos de Dios en realidad no son demoras, porque Dios sabe lo que está haciendo y cuándo debe hacer las cosas. Pero Abraham no pudo esperar. Y a nosotros muchas veces nos cuesta esperar o entender cómo debemos esperar. Como resultado de la impaciencia de Abraham, vemos un silencio de 13 años aquí en el Génesis. 13 años en los cuales Abraham no recibió, aparentemente, palabra de Dios. 13 años. En el libro de Hebreos, capítulo 6, comenzando con el versículo 12, leemos que Abraham, después de haber esperado con paciencia, obtuvo las promesas. Permítame leerle un par de versículos allí en Hebreos 6, comenzando con versículo 11. Deseamos que cada uno de vosotros muestre la misma solicitud hasta el fin para plena certeza de la esperanza, a fin de que no os hagáis perezosos, sino imitadores de aquellos que por la fe y la paciencia heredan las promesas. Fíjese que dice por la fe y la paciencia. Y dice el próximo versículo, porque cuando Dios hizo la promesa a Abraham, no pudiendo jurar por otro mayor, juró por sí mismo, diciendo, de cierto te bendeciré con abundancia y te multiplicaré grandemente, y habiendo esperado con paciencia, alcanzó la promesa, dice el texto, habiendo esperado con paciencia. Ahora bien, la historia de Agar e Ismael nos muestra que Abraham, bajo presión, falló en cuanto a su paciencia. Y esa historia termina, la narración termina con la frase, era Abraham de 86 años cuando Agar dio a luz a Ismael. Hasta ese punto él había fallado en la paciencia, pero después leemos, comenzando Génesis 17, era Abraham de edad de 99 años cuando le apareció Jehová. Génesis 17, versículo 1. Él soportó pacientemente 13 años de silencio de Dios. ¿Se da cuenta? Abraham no fue paciente y tomó a su concubina, a su sierva por mujer, por sugerencia de Sarai. Así que hasta ese punto falló en su paciencia. Pero ahora vemos aquí que por 13 años él esperó. Y vemos que no hubo ninguna comunicación con Dios. Dios esperó hasta que toda esperanza de obtener la bendición por medio de esfuerzos humanos o carnales se desvaneciera. Fíjese en el capítulo 17, versículo 1, otra vez, por favor. Génesis 17, 1. Era Abraham de edad de 99 años cuando le apareció Jehová y le dijo, «Yo soy el Dios Todopoderoso, anda delante de mí y sé perfecto». 13 años pasaron y no hubo mensaje alguno de parte de Dios. ¡Qué experiencia, verdad! ¿Qué experiencia tan triste debe haber sido para Abraham el silencio de Dios por tantos años? Pasó más de una década hasta que encontramos que Dios le habla nuevamente a Abraham. Y quizás esos años de silencio de parte de Dios fueron una disciplina para Abraham, porque se adelantó a Dios. Fueron para enseñarle el arte de la espera y la paciencia. Apreciado amigo, creo que el heredero justo habría aparecido mucho antes de no ser porque sus padres trataron de adelantarse a Dios. Bueno, no lo sé precisamente. La verdad es que no tengo la respuesta, pero cuando Dios le apareció a Abraham, que ahora ya tenía 99 años, le advirtió a este patriarca impaciente que desde ese entonces él debía reconocer a Dios de una nueva manera. Así que lo tenemos aquí, en capítulo 17, versículo 1, una nueva revelación de la naturaleza de Dios. En el libro de Génesis, en estos 16 capítulos que hemos visto ya, encontramos diferentes nombres de Dios, y esta es la primera vez que el nombre Dios Todopoderoso aparece en la Escritura. Dios Todopoderoso es otro de los nombres compuestos de Dios. Mi amigo, Dios se revela a sí mismo en distintas maneras, y una de ellas se encuentra en la naturaleza de sus nombres. Usted me habrá escuchado varias veces decir que los nombres de Dios en la Biblia suelen revelar la naturaleza multifacética de Dios. Entonces, la palabra hebrea para Dios Todopoderoso es el Shaddai, y proviene de la palabra hebrea Shad, que significa seno, pecho. Ahora, algunos eruditos conservadores dan la traducción de el Shaddai en hebreo como el pecho de Dios, el seno de Dios. Y lo que Dios está diciendo aquí, en esta revelación de su naturaleza en este nombre, es que lo que una madre es para su hijo bebé que está alimentando, eso soy yo para contigo, dice Dios. Yo, tu Padre Celestial, soy para ti ese pecho materno. ¿Nunca se dio cuenta con cuánta tranquilidad el bebé se alimenta del pecho de su mamá? Lo que Dios está diciendo aquí es lo siguiente: todo lo que la madre es para ese bebé que de ella se alimenta, yo lo soy para ti y mucho más. El Dios que alimenta, el Dios que satisface, el Dios que es todo suficiente. Abraham debía ver eso, debía aprender esa lección en cuanto a Dios. ¿Y por qué lo digo? Porque hasta ahora no la había aprendido. Se da cuenta, él no esperó en Dios. Tomó a Agar como mujer para poder tener el hijo, pero ese no era el plan de Dios. Así que Abraham se adelantó a Dios, y por 13 años no recibió ningún mensaje de Dios. Abraham estaba aprendiendo a ser paciente. Imagínese 13 años en los que Dios estuvo en silencio. Eso requiere mucha paciencia. Y creo que posiblemente eso sea lo que el escritor del libro de Hebreos tiene en mente en el capítulo 6 al escribir en cuanto a la paciencia. Creo que el autor de Hebreos se refiere a esos 13 años en la vida de Abraham. 13 años de silencio de parte de Dios. Ahora bien, Dios comienza a hablar y le dice a Abraham: yo soy todo suficiente, yo puedo suplir tu necesidad, yo soy el Dios Todopoderoso, el que satisface. Abraham, te quisiste adelantar, no me esperaste, no has aprendido en cuanto al Dios Todopoderoso. Y permítame hacer una pausa y preguntarle, mi amigo, ¿conoce usted al Dios Todopoderoso de la Biblia? ¿A este El Shaddai, el Dios Todosuficiente? Usted y yo necesitamos conocer al Dios de la Biblia. Una vez que conocemos al Dios Todopoderoso, El Shaddai, el Dios que es todosuficiente, el Dios que alimenta, fortalece, sustenta y provee todo lo que podamos necesitar. Una vez que lo conocemos a Él, no nos vamos a querer adelantarnos. No vamos a actuar en la energía de la carne, no vamos a hacer las cosas por nuestros propios méritos. Yo soy el Dios Todopoderoso, dijo el Señor, y luego le dijo: anda delante de mí y sé perfecto. Ahora bien, esa palabra perfecto no significa impecable sin pecado. Da la idea más bien de sinceridad y justicia. Dios no estaba diciendo camina conmigo. Leemos de Enoc que caminó con Dios. Leemos de Noé que caminó con Dios. Pero note, aquí Dios le estaba diciendo a Abraham: anda delante de mí, Abraham. Quiero que andes delante de mí. Quiero mantener mi mirada en ti. Te has adelantado, te adelantaste a mis planes. En tu impaciencia hiciste algo que yo no quería que hubieras hecho. Tuviste un hijo con Agar y eso no era mi plan para ti. Ahora quiero tener mis ojos en ti. Anda delante de mí y sé sincero y justo. Aquí comienza una serie de cosas que Dios dice que hará con Abraham en Génesis capítulo 17. No las he contado, pero permítame leerle algunas. Versículo 2 dice: pondré mi pacto entre mí y ti. Luego dice: te multiplicaré en gran manera. Versículo 6 dice: te multiplicaré en gran manera, haré naciones de ti, reyes saldrán de ti, estableceré mi pacto entre mí y ti, tu descendencia después de ti en sus generaciones, por pacto perpetuo. Versículo 8, te daré a ti y a tu descendencia después de ti la tierra en que moras. También dice: toda la tierra de Canaán en heredad perpetua y seré el Dios de ellos. Luego en versículo 16 dice: respecto de Sarai, la bendeciré y también te daré de ella hijo. Sí, la bendeciré. Versículo 19 dice: Ciertamente Sara, tu mujer, te dará a luz un hijo, y llamarás su nombre Isaac, y confirmaré mi pacto con él como pacto perpetuo para sus descendientes después de él. Todo lo que Dios iba a hacer con ellos está aquí. Dios lo declaró una y otra vez, recordándole a un Abraham impaciente que Dios cumple con su palabra. Dios es todo suficiente. No tenemos que acudir a recursos carnales de este mundo. No tenemos que recurrir a fuerza humana para llevar a cabo lo que creemos que es la voluntad de Dios. Dios es todo suficiente. Él es el Shaddai. Él es el Dios todopoderoso. Ahora Dios le dice a Abraham: pondré mi pacto entre mí y ti. La palabra clave en este capítulo 17 es la palabra pacto. Aparece unas 13 veces o más a lo largo del capítulo. Por ejemplo, versículo 2, pondré mi pacto entre mí y ti. Versículo 4, he aquí mi pacto es contigo. Versículo 7, estableceré mi pacto entre mí y ti. Versículo 9, dijo de nuevo Dios a Abraham, en cuanto a ti guardarás mi pacto. Luego versículo 11, 13, 14, 19, 21. Bueno, muchas veces la palabra pacto, así que es muy importante, no le restemos importancia. Un pacto es un acuerdo que se lleva a cabo entre dos o más personas, y yo no tengo ningún argumento en contra de esa definición. De hecho, es la definición que encontramos en un diccionario. Ahora, la definición es correcta, pero no completa, no exhaustiva. Porque en la Biblia encontramos pactos condicionales e incondicionales. Y hablando de pactos incondicionales, le digo que hay tres oportunidades en las que Dios inicia, Dios instituye y Dios inaugura el pacto. Y entonces es un pacto unilateral. Vimos algo de eso al comenzar el estudio de los sacrificios en el capítulo 15, ¿lo recuerda? Cuando Dios envió sueños sobre Abraham, lo durmió así y fue para mostrarle que el pacto era unilateral. En otras palabras, era incondicional. Hay pactos en la Biblia en los que Dios dice, si haces esto, yo haré tal cosa. Ese es un pacto condicional. Pero el pacto del capítulo 17 de Génesis es un pacto incondicional. Y Dios aquí está dando su palabra, está jurando por sí mismo que va a cumplir con ese pacto. Pondré mi pacto entre mí y ti y te multiplicaré en gran manera. Ahora, fíjese la actitud que toma Abraham aquí. En el versículo 3 leemos, entonces Abraham se postró sobre su rostro y Dios habló con él diciendo. Bueno, Abraham se postró sobre su rostro. Esta es la actitud de sujeción absoluta. Y pienso que es muy importante que veamos esto. Abraham se postró sobre su rostro. Y a mí me parece, puedo estar equivocado, pero me parece que él se quedó en esa posición ante Dios. Postrado ante Dios, entregado ante Dios durante todo el discurso del capítulo 17. Él estaba recibiendo de parte de El Shaddai, del Dios Todopoderoso, una promesa, y eso en un estado de sumisión absoluta. Nada se requería de Abraham, todo lo que él tiene que hacer es escuchar a Dios, prestarle atención, porque todo esto es la gracia de Dios. Abraham simplemente tiene que prestar atención a Dios, ya que el pacto de Dios con Abraham es incondicional. No depende en ninguna manera de cooperación alguna de parte de Abraham o su posteridad. Mire, capítulo 16, Abraham pensó que Dios lo necesitaba. Entró en escena, quiso ayudar a Dios, quiso cooperar, escuchó a Sara. Pero ahora lo vemos con su rostro en el suelo, sin hacer nada, simplemente escuchando al Señor. Y él está aprendiendo algo, que Dios no necesita a Abraham. Dios hizo una promesa, El Shaddai, el Dios Todopoderoso, es suficiente, él va a guardar su palabra. Entonces, Abraham está en esa posición de sumisión absoluta y silencio absoluto ante Dios. y la voz de Dios se escucha a través del capítulo 17. Abraham ni siquiera responde. Abraham está con su rostro sobre el suelo, escuchando a Dios. Mi amigo, debemos aprender algo de esta hermosa muestra de la gracia de Dios. Todas las promesas incondicionales de Dios en la Biblia, Él las va a cumplir. Usted puede estar seguro de eso, mi amigo. Dios nunca, nunca jamás va a cambiar ni se va a desdecir. Así que aquí tenemos un capítulo lleno de pactos, lleno de promesas. Romanos 4, versículo 19 dice, no se debilitó en la fe al considerar su cuerpo que estaba ya como muerto, siendo de casi 100 años, o la esterilidad de la matriz de Sara. Fíjese, por favor, que la matriz de Sara era literalmente como una tumba, era un lugar muerto, ya que ella ya había pasado por lejos, además de ser estéril, había pasado por lejos la etapa de tener hijos. Entonces Dios le estaba diciendo a Abraham, Abraham, escúchame, yo voy a hablar, yo voy a hacer la promesa, yo voy a hacer el pacto. Tú solo debes quedarte con el rostro mirando el piso y debes prestar atención. Así que Dios derrama su pacto de gracia y le dice a Abraham, te he puesto por padre de muchedumbre de gentes. Y supongo que se puede decir de este hombre, Abraham, que tuvo más hijos que cualquier otro hombre en la tierra. Piénselo, piensa en el linaje de Ismael y el de Isaac. Del linaje de Ismael salieron millones de árabes, y del linaje de Isaac, millones y millones de judíos. Y después piense, no solo son estos dos linajes, después tenemos el gran linaje espiritual de Abraham. Nosotros los creyentes somos llamados hijos de Abraham por la fe en Cristo. Romanos 4:16, Pablo dice que Abraham es el padre de todos nosotros, o sea, todos los que creímos en Cristo. Así que él es el padre de la nación de Israel, él es el padre de las naciones árabes o varias naciones árabes, él es el padre de todos los que creen. ¡Qué posteridad, ¿no? ¡Qué posteridad! Abraham solo estaba escuchando a Dios, aprendiendo algo de Dios. Dios guarda su promesa. Dios cumple su palabra. Mi amigo, aquí tenemos un hombre que fue padre antes de tener hijos. Usted dirá, ¿padre sin tener hijos? Sí, fíjese en el versículo 5. Dios le dijo, no se llamará más tu nombre Abraham, sino que será tu nombre Abraham, porque te he puesto por padre de muchedumbre de gentes. Fíjese que está en tiempo pasado. Te he puesto por padre de muchedumbre de gentes. Ahora, Abraham ya tenía un hijo, Ismael, pero Ismael no era el padre de muchas naciones. ¿Se da cuenta? Ahora Dios le cambia el nombre a Abraham. Hasta ahora era Abram. Ahora pasa a ser Abraham, que significa padre de una gran multitud. Ahora, mi amigo, esto sucedió con Dios en varias oportunidades. Tal vez usted recuerde el caso de Jacob, que Dios le cambió el nombre por Israel cuando cambió su personalidad, su naturaleza. En el Nuevo Testamento vemos que Saulo llegó a ser Pablo y Cefas llegó a ser Pedro. Cuando Dios le cambia la naturaleza a una persona, le da un nuevo nombre. Una antigua canción evangélica decía, hay un nombre nuevo escrito en gloria, mío es, mío es. Mi querido amigo, cerrando el programa, le pregunto, ¿está su nombre escrito en gloria? ¿Está su nombre escrito en el libro de la vida del Cordero de Dios? Espero que usted sea un verdadero creyente en Cristo. No sé cuál será mi nuevo nombre así en la gloria en el cielo, pero estoy seguro que estaré. Allá estará mi nombre. Allá está mi nombre hoy y estaré allá con el Señor. Yo confío en Él. Confío en su pacto, su palabra, sus promesas. He recibido por la fe al Salvador y esta salvación tan grande. Espero que usted también, mi amigo.

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